0: Mi libertad no, en la voz de Edgar Efraín Fuentes, Trulala. ¿Con cuál se queda la gente? ¿Con cuál se queda usted?
1: Qué impresionante. Bueno, es que, ¿qué pasa? La pregunta es difícil, pero la respuesta es más fácil cuando lo escuchas al ángel.
0: Ah, se queda con Edgar Efraín.
1: Sí, con Edgar, por supuesto.
0: Se queda con el señor
1: Edgar
0: Efraín.
1: Toda la vida con Gary. Siempre.
0: Bueno, acá hay uno que dice, vos sabés que vi la la novela muy de chico y no me acordaba que pertenecía a esa novela, esa canción original, la verdad que lindo, pero no dice, no vota. Si se queda con la versión original o si se queda con la versión de Trula, de Gary. Saben que los martes son para polemizar en la más popular de Córdoba y el país. Recuerden programar la cancioneta de Jiménez para cerrar el programa del día de la fecha 21-03.
1: Bueno, gente, final del partido Belgrano Unión. Ha ganado Belgrano 2-0 en el gigante de Alberdi.
0: Clasificado Belgrano entonces para semis.
1: Así es.

0: Banda Mix, Vanessa Velázquez haciendo Querida Social.
1: Bueno, muy bien, van llegando los primeros mensajes. No empiecen a romper los huevos, bueno,
0: no,
1: bueno.
0: No, pará, pero
1: usted, para mí la gente termina de ver un partido y viene acá el mensajero a descargarse.
0: No.
1: Para mí.
0: Nosotros no dijimos nada, solamente cantamos el resultado del partido que acaba de finalizar, Belgrano Unión, nada más, eso es de todo. Hacemos periodismo, queridos.
1: De la manera
0: más neutral posible, Belgrano.
1: He visto, sí, ahí está, escúchame, de eso quería hablar. He visto gente llorando en el pasillo, pero bueno, muy bien.
0: ¿Acá en la radio?
1: No más palabras, señor juez. Bueno. Hola, Conradito y Agostina. Ahora, ¿quién lo aguanta? El Colorado mañana dijo que ganaba Belgrano 2-0.
0: Y bueno.
1: Menos mal que yo soy de Belgrano, así que voy a estar feliz y lo voy a aguantar.
0: Y sí, ¿qué se le va a hacer? Y bueno, el que sabe, el que puede, puede. Toma. ¿Qué dicen por acá? 23 graditos, un amor para tomar un fernecito en el puesto 5.
1: 23, ¿y este que, dónde está este? Está en... ¡Ah! Está allá, 23 graditos, está haciendo en Río. Claro, yo googleé lo que me tira Google.
0: Sí.
1: Pero en la zona en la que está él se ve que hace no solo 20, sino que hacen 23 grados.
0: Qué lindo, che.
1: Y no sé si hay mucha diferencia horaria donde estará él. Bueno, que no diga, Rodrigo, vecino. Hola, terminando el programa del Colorete, puso un tema que decía algo así como si de mí dependiera. Y no escuché quién lo cantaba. Si me podés ayudar, te lo agradezco. De Rafaela los escucho. Guarda que no sea de Monkey. Si de mí depende,
0: puede ser.
1: Sería diferente.
0: Suena. Puede ser, me suena.
1: Googleelo, ¿sí? Por ese lado y si no, en un ratito se lo programamos.
0: Mira,
1: ¿vio?
0: Nos están escuchando desde un quillo. Dice: soy Paola, un friazón acá.
1: Oh.
0: Vamos con la bolsita de agua caliente.
1: No. Yo estaba esperando que no dijera la bolsa de agua caliente.
2: Muchas gracias, Córdoba.
1: Qué asco. Esa agua caliente, te juro que las cortaría todas con una Gillette. Cosa que se les moje la cama a todos. De grande y mojando la cama.
0: ¿Qué problema tiene con la bolsita?
1: ¿Qué?

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0: Príncipe Germain haciendo ¿Quién de los dos?
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1: Allí sonaban los Herrera junto a Qué Locura, a Chino de Qué Locura, siendo ¿Quién te dijo?
2: Nuevo, lo nuevo que vamos a poder escuchar en todas las plataformas digitales el viernes, pero este es el primer corte comercial de un álbum. Para los que piden álbum, van a tener álbum, por supuesto.
1: De la mano de los Herrera.
2: La, la, la. ¿Cuánto te hablo en esta noche? ¿Cuánto te hablo? 21:22, 14:06 la temperatura en estos momentos, humedad 54%, viento norte a 4 kilómetros por hora. Para mañana miércoles se espera una máxima de 21 grados con una mínima de 5, para el día jueves máxima de 21 con mínima de 10, y para el día viernes en Córdoba vamos a llegar a los 22 graditos con una mínima de 9 grados.
1: Bueno, más mensajitos de la gente, siguen llegando algunos saludos por acá. Déjame mandarle saludo en especial, Conrad, que estoy viendo unos mensajitos por acá. Compañeros del secundario, porque lo mencioné al profe Gastón Rizzi, y acá le quiero mandar un saludo a Fer Apchi, que fuimos compañeros del Armenio, a Ini Lo Poeta, que también nos están escuchando, que éramos compas del cole.
2: Mira vos, eran compas del cole. Digo, ¿no terminó el secundario? ¿No te estás yendo al colegio? No.
1: Eran compas. Claro, íbamos al mismo curso. Sí, al mismo curso. Dice acá, por ejemplo. La Ini me dice, aguante el profe Rizzi, y el Fer que me dice, qué maestro era el profe Rizzi. La verdad, tuvimos suerte de tenerlo. Y bueno, y me saluda también por mi cumpleaños, que fue el pasado sábado. Bien, Fer, te acordate.
2: Muchísimas gracias. Tiene razón Claudia, tiene razón Marcela, perdón.
1: ¿Qué dice Marcela?
2: Parece oyente que preguntó por el tema que puso Colorete, que se vaya al YouTube de la popular en vivo. No lo mandó a ningún lado. Mandó un lugar muy óptimo.
1: Está bien.
2: Retroceda hasta las 16:50 más o menos, y lo va a volver a escuchar. Y va a saber cómo se llama.
1: Ah, perfecto, qué genia.
2: No, la verdad es que tiene razón.
1: Nunca,
2: o sea,
1: nunca más es
2: claro,
1: simple.
2: Yo me quise hacer el idóneo y Marcela lo resolvió de una manera más práctica.
1: Más
2: bueno,
1: simple,
2: cómo se llama, así somos.
1: Agos y Conra, buenas noches, acá presente como todas las tardes. Les pido un tema de Jiménez, Mi Querida Ma o La Ropa de Mi Madre, de Gary. Se lo dedico a ella, que fue su aniversario de fallecimiento el 7, dice por acá, La Extraño Horrores. Muy buena la radio.
2: Saludos para Franco Matías Castelli de parte de Claudia. Con el tema de Jiménez, los tribunales pueden cerrar.
1: ¡Qué buen tema!
2: Los tribunales que hacen siempre.
1: Hola chicos, ¿cómo están? Yo les cuento que muy bien, hoy operaron a mi perrijo y está impecable. Quiero saludar a los chicos de la Bete que escuchan la Popu y decirles que la mamá de Lugo está eternamente agradecida por el amor que le brindaron. Si se puede, me regalan la batea de Jean Carlos, que hoy es clima de fiesta. Besos enormes, nos dice la Anto, y nos manda la fotito de Huguito.
2: ¿Quién es Huguito?
1: Huguito. Tiene 10 años y es un pug.
2: ¡Mira vos! ¡Un rope!
1: Un perrito.
2: ¡Un babau!
1: Perrijo.
2: Así dice mi ahijado. ¡Babau!
1: ¡Babau!
2: ¡Un babau!
1: Claro.
2: Bueno, Conra, chicos, es la misma hora que acá en Córdoba. Es la misma hora que en Córdoba. Mañana acá tenemos 26 grados con 7 de la mínima. El que está en.
1: 26 o 27 grados deben ser.
2: 26 o 27.
1: Claro, 26 o 27 grados.
2: O entre 26 y 7. Bueno, está bien. Usted tiene razón.
1: Está para no volver más.
2: Para no volver. Si ya tengo quien me... Además, ¿te acuerdas de cumbia? Bueno, en fin.
1: Sí.
2: Volviendo a la música.
1: Sí.
2: Los martes polemizamos un poquito.

0: ¡Qué agudo! ¡Por Dios!
1: No llego a ese registro.
0: ¿Usted no llega? Yo le iba a preguntar si llegaba.
1: No es mi registro. Ah.
0: No, claro. No. Y tiene unos agudos.
1: Ah, ¡qué técnica!
0: ¡Oh, por Dios! ¡Qué buena vocalización!
1: Bueno,
0: creo que no llegué yo.
1: No se haga mal las cuerdas vocales. Cuidado con
0: María Lucía Sánchez Benítez, conocida artísticamente como Malú, cantante y compositor española. Vos sabés que la conozco esta canción, pero
1: nunca la
0: había...
1: Nunca la había escuchado
0: por esta chica.
1: Me la recé.
0: ¿Sabes por qué te la sabes?
1: ¿Por qué?
0: Porque le queda muy bien a Lisandro Márquez.
2: Razones.
0: ¿Cuál elegís vos? Respóndeme después.
1: No, pará.
0: Respóndeme después.

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0: La artista de la semana, estamos escuchando Sinceramente, Vicky Baram.
1: Bueno, creo que había salido el tema cuando salió la versión de Va Como Loco de este tema.
0: Así
1: había
0: salieron.
1: Salido, la, por lo menos andaba la pregunta dando vueltas, la escuché.
0: Sí, sí, sí.
1: Creo que la dialogamos al aire de si había otra versión, de Sinceramente, esta es una de las otras versiones de Vicky Baram.
0: Sí. Muy buena, muy buena. Es muy buen tema. Es muy buen tema.
1: Bien.
0: Y la versión de Va Como Loco, que lo canta Agos Vilar, también es buenísima. Es como un poquito más tropical, puede ser. Este es un poco más tunga-tunga, me da esa sensación.
1: Sí.
0: Con el tema de los instrumentos, ¿no? Hablando de la parte más musical. Instrumental. Muy buen tema. Es muy buen tema. Lo hace muy lindo las dos. Tanto Vicky como Agos. Así que saludos para las pibas. Sí, Conrado, pará.
1: Sí.
0: Porque vos te hiciste el sota, tiraste bomba de humo.
1: ¿Por qué tiré bomba de humo? Me fui.
0: El tema de Lisandro Márquez, impresionante la versión de Lisandro. Por acá dicen en el mensajero.
1: Sí.
0: Chicos, tremendo, la rompió, la descoció Lisandro.
1: ¿Se quedan con la versión de Lisandro?
0: Acá en el mensajero la gente dice que sí.
1: Bueno. Perfecto. Nos quedamos con la versión de Lisandro entonces. Lisandro mejoró la versión de Malú.
0: Muy, pero muy bueno.
1: Acá hay uno que dice, también lo cantó Damián Córdoba. Claro, es más, Legari también lo cantó Damián Córdoba. En unos enganchados, en lo que está Mi Libertad, No La Cambiaré, Ey Tú, Tu Juguete de Tu Amor. Hace algunos enganchaditos de Gary, el señor Damián Córdoba, en el disco Sigo Estando Aquí.
0: Muy bien.
1: Lo que tiene que esa época era mis primeros contactos con el CD. Entonces
0: claro.
1: lo tengo grabado.
0: Bien, eso tenía cuando comprábamos los discos, ¿no? Que te quedaba todo grabado. El orden de los temas, la tapa del disco, cómo se llamaba el disco, el año en el que había
1: orden.
0: Salido. Sí, el orden de las canciones, sí, impresionante.
1: No, no lo pongan el principio, pon el segundo porque el track número uno es una presentación que estaba hablando como 15 minutos.
0: Ah,
1: ya
0: mira,
1: sabía,
0: listo.
1: Dale una, sí. Dale una,
0: sí.
1: Polemizamos un poquito más y luego leemos algunos mensajitos. ¿Qué dice? ¿Que tiene mensajito?
0: Sí, por acá. Hola, buenas noches, Agos y Conra. Saludos a la banda de la 55 de parte de Crosti del móvil 381 de Teletaxi. Mi querido amigo Crosti, que las otras noches me llevó hasta la terminal.
1: ¡Mira vos! ¿Cómo le va, don Crosti?
0: Escuché siempre la radio.
1: ¿Todo bien, todo bar?
0: Gran oyente, fiel.
1: Saludos desde SQ, La Paz. La Paz. ¿Qué La Paz? La Paz acá en Argentina. La Paz. En Catamarca, ¿dónde La Paz? Cuéntenos todo. Nos cuentan qué localidad,
0: Catamarca.
1: ¿Dónde queda la localidad de La Paz? ¿En Catamarca? Toma, sácala a bailar. Muy bien, perfecto. Sin dudas, la versión de Gary, hasta hablando Mi Libertad, no. El ángel que canta y encanta. Ah, mirá.
0: Qué lindo, un versito.
1: Hola, Conra, hola, Brunetti. ¿Cómo están, chicos? Buen martes. Acá con Parker, preparando la cena. Una polenta,
0: uy,
1: milagros.
0: Rico.
1: Siempre estás invitada, mi amor. Mi cariño es para vos. Te imagino escuchando Modo Cuarteto. El jueves voy a verte, te amo. Un temita para ella, muy enamorado de Damián Córdoba. Y para el cierre, La Mona enamorada. Morato de ti.
0: Para el Gera y la Mili les voy a dedicar un tema a capela.
1: ¿Ah?
0: Completamente enamorado.
1: Ah, mira vos, se puso a cantar. Dice que ganó Belgrano y le dieron ganas de cantar.
0: Perfecto. Me la sé la letra,
1: Sí.
0: Abandono.
1: Voy en color, tenía un tema.
0: Completamente enamorados.
1: Me voy con Bizarrap y J Balvin.
0: Ahí va.
1: Escucha. Levanta un poquito el ritmo. Levanta.

0: Se le olvidó la Bizarrap Session número 62, en la que Simón Aguirre le pone "se le olvidó" porque le pone el estribillo como título. Brunetti.
1: Veredicto. Mira.
0: ¡Ah! ¡Ya dudó! ¿Por qué dudó?
1: El tema original, que es de J Balvin con Bizarrap.
0: Sí. Ay, ay, ay.
1: Tiene como... estoy buscando las palabras correctas. Tiene ese, no sé qué, qué sé yo, que está bueno para escuchar, ¿viste? Poner musiquita de fondo en tu casa, mientras, no sé, limpias la casa, ordenás, te pones... O vas en el auto haciendo un viaje largo y, bueno, descontracturas con ese tema. Pero... lo que tiene Simón es que lo hizo muy propio también. Le puso su impronta, no se llama Sesión Tanto, simplemente le puso "se le olvidó", le puso un nombre al tema. Me parece muy bien lo que ha hecho Simón Aguirre, ¿eh? Me gusta, es un gran artista cuartetero, de la nueva generación,
0: la
1: de
0: noto,
1: esta parte.
0: La noto, si tuviera que poner un
1: estoy
0: porcentual,
1: estoy analizando simplemente,
0: eso.
1: Sí, sí, sí.
0: La noto 60-40, pero ganando Simón.
1: No, ganando
0: la
1: Simón, noto, porque noto, siempre gana el cuarteto para mí, ¿no? Bien. Pero muy bueno, muy bueno.
0: He ganado el rock en algunos momentos.
1: No,
0: diga la verdad.
1: Sí, en algunos momentos ha ganado. Ha ganado Chayenne.
0: He traído cosas que usted me ha dicho, no, Conrado, en esta no te banco. Sí. Bueno, acá hay una opinión popular. Con ese tema de Lisandro, dice por acá, me recordó cuando éramos novio con la niña Loli.
1: Ah, mira vos.
0: El 22 de Río Ceballo.
1: Ajá, mira vos.
0: Salió con niña Loli.
1: Qué bárbaro.
0: ¿Ya le decían la niña Loli en esa época? Pregunto. Ya, para que no le decían mal a la niña Loli. Se ríe, bro.
1: Mariana es que se llama, puede ser, Mariana.
0: ¿Vamos bien?
1: Ay, Dios, qué personajes. Bueno, en el mensajero la gente puede votar de qué lado. La pregunta es de los martes es... ¿el cuarteto todo lo mejora?
0: La niña Loli.
1: Mariana, creo que es.
0: Mariana Antonial.
1: Ahí está, Mariana Antonial.
0: Y era alta, che, ya que estamos hablando de la altura.
1: El ungas.
0: 1.72 tiene.
1: Mira vos.
0: Nosotros nos paramos una
1: la paso por un centímetro yo.
0: Ah, ¿de dónde?

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0: ¡Qué locura!
1: Morir de amor.
2: Bueno, más mensajitos de la gente por acá, los últimos mensajes que ya nos vamos. ¿Qué dicen por acá? Hola, con el cuarteto se comparten muchos momentos felices. Casamientos, cumpleaños y la gente, sin conocerse, bailan y comparten momentos. Esa es la esencia de nuestra cultura cordobesa. ¡Vamos! Qué lindo mensaje, es verdad, es verdad.
0: Vane. Toma palabra, señor juez.
2: Vanessa es la que nos manda este mensajito. Gracias, Vane. Qué lindo.
0: No.
2: Ponte verdad ahí en tu comentario. Sí,
0: No, la verdad que... hermoso. No, creo que describió todo.
2: Sí, la verdad que sí.
0: Resumió un montón de puntos que uno podría tratar de abordar, que lo logró.
2: Poesía pura el mensaje de Vane.
0: Sí, la verdad que sí. Vane, bien, ¿eh? Bien, la felicito. ¿Qué dice por acá? Yo, si no lo escucho en cuarteto, no existe.
2: Ahí va.
0: O sea, el cuarteto... ¡todo lo mejor!
2: ¡Vamos, todavía! Bueno, misión cumplida de los martes, entonces.
0: Eso le iba a decir. Sí, cada martes cumplida. Me voy más convencido de que es por acá, de que tenemos que seguir por acá. Y para seguir por acá nos vamos a tener que encontrar mañana de nuevo a la hora 20, ¿verdad?
2: Así es, nos volvemos a encontrar mañana miércoles. Mañana cortamos la semanita.
0: Mañana
2: traemos otras novedades para la fecha. Así que bueno, gente, los esperamos para hacer otro modo cuarteto. Chau, chau, hasta mañana.
0: Mira, casi me olvido.
2: ¿De qué? ¿De qué?
0: ¡Feliz cumpleaños!
2: ¿A quién?
0: A Homero Simpson.
2: ¡Ah, sí! ¿Cuántos años cumple?
0: 70.
2: 70, ahí va, Homero.
0: Hoy el cumpleaños de Homero Simpson.
2: Muy bien.
0: O Homer James Simpson.
2: Es lindo, son lindos los capítulos de antes, los viejos.
0: Ah, pero los nuevos tienen lo suyo. Lo que tiene es que no son tan duros.
2: Matt Groening,
0: sí. En algún momento se terminará y era Simpson. ¿Qué vendrá después?
2: Me gusta porque los Simpsons...
0: así de masivos, ¿no?
2: Anticipan y pronostican un montón de cosas que ya sucedieron, ¿viste?
0: Sácalo a él.
2: Tienen eso los Simpsons, sí. Bueno, cumpleañitos de Homero Simpson, ahí
0: 70
2: va.
0: Años cumple. Ahí menos va. Mal que dibujitos, si no sabes que ya... No,
2: bueno, tranqui con los de 70. No te metas con esas...
0: Pero hacer las cosas que haces, subirse el techo, todo, ¿no? No. ¡Nos vamos con la Mona!
2: Chao, nos vamos con Jiménez.
0: Con el mensaje de Vane. Y con este tema, nada más para eso.
2: ¿Cuándo era el día del himno nacional? Ayer.
0: Ayer.
2: Bueno, porque esto es un gran himno también, ¿eh?
0: Uh-huh.

Belgrano le ganó a Unión, se metió en semifinales del torneo y sigue soñando. El conjunto de Ricardo Zielinski venció a su rival por 2-0 con goles de Adrián Sánchez y Ramiro Hernández en el Verdi. Espera por el vencedor entre Argentinos Juniors y Huracán. Masivo reclamo universitario al gobierno en todo el país por más financiamiento. Caso Nisma, procesaron a la ex fiscal Viviana Feine por encubrimiento agravado. Renace la esperanza de que se apruebe ficha limpia tras caer por un voto en el 2025. Luto en la NBA, murió a los 29 años Brandon Clark, jugador de los Grizzlies. Fuerte dispositivo de seguridad para el clásico entre San Martín y Gimnasia. Joaquín Gribó confirmó el despliegue de personal para el clásico con 2.000 hinchas jujeños. Se aplica un esquema de tolerancia cero y prohibiciones en la ciudad. Bueno, ya amplío esto, no sé de dónde viene esta información. A ver, vamos a ampliar ya mismo. El dispositivo cuenta con 250 efectivos, como el grupo cero de infantería encargado de encapsular los micros desde la ruta hasta la tribuna de la calle Bolivia en el estadio de San Martín. Al clásico que

0: inició a las 21:10. Reitero que está jugando Argentinos Huracán. De allí saldrá el próximo rival de Belgrano. El encuentro está 0-0. Es la hora 22:07.
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peggiorando la Maribel. Hola, hola, hola, hola. Muy pero muy buenas noches, sean todos bienvenidos. Arrancando con el

0: verano, primer semifinalista.
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0: Le ganó 2-0 a Unión en Córdoba ante un encendido público pirata. Ah, ¿qué tal te estoy relatando, viste?

0: esa noche, ¿verdad?
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0: ¿Verdad, Justi? ¡Claro, bebé!

los artistas de Cuarteto Hinchas de Belgrano. Bueno, ya puse Ulises, ya puse La Mona, ahora Desacatado. Bueno, el Fer Olmedo. Mira, de las mujeres sé que la única que tengo seguridad es la Maggie Olavel. Las demás chicas no sé.

0: El Turco Oliva, me dicen acá. El Turco Oliva es de Belgrano también. El jodón que va a hacer en la jungla esa noche. Si es que es hincha, el Turco. No sé, no sé, yo voy a preguntar. Yo voy a preguntar.
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0: Buenas, señoras, señores, muy, pero muy buenas noches. Ya les dije, ¿no? Que qué bonita noche, ¿verdad? 14 grados con 6 décimos la temperatura en Córdoba, capital, con cielo. Mira, si estuviera de día estaría celeste. Totalmente despejado el cielo. La humedad 54%, viento del norte a 4 kilómetros, visibilidad 10 kilómetros. Hoy me vine con la camisita, la colectivera. Ya, se cumple, las cábalas se cumplen. Mira, hay un solo hincha de Talleres que me dijo una apuesta. La apuesta era que me hizo era que si ganaba Belgrano se tatuaba mi nombre, si ganaba Talleres, yo lo invitaba a tomar unos mates acá a la radio. Obviamente que no le respondí, porque yo sé que acá en la radio no puedo tomar mate, no me van a dejar, claro, no puede entrar nadie acá. Bueno, en la vereda le iba a hacer un par de mates, qué sé yo. Bueno. Y apareció diciéndome que le mandaron una foto con mi firma para hacer 10.000 cheques. No, que la forma de la letra que yo quisiera. No, le dije que son decisiones personales, que él haga lo que quiera. Pero después hay más, todos los demás, todos los que me apostaron, los que acepté y los que no acepté, no apareció ninguno, chicos. ¿Ustedes pueden creer eso? Las apuestas se cumplen, se pagan las apuestas, gente. A no ser que hayan estado tan, pero tan seguros de que iban a ganar y por eso apostaban. Esa es la otra que te queda, claro, que has estado realmente así como muy seguro de que nos iban a ganar el clásico. Y por eso apostaban, pero si no, no entiendo por qué no aparece ninguno queriendo pagar las apuestas. O hasta uno me jugó 100 euros. Así, con estrechando la mano y todo. No, se fue el loco. Sí. Bueno. No, llamo, yo llamo y nadie responde. Nadie responde. Bueno, a ver qué más tengo por acá. A ver, voy con los primeros mensajitos. ¿Cómo están todos festejando? Me han abandonado.
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0: Ah, Pato Juanito de Belgrano. Ay, Juanito, sí, Juanito.

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Hermosa noche, ¿verdad? Míramelo, Juan Manuel. Con la peluca y celeste, bien. Es mala, mala, mala, mala mujer. Oye, telefónica. Y que grité dos veces. Pato querida, aguante el pirata en la cancha con mi amigo Chino, el Chavo, el Daniel y yo, Fabio, el pirata Morán. ¡Qué alegría! ¡Gracias, Belgrano querido! Pato querida, de un guillo, besos, besos. Échale leña al fuego, que con esos temas se pasa el frío. ¿Qué hace? ¿Dónde hace frío?

Ya te vamos a llevar una camiseta, Pato, dicho por el chino, mi amigo, el hermano del chinito, Fabio, el pirata Morano. Bueno, chicos, o sea, pero no me ilusiones.

0: montonazo. Mira, Sebastián, el Turco Julio, Bainotti. Patito, ¿podés pasar el tema del Loco, Dueña y Señora? Yo también estoy esperando que paguen las apuestas de los del clásico. Nadie pagó, Nelson de Vialín Macé. Entonces, así, estaban como muy, muy seguros de que iban a ganar ellos. Y por eso apostaban. No, no, hinchas de Talleres, no, paguen. Paguen las apuestas. No, no se vale, no se vale no pagar.
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0: Bueno, Pato, soy Mile, tengo 7 años. ¿Puedes pasarme el tema de Barcos Vainotti? Ella me quema, que es de Belgrano también. Te admiro mucho, aguante Belgrano. Nico Sattler, Toledo. Pero...
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0: todo. ¿Los cuarteteros son hinchas de Belgrano, entonces?
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0: Claro, los número uno, tenés razón. Los cuarteteros número uno somos de Belgrano, tenés razón.
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0: ¿Sí, de locutores?
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0: El diste de Boca. A ver, ayúdenme, ustedes que están más atentos. Ustedes que están más atentos a la programación del radio que yo. Ustedes que saben más que yo. Famosos, famosos y famosas, a ver. Exactamente, dentro de la famosa. A ver, a ver. Cuando soy el Mono Martín, estoy en la cancha de instituto cubriendo lo de Arjona. El profe Vainotti es pirata también. Besos a Mayra, a mi hija, de Yanira, Celeste, para mi hija. ¿Cómo se llama? De Yaniras, o Yanina será. Vamos el pirata, che. 22:40.

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Escuchame, están apareciendo todos los especialistas en fútbol. Yo no le estoy discutiendo. No le estoy discutiendo a nadie de fútbol, ¿eh? Yo simplemente estoy preguntando cuáles son los artistas que son hinchas de Belgrano. Y somos un montón, parece. El Turco Julio, hincha de Belgrano. No le estoy discutiendo de fútbol live porque no estoy en condiciones de discutir de fútbol, porque no soy experta ni. Soy una triste hincha, alegre hincha de Belgrano ahora. Desde el año 1906 que fue fundado Belgrano. Mirá, estamos en el 2026 y nunca ganaron nada. Mirá, ¿cómo me están bardeando? ¿Qué pasó? ¿Qué pasó? ¿Qué pasó? ¿Qué pasó? ¿Qué pasó?

0: mandar un saludito para Deyanira. Celeste, ella se llama mi hija, que nació el 19 de... Mirá qué nombre raro, Deyanira. El 19 de marzo, ¿qué más pirata me podría haber salido? Jaja, no se pierde un partido Belgrano. ¡Beso! ¡Qué lindo, vamos, mi oyente preciosa, Deyanira! Prato es de Belgrano. Pato, el colorete también es bostero. Prato es de Belgrano. Pato, soy Mile, tengo 7 años. Pásame Bainotti, ella me quema. Nico Sattler, Toledo. Patito, pásame un tema del loco. El loco es hincha de Racing, el más inteligente. ¿Pero qué han ganado? ¿Qué hincha de Racing de Córdoba? ¿De acá de Córdoba? ¿De acá de Nueva Italia? Pero no están compitiendo por nada. ¿Para qué me lo nombran? No entiendo.
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0: Ah, porque yo dije que todos los cuarteteros más, los número uno somos de Belgrano.

Damián Córdoba. Damián Córdoba también hincha Belgrano. Nunca lo escuché yo, ¿eh? ¿De verdad me dicen? De hecho, la Mona no sé si en algún reportaje él acepta que es hincha de Belgrano. Él, ¿cómo sería? Explícitamente, no implícitamente, sino explícitamente, él da a entender que es hincha de Belgrano. Pero él no dice en ningún momento que es hincha de Belgrano. De hecho, yo he subido varias veces al escenario y como que yo sabía que la Mona era de Belgrano. Y le digo, vamos todos los hinchas de Belgrano, con la Mona que somos de Belgrano. Me hacía. Ah, que se libre, enoja a todos los hinchas de Talleres.

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1: Canta, señora, yo le pagué la apuesta, ¿eh? Tengo los tapones en los oídos para no escuchar cuando usted canta, señora, así que cante tranquila. Míralo, míralo. No, eso era si vos perdías. Te tenías que bancar, como Talleres pierde. Me tenía que bancar. Obvio. Soy Raúl de Carlos Paz. Salimos campeones de año, pato. Tomá. Tomá. En 1985, no dice así, sí salimos campeones una vez del torneo regional. Bueno.
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1: No nos parezcamos a los otros que salen campeones de interbarriales y ya son campeones. No. Acá vamos logrando.

0: en qué sé yo, en básquet y ya son campeones. No.
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0: Hablemos de en serio. ¿Qué hemos ganado? ¿Qué ganó Belgrano? En serio. Así como algo. Bueno, esto puede ser la primera vez. Y no es así. A mí no me da vergüenza tener mi primera vez. Claro. Bueno. ¿Cómo te llevan cuando vas a tener la primera vez? De blanco caminando en una alfombra roja, te van llevando del brazo hacia el altar, ¿o no?
2: Bueno, cicatrices.
0: No jodamos. No, dice que, escuchá, que salimos campeones de un torneo regional como una Copa Argentina actual, digamos. ¿Y es importante eso? Ustedes que supuestamente saben. Bueno, Pato, manda saludos desde Arroyito, Córdoba. Un abrazo grande, Daniel Romero, del Dios con el Gomín. Canta tranquila, Pato, que tengo los auriculares puestos. No, si ustedes perdieron, tenés que escucharme, sí o sí, cantar.

0: Pablito, por favor, no hable más de fútbol ni de política. La Mona es de Belgrano desde siempre. ¿Lo dijo públicamente? ¿O lo suponen?
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0: ¿O lo suponen? Decime si en alguna entrevista lo dijo. Conmigo, en las 25, 30 entrevistas que le hice, nunca lo reconoció. Y tal vez hasta 40, 50 entrevistas le tengo que haber hecho, ¿eh? En ninguna reconoce ser hincha de Belgrano. Que lo suponía yo, sí. Yo lo suponía, pero él no lo dijo. Nunca lo dijo, va, conmigo, ¿eh? Habló conmigo. Un tema de la Mona, el federal. Hace 30 años que Belgrano no le ganaba a Talleres. Bueno, pero ya está, ya le ganamos. Cortamos la racha. Ya está, le ganamos el domingo, el sábado. Y acá este oyente, ¿de qué querés que hable? ¿Por qué no me querés hacer la listita de cosas que vos querés que yo hable? De fútbol no querés que hable, de política tampoco, Diego. ¿De qué querés que hable? A ver, haceme la lista y pásamela. Dale. Que yo voy a hacer todo lo que vos digas. Dale.

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0: 25 bailes de la Mona. Lo habré transmitido, ¿no? Para la Popu, por supuesto. Y entrevistas para el programa Cuarteto Manía, unas tantas. Fui a la cueva una vez, ahí donde tiene el estudio de grabaciones. Ahí fui dos o tres veces a hacer entrevistas.

pasó, Pato? La academia tiene una Copa Internacional Corea 81, que ningún otro equipo lo tiene, me escribía por acá, Pablo. Se pidió el reconocimiento a la AFA, dice por acá. Mira, Racing, la academia, Corea 81, sácalo ahí.

Aldo, papá, y de Ongativo con Villarreal, estamos con Bertol. Bertoto, Astrada y Sánchez cumple los años, por él el feliz cumpleaños, gran compañero de pádel. Besos y abrazos en el complejo Club del Sur, ahí está, mirá, me mandan la fotito donde están ahí con el conmigo de fondo. En el cine. Una pantalla de cine.

0: La mona es de talleres, viva la mona, dice Alejandro. No, Alejandro, tampoco dijo que es de talleres. La mona nunca dijo que es de ningún club. De hecho, yo una vez le pregunto y él me dice que no quería decirlo.
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0: De verdad, de verdad. Bueno, Pato, buenas noches. Acá estamos más que felices. Aguante el pirata, carajo. Somos Jessy Moni de San Pacho, Córdoba. Un tema de mi negro, Jean Carlos. Gracias. Bueno, dicen que Damián Córdoba también. Yo tampoco lo escuché, ¿eh? Tampoco escuché a Damián Córdoba que reconozca ser hincha de algún equipo. Pero bueno. Yo le hacía notas cuando era muy chiquito. Ahora capaz que me hizo hincha de Belgrano.

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1: Ardimedras, la clasificación de Belgrano a semifinales. Yo soy un soñador, yo también, Artimes, yo soy una soñadora. Argentinos Juniors y Huracán, a todo nada por un lugar en semifinales. El encuentro continúa 0-0. De acá, de este encuentro, saldrá el semifinalista que va a jugar con Belgrano. Masivo reclamo universitario al gobierno en todo el país por más financiamiento. Organizaciones sociales, políticas, estudiantiles y docentes se movilizaron en la cuarta marcha federal. La concentración principal fue en Plaza de Mayo, en Cava. En Córdoba hay una multitudinaria manifestación. Esto fue a las 18:40 horas cuando salía la publicación en el portal de Cadena 3.

0: Condenaron a 6 meses a un docente por acosar a una alumna, pero no irá a prisión. Elvio Bruschi Terracuol recibió medio año de prisión en suspenso e inhabilitación para dar clases a menores. Sin embargo, la justicia de Mendoza lo absolvió por el delito de grooming. El caso ocurrió en San Rafael. Es la hora 23, 11 minutos.
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0: Los Herrera, ¡qué locura! ¿Quién te dijo? Novedad popular de la semana.

0: fue la novedad popular de la semana.
1: Eso. Para el amigo Luigi, que lo había pedido.

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0: tengo por acá. Hola, Popu. Ah, bueno, esto envíalo, no sé a dónde lo puedes enviar. Alguna de las redes de la radio. Sí, a las redes del... al Instagram de la Popu, o al Facebook de la Popu, o al TikTok de la Popu. Bueno, en el libro de la Mona dice que es de Belgrano. Ah, mira. Incluso le abrieron la cabeza de un botellazo en la cancha y por eso nunca más fue. Ah, mira. Pato, sí, la Mona dice que de qué equipo es. Acá en Córdoba la gente del equipo contrario no irá más a verlo y lo va a odiar. Claro, Pato, sí, la Mona dice de qué equipo es. Sí, yo esto que dice Alexia acá, que en el libro, que yo lo leí, dicho sea de paso al libro, yo tengo entendido que no fue en la cancha de Belgrano. Pero bueno, yo leí, leí el libro. Pero bueno, y lo que dice Néstor, que es cierto, que la Mona por ahí sí dice que es hincha de Belgrano, tiene un montón de seguidores hinchas de Talleres, no lo van a odiar, la Mona no lo va a odiar nadie. Pero por ahí es para no alterar al público, creo que pasa más por ahí la cosa. Pato, Galleres, Pachuca ganan una copa de leche en polvo y ya se creen campeones. No quiero decir eso, pero más o menos. No, tampoco que ganan una copita así. No, ganan torneos, pero bueno, por ahí lo que estamos buscando es ganar un torneo importante, qué sé yo, un torneo. Como en este caso, el oficial y qué sé yo, y después, bueno, ganar una copa, una sudamericana, una americana, o como Racing, una internacional, una Corea así, 2027, una cosa así. Me encantó lo de Racing, vamos a ver. Vaya a saber qué torneo habrá sido eso. No recuerdo, ¿qué me voy a acordar? Claro, Patito, buenas noches, que estamos más felices. Aguante el pirata, carajo. Jessy Moni de San Pacho, Córdoba, un temita de mi negro Giancarlo, gracias.
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0: Mira este otro acá, dice Taller, la Mona de Talleres. Chicos, no, él no dice en ningún lado que es hincha de... A ver, que yo tenga conocimiento, la Mona en ningún lado dice que es hincha de Belgrano o hincha de Talleres. Ni de Instituto, ni de Racing, ni de Boca, ni de River. No dice nada. Siempre le hace la misma fiesta a todos. Eso, a eso me refiero.

mandar un saludito acá a los chicos que están de un cativo, que me quieren traer unos salamitos. Acá en la radio, chicos. Claro, aquí Alvear 139, lo dejan en la portería, nombre mío, a nombre de Pato Mon. No les voy a decir que no los salame, porque los salames de un cativo son ricazos. Sí, de verdad, son ricazos. A la camiseta de Belgrano tampoco le digo que no, ¿eh? Ah, bueno, Argentinos, el Junior 1, no. Ah, pero todavía no terminó, ¿no?

0: Bueno, mire, la mona de detalle, Belgrano puede ganar la Copa Internacional Cordobesa, jajaja, ja, dice por acá. Mándame la captura donde dice que la mona es de Talleres. ¡Dale! Hola, Abdo, hay un video que la mona confiesa ser pirata, dice. Hola, Pato. ¿Ah, sí? ¿Dónde está ese video? Te saliendo de trabajar con mi amigo Juan y yo te llevo a los criollitos, pero al menos un abrazo, un piquito, un saludo, algo, dice Ariel. ¡Escúchalo!
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0: ¡Escúchalo!
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0: ¡Negro! Hay...

Hola, Pato, buenas noches. Yo te estoy escuchando y quiero pagar la apuesta y no me respondiste más. No dijiste más nada. Yo quiero pagar la apuesta para

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0: tal vez nací en un barrio popular, reconozco, soy de Belgrano, porque eso lo siento y lo llevo en mi corazón.
1: ¡Bien, Mona!
2: ¿No es sí a esto?
0: Porque eso lo siento y lo llevo en mi corazón. Porque esta es una esencia, es el pie de un lugar donde vivimos nosotros. Me siento cordobés, loco. ¿Está?
3: No puedo entender.
0: Nací en un barrio popular y soy, reconozco, soy de Belgrano. Porque eso lo siento y lo llevo en mi corazón.
2: Toma. Toma. Aunque no me lo haya dicho a mí.

0: Mona confiesa ser hincha de Belgrano. En YouTube escribí, la Mona confiesa ser hincha de Belgrano, y ahí lo puse y me saltó, Marcos, gracias.
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0: Qué mina infumable, dice Gustavo. ¿Y por qué me escucha, Gustavo? ¿Vos de qué club sos hincha? Pregunto, ¿no? Me voy. Bueno, quédate que ya llega. Quédate porque ya llega el Adri. El Adri Gómez con el Luchito. Así que esta mina infumable se va. Chusma.

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buenas noches, buenos días, buenos días, buenas noches. Bienvenidos al programa que aterriza por las noches de Córdoba. Aterriza porque es la mezcla exacta de ATR y risa. ATR porque viste que te ponemos ahí, un pum para arriba. Risa porque nos reímos un rato y eso hace que si estás laburando tu jornada sea más

0: Hacemos el programa en la noche de hoy. En controles y descontroles, el señor Luciano Luchito Alegre.
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0: Vos seguí incentivando la confusión, vos.
1: Hola, Ricardo.
0: No, seguí incentivando la confusión. Ya la gente no sabe cómo decirme, la calle. Me saludo, yo por ahí voy pasando, me dice, hola, licenciado, hola, Elefantini.
3: Hola, chingüengüencha.
0: Hola, Mario, me dicen, por Ricardo Mario Alberto. Hola, Pulenta, hola, Adrián. Adrián son los menos, lo que me dicen. La mayoría me dice, haceme ganar. Hola, haceme ganar, me dicen. Porque como todos los días tengo el asadito para 6 personas. 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

0: tenés que mandarme al mensajero de la Popo. Arrancamos con todo, ¿eh? Arrancamos con todo. 0 horas 10 minutos. Ya mismo tenés que mandarme la palabra asado. Asado, tengo. Son 3 kilos. Tampoco es un asado. Son 3 kilitos. 3 kilitos de asado. Un asado como para 6 personas.
1: Juntemos la plata.
0: Si le metes mucho pan. Le hace una ensaladita bien con mucha papa, ¿viste? Los cuadrados gordos de papa, así. Sí. Le metes las papas. Viste que sí, se usa la papa, pero la tenés que marcar antes, ¿sabías vos? Para hacer la papa a la parrilla. Primero la tenés que marcar. La tenés que hervir unos 2 minutitos, 3 minutitos, y cuando ya está hervida, ahí la mandas a la par. Y pero pasa que te queda dura al medio. Decía una señora anoche. Le quedó dura al medio la papa. Pero lo mismo dijo, a comer la papa, a comer la papa, está bien. Dios santo, Dios santo.
2: A tomar la leche.
0: Luchito alegre. Controles y descontroles. Musicalización, el señor Ulises Llano.

0: por un instante.
1: La colaboración de Dieguito Barrios Durán también. Sí, con razón, está saliendo tan linda la música, che. Ah, no es lo mismo uno que dos. Encima son dos cracks, claro. Mándame la palabra asado, nombre completo, últimas tres del documento al mensajero de la Popu. Tengo para regalarte un asado para seis personas. Y felicitaciones, cholos, hinchos de Belgrano. Tan contentos, ganó, pasó a la semifinal. No sé cuánto ganó, la verdad, no sé cuánto ganó, pero sí sé que ganó, sí que pasó a la semifinal. Así que bueno, muchas felicitaciones, che, a los hinchas de Belgrano. Y la gente.
2: ¿Qué pasó, mijo?
1: 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Y hoy también se la juegan con.
2: ¿Qué no?
1: Hoy se la juegan con un conjuntito de Belgrano, pantaloncito y remera para niños, talle 6 al 16. El conjuntito, el pantaloncito y la camiseta.
3: No, está muy bueno.
1: Sí, así que tenemos la palabra asado para el asado. Y mándame la palabra. Pirata, mándame la palabra pirata. Para el conjuntito. Sí. Hola Adrián, soy Talia, dice, con mi hermana Dalma, le queremos dejar un saludo a mi papá David, dice, lo amamos mucho, que lo queremos mucho, está privado de su libertad, que se cuide mucho. Hola Pulenta, dice, soy Seki de Ampliación Ferreira, Sergio del Yape, que estamos trabajando en la planta de Bajo Grande, saludos para nuestra familia que nos esperan día a día en nuestra casa, pasarnos un tema del loco Amato, que estamos a full acá en la planta. Adrián, soy Roxana de acá de Cruz del Eje, te escucho como todas las noches, mientras tomo mate y hago mi emprendimiento de volver a hacer tortas. Quiero dejarle un beso a mis hijas Dalma y Italia, que las amo con mi vida, pásame porfi la canción de Ulises, no crezcas más. Buenas noches, Adrián. Saludo para Alex y mi hermano, que te escucha siempre. Decir que la extraño muchísimo de parte de su hermana, Agustina. Ay, mira la cantidad de mensajes que hay, che. A Lilian de Tigre le mandamos mensaje, que está escuchando el programa. Lilian de Tigre, allá en Buenos Aires. Ah, ella está acá en Córdoba y está escuchando el programa. Mira vos, ¿qué está haciendo? ¿Vino de vacaciones? Está de vacaciones, vino a pasear. Qué bueno,

de la Curvalación al Mundo, el señor Ricardo Mario Alberto. ¡Copa! Le dice la mujer al marido, qué vergüenza que sos, qué vergüenza, qué bochorno que sos. Que los vecinos ya no sé con qué cara salía de calle yo. Llegaste borracho a la madrugada. Sos una vergüenza, un asco. Pero mi amor, dice, si llegué 12 menos 5. 12 menos 5. 7 del mañana llegaste. Y por eso 12 menos 5. ¿Cuánto es? 7.

0: 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Bordada. 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La fila pa. ¿Sabes qué? Siempre arrancamos con un tema. Hoy no vamos a arrancar con un tema, vamos a arrancar con un montón de temas. Porque vamos a jugar con las canciones. Jugando con las canciones. Hoy, canciones que usan el verbo besar. Canciones que usan el verbo besar. Hola Adrián, te escucho del predio de Empresa Colonia Tiroles. Excelente programa con todas las noches, una mejor que la otra, me dice Iván. Miró vos, gracias Iván. Así me decía anoche una señora. Dice, qué lindo el programa. Una noche mejor que la otra. Una noche mejor que la
1: sí,
0: otra.
1: Pregúntale a tu señora.
0: No sé. Hola, Adrián, dice que mientras no te digan hola, friki. No, también me dicen friki por ahí en la calle. Hola, soy Roxana, participo por el conjunto para mi hija. Qué hincha, morir de pirata, el cumpleaños del 19. El conjuntito es para niños, está de 6 al 16, ¿eh? Canciones que usan el verbo...

El tema más pedido no entra dentro de la consigna. El más pedido hasta el momento es el beso de la Mona, que dice 700 veces la palabra beso, pero no usa el verbo besar. Beso a beso, un beso es un sustantivo. Nos vamos a poner en docente. Beso a beso, me enamoré de ti. Beso a beso, y enredada, arena corriendo por tu cuerpo, el agua, deslizando acento de espalda, siempre que mi boca se hizo amigo de tu boca, tu brazo, apretándome, deseándote, amándote como no amé ninguna. Beso a beso, dice la palabra beso, pero no usa el verbo besar. El verbo besar es bésame, te besaré, te besé. Eso es un verbo. Vamos a aprender un poco de lengua ya que estamos.

Fabio, me manda un mensaje, dice: Adrián, bésame mucho. Acá tiene que ser, Fabio. Bésame mucho. ¿Qué versión vas a poner de Bésame mucho? Tenés 150.000 versiones de Bésame mucho. Elegilo vos, Luchito. Pulenta, participo por el asado, soy Carlos. Ponete un temite cachumba. ¿Qué más? Dice. Talle 6 para mi hijita, por favor, dice Gastón. Mira la cantidad de pirata, claro. Sale como. Creo que han participado más por el conjunto de Belgrano que por el asado, mira. ¡Qué bárbaro! ¡Che! ¿Por qué ese tema de Amato? Me están matando, soy Verónica. Extraño a mi amor imposible, Marcelo, que se me fue a Salta por culpa mía. ¿Por qué se fue por culpa tuya? ¿Qué lo pusiste arriba del bondi? Te va para Salta, dice. Ya, va, vaya. Hola, soy Gustavo Ceballos de Hipólito. Estoy en la panadería Amazon y pásame un tema de San Carlos. Dame un beso. ¡Ah! Oh, el negro Giancarlo. Bésame mucho, dale, mándale.

0: Chao, sáquelo. Listo. No está el verbo. Dice, dame un beso. Es lo mismo que el beso a beso de la mona. Dame un beso, dámelo ya, que me muero si tú me das. Dame un beso, dámelo ya, que me muero. O sea, dame un beso. Enamorado estoy, no sé lo que me pasa. Cuando te miro de boca hacia acá, la chica del corazón me falta. No dice el verbo besar. No, no, no, dame el de la mona. Bésame, ahora.
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0: Claro, estamos diciendo canciones que tienen el verbo besar. Me lo morfé, Luchito.

0: mandarle un saludo a mi amor Paul Medina, que lo amo. Los chicos quieren un saludo tuyo, Pepe, Landrelli, Gavito también quieren un saludo. Los chicos del D2 que te escuchan todas las noches. ¡Saludo!
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0: Bueno, pulenta, hermoso el programa. Pasemos un tema de la Mona, gira el mundo al revés. Participo por el asado, dice Luca.
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0: Danielita de Suardi me dice beso a beso de la Mona. No, porque no dice el verbo besar en ningún momento. Dice la palabra beso, pero no dice el verbo besar.

0: pasar. Está bien, polenta, dice Leonardo. No me diste bola con el tema en inglés, pero te pido entonces el Puma Rodríguez de punta a punta. No vi cuál es el tema en inglés que pediste. Está interesante. Escucho, escucho.
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0: Claro, dice abrázame y bésame. Ahí usa el verbo besar, ¿no? Apriétame y bésame.

0: niña ha soñado tanto este precioso momento.
1: Pero hola Adrián, saludos para Fer, mi compañera en la guardia del hospital pediátrico. Ves llorando, te che, para la gente del hospital pediátrico. El pediátrico, del niño Jesús, acá la ex casa cuna, supongo.
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1: Me habrán salvado los papas ahí en el pediátrico. Por Dios. Estamos temblando.

0: Adriana, acá escuchando la radio, participo por el asado, dice Laura. Adrián, ya que estás con esos temas, dice, pone Montaner, Bésame.
1: Qué gana de cantar que tengo.
2: Qué lindo.

0: lágrima de risa.
1: Hermoso el programa, participo por el asado, dice Matías. No, acá tengo que hablar más bajo. Acá tengo que bajar el ritmo.
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1: Solos en la madrugada, no estamos solos.
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1: Polenta, acá Luciano de Ferreira, entrando a trabajar en la panadería con un blanco con coca. Seguimos remanija volviendo de la cancha.
0: ¡Qué
1: cuñado este pirata! Dice, no sabes si es más arruinado Belgrano o Jiménez, me dice. No sé qué pasó, no sé qué pasó en el partido. Sé que ganó Belgrano, pero no sé qué pasó, no vi el partido. Imagínate que el sábado pasado no vi el partido contra Talleres. Estaba con el...

pidiendo, escucha, Luchito, en inglés, ¿no? Kiss and Say Goodbye. Oh, qué temas. Ya está, chicos, ¿no? Con esto nos vamos al telo todo. Con esto nos vamos al telo, claro. ¿Cuál otro tema hay? ¿El de Alejandro Sanz?

sentí. Escuché la voz de ese guaso y ya está, me retiro. Chao. Gracias, me jubilo. 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O sea que para que me salga parecida tengo que eructar por lo menos. No, no, no hay forma que me salga la voz gruesa. 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Luchito Gorreado dice, gano Belgrano, saca esa porquería de música y muérete un cuartetazo que Córdoba está de fiesta, dice Luciano. Hola Adrián, soy Silvana. El tema Luna de Ulises Bueno con Desacatado cumple con la consigna, dice. Se lo dedico a mi vida Daniel Iván Garay. El tema Luna de Ulises Bueno junto con Desacatado. Hola, buenas noches. Soy Sergio Campero, participo por el asado y por el conjunto pirata para regalárselo a mi sobrino que ama Belgrano. Ahí está mi soledad y yo, dice.

Hola, Polenta, soy Claudio. Te voy a llamar si te conozco, ¿qué haces? Dice José Cepaz. Ahora quiero pedirte el tema del monstruo. Con el tema Besito, Besito, creo que se llama así. Ando haciendo Uber por Devoto. Soy Claudio de José Cepaz. Cerramos con este, Luchito, besándote, auténticos decadentes. Besándote. ¿Qué? Y mándale el de Sebastián, dale. Que se funda todo. Que se funda todo, Luchito, ya está.

canciones en todo. Ahí sí uso el verbo. Y bueno, y si pusiste cuarteto, pusiste Sebastián, ¿cómo no va a poner la mona que me lo está pidiendo todo el mundo el tema? Hola Adrián, hermosa locución tuya, como siempre, te molestaba por un saludo para Pichanero, que está por ser papá, decirle muchas felicidades. Es santiagueño y se encuentra en Mallorca. ¡Felicidades, papá!

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1: Oh, el néctar de tus labios embriagando, hombre.
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1: Luchito, cuando vos eras chico, cuando ibas al cole, ¿vos te imaginabas estar haciendo esto?
2: Sí.
0: Demasiado esta serie.
1: Qué bárbaro, loco. Yo cuando era, no era tan chico, tenía... Yo he tenido 10 años, ponele.
2: Sí.
1: Yo tenía... Mi vieja había comprado un equipito de esos de... con pasacase, que yo tenía micrófono. Y yo jugaba a grabar cosas, jugaba que presentaba cosas. No, lo ponía lejos así para que no sature. Y así, viste, claro, yo decía en algún momento voy a cambiar la voz, no la cambié nunca, me quedé con esta voz de miércoles, pero bueno, pero hacía, viste, así. Grababa, viste. Había una... Mi abuela tenía una estufa, yo le sacaba la garrafa a la estufa y cuando hablaba adentro hacía como un efecto eco. Entonces yo grababa, decía, buenas noches. Hacía como un vibrato, así, viste. Y eso, decía, buenas noches. ¡Claro! Así sonaba. Y lo grababa en un cassette y después me escuchaba, viste. Y decía, bueno, cuando sea más grande voy a tener la voz gruesa. Nunca tuve voz gruesa, pero bueno. Sí, pero... ¿Vos es que estaba pensando, no? Digo, si en ese momento, cuando yo era chico, hubiera existido esta iniciativa de Sueños de Radio de Cadena 3, si en ese momento hubiera existido la iniciativa de Sueños de Radio, yo no sé si no hubiera arrancado antes con esto, porque yo ahora, viste, mirando para atrás me doy cuenta de la pasión que sentía por la radio. Yo en ese momento no me daba cuenta, no es que yo decía, ay, quiero ser locutor de radio, quiero ser humorista, no, pero tenía, viste, esa cosa de que me gustaba grabar cosas, viste. Y vos sabés que Cadena 3 tiene una iniciativa que ya la viene haciendo, que se llama Sueños de Radio, que es para todos los colegios secundarios de todo el país. 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Mirá vos, si hubiera existido esto cuando yo era chico, lo bochito. 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

0: acá el Fai de Lanción y rumbo para Salta. Estamos ahorita en la radio, acá firme como siempre. Mándame un saludo para toda la banda de Lanción y larga distancia y aguante Talleres, dice. Al Mati de Santa Rosa de Calamuchita. Sí. Me mandó un lindo saludo ahí. Me explicó, me dijo dónde. Sí, gracias, gracias. En este momento estamos trabajando. Dice, no sé si te acordás en tu adolescencia, un compañero de la escuela tuyo, el Negro Fierro. Dice que por ese apodo te va a guiar. Te manda saludo. El Negro Fierro, perdón. Negro Fierro de Barrio Matienzo, ¿puede ser?
1: Fierro, Fierro.
0: No, Fierro. El Negro Fierro. ¿Puede ser de Barrio Matienzo, che, el Negro Fierro? Adrián, soy Sergio, el guardia de nuevo, dice, te digo otra predicción para mañana. River queda eliminado de los cuartos, posta, Adrián, posta, me dice Sergio acá. Sergio, el guardia.
2: Es fiero, pero es buenísimo.
0: No, fierro. Adrián, programón, como todos los días, dice Damián Mancilla. Adrián, saluda a mi marido Maximiliano, que está cumpliendo años, dice Laura. Feliz cumpleaños, Maximiliano.

0: el cine para los cines Dino. Dino de Alto Verde, Dino de Ruta 20, cualquiera de las películas a elección. Qué buena está la película de Michael Jackson. Qué buena está la película de Michael Jackson. Sí, eso dicen, eso dicen. Dicen que va a haber una segunda. Así lo decías vos también, y te quedaste en la primera. Lucho, Lucho, la historia continúa. Se quedó dormido. Mándame la, mándame la palabra cine.
1: Te lo pido, cortalo.
0: Mándame la palabra cine. Cine, nombre completo, últimas tres del documento. Al mensajero de la Popu. Tengo un par de entradas para el cine. Aprovechen que tiene toda la semana de vigencia. Tiene vigencia desde el día 14, o sea, desde mañana recién. No va a querer ir hoy con el de entrada, te van a sacar.
2: Sí, sí.
0: De vuelo. Desde el 14 hasta el día 20. Así que aprovechenla.
2: ¿Qué me dice usted?
0: Aprovechenla. ¿Viste de cuántas formas se puede decir aprovechenla? Aprovechelan, aprovechenlan, aprovechenla. La forma más correcta de decir, la forma correcta, la única forma correcta de decirlo es aprovechenla. Aprovechenla.
3: ¡Aguanté!
0: Aprovechelan, es muy, es cordobés. ¡Aprovechelan! Vos sabés que me quedé con lo de sueños de radio, boludo. Me quedé pensando, Luchito. ¿Cómo será que me gustaba lo de sueños de radio? ¿Cómo será que me gustaba hacer lo de...? Escucha esto, escucha esto.
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0: Vos sabés que me hiciste acordar. Yo era adolescente y había un señor en el barrio, en mi barrio, que tenía una... Tenía un rastro, no era un rastrojero, era como una camioneta muy vieja, muy vieja. Y tenía una bocina, ¿viste? Las bocinas propaladoras esas del año del... Y yo era un chico con inquietudes, ¿viste? Yo me movía en el centro vecinal. Yo te conté que hacíamos locro para el 25 de mayo, hacíamos juntas, íbamos, mangábamos juguetes a todo el barrio para el Día del Niño, le regalábamos a los chicos del barrio.
5: ¿Qué son rápidos, machoría, ustedes, eh?
0: No, no, nada que ver, ojalá. Ojalá, a esta altura sería, no sé. Nada. No hubiera ganado una elección, pero bueno, entre las cosas que hacía, sabíamos salir a hacer algunas colectas, ¿viste? Cuando en una época que estaba muy, muy jodida la situación económica, había gente que la estaba pasando muy mal en el barrio, así había una parte, una franja ahí del barrio que había mucha necesidad. Y bueno, andábamos por el barrio y había puesto Don Ruarte, había puesto la bocina, ¿viste? Y andábamos, ¿viste cómo andan los autos ahora? Pásame.
3: Bueno, señor, compro colchones, viejo, acá.
0: Yo hacía la locución de eso. Entonces andaba y decía, vecinos, vecinas, estamos haciendo una colecta para las personas que lo necesitan. Por favor, si tiene alimento, no perecedero, ¿viste? Bueno, y eso, así. Y mira vos, nunca había pisado una radio. Nunca me imaginé que iba a terminar laburando en una radio. ¿Viste esas cosas del destino? Vos decís, che, ¿cómo me gustaría hacer un programa en la Popo? Sí, pero te toca con Lucho. Y bueno, ¿qué va a hacer? Es lo que hay. Es lo que hay.
3: Vecino, vecina.
0: Vos sabés que me desbloquearon un recuerdo. Me desbloquearon un recuerdo. ¿Y vos jugabas a poner música y esas cosas, Lucho?
6: Sí, mi hermano.
0: Mira vos, qué bárbaro, ¿no? Lo que es la vocación.
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0: Es ese, dice el mismo Negro Fierro. Dice, nosotros lo conocemos por Negro Tronco. Dice, pero en su adolescencia, de escuela y demás, era el Negro Fierro, me dicen acá, mira. No sé por qué le decían negro, porque...
8: Es fiero, fiero, fiero, pero es buenísimo.
0: Fierro, fierro, no fiero. Adrián, en este momento nos estamos matando de risa y nos damos cuenta que ya pasó casi una hora. Dice, qué rápido que nos hace pasar el tiempo en el laburo. ¿Qué están haciendo en este momento? Cuéntenme rápido, cuéntenme rápido. Así yo voy a leer así rapidito. ¿Qué están haciendo en este momento? A ver, quiero saber desde qué lugares nos están escuchando. ¿Te aseguro? Así sonaba la camioneta de Don Ruarte. Y yo me ponía con el micrófono, ¿viste? Y decía...
3: ¡Atención, vecinos y vecinas! El centro vecinal de Barrio Matienzo está recolectando alimentos no perecederos para los vecinos que están pasando un mal momento.
0: Te juro, loco, lo hacía. Andábamos con la... y la gente colaboraba. La gente colaboraba, salía la gente, ¿viste? Te daba un paquetito de arroz, otro te daba un aceite, otro te daba... es muy lindo este poder ayudar, te sentís muy bien. Te sentís muy bien, había gente que, estaba muy mal económicamente y bueno... Era muy gratificante por un lado y por otro lado muy sacrificado. Después venía algún político, ¿viste? Y decía, sí, cómo no, yo los voy a ayudar, yo voy a hacer unas gestiones ahí para que... ¿Viste? Sonrisa, fotos, y sacaba dos fotos con dos pendejos, después no aparecían más. Pero estas cosas pasan, ¿viste? ¿A qué viene todo esto? No sé. Que andaba ahí picando, dando vueltas, ¿viste? En algún momento algo iba a hacer en la radio. Mirá la cagada que vengo a hacer. ¿Te das cuenta? Podría haber hecho algo mejor, Luchito. Qué chico moquero, ¿no? Pero qué chico moquero. Pero qué chico moquero que es.

0: mucho cuando era chico, dice. Jugaba la mudanza y faltaba al colegio. ¡Qué chico moquero! ¡Qué chico moquero! Este es un segmento nuevo del programa donde contamos travesuras infantiles. Pero qué chico moquero. Adrián, una siesta.
1: Llegó el segundo.
0: Dice Eugenio. Una siesta mientras mi viejo dormía.
1: Llegó el segmento.
0: Era verano. Nos pusimos a regar la ventana para que estuviera más fresquito. Claro, en esa época los viejos se iban a dormir la siesta y no podía volar una mosca. Decía, cállese la boca, está durmiendo el papi. No haga ruido. Y estos se fueron. Y dice, para que el papi duerma fresco, le vamos a mojar la ventana. Estaba el papá durmiendo ahí. Y los chicos le tiraron agua en la ventana. Dice, el tema es que entre la persiana, entre la maderita de la persiana, entraba agua. Lo mojamos todo, mi viejo. Se despertó hecho una furia. No me eche un cagazo.

0: Hola Adrián, y acá te estamos escuchando en la fábrica láctea Punta del Agua en James Craig. Nos matamos de risa. Soy ricoso, el queso Punta del Agua es buenísimo. Tu amor fue de mentira y es de un... Manden un par de hormas. Ajá, sí, lo van a llegar fresco acá. Hola, soy Miguel de Loma de Anisacate 3. Dice, acá estoy en la Priti, dice. Adrián, estoy haciendo tranquila limpieza de noche, mantenimiento del predio de Colonia Tirolesa. El Seba me manda una foto. Ah, mirá. Qué lindo, esto soplado, parece un quirófano, hermano.
1: Llega un negro al almacén, dice, deme un kilo de queso. ¿Queso solo? No, soy casa, dice.
0: Adrián, el laburo hasta las 6. Olvídame. Me estoy yendo al trabajo en Madrid, España, dice Maximiliano.
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0: Podés mandar un saludo para los chicos de la distribuidora Diagonal Norte, que andamos repartiendo ahora en Villa Unión, La Rioja. Dice, nosotros somos de Córdoba Capital. Te pido un temita de Ulises. Bueno, dice el Johnny.
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0: Escucha esto, pero qué chico moquero. Adrián, cuando tenía 8 años, dice el Gaby. Cuando tenía 8 años, me enseñaron a desinflar las ruedas del auto con un palito. No tuve mejor idea que desinflarle la del auto de mi papá.
4: ¡Qué boludo!
0: Dice, le dejé el auto en llantas a mi viejo. Estaba tan furioso que nunca jamás le dije que había sido yo.
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0: Claro, anda, ¿sabes? En esa época no existían como ahora, ¿viste? Los infladores portátiles, eso que los conectas a la batería y... ¿viste?
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0: Imagina el padre. ¿Quién habrá sido el hijo de Raúl? ¡Lo mato! ¡Con el entero lo mato! ¿Viste? El Gaby así. Pero qué chico moquero. Leo uno más y ponemos música, ¿eh? Leo uno más, Luchito, y ponemos música. Pero qué chico moquero. Adrián dice... Romina, yo tenía una amiga que le habían regalado una Barbie.

0: No, le prendió fuego a la Barbie. Encima siempre fueron caras las muñecas Barbie.
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0: Adrián, cuando era chico, mi viejo nos mandaba en remis al colegio porque estaba laburando. Y yo salía al frente de la casa y cambiaba de lugar los números de la casa para que no llegue el remis.
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0: Ni caía. Cambiaba de nombre. Pero qué chico moquero, me están entrando más mensajes, pero los voy a seguir leyendo dentro de un ratito. ¿Querés ganarte el asado? Te tiro la segunda palabra clave, Mándame la palabra parrilla. 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

0: Adrián, dice, para el segmento, qué chico moquero, te cuento, dice, pero léeme, si no me lo mandaste todavía.
1: Llegó el segmento más bochinchero.
0: ¿No me lo mando?
1: El segmento más divertido. Llegó el segmento entretenido.
0: Léeme, dice, léeme. Adrián, manda el saludo a Gastón, dice, viejo lobo, está chocho porque ganó Belgrano, dice. Saludos desde Güemes. ¿Desde Güemes dónde? ¿Güemes Salta o Barrio Güemes acá? No es lo mismo. Con un poquito, hay un poquito de distancia, un par de kilómetros de distancia. No, estoy tentada, dice, soy Silvana. Cuando era chica, dice, yo le sacaba los piojos a mi hermana. Y se los ponía Pablo, mi hermano mayor.

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1: Paolo, vieni. 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No. Soy Silvana, cuando era chica le sacaba los piojos a mi hermana y se los ponía a Pablo, mi hermano mayor.
2: Sí, aguantamos, otro.
1: Te dije la segunda palabra de barrio, Güemes, de barrio, Güemes. Te dije la segunda palabra clave. La segunda palabra clave es parrilla. Parrilla, nombre completo, últimos tres del documento al mensajero de la Popu. Y tengo, escucha. Atención los hinchas de Belgrano, que están contentos, che. Que están frescos. Que están frescos, sabes cómo deben estar a esta hora ya, ¿no? 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
3: Los campeones del fútbol.
1: Adrián dice, me acuerdo que con 8 años choqué el auto de un cliente en el lavadero de autos de mi viejo. Lo peor de todo es que a mí no me hicieron nada, dice, le dieron un cagadón a mi hermano más grande. Anótame por la parrilla, dice Guillermo. Pero si no fui yo, sí, pero... ¿Y por qué lo dejás que se acerque? ¿Y por qué lo dejás que se acerque? Pero si yo no fui, él lo... Vení, vení para... Qué suerte que tenían algunos, ¿no? Qué suerte que tenían algunos que tenían hermanos y que los hermanos ligaban por él o por ella. ¿Viste que vos podías echar el moco que quieres, que lo iban a castigar a tu hermano o a tu hermana? ¿Por qué? Hay gente que tiene suerte en la vida, che. Saludo para Mario Rivero, Mario Rivero, que está cumpliendo años. Acá vamos viajando hacia Buenos Aires, dice Jonathan. Mucha gente en la ruta, che. No, chico, dice, me desbloquearon un recuerdo con la muñeca. Mi hermana tenía una muñeca con un pelo rubio hermoso. Y no sé por qué le corté el pelo. Quedó como Chucky. No sabe el cagado en la pedo. Todavía me odia por eso. Claro, la hermana tenía una muñequita rubia, larga, el pelo hasta la cintura, la muñeca. Lo agarro a Miguel Ángel y se la dejó como Chucky, así.
4: Tengo un amigo en el barrio que tiene tanta mala suerte que se compra una muñeca inflable inteligente y se le fue con otro.
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1: Una y 12 minutos. Esto es La Noche Más Pulenta. Dame una tandita cortita y venimos, Luchito.
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0: fue otro favorito popular. La noche más pulenta.
1: Dale viejo Carcama.
0: Un programa al que no llegó la inteligencia artificial.
1: Hola, ¿cómo puedo ayudarle?
0: Ni la natural.
2: Este tema seguramente lo conocen. ¿Por qué se acabó el amor? A ver.

0: Seguimos en la noche más pulenta. Tengo tantas cosas, Luchito. Tengo un mundo de sensaciones. Para el chico moquero me han entrado mensajes a cuatro manos. Pero a cuatro manos me han entrado mensajes. Rápido, rápido. Dice, Adrián, es la primera vez que te escribo, pero siempre te escucho. Mientras trabajo en la panadería, me pasaría un tema, amada mía, de Ulises. Nico de la Falda, muy bueno de radio, como todas las noches. Mira, la primera vez que nos escribe. ¿Nos estará escuchando por la repetidora?
1: Panadilla.
0: Adrián, una noche me fui de joda con mi patrón. Volvimos al otro día, tipo 10 de la mañana, a la casa de mis padres. Mi papá estaba haciendo pan casero para vender, porque no tenía ni una moneda. Nosotros ahí viendo, dice, estábamos tomando vino con mi patrón, 10 de la mañana, mirándolo a mi viejo laborar. Se demoró conversando y yo vi que estaba apagando el fuego y le mandé leña a dos manos. Y dice, se quemó todo mal. Y dice, ay, me corrieron a tomar vino otro. Adrián, mi hijo más grande, tenía su abuelo que siempre fue muy orgulloso. Pero después de enviudar, de muy joven, dentro de todo, por muchos años, estuvo solo. Y por fin se le dio la oportunidad de conocer una compañerita de vida. En la primera cita, al abuelo, escucha esto. En la primera cita, mi hijo con el primo le escondieron la dentadura postiza. ¿Cómo le van a hacer eso? No. En eso que se la escondieron, se la quebraron. Así que bueno, la cita, olvídate, se le fue la oportunidad.
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0: Hasta el día de hoy nunca supo quién fue. Hola Adrián, acabo de ir rumbo a Villa María en el camión cagada su sueño. Dice, gracias capo por acompañar, siempre participo por el asadito. Dice Rubéncito, si tenés sueño, duerme un rato. Párate en algún lado, échate un sueñito de 15 minutos, aunque sea. No, todos los que andamos mucho en la ruta, ¿lo sabemos eso o no, Lucho? Claro, hermano, no. Viste qué feo cuando te agarra el sueño manejando. Oh, Dios. Qué sensación horrible. 1:25, se nos fue el programa. Tengo para regalarte el asado. Tercera palabra clave y ya con esto cerramos. El asado. Palabra clave, mándame la palabra... bolsón, porque es un bolsón de carne. Mándame la palabra bolsón. Bolsón, nombre completo, últimas tres del documento al mensajero de la Popu. Asado para seis personas te estamos regalando. Mándame la palabra bolsón, porque es un bolsón de carne. 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Y tengo el par de entradas para el cine. Mándame la palabra Dino, porque para los cines Dino. Adrián, ¿vas a sortear entrada para el teatro? No puedo, o sea, no tengo entrada para el teatro esta semana porque no vamos a estar en el Eleton. Esta semana estamos en Villa María, el viernes en Villa María, en el restaurante del Náutico. Hermoso lugar, el Náutico, ahí a la orilla del lago, precioso. El restaurante está mortal. Un recuerdo precioso. 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Y ya que estamos con los chicos de mi edad, música de películas de los chicos de mi edad. Música de películas. Voy a abrir con una que es bastante más nueva, digamos, pero sí que te remonta a los chicos de tu edad, porque estamos hablando de la película de Rodrigo, ¿eh? La película de Rodrigo, la película que se hizo en honor a Rodrigo Bueno. En este caso el que canta es Rodrigo Romero, Fuego y Pasión.

0: contar chistes a friki. Ay, Dios. ¿Para qué asoma la nariz, tío?
1: No vivimos de lo que digan. Si la gente...
0: Marco dice, espectacular el programa como todas las noches. Participo por el bolsón de carne.
1: Esta es la verdad. No saben que todo...
0: Voy a hacer una lectura así rápida. Cristian Castro, Cristian Castro, Mario Lien, Fausto Suárez, Raúl Sauce, Benicio Sánchez, Mario Lien, ¿qué más? Fausto Suárez, Roger Suárez, Carlos Díaz, y así, mira, así, así la mesa. Claudia Fernández, Victoria Oliva,

Qué lindo, che, los chicos de mi edad, los chicos de mi edad están pidiendo películas de los chicos de su edad. Adrián dice, pone Blink, ¿cómo? Nunca supe cómo se nombra este grupo, Blink 182. Ahí así, Blink 182. Blink 182. El tema The Small Things. Sonaba en la película American Pie, me dice Martín. Hace ganar, dice, hace ganar. ¿Cuántos payasitos para Friki que cierre el programa? ¿Qué decir, Lucho?

0: mujer Susana, Susana Orión.
1: No veo el mensaje de Don, dice Susana.

0: Para terminar, Terminator. Para terminar, Terminator. Los chicos de mi edad del día de hoy, música de peliculones.
1: Soy amigo de Sarah Connor. Me han dicho que está aquí, ¿puedo verla? No.
0: Venía un negro caminando por la peatonal y se aparece Terminator, hace una bola de fuego, hace... Se aparece Terminator y dice: hola, soy Terminator, vengo del futuro y quiero hablar con vos, Romina. Y dice: señor, pues yo me llamo José. De eso te quería hablar, del futuro.

0: Cuéntame, Terminator, ¿cómo es el futuro?
1: Horrible, porque se normalizó la estupidez y ahora la gente se ofende por cualquier cosa.
2: Peliculón Terminator, ¿no? A mí la que me da miedo es la Terminator 4, creo que es. La que ponen en marcha el sistema ese que tratan de impedir que funcione. Que es igual a la inteligencia artificial que tenemos hoy.
1: Hay personas que se creen perros, otros gatos, incluso hacen competencias de personas caballo. Otros hacen ceremonias con colores para revelar el sexo de un bebé. Otros dicen...
2: Chicos, queremos a Friki. Si no, vamos a armar una marcha en la puerta de la radio. Buena, está bien. Mira, vamos a hacer una cosa. Lucho, la cifra es 250. Tienen que entrar 250 mensajes que digan la palabra y escucha esto. Porque Friki dice que es un payasito inocente. Así que la palabra tiene que ser inocente. Inocente tiene que ser la palabra. Me mandan la palabra inocente. Si entran 250 mensajes que digan la palabra inocente, hoy cierra Friki el programa con un chistecito inocente.
3: Inocente.

0: Inocente. Si entran 250 mensajes que digan inocente, te tiro un tip. Si vos mandas dos mensajes, la compu te lo registra como dos. Lo manda dos veces.
1: Que son rápidos para chorear ustedes, ¿eh?
0: Ah, bueno, para. Míralo acá, Claudio. Yo mando como 10 mensajes. Para, Claudio, fanático. Si no llegan 250 mensajes, friki, no cuenta chiste.

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comentame lo que va a ser el aniversario de la aljibe, Luchito. Le quiero mandar un saludo grande, grande a nuestra querida Susana Bontempo. ¡Qué pedazo de show que armó para el domingo 17! Este domingo. Este domingo, al mediodía. 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Uno, dos. Y disfrutar de esta peña aniversario del aljibe. Sí. Vamos, Susana, vamos, Susana.

0: lamento decirles que hemos llegado hasta las 200. Las 200 mensajes, 205. Que dice, inocente, pero así, así, no. Así no. Friki, no tengo ningún problema de hacerte volver si la gente no manda el mensaje que diga inocente para que Friki cuente un chistecito.
1: ¡Que lo parió!
0: Tengo uno que está buenísimo. No, si no entran 250 mensajes, no.

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0: acaba de superar los 250 pedidos. O sea que vamos a cerrar con un chistecito de friki. ¡Aro, aro! Vino Willy Mamani, escucha.
1: 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Los negros me dicen gringo. 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
0: No, no.
1: Nos ponemos hasta el moño.
0: Hasta el moño, ah. Uf.

0: Aro, aro, aro.
1: No, no,
0: todos
1: no.
0: Los hombres tienen en el pecho toda la alegría. Ajá. Y un poco más abajo, el cañón y toda su artillería.
1: No, no, no, chico, chico, no, ¿qué es eso? Lucho, ¿quién te mandó eso?

0: Che, así gana. Gastón de acá durmiendo como todas las noches. Creo que Friki se merece un aumento, hermano. Así que hagan lo posible para empezar a juntar para él, porque si no, la radio se viene abajo.
1: Sí,
0: programa, hermano.
1: Sí, no, no, acá. Acá sí. No, sí, no.

0: Las entradas para el cine son para Victoria Anaí Oliva. 186. Victoria Anaí Oliva. Este es el papelito. Estas son las dos entradas para vos. Victoria Anaí Oliva, 186. Tenés que pasar a retirarlos por aquí, por Alvear 139. Sí, acá, cadena 3. Victoria Anaí Oliva, felicitaciones. Conjunto de Belgrano, para niño, es para Lorena Julieta Tuñón, 419. Lorena Julieta Tuñón, 419, tenés que pasar a retirar tu conjunto de Belgrano para niño por Rioja 12, F14 Indumentaria. Y el asado, te doy la última chance, mándame la palabra asado, tu nombre completo, últimas tres del documento, mientras Friki cuenta este chiste cortito porque ya nos va.
1: Resulta que venía una pareja, habían ido de luna de miel a Europa y andaban por los Alpes suizos, viste que hay en los Alpes suizos hay túneles muy largos, viste, que van los trenes y entran en esos túneles interminables y de repente entran en el hueco del túnel y se pone todo oscuro, oscuro, oscuro, oscuro, oscuro, oscuro. No terminaba más la oscuridad. Hasta que en un momento se empieza a ver la luz al final del túnel. Y se pone claro. Y el muchacho le dice a la chica: hubiera sabido que este túnel era tan largo y tan oscuro, te hacía el amor. Y le dice la chica: ¿qué, no fuiste vos?
0: Hasta aquí llegamos. Ay, Dios santo, Dios santo. 1:58, nos van a echar a todos. Nos van a echar a todos. 1:58. El ganador envió la tercera palabra clave. Y el nombre del ganador es... Marcos José Alarcón, 884. Marcos José Alarcón, 884. Tenés que pasar a retirar tu asadito, tu bolsón de asado por Don Feliciano. Avenida Revolución de Mayo, 1294. Barrio Crisol Sur. Muchísimas gracias, gente. Hicimos este programa en controles y descontroles. El señor Luciano.

qué bueno que está el programa. Pone los palmareños. Para Pedro, Pedro el camionero. Bueno, nos vamos. ¿Quién les habla? Adrián Gómez, conductor sin licencia que choca en todas las esquinas. Se despide de ustedes. Hasta mañana. En un programa más o menos como este.

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café también. Y eso ha sido uno de los grandes regalos que me dio Biología, la hermandad con Claudio. Así que bueno, Claudito, esta canción es para vos, a pedido,

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0: hermoso, qué hermoso estar junto a ustedes.
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0: 5 de la mañana, 4 minutos en la República Argentina. A 3 minutos, bueno, muy bien, me había adelantado un minutito. ¿Cómo les va? Bienvenidos a todos, a todos los clubes de madrugadores, a todos los que andan fechando el mamut a esta hora. Bienvenidos a la primera mañana de la radio. ¡Arriba la popu! ¿Cómo estamos? Buen miércoles. Miércoles 13. ¿Será de mala suerte o de buena suerte? Sí, yo creo que... cortemos la semana. Ahí veamos si tenemos suerte o no para cortar la semana. ¿Cómo les va? Buen día. Bienvenidos desde Córdoba para todo el país. Juntos hasta las 6 de la mañana. Arriba la popu. Por la gran cadena popular. ¿Quién les habla? Mucho gusto. ¿Cómo les va? Bienvenidos. Ulises Llanos. Aquí nos quedaremos una horita cargada de música, información y la buena compañía de la radio, principalmente. Todo es empezar y hasta las 6 de la mañana, arriba la popu.
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5 de la mañana, 11 minutos en la República Argentina. Querido, yo no te quiero decir nada, pero no estamos saliendo horario. A las 5 y 10 tienen que salir las noticias, los títulos, por favor. No es que la gente está esperando, los oyentes en Córdoba y el país ya tiene todo cronometrado. La Martita me dice, a las 5 y 10 las noticias. A las 5 y 20 la Pepe. A las 5 ya, no. Beso grande para la Martita Tejeda. Títulos: con masivas marchas en todo el país, la comunidad universitaria reclamó al gobierno el cumplimiento de la ley de financiamiento aprobada en el Congreso y ratificada en la justicia. El acto central se desarrolló en Plaza de Mayo, en Capital Federal, pero la convocatoria se replicó en ciudades como Córdoba, Tucumán, Santa Fe y Salta, entre otros, donde la asistencia también fue masiva. Milei siguió la marcha desde la Quinta de Olivos y el gobierno criticó la politización del reclamo. En paralelo, ayer se reunió la mesa política del gobierno en casa.

0: Casa Rosada en medio de la fuerte tensión dentro del gabinete por la situación judicial de Manuel Adorni y las diferencias con la senadora Patricia Bullrich. El juez Ercolini procesó a la fiscal Viviana Fein por contaminar la escena del crimen de Alberto Nisman. El delito es encubrimiento agravado y por el magistrado la funcionaria no preservó el lugar y permitió que decenas de personas recorrieran el departamento sin ningún tipo de cuidado. La jueza Servini embargó a Pichirilo y otros 100 financistas y agencias de cambio en 859 mil millones de pesos en el marco de la causa por maniobras con el dólar. Otros de los embargados son la madre del dueño de Sur Finanzas, de Maxi Vallejo, y Carlos Adrián Migueles. El gobierno subsidiará las importaciones de gas para evitar un salto de la inflación, pero las cobrará en verano. Los hogares seguirán pagando el gas a un promedio de casi 4 dólares por millón de BTU. Y no se cobrará un adicional, pero esa diferencia se saldará en cuotas durante los meses de calor. Desestimaron la denuncia del gobierno contra periodistas por supuesto espionaje de la Casa Rosada. El fiscal Gerardo Policita consideró que en su dictamen que no hubo delito. Sergio Uñac se lanzó como candidato a presidente en 2027 y ya rivaliza con Axel Kicillof. El senador y ex gobernador de San Juan se lanzó en la carrera por streaming y sostuvo que ve al mandatario bonaerense como un contrincante directo dentro del espacio peronista. Vialidad Provincial de Córdoba rehabilitó ayer a la siesta el camino de las Altas Cumbres tras las tareas entre Cañada Larga y Copina. En tanto, se esperan nuevos cortes al tránsito mañana jueves desde las 6:30 de la mañana. Son los títulos. A esta hora, 5:14 minutos. Para comenzar la jornada bien informados con todo lo que pasa en Córdoba, el país y el mundo. Atención, calendario de pagos de ANSES. Hoy día 13 están cobrando documentos terminados en dos, jubilaciones y pensiones que no superen el haber mínimo, asignación familiar por hijo, universal por hijo y asignación por embarazo, documentos terminados en dos. Pensiones no contributivas, hoy están cobrando documentos terminados en 4 y 5. Atención, barrios Quintas de Italia, habrá corte de luz en forma parcial de 8:30 a 12:30. Informe PEC por mantenimiento. Policía de la provincia de Córdoba informa, ruta nacional número 7, circular con precaución por niebla. En la mayoría de las rutas en la provincia, circulación normal. Lo que tenés que saber antes de salir de casa.
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3: ¿Quién dijo que se acabaron las peñas?
4: Ah, ¿querés puntualidad? Me dice. Mira, acá tenés puntualidad. 5 de la mañana, 20 minutos en punto, queridos amigos. Ha llegado el momento de presentar la PP, la peña popular de cada mañana.
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4: Del campo y la ciudad de Córdoba para todo el país, de todos los puntos de la cadena popular. Buen día, bienvenidos a los que se van comunicando a través del mensajero de la radio. Está Teresa como cada mañana, buen día, que tengas un hermoso miércoles, bendiciones, besos. Está Nati, Desastre Santa Fe también presente, buen miércoles. Desde España está Rosa. Buenas madrugadas para todos, me dicen por acá. Bueno, buen día, buen día. ¿Cómo estamos? A través del mensajero de la radio, a través del chat en vivo de YouTube, se comunican, marcan el presente. La PP, la peña popular de cada mañana. Hoy tenemos también, por supuesto, el cuartemazo del miércoles.
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4: Bueno, hoy en la PP les traigo una propuesta distinta. Por un lado vamos a escuchar una canción que es muy conocida, con mucho sentimiento. Después otra que es una canción en sí.
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4: Una canción romántica. No la vas a escuchar.
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4: Vamos, vamos, muchachos, vamos con la PP.
5: Venga, Sasali.
4: Vamos con la juntadera.

esto es la PP, la Peña Popular Un Sentimiento. ¿Cómo anda Charlie de Alta Gracia?

Y ahora sí, después de este tema que se llama La Solís Pizarro, llega esta canción de amor y consentimiento de un disco que es una edición especial de valses y serenatas, quien lo grabara Nacho Prado y Daniel Campos. Una canción que hicieron muy famosa los cantores del Alba, del disco Valses y Serenatas, justamente con el mismo nombre. Esto se llama Carta para una novia.

0: bonito, qué linda canción. Carta para una novia y cerrando la PP. ¡Vamos, Lázaro Caballero!
1: A todos los corredores del pago, señores.
0: Para el amigo Leonardo, que está en Neuquén. Buen miércoles para vos y todos los que nos levantamos temprano a buscar el pan de cada día. Desde Neuquén, excelente.

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1: ¡Vamos, vamos! ¡Que estamos yendo como un relojito! 5 de la mañana, 30 minutos, nuestro despertador de cada mañana.

5 de la mañana, 32 minutos en la República Argentina, queridos amigos. 7 grados la temperatura en la ciudad de Córdoba a esta hora, sensación térmica de 6 grados 2 décimas. 80 el porcentaje de humedad, viento del sur a 6 kilómetros por hora. Para hoy esperamos una máxima de 21 grados, con un día algo nublado a parcialmente nublado. Las temperaturas bajas volverían después del día domingo en adelante, con máximas de 12 a 13 grados y mínimas de 5 a 6 grados. Buenos días, Córdoba, buenos días, país. Hacemos el repaso federal de temperaturas. En Neuquén, 6 grados a esta hora, esperan 17 grados de máxima, con un día parcialmente nublado. En San Salvador de Jujuy, 6 grados 4 décimas a esta hora, 4 grados 1 décima de sensación térmica, esperan 22 grados de máxima. En Salta, 3 grados 8 décimas a esta hora, esperan 20 grados de máxima, con un día algo nublado. En la zona de Entre Ríos, en Paraná, 9 grados 4 décimas, 19 grados la máxima prevista para hoy, parcialmente nublado. En la ciudad autónoma de Buenos Aires, 9 grados 7, sensación térmica de 8 grados 4 décimas, esperan 16 grados de máxima con un día algo nublado. En Santa Rosa, La Pampa, 5 grados 9 décimas, 4 grados 9 décimas de sensación térmica, esperan 16 grados de máxima con un día parcialmente nublado. Repaso federal de temperatura en Córdoba y el país. Señoras y señores, queridos amigos, buen día para todos. Que sea un gran miércoles. Y como siempre, ¡arriba la pop!

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y la música de Luis Miguel, Cuando Caliente el Sol. Señoras y señores, tengo que lanzar un sorteo en el aire. Vamos a regalar entradas para un evento de este viernes en el comedor universitario. Viernes 15 a las 22:30 horas. Para todos los oyentes de Arriba la Popu, para toda la paisanada de la PP, los vamos a invitar al gran espectáculo. Este viernes 15 a las 22:30 horas en el comedor universitario.

Cristian Herrera, La Paisanada. Para este viernes 15 a las 22:30, Comedor Universitario, tienen que mandar la palabra clave, comedor, espacio, nombre completo y tres últimos del DNI a través del mensajero de la radio. Comedor, espacio, nombre completo y tres últimos del DNI para Cristian Herrera, La Paisanada en el Comedor Universitario. Recuerden, comedor, espacio, nombre completo y tres últimos del DNI.

Me vendría una tortilla a la parrilla a esta hora, con alegría. Bueno, ya saben, comedor, espacio, nombre completo y tres últimos del DNI. Antes de que termine el programa sacamos los ganadores. Para Cristian Herrera en el comedor universitario.

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5 de la mañana, 46 minutos. Buen día para todos, bienvenidos. Arriba la popo hasta las 6 de la mañana. Mucha gente participando por las entradas. Buen día, bienvenidos a todos. Que tengas un bendecido día. Nosotros con Pepe yendo a trabajar. Espero ganar las entradas para el comedor. Son entradas doble, Uri. Sí, vamos a regalar una entrada doble hoy. Y también voy a regalar mañana. Así que los que no ganen hoy tienen chances para el día de mañana también. Vamos a seguir regalando. Mucha gente. Recuerden, para participar, comedor, espacio, nombre completo y tres últimos del DNI. Soy Canguro de Temple, firme, escuchándote. Mandé un saludo a David Esparza, que estamos recorriendo las rutas del norte. Lo estoy esperando para que se pague el asado que prometió este viernes. Yo ya compré el fernecito. Este es el pollo de Menorca, España. Un abrazo muy grande. Buen miércoles, Ulises. Bendecido, saliendo a trabajar. Charlie de Altagracia. Está Marcelita, como siempre. Comedor, espacio, nombre completo y tres últimos del DNI. Este viernes regalamos entradas para el comedor universitario con Cristian Herrera. Se viene el cuartemazo de esta mañana. Te cuento que el tema que viene de cuartemazo tiene 19 años en esta versión.

La música de Gloria Gaynor. Esta es una canción que me pedía exclusivamente el ingeniero Gustavo Gutiérrez. Me dice, cerrar programa con un tema de Gloria Gaynor. Dice, porque está buenísimo. Bueno, lo pide el ingeniero. Ya cerramos ahí un poco con esta canción del ámbito del recuerdo. Cuando faltan 8 minutos para las 6 de la mañana.

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2: Arriba La Popu hasta las 6 de la mañana. Esta canción que está en el cuartemazo de hoy, según mis registros, querido, acá me sale como que es del año, esta reversión es del año 2007. Por lo tanto, tiene como casi 20 años, tiene 19 años prácticamente esta canción. Un abrazo muy grande, acá me están escribiendo el amigo El Penquita, El Quebrachal, nos manda una imagen hermosa, dice Ulises, hermosa luna del Quebrachal, despejada, la luna ahí en los depósitos de gas, ahí El Quebrachal, un abrazo muy grande, Penquita. Acá estamos con el Club de los Cafeteros, listo para dar el mejor desayuno, Jenny's Café en Rancagua 4500, estamos frente al depósito del Fermiplas, gracias, muy buena la radio, ahí acompañando también el desayuno con Jenny. Chicos, les digo, 2007, tiene prácticamente 19 años, es una reversión que sacara Sabroso del disco Tributo.

Esto, esta reversión del disco de tributo Al Olvido, Borrón y Cuenta Nueva, es el cuartemazo de esta mañana. Buen día, somos Marcelo y María Dolores, vamos viajando desde Chamical, La Rioja, hacia Córdoba, en compañía de la Popu. Buen día, Javier Sánchez de Hernando, preparando para salir las rutas, que tengas un lindo día, lleno de bendiciones. Recordad que hoy juega el más grande, hoy juega River, me dice Javier a través del mensajero de la radio. Atención, ganador o ganadora de las entradas para Cristian Herrera.

Ganador o ganadora de las entradas es una doble, reitero, para el día viernes 15. Para la paisanada con Cristian Herrera. A la hora 22:30, comedor universitario, van directamente por lista en boletería. Teresa Maidana 993. Teresa Maidana 993, ganadora de la doble. Los que no han ganado, no se pongan mal. Mañana volvemos a sortear desde muy temprano para que todos puedan participar. Mucha gente participó lo mismo, ¿no? Bueno, Teresa Maidana 993 va directamente al comedor universitario el día viernes a la paisanada con Cristian Herrera. Nos vamos, queridos. Nos vamos sin mañas. Ya está llegando. Vamos viendo con el Turco y todo su equipo. El hachador Franco Mamondes también está presente. Sí, porque nos pega cada hachazo. No nos deja ni despedir. Decimos chau, po, y nos pone el jingle. Chau, chau. Quienes hablan, mi nombre es Ulises Llanos. Nos encontramos mañana nuevamente a las 5 en punto para hacer Arriba la Popu. Chau.

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Datos en toda la República Argentina. Es miércoles, ya estamos a mitad de semana, miércoles 13 de mayo del 2026. A esta hora, Córdoba capital con frío, 7 grados la temperatura, 80 el porcentaje de la humedad. Pero atento, atento, porque ayer tuvimos una jornada primaveral y me parece que hoy va a ser muy parecida. La máxima para hoy, 24 grados.

saludo cordial, abrazo gigante para toda la gente que escucha, que nos hace el aguante. Gracias por estar ahí, por acompañarnos cada día, cada mañana en esta historia, en este viaje que compartimos, que recorremos juntos hasta las 8 de la mañana. 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Hermano, todo, todo, acá estamos. Nos leemos, nos escuchamos, nos acompañamos, hacemos este ida y vuelta entre ustedes y nosotros. ¡Vaya!

0: Vamos empezando nuestro programa con un panorama informativo, como siempre, lo más destacado, los principales títulos, y ya venimos con la otra agenda. Dale, hermano, dale.
1: Pásame el gol de Belgrano, por favor.
0: Sí, ya, en un ratito pasamos los goles, vamos a pasar los goles de Belgrano. La gente está contenta, por lo menos la gente de Belgrano, no sé el resto. Vamos con un panorama de noticias y ya venimos con la otra agenda. Dale, hermano.

0: 35.000 personas en la marcha porteña, aunque otras fuentes oficiales hablaron de 300.000. Los organizadores aseguraron que en Buenos Aires fueron 600.000 personas. En Córdoba también, por cuarta vez, una multitud exigió el financiamiento universitario. Miles de cordobeses se movilizaron por la ciudad universitaria y Nueva Córdoba. Participaron todos los estamentos de la UNC, la UTN, la UPC. La postal multitudinaria se replicó tanto en la ciudad de Buenos Aires como en el resto del país. ¿Qué más? También para destacar como títulos importantes, confirmaron 17 identidades en La Perla. Ya se hallaron 29 desaparecidos en el centro de detención clandestino. Las denuncias falsas solo son el 0,09% del total. Son datos del Observatorio de Violencia de Género. Donald Trump llega a China para negociar con Xi Jinping. El presidente norteamericano busca presionar al gobierno chino por el tema Irán. Subsidios a las importaciones de gas para evitar que suba la inflación. El gobierno va a cubrir con subsidios el costo de las importaciones de gas. Calculan en $1.000 millones este año. El ministro de Economía, Luis Caputo, faltó a la mesa política del gobierno. Bullrich se fue antes. Maniobras con el dólar K, embargan a Migueles y Pichirilo. La ex fiscal del caso Nisman fue procesada por encubrimiento. Yardora y Puyaro reclamaron a la nación fondos para obras y criticaron las retenciones. Combustibles en Córdoba, aumentó la nafta, crece la incertidumbre. ¿Y qué más? Bueno, y el deporte. El deporte, ya viene Mauricio Cóculo y cuenta todo lo que pasó ayer a la tarde-noche en Alberdi, la locura pirata, el triunfazo frente a Unión 2-0 y todo lo que sigue, todo lo que viene y mucho más, por supuesto. 6:10. Buen día para todo el mundo.
1: Vamos viendo.

Así estamos arrancando como siempre la mañana informada, no amargada, a las 6:12. Buen día para todo el mundo. Gracias DJ Mamonde por empezar con la música, con nuestra música, con el folclore.

a pasar los dos goles de Belgrano porque está feliz el pueblo pirata. Un equipo de Córdoba está en la semifinal, ¿ya? ¿Es semifinal o cuarto de final? Ya voy con Mauricio. 6:13, la gente que se está comunicando a través del mensajero de la radio. Hola, equipo, feliz con el triunfo de mi Belgrano querido. Desde Málaga, saludos a todo el pueblo pirata, dice Noemí, un beso grande. Turco está saturado, bajá, le dice el Gaby. Gracias, Gaby, te mando un abrazo. Turco, mandale un saludo a toda la banda de la mecánica. De la mecánica 1, de la Renault, sobre todo para la gata que se baila todos los temas, dice Axel Zavala. Buen día, chicos. La aplicación se escucha muy mal, como con fritura, dice Soledad. Gracias, Sole. Ahora lo revisamos. Turco, buen día. Se escucha mal la radio, dice Jorge Martínez. Otro, che, ¿qué está pasando, loco? ¿Qué está pasando? Julio César Gallardo, buen día, Turco. Ayer gané Aguas La Hilda, todavía no me llamaron. Ya te van a llamar seguramente en el día de hoy. Julio, te mando un fuerte abrazo. Vamos, que saludo al gran equipo que está ahí en el estudio mayor de Cadena Popular.

0: Hola María Rosa Beltramo, ¿cómo estás? Buen día, buen miércoles, ¿cómo andás?
1: Muy buen día, hermoso día, precioso, con mucha gente con el mejor humor posible por lo que pasó con Belgrano, así que...
0: Sí, ¿no?
1: Aunque es muy temprano, todavía ya se percibe en las calles.
0: Sí, la verdad, vos sabés que me pasó anoche, bueno, estamos haciendo el programa, bueno, ya les cuento lo que me pasó anoche, porque estamos acá en Buenos Aires haciendo el programa desde el Tigre, en un hotel, por favor. Hola, Adrián Simeone, ¿cómo estás? Buen día.
2: Hola, Turquito, muy buenos días a todos, ¿cómo les va? Bien, muy bien, bárbaro, va a ser un día hermoso en Córdoba, y no sé, ¿alguien se vino preparado para...? Tenemos un skater en el equipo.
0: ¿Un skater? ¿Por qué?
2: ¿Vos viste, María Rosa, cómo se vino Mamón de vestido?
1: Sí.
2: Mira.
1: Sí, sí.
0: Ah, no lo vi, porque estoy en Buenos Aires.
2: No sé qué le pasa. Se le adelantó la primavera o algo, pero el tipo está con una facha...
0: Es un adolescente.
2: Un outfit adolescente.
1: Sí, totalmente.
2: Tiene la patineta ahí al lado del...
0: Bueno,
2: de la consola de sonido, gorrito, parece bajado del subte de Nueva York.
0: Qué maestro,
2: en alguna
0: estación como...
2: de ahí de Manhattan con la tablita abajo del brazo.
0: Ya vuelvo con vos para que me cuente los temas. Vamos a hablar de precios en la mañana de este miércoles.
2: Tenemos comparación de precios, Turco.
0: 6:15, me encanta.

0: No quiero más penas hoy, loco, no quiero. Buen día, Turco, qué lindo escucharte. Hermoso programa, abrazo grande, dice Andrés Cler, que nos está escuchando. Abrazo grande, hermano, gracias por escuchar la Popu. Hola, Mauricio Cocolo, ¿cómo estás? Buen miércoles.
1: ¿Qué tal, Turco? ¿Cómo estás? Buenos días. Un abrazo grande para todos. Muy bien, espectacular. Voy a decir una frase que me dijo un oyente ayer en la cancha.
2: Hola.
1: Walter, el pirata, ¿cómo le va, señora? Buen día. Estamos viviendo historia. Y después piensa y dice, parte de la historia, porque esto todavía no terminó. Y claro, no. Si quedan las semifinales, y por qué no una hipotética final, Belgrano anoche ganó su tercer partido de forma consecutiva sin recibir goles. Se metió por primera vez en su historia en semifinales de un torneo de primera división. Ya había jugado semifinales el año pasado, Copa Argentina, con Argentinos Juniors. Y Argentinos Juniors va a ser el rival en la Paternal. Todavía no está resuelto entre sábado o domingo. Probablemente el domingo, pero eso va a depender también de quienes clasifiquen hoy. Porque los equipos que tienen Copa quieren jugar el sábado, porque después, la semana que viene, hay Copa Internacional. Esto significa que el ganador de Argentinos y Belgrano puede jugar la final del campeonato, que será en Córdoba, contra un rival que la semana que viene, entre semana, va a jugar Copa Internacional, ya sea Libertadores o Sudamericana. Pero es adelantarse demasiado eso. Primero lo de anoche, que fue una locura. Estadio repleto, el hincha de Belgrano ya está hecho. Porque después de haber ganado el clásico, la mayoría siente que el plantel le devolvió una alegría enorme este año. Y lo que venga de acá en adelante será ganancia. Lo del partido fue impecable de principio a fin. Si me apurás, te digo que jugó mejor que contra Talleres.
0: Sí.
1: Ganó con muchísima autoridad, lo hizo figura a Mancilla, el arquero de Unión, que es un buen equipo, que se plantó, que en el arranque del segundo tiempo manejó la pelota, tuvo algunas situaciones hasta que aparece el centro de Rigoni, el gol de cabeza de Sánchez, lo liquida con el ingreso del Mudo Vázquez en el segundo tiempo, le mete un pase bárbaro a Hernández, ganó Belgrano y está en semifinales.
2: Bueno,
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5: ¡Hola, Turco! Aquí estoy con el tío Aníbal. No, me concentré a escribir en el aire con la lapicera, la cuestión quise que ganen y pusieron H, los muchachos. Otra que sé como juego de Unión, así que le decía cuidado izquierda, cuidado derecha. Me hicieron caso y ganamos.
0: Vamos, Cristina.
1: Vamos todavía.
0: Un beso grande, Cristina. Qué lindo escucharte. La fanática hincha de Belgrano que no va a la popular por las avalanchas. Lindo, Cristina, escucharte. Un abrazo también para el tío Aníbal. Gracias a todos. 6:19.

0: Diego, buen día, hola Marcos.
1: Hola Marcos.
0: Un momentito para María Rosa.
1: Sí, sí.
0: ¿Qué es lo que es un policía en una cuchara?
2: Para, porque estoy... ¿cómo? ¿Qué es lo que es? Repetime, por favor, te pido disculpas.
0: ¿Qué es lo que es un policía en una cuchara?
2: ¿Un policía en una cuchara? No, no tengo, nunca vi un policía en una cuchara. ¿Y qué es un policía en una cuchara?
3: Yo lo sé.
2: ¿Qué es?
3: ¿Vos lo sabés?
4: Yo lo sé.
2: ¡No lo digas!
4: No lo voy a decir.
3: ¿Qué es?
2: ¿Qué es?
3: Es muy obvio.
0: Un policía encubierto.
3: A ver.
4: Muy bueno.
2: Adrián, ¿qué decía?
4: No, pensé que iba a decir postre vigilante, un clásico.
2: Ah, no.
5: Dale con Wilkins.
2: Ahí va, vamos a darle, levantá el ánimo, negro. Ya sé que soy hincha de Talleres, pero dale, vos te debes al gran pueblo argentino. Salud, dale, ponelo.
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Buen día, Turco. Saludos para los piratas de la filial de Malvinas, de parte de Nelson, de la Tesera. Abrazo gigante para todos. De los del programa, dice Nelson. Gracias, loco. Turco, estoy en Inglaterra. Supuestamente estamos en primavera. Hoy máxima 15. No puedo guardar la ropa de invierno porque hay sol. Hay un día de sol y 15 de frío y lluvia. Está más frío que el corazón de Cristina cuando abrazaba a los pobres. Uy, bueno. No. Chicos, saludos para Adrián la Bestia Simeoni. Saludos a Guille Romero, cuidador del zoo de Córdoba. Dice Huberto desde Inglaterra.

0: Perdón, Cocolo.
1: ¿Qué pasó?
0: No, estoy muy emocionado con Belgrano.
1: ¿Emocionado?
0: Sí, sí, sí.
2: ¿Ah, sí? ¿Porque estuviste viendo el partido?
0: No, yo no tengo pack fútbol, lo estuve escuchando.
1: Claro, te invitamos.
0: Con el corazón y la boca.
2: ¡Qué relato el del Bocha, ¿no?
0: Espectacular. Che, no, pero estaba viendo ese. Sí. Yo, claro, como estas cosas ignoro completamente, me sorprendo. Estaba viendo el historial Santa Fe Córdoba.
1: Sí.
0: Siete con títulos Unión. De primera entre Rosario Central, News y Unión.
1: Bueno.
2: Para. Lleva mucha ventaja.
1: Hay que decir Rosario y Córdoba, no Santa Fe.
0: Bueno, pero Unión de Santa Fe también tiene uno.
1: ¿Qué campeonato? No, si Unión no ganó ninguno.
0: Acá
1: de primera división, no.
0: Acá me figura. A ver, yo capaz que estoy leyendo mal.
2: Bueno, después lo. Después lo revisá porque viste este programa.
0: Palmarés de campeones de la regularidad. Y da todos los equipos que han ganado.
1: Torneos, no, Unión no.
0: Ligas y torneos del 68.
1: No, Unión no ganó ningún campeonato. En primera división, ninguno.
0: Bueno,
2: después lo revisás. Después lo revisás, Adrián.
0: 6-0.
1: Bueno, y sí.
0: ¿Qué le pasa a Córdoba? ¿Qué maldición tiene?
1: En total, Central tiene 13 campeonatos y Ñul tiene 9. Son 22 campeonatos en total.
2: No, nos lleva mucha ventaja, loco.
0: ¿Y Córdoba nada?
2: Nada.
1: Y bueno, tiene dos títulos Talleres, la Conmebol y la Supercopa Internacional. Y hablando de primera división, ninguno más. Belgrano fue campeón del torneo regional. Y bueno, no hay más.
2: Bueno, vamos a saludar a la hincha de Belgrano. Vamos a saludar a la hincha de Belgrano que tenemos en.
3: En enero no había visto un fútbol ni de cinco.
1: No. Colón tiene un campeonato. Capaz
2: dale,
1: que
2: dale, dale, Morelo, dale, Morelo.

0: 7 grados la temperatura en Córdoba capital. Sí, ya vamos, ya vamos. 7 grados la temperatura en Córdoba capital, 20, actualizamos 20 la máxima para este miércoles y vamos con ella que está en las calles de la ciudad de Córdoba, ella, nuestra estrella, la Batichica, la hincha de Belgrano, que anoche no sé si lo sufrió, lo disfrutó, lo vio, lo escuchó, solamente lo escuchó al relato del Bocha, apasionante relato del Bocha Uribe, ya me están pidiendo los goles. Turco y equipo, hermosa mañana acá trabajando con su compañía, me dice Gonzalo, Turco, pasá los dos goles de Belgrano. Gracias, dice Cristian el panadero. Edgar, que dice, Turco, pasá los goles de Talleres, dale, no seas malo. Enrique Gutiérrez, recién vuelvo de México, quería escuchar los goles del sábado de las gallinas. No, no moleste, Edgar, no moleste, disfruten los de Belgrano, dejen los de Talleres. Ya le voy a preguntar qué pasa con Tevez, qué pasa con el futuro de Talleres a Mauricio Coccolo. Dale, vamos con ella, que está recorriendo las calles de la ciudad de Córdoba. Hola, Agustina Ayrut, ¿cómo estás? Buen día.
1: Buen día, que soma Monde. Yo pensé que me ibas a poner de cortina el primer gol de.
0: Se corta. Levantame, 6:26, ya vuelvo con vos, gracias.

0: Che, a ver qué pasa. Me dicen que no anda la aplicación. Me quiero morir, dice Lorena Miranda. ¿Hay alguien que pueda probar si la aplicación está funcionando? Turco, buen día. Somos Carlitos Paloma. Hace ya como 4 meses que no lees los mensajes. Ya no nos querés. Todos los días te escuchamos. Anotaros para los sorteos. Carlos Figueroa, 054. Mira, justo te estoy leyendo. Carlito, te mando un abrazo. Paloma, un beso para vos. Turco, mamón de cobarde. Pone a Di María ahora que nos da suerte. Cobarde, dice Pulito. Cobarde.
1: Oh, la aplicación anda perfecto, escuchá.
0: Carlito, te mando un abrazo. Paloma, un beso para vos.
1: Anda listo. Bárbaro.
0: Listo, entonces.
1: Acá me pregunta a Fede, ¿sí?, si está caído personal. Capaz que viene por ahí el problema.
0: Por las dudas, siempre pedimos a los que creen que no les funciona la aplicación reiniciar el teléfono, apagarlo, volver a prenderlo. Pero no sabía lo de personal.
2: Sí, no toque los botones. No toque los botones del teléfono.
0: Listo. No, Héctor Ceballos, que dice Turco y equipo, hermosa mañana, ¿verdad? Un saludo para todos mis piratas que estoy viviendo esta locura desde España, dice Héctor Ceballos.
3: Dale, gracias.
0: Bueno, ahora sí, a ver, hincha de Belgrano, ¿cómo lo viviste? ¿Cómo lo sufriste? ¿Qué pasó anoche? Hola, Agustina, buen día.
4: Yo te acepto el trato. Hola, Turco, buen día para todos ahí en la mesa, para toda la audiencia. ¿Qué pasó, mamá? Que me iba a recibir con el primer gol de Belgrano de cortina directamente.
0: Bueno, ya. Se ve que mamón de que, viste, hay que empujarlo un poquito, hay que empujarlo para que.
4: Ahí va. Sí, está triste. Está triste.
5: Estamos en 20 minutos del segundo tiempo, 0-0. Viene para pegarle a Rigoni. Va a buscar de arriba Belgrano. Míralo a Licha. Mira quién va a buscar arriba. Espera también Gutiérrez, va a Piscué. La pelota quedará en el área. Viene al centro arriba. Boca en varios. Cabezazo de Sánchez.

0: Neri por ahora.
1: Dale campeón, dale campeón, dale campeón.
0: No, ¿qué está poniendo?
2: No, no, no, no moleste, no moleste, vamos, por ahora, Belgrano, ¿sabes? Sí, ¿qué pasa, Agustina? ¿Qué pasa?
3: Mufasa.
4: No, no, para mí que en la primera salida del aire, Mamonde fue que me cortó el aire también para que no se...
2: No, no, no. Lo revisemos, pensado, Agustina, sigue saliendo mal. Sigue saliendo mal, lo revisemos, lo revisemos. Gracias.

0: no para la gente. Buen día, hermosa mañana, ¿verdad? Me dice Lalo. Bueno, todavía no terminó el torneo, pero qué lindo ser de Belgrano. El mejor equipo de la actividad de Córdoba, dice Lalo. Turco Muni, hace más de 5 años que no tenemos alumbrado. Calle Pedro Centanaro al 4100. Dice Claudio Rubén, hace 5 años que no tienen alumbrado público, loco. Qué barrio, ya se lo pasamos a la gente de la Muni. ¿Y dónde está? ¿En qué barrio?
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4: Bien temprano y a los gritos, con un verso a flor de labio, contento sin ni un agravio, jugando un resto de vida. Y ojalá que siempre siga, se lo digo en la ocasión. La envidia y la cerrazón son dos cosas parecidas. ¿Cómo le va? Muy, pero muy buenos días. Esta pasión programa. ¿Cómo le va? Muy, pero muy buenos días. Llegamos a Cadena Melodía. Con el amigo Jesús. ¿Cómo anda con el amigo Federico Ávila? Vamos a ver si tiramos en junta. ¡Ay, abuelo! ¿Cómo anda por Cadena Melodía, la radio de Marcelo Carletti, que llega a tantos y tantos lugares? Un saludo grande a toda la gente que por televisión lo prende así y mira. Dice, otra vez está Carrizo. ¡Claro! Estamos todas las mañanas con el amigo Federico Ávila, que esta noche juega River. Y vamos a sortear una camiseta River. ¿Qué dice usted? ¿Que va a ganar River? No, Boca no juega más. Juega mañana pasado, me parece. Yo voy a averiguar. Voy a averiguar al cabezón. A la y el pelo largo desapareció nunca más. No lo vimos más. ¿Cómo le va? Bien, Federico Viejo se está preparando la camiseta y la bandera de River esta noche, mierda. 3-0 dice Federico que gana River. ¿Cómo le va? ¿Todo bien? Todo lo niblino, tremenda la niblina. Ya me está agarrando calor, claro que sí. Le mandamos saludos a la gente mayor. Ayer estuve con gente mayor y me dice, te vemos. A la gente mayor como yo. Como el amigo Rubén Ávila. ¿Qué hace Rubén Ávila? ¿Está acostado hasta ahora? Está calentito, Rubén. Qué grande, le mandamos saludos a Rubén Ávila, ¿A dónde llega? Arrancamos para cualquier lado. Para cualquier lado, Winca Renancó. No vamos a recitar porque recitamos mal. Recitamos mal, somos perros, pero igual le hacemos la pinta. Winca Renancó 98.7. ¿Cómo anda la gente? ¿Cómo anda el amigo Zavala? Démele un saludo grande. El amigo, tengo que mandar el saludo al Mateo Perotino. Mateo, el Mateo o el Mono, ¿alguno de esos? Esta mañana 4:10, 4:15 de la mañana me tocaban bocina y me desperté, me levanté. Ya que iba el camión de Perotino para Ulaya, no para dónde iría, para Rosario. Es grande, le mandamos un saludo, mierda. La niblina que había. Winca Renancó 98.7, Villa Bigodro 104.9. ¿Qué dijo? Jovita 99. 99.1. General de Valle 98.1. Serrano 94.5. San Joaquín 95.1. La Buloyo 99.7. Buchardo 99.7. Rosales 94.1. Italo 96.7. Mierda, en un ratito digo todo. Melo 99.1. Lo levanté, lo desperté al amigo Jesús. ¿Qué hijo de puta ese Jesús? Qué grande el amigo Jesús. Temprano despierto Jesús, viejo nomás. Claro que sí, 43-32-75, el número mío, la radio, 15-59-15-17. Y ahora, nos mira por televisión, vamos a ver quién son los que están levantados. Mierda que hay muchos, Daniel Falcón ya anda levantado.
5: ¡Arriba, viejo! ¡Arriba!
4: ¡Qué grande! Daniel Falcón ya está levantado en la mañana temprano. ¡Vamos, Daniel, viejo! Yo al Daniel Falcón lo conocí domando. Acá en las zonas de Melo, de domador. Amo Daniel o viejo nomás, un abrazo grande. En cualquier momento estoy llegando a tu casa y tomamos unos mates. A ver quién son los que están levantados. Vamos a ver, con la neblina, con el frío.

0: Carrizo.
1: ¡Mierda, qué milonga, por Dios, Ricardo, matame si no sirve! ¡Mierda, me escribe una mina acá, me dice, hola Ricardo, ¿cómo andás? ¡Qué madrugador que sos! ¡Ah, ya! ¡Guarda la vaca que está enojada en él! ¡Tanto sueño va a tener! Yo no tengo sueño, ni miedo, ni frío. ¡Tanta sueño va a tener!
2: Mierda, Carrizo, pero le gusta el dos plazas.
1: ¡No,
2: eh!
1: ¡No!
2: ¡Levántese, hijo! ¡Tanto sueño tiene!
1: ¡No, poruca!
2: Mierda, Carrizo, pero se levanta cada vez más tarde, hijo. Acá toma una casilla con la vagancia y usted duerme como un perrito.
1: ¡Están en la casilla con la gente ya el poruca por trabajar en la estancia Santaña, allá por el cautivo, por el nene! ¡Qué lo parió! Y vos durmiendo, dejate, joder, me voy a remangar. Me voy a remangar, Federico, porque me agarró calor. Gran Peño este sábado 16 de mayo, ¿sabés dónde? En Unión Vecinal, Barrio Belgrano, La Uloyo, León, mierda. Va a estar bueno, va a estar Federico en el boliche atrás del mostrador, sirva la vuelta. No, chupar, me digo, me pierdo así como medio borracho, digo, sirva la vuelta tanto. Qué lindo, ¿no? Mirá si viniera mi mamá, Federico, vos y me vas a despachar un vino, sirva la vuelta, tanta vuelta para tomar un vino. ¿Cómo que usted me malore, no? Guarda que yo cuando chupaba me volvía medio loco, guarda. ¡Ay, Dios! ¿Verdad, Federico? Me hace así, colega. Grupo Huella de Vicuña Maquena va a estar actuando. Escuela Danza José Hernández. Grado Servicio Cantina. 8,000 pesos la entrada, barata la entrada. Por Dios, Ricardo, matame si no sirvo. 40-67-11-51-18-81. ¡Lacha la mierda, quiero! Cuando está frío, viste que no aparece nadie. No, hay 5 o 6 nomás levantados. El Cabezón Torre estaba anoche, estaba re loco. El loco, tarado, estaba re loco, no sé por qué está loco. Porque toma alcohol, toma. Leña, el cazador de Dylan Jerry, vamos ya, Dylan viejo, no. 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Le mandamos un saludo a la gente de Mataldi, de Brusones, que también los escucha toda la mesa. Se vende el 4K. Tuve que decir, la noche me llamaron. Por el 4K. Felipe Rodríguez me ha estado llamando. Felipe, querido, no te pude atender. Está lleno, hijo, acá. Vamos a ver. ¿Qué pasó? Ahí me dijeron que me van a contestar esta noche. Ahí lo tenemos, esta noche. ¿Qué querés? Me dijo el hombre que va a contar la plata. El hombre anda ahí, no sé, con un resto. Me dice, hola, dice Ricardo. Dice, no me puede decir cuánto quiere por el 4K. Sí, güey, ahí le dije, yo hice negocio como si fuera usted. ¿Es cierto? Le pedí, la verdad, bueno. Y me dice, bueno, esperame esta noche. Y yo, bueno, así que no sé, entre el partido de River y el 4K me van a volver loco esta noche. Por ahí lo vendemos, Federico, por ahí lo vendemos. Está bueno el 4K. Le dije al hombre, está muy bueno. Dice, está lindo, muy bueno. Te tomo la palabra, ¿sí? No. Ese país es la genética, ¿no, señor Federico? Está, güey. Buen día, negro, ¿me puede pasar un tema de Carlos Ramón Fernández? Ese bombero soy yo, Cristian Alarcó. ¿Dónde andás, Cristian Alarcó? Año que no lo veo. Ahí está. Mirá, ahí está el tuyo. Mirá qué bueno, ¿eh? 3, 3, 8, 5, 50, 32. Mirá que. ¿Es el tuyo? El nuevo. Mierda, Federico, viejo carajo. Mirá el autazo que se compró. La mierda. ¡Vamos, Federico, viejo, eh! ¡Mierda! ¿Eh? ¿Trabaja en una radio o no trabaja en una chacra? ¡Mierda, carajo! ¡Mierda, lo van a seguir las rubias, Federico, ¿no? ¡Mierda! Ahora sí que se puede cargar a usted que le gustan las morochitas. Hay que laburar. Todo el año, labura todo el año. No está el pedo sentado jugando con la bragueta bajo la cobija, ¿no? ¡Mierda, qué bonito, qué! ¿Me va a llevar a dar una vuelta, sí? Hay una vuelta. Y nomás hasta la esquina y vengo de vuelta porque yo me mareo. Pisa el programa. No, vos me querés. ¿Va a ir? No va a hacer cosas que haga haciendo. No va a hacer cosas que empiece a enamorar mujeres de Serrano, Federico, con ese auto ahora. Póngase los lentes, no se olvide. No se olvide los lentes negros, eso solo. ¡Qué grande! 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Y yo quedé pensando en el Cristian Alarcón. A ver qué dice la gente. Ese bombero soy yo. Cierto, si lo habría animado al amigo, no. Nah. Cristian Alarcón, nos fuimos a la fiesta del gaucho a Río Cuarto, ¿te acordás, Cristian? 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Señores, todo lo espera en la mañana para ver qué dice. Federico dice que va a ganar 2-0 River esta noche. Sentí, Federico, antes que te vayas a fumar el cigarrillo. El Arturo Olivera dice de esta manera, buen día.
2: ¿Qué hace, Enterito, hermano? Buen día. ¿Ya vas a arrancar? ¿Estás loco? ¿Lo va a agarrar a las 12?
1: 4:30.
2: Aguante, boquita. Pasamos un tema, Fede. Gallina.
1: Esta noche.
2: ¡Viejo, carajo! Pero se lo voy a comprar yo, decirle a Federico. Se lo voy a comprar, lo voy a pintar de boca, decirle.
1: No, no lo echa a perder al Forca, está campero el Forca. Sentí. Dice que no te lo vende, aunque le pagué 20 millones de pesos, no te lo vende. ¿Cómo lo va a pintar de boca el Forca? Está loco, está hermoso el Forca, hermoso. Lindo, lindo, está. Paseóse con algo, con una chombita roja. Remisa el Vasco. Ya viene con aire. Así que ya viene con aire, dice. No. Qué grande. Si lo pinta, dice que va a quedar frío. Revisa el Vasco, vamos, viejo querido Martín Cheverry, viejo nomás. Anda por cualquier. Ya anda levantado el Vasco Chor. Ya anda levantado el Vasco Chor. No, no juega Boca, juega River hoy. 59-33-22. Si llega a perder River, sentí, Federico no viene. Vos te diste cuenta, si llega a perder River, Federico no viene. Así que a la bien. Y si no viene al Lunao, viene así, le digo, ¿cómo andás, Federico? Bien. Federico, le digo, estás medio enojado. No, soy así nomás. ¿Viste? Claro, si pierde River, no viene mañana. 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Tenemos que mandar saludos por todos lados. Martín Echeverri, ¿cómo le va, Martín? Buen día, bienvenido a Cadena Melodía. Los rodios de Marcelo Carletti. Mirá que yo me hago el locutor. Me hago ese, el fantástico de la radio, ¿viste? Que... Hola, buenos días. Bienvenido, Martín Echeverri, a las cadenas, me lo di. ¡Dejate, joder! ¡Martín, chau, buen día!
0: Buen día. ¿Cómo andamos, Ricardo? ¿Esta noche juega el gallinero o no? ¿A qué hora juega?
1: 9:30.
0: ¿Cuándo juegan por la Copa Libertadores? Preguntar al Fede. ¿Qué fecha juegan? ¿Antes de Boca o después de Boca? Porque no sé en qué grupo...
1: ¡Se le terminó! La misma hora que jugó Boca hace 2 años. ¡Dos años! Yo acordé que estaban tristones los de Boca. ¿Te acordás, Federico? Estuvieron como 3 meses sin hablar. ¡Soy! ¡Qué grande! ¡Qué lindo! ¡Qué lindo! ¡Confundido soy! ¡Ah! ¡Tenés razón! Mirá vos, el mismo nombre y el mismo apellido. Escuchá, vamos a aclarar el asunto acá. Negro está confundido, soy el hijo de Perico Alarcón, me llamo Cristian. No, yo me creí que Cristian Alarcón es jinete, bueno, dale saludo al Perico Alarcón. Le puso el mismo nombre, mirá vos. Me equivoqué, dijo Pepe, se acostó con la cuñada, muy bonito. Che, mirá vos, también te llamás Cristian. No, porque con el Cristian Alarcón, el jinete Cristian Alarcón, anduvimos muchos años en la calle. Pisa el programa, un abrazo grande al amigo Perico Alarcón y a Cristian Alarcón, que es el hijo del Perico. Mirá cómo. Había uno en Banderaló, Ricardo Carrizo, me acuerdo. 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Qué grande, por Dios, no. Mirá vos, yo creo que Cristian. A ver qué dice la gente. Eduardo Bracconi, levántese, Eduardo Bracconi. Acá tengo un verso campero para Perico Alarcón. ¡Perico! A ver cómo anda el Perico Alarcón. Yo grito como si estuviera en la estancia. A ver, venga, un viejo que recita. A ver, vamos, vamos a ver si recita o no recita. A ver. No, no recita. No sé qué le pasó. Bueno, 10 el Sur. 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Guillermo, viejo y peludo nomás. Vamos todavía, ¿eh? Qué grande, por Dios. No, no, no, no. Increíble cómo anda. Qué grande. Hola, buen día, Carrizo. ¿Cómo le va? Qué lindo levantarse con esa locura y con esa chispa. Pero claro que va a andar levantándote hasta el lunar. Yo soy alumnado, soy malo. Yo soy malo, no quiero que me... A ver qué dice la gente. Vamos a ver, vamos a ver, vamos a ver. Por Dios, Gustavo López, ¿cómo anda Gustavo López? Mierda, ¿qué anda temprano el Gustavo López? ¡Ya! 10 al Sur, claro que sí. 351-2384-453. ¿Se vende leña al Melo? ¿Vos que estás cagado de frío? ¿Se vende leña al Melo en la Nijijena? 4704-25, 4704-25. Me pica la nariz, voy a tener un regalo. Claro que sí, 470425, el nene, el nani jijena que decía el puruca, no me lo ha visto al nani. Buen día, morocho, que tenga un hermoso día, pobrecito. Ahora que dice morocho, me acuerdo de algunas personas que pasaron al lado mío. El finado César Molina, cómo no lo voy a recordar. Sabía recitar, decía un verso lindo, decía, morocho, sin ser murato, vamos a ver si este nieto le sacan los desparejos. Por Dios, que lo tenga en la gloria, claro que sí. 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Walter Regi, el flaco Regi, 59-58-93. ¿Cómo andás, Rubén Barbosa? ¿Por dónde andás? Diga, negro, ¿cómo está todo bien acá? Arrancando con el mate, esperando que arranque el programa. Las 3:30, está loco. No aflojamos por nada, hacete una buena improvisada para toda la paisanada. Saludos para todos, un abrazo grande, amigo. Claro, uno de Levalle me mandó una improvisada, pero no la puedo sacar al aire porque me dio con todo, ¿no? Supe, andá, me dijo, no me robé. Che, tuve salud un montón. ¿Cómo andás, Abel Moreira? Buen día. Buen día, Ricardo. Me dice, mierda, son los madrugadores, estos viejos. ¿Qué? Ramón y la mano pone, Ramón. El yerno de Ramón se fue a comprar un cero quino. 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Mierda, que hay mensajes, yo digo, están todos durmiendo, ¿no? El Luis está levantado, ya el Luis anda levantado.
2: Buen día,
1: ¡ah, Luis, buen día, viejo, no va!
2: Bien, voy, Federico, toda la gente de la radio.
1: ¡Ay, sano, Federico!
2: Mañana fresca, está lindo, va a ser lindo día, parece. Así que bueno, ya estamos preparados para salir para el laburo, tranquilo nomás. A escuchar el programa. Un abrazo grande para toda la gente de la zona, para todas las chicas. Un abrazo grande,
1: por
2: amigo.
1: Fin. Ya va a llegar, vamos, Federico.
2: Cortita.
1: Mierda, ya va. Pie. Ya va a llegar, Federico. Un abrazo
2: y salud para toda la gente de la zona.
1: Y las chicas.
2: Que tengan un hermoso día.
1: Hay que saludar a las mujeres, porque viste, ahora va a llegar Federico en el auto nuevo Serrán, de lentes negro. Dice, hola, buenos días. Buen día, Rica. Un abrazo grande, querido Luis. Que te vaya bien todo el día. Buen día, Ricardo y Federico Villa Huidobro. Presente, gracias, Villa Huidobro, viejo nomás, siempre no afloja ni por joda. Esta no afloja ni por joda. A ver, vamos, tenemos que saludar un montón. ¿Qué hora es? Las 7 de la mañana, ya debe estar levantada. Tenemos que saludar al amigo Tomaquito Rivero, Miguel Rivero, el Tomaquito, los criamos junto a la estancia de la Susina. Anoche estaban con el Julio Torre. Le mando un saludo grande al Julio Torre y al Tomaquito Rivero, que anoche estaban conversando. Y se estaban acordando de nosotros. Federico, se acuerdan todo el día. Debe ser el único programa que se acuerda la gente de nosotros. No. Y algunos deben putear. Sí, algunos no lo escuchan. No. Y ayer estuve con Margarita Flores conversando. Y dice, te escucho toda la mañana. Me río tanto de esos viejos que no sirven para nada. Tiene radio. Y Margarita me hacía acordar. Le digo, dice, yo te escucho toda la mañana. Y Patricia, la hija, también. Le mandamos un saludo grande que lo escuchan toda la mañana. 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A ver, che, me había olvidado. Tenía que saludar y lo tengo que saludar, ¿sabe a quién? Al Pepe Orihuela. El otro día me llamó. Estoy al pedo, hermano, me jubile. Mira Kelly. Mira vos, el jubila. ¿Eh? Hay un verso por ahí de Carlos Ramón Fernández también que decía el jubila. Qué grande, claro que sí, el Pepe Orihuela. Te mando un abrazo grandote. Y no me olvido nunca que una señora me llamó y me dijo, ¿cuántas novias tuvo el Pepe Orihuela? El Pepe Orihuela tuvo 72 novias. Y lo dejaron todas las novias. Las 72 novias lo dejaron por vago, porque el tipo se va a la mierda y no vuelve. Peticero, las acompaña y las lleva para allá, para acá y no las... Mirá, y ahí está Federico testigo. Ah, le gustan las petizas al Pepe. Ah, Pepe, viejo. Y son lindos, le gustan las petizas a usted, Federico. ¿Tuvo alguna novia petiza a usted? Pues no puedo hacer señas, ¿no? Hice así porque tengo un tío nervioso. La puta que tiene. Vente, hijo. Cae. No, ¿tuvo alguna así? Mírame, así. Chiquita, linda, hermosa para manejar. Como el Forcade chiquito. Siempre gustó alguien, hijo. No, este Federico es tremendo. Es tremendo. Claro, por eso que los escuchan los vivos y bueno. ¡Ey, ya! Bola. 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Las grandotas. 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Acá está Cristian Alarcón. Otro Cristian Alarcón. El único nombre que había en los Alarcones. Cristian Alarcón. Claro, Cristian, con Cristian Alarcón anduvimos por San Luis. Los fiestos del gaucho. ¿Te acordás, Cristian Alarcón, el domador? Jabones líquidos para la ropa, jabones en polvo, perfume para piso, detergente, lavandina, cloro, suavizante, fuentones, vamos, Jessica Gu, vieja nomás, Valdemopa y todo, Pedro Estanguey y Alcina, pero y uno, ¿viste? En el cruce ahí, ahí está, vos allá, va a agarrar por el bajar paso a nivel del Franco Maurino, de derecho, ya casi. ¿Te conoce ahí la Pedro Estanguey, no, Federico? Pero conoce a atacar a una Argentina nomás, de ahí vuelve para atrás. Y allá el último, ¿conoce al fondo allá? ¿Conoce? Lindo el barrio ahí. Sí, el barrio, ¿cómo? El Minino. ¿Conoce el barrio Minino? ¿Qué andaba haciendo en ese bar? Un día entré yo, me dijo, guarda, qué pelea. Buenísimo la gente. Che, la Jessica Hugo, 43-16-93. ¿No tiene foto de la petiza? Me quedé pensando en la petiza que tenía. ¿Cauchita era buena? ¿Amorosa? No van a correr. A ver, ¿qué dice la gente temprano? A ver, buen día, Carrizo, me dice Elena. ¿Cómo le va? Que tenga un buen día. Soy Elenita. Por eso mi voz le grita y no le sacás un detalle. Llego al pago y la volvé para saludar a Elenita. Vamos, ponele música, Federico. Estamos amaneciendo por Cadena Melodía. Qué cosa más campera. ¡Vámonos más!
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4: En la mañana soleada de un casco muy bien plantado, el césped recién cortado le hace de cama a la helada. Ya comenzó la peonada a salir para los potreros, todos los pingos coleros de los estúos han sacado y empieza un día agitado del paisano peticero. Los atan el colgadero, a las camas las da vuelta, estaban sucias y revueltas y dan un aspecto fiero. Eso ha sido lo primero que tuvo que realizar. Después lo va a rasquetear y arregla el tuce bajito, en silla y sale al tranquito porque es hora de variar. De manera muy risuelta le hace cambiar de mano. Cierra los tacos el paisano y deja la rienda suelta. Lo hace rayar en la vuelta cuando le vuelca la rienda. Le habla para que lo entienda. En un cuadro lo taquea. Cualquiera que lo vea sabe que lo hizo en la hacienda. Uno por uno agarró, después baña, lo desvasa, unos bozales en grasa, todas las vendas enrolló. Como es jueves se acordó que el domingo se avecina. Debajo una sinacina se sienta, un balde a la par y las sogas va a lavar con jabón de glicerina. Como el patrón va a jugar, las pilchas acomodó y a todos embozaló porque hoy vienen a cargar. como él también va a viajar, tiene que poner cuidado, que nada le haya faltado, ni a los pingos, ni a su dueño. Y uno fardo santiagueño se ve que tiene apartado, después que ya han almorzado, y estando de sobremesa le refresca la cabeza al peón, que queda encargado. Y al dejar todo ordenado solo le resta esperar, que el camión venga a cargar, él quiere viajar de día, y agrega con picardía, la noche es pa' peludear. Así es el peticero, uno más suerte que otro, agarra un mestizo potro para entregarlo polero. Es parte de lo campero por su habilidad y destreza, y aunque ve tanta riqueza, nunca se ve decaído. Con todo lo que ha aprendido, es feliz con su pobreza.
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8: Es la historia de un puestero que un día se jubiló y que no se acostumbró a vivir como un pueblero. El patrón fue el mensajero que con fina educación dijo: búsquese un camión y disponga de mi gente, porque afortunadamente llegó su jubilación. Él no se alegró por nada y pensó sin dar más vueltas: la calandria vive suelta, pero se muere encerrada. Ya no verá su entablada ni el pastor ni el Martín Fierro, sus dos amigos, sus perros, y aún resuena en sus oídos aquel sonoro tañido del ciervo viejo cencerro. Y no es tan lindo el poblado para un hombre criollo y campero. Siempre es más lindo el potrero que un terrenito cercado. Mirando para todos lados se lo suele ver a diario. Conversar es necesario, pero ¿con quién, por favor? Si de un lado vive un doctor y del otro un empresario. Cuando alguien suele pasar por su casa en un montao, suele salir apurado con ganas de conversar, porque quiere averiguar el domingo qué pasó, quién el primero sacó en esa gran jineteada y confirmar de pasada si Leite se retiró. Él quiere hablar de pelajes, de desfiles, de tropillas, de tuces y de ranillas, orgullo del paisanaje.

0: Que trasnochado dice, me voy a quedar. Un bozal voy a arreglar aprovechando el descanso, aunque ya no tengo manso ni potro para embozalar. Hoy en verdad ha notado que en lugar de un beneficio, le resultó un sacrificio convertirse en jubilado. Vive añorando el pasado y no se lo ve contento, y aflora en sus sentimientos de envejecida figura que es más linda la llanura que esta mole de cemento.
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2: No. Neumático, yo le... Está lindo, me decía. Mierda, que hay viejo levantado. Che, me decía el Felipe Rodríguez que el Pepe tenía una tropilla de petiza. ¡Ja! ¡Pepe Orihuela! Y empezamos el jubilado para Pepe Orihuela. Dice que tenía una tropilla de petiza, tenía un sancerrito, una petiza. Lo dejaban porque es alunau. Todo viejo alunau lo cruzan, que Dios me libre. Porque el viejo alunau se levanta serio. Toma, mate serio. Se va lejos y se va y mega serio, vuelve de vuelta a ser. Claro, el Pepe alunado, por eso se le iban las mujeres a la mierda. Ese Felipe Rodríguez. Así que por ahí también han conocido, dice que tiene compañero mío, Federico, tiene también. Federico, neumático, Yolita, hermano representante, no voy a hablar mucho, Federico, porque lo van a descubrir. Qué lindo es cargarse así, no me va a decir que no. Visto, no, porque mi señora, no, si la negra se llega a enterar. Nosotros los damos con todo. Yo, el único soltero soy yo acá, el único que no tuvo antecedentes. Neumático Yoliti, hermano, ¿cómo anda la gente Yoliti? ¿Cómo anda los hermanos y los pavos de Serrano, representantes de marca Firetones, Briguetones, Serrano? 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Ahí voy a leer unos mensajes de lejos que van viajando. Ahí va. Arizado Ramallo, ¿cómo anda? 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Vamos a sacar los mensajes, vamos a hablar de mujeres. Chincota me ha estado llamando por el Chincota. Acá estamos, dice, saludos. Amigo Carrizo, voy viajando a Santa Rosa, La Pampa, y escuchando la radio Mauricio Villegas. ¿Cómo andás, Mauricio Villegas? Dame un saludo grande al Coco Villegas. Sí, estos chicos, si me habrán abierto la puerta, che, allá por el pago de Villa Mercedes, ¿no? Cuando andamos en la jinetía. Viste, cuando vienen los animadores, tuvimos la provincia de San Luis animado jinetía. Yo tuve 9 años, hermano, y no se olvide. Mauricio, querido, buen viaje, hermano. La niebla te va tremendo, ¿cómo estás? Julio Chirino, ¿qué hace Julio Chirino? Julio Chirino, la cautiva. Hola, negro, soy el Julio Chirino. ¿Cómo andás, Julio? ¡Qué personaje el Julio Chirino, che! ¡Tropillero, buen amigo! ¡Muy buen amigo! Un abrazo grande, querido Julio Chirino. Ayer me hablaba una señora y me dice, ¿no tenés contra? Vos lo saludás a todos. Y eso que anduve en la calle. No vamos a negar que anduve en la calle muchos años de a pie. ¡Carlos Ávalo! ¿Qué haces, Carlito Ávalo? ¡Buen día, negro! ¿Cómo andás, Carlito Ávalo? ¿Cómo andás? ¡Bien, Carlito! Abrazo grande, querido Carlito Ávalo. Uno de los grandes jinetes, jineteaba este loco, este viejo jineteaba, después se largó a las carreras, la cancha estaba atestada por la gente forastera por culpa de una manquera, falló la depositada. No, vamos a hacer los animadores, pues van a correr. Francisco Fune, buen día Carrizo, saludos de Córdoba, lo tengo al suegro durmiendo, no, decile que se levante Carrizo, por favor. Ya. ¡Qué lindo! Federico sabe ya, que yo empiezo a decir verso, ¿no? Pero no soy animado, soy medio animado, Ahora los animados son de otra vez. ¡Qué lindo, no? ¡Qué lindo! En la estancia La Ramada, después que murió el patrón, un día llegó un camión a cargar la caballada. ¡Qué lindo! ¡Aníbal Javier!
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2: ¡Bueno, Federico, bueno!
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2: ¡Mira, ve mensaje, che!
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0: que hay viejos, hermano. La mierda, digo, están levantados. Aníbal Javier Pogonza, un abrazo grandote, viejo querido, hermano.
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0: ¡Eso! Chale, le tengo que mandar saludos, ¿sabés qué? A la familia Izaguirre de Levalle. ¿Cómo anda la familia Izaguirre? Toda la familia Izaguirre de Levalle. Le mandamos un abrazo, pero grandote, che. Pero qué cosa más. Y dice, poneme un chamamé, dice la familia Izaguirre. Pasala al chamamé. ¡Vamos, Federico, viejo! ¡Vamos!
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mierda que está buena la radio, me dice, metele, voy al Federico hasta las 12. No, los corren a la mierda, Federico, no queda ni nadie. Qué grande, qué lindo para la familia Isaguirre de allá del Valle, que lo están escuchando. 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No puedo hacer señas, Federico, no puedo hacer señas. Qué grande, a ver el burro, a ver el burro.

0: hacían el burro, Federico, no.
1: 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Y ahora la yegua me quedó.
0: Federico agarraba las petices ahí, claro, y me presentaba a la familia, Federico. Federico. 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Acá me dice Ricardo, apenas llegue. Si apenas llega a San Luis. Estoy en Dará, apenas llega a San Luis, voy a ver, busca la vuelta para que todos te escuchen, para que llore. Y allá me conocieron, sí, dejé una llorando allá. 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Le mandamos un saludo a la Margarita, la Margarita. Buen día, me dice el Pedro Ávalo. ¡Ah, Pedro viejo, caray! ¡Qué grande, por favor, Ricardo! Mátame si no sirvo. Hola, buen día, mi querido amigo Ricardo. Feliz miércoles, saludos al Federico. Pasame un tema de Carlos Ramón Fernández, gracias. Acá solita en la camita calentita. ¡Ay, abuelo! Saluda a la paisanada, ¡vamos! Que no me provoquen las mujeres porque soy llegador como croto al puesto guarda. 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Está durmiendo la María solita en la cama, por Dios, Ricardo, matame si no sirve.
2: ¿Qué haces, hermano? Buen día, buen día. No, ya estoy en la burga. Ya estoy en la burga, estoy. Nada más que estoy escuchando, recién este se están bajando los chicos, recién se están bajando.
0: Pero bien, está sentado al pedo ahí.
2: Está frío la mañana.
0: Está frío, yo no tengo miedo ni frío. Che, ¿y él está al pedo? Está sentado en la chata, al pedo ahí, ¿eh? Como caballo entre las vacas. Un abrazo grande, Ramón. Buen día, Negrito Pampa, el viejo. Qué bárbaro por ahí. El amigo. ¿Qué dice el amigo suyo, Federico?
3: Buen día, negro. Te estoy escuchando. ¿Te gustó lo que te mandé? Bueno, dale saludos.
0: Dice al Tomaquito, Miguel
3: Rivero. Al Rivero. Trabajamos juntos, nos trataron los Castro con ese vago. Bueno, pasarle algo, dice, para mí también. Un saludo grande al Fede. Decirle al Fede que hoy ganamos. Hijo de Rives, hoy ganamos, hoy ganamos. Bueno, acordate que yo te jodo a vos a él, nomás.
0: Mañana te voy a poner lo que quieras.
3: Nos vemos, Nero. ¿Te gustó? Mirá, qué pinta, estamos pintando, dice, mirá. Bueno.
0: ¿Sabes que duerme en la cocina el Cabezón Torres? Mañana si gana River, traemos la camiseta de River y la ponemos acá en la pantalla de la televisión. ¿Estamos? Claro que sí. Y si no gana River, Federico no viene. 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Julián González, ¿dónde está el caballito? La vaquita fue. 59-86-35-42-65-57. A ver qué dice, qué manera, che. Le mandamos un saludo a Juancito Arias de los pagos de Justo Dará. Le mandamos un saludo grande, Juancito Arias, del pago de Dará. 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Tengo que pasar un pedido acá del amigo Darío Moyano. Darío Moyano me mandó un video ayer para toda la paisanada y no lo pasé porque no tuve tiempo. Y tocaban, sentí Federico, tocaban de esta manera, sentí. ¡Ay, ay! Está el casero arriba de...

0: toca, pero qué grande, Darío Moyano me lo pasó. Qué lindo levantarse de esta manera. ¿Cómo andás,
1: buen día,
0: Darío?
1: Buen día. Estamos siendo firmes, mi hermano. Al dolor, Federico.
0: Le lleve leche a los chicos que dejó en el barrio tuyo. Vamos a ver, un abrazo grande, Darío, que te componga pronto. Vamos a ver con el norteñito Walter Pérez en la avenida Quinta.
2: ¿Qué hace, mi loco? Poneme Negrito Argüello, mi loco.
0: Negrito, el pa... ¿Te acordás el Marquito Argüello? Trabajamos juntos ahí. Qué barro, cantón. Te vengo a preguntar. 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Dice, hola Carrizo, acá hay dos o tres viejos alunados que miran para abajo y vos pegás unos gritos y miran así para el costado. No. A ver, sí, nada, esa vieja alumna, viste que te miran así de costado, viste, como diciendo mi gordo que es malo mi marido, mira de costado. No es malo, es fiero. 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El Diego Aguirre no te anda dando vueltas. Y no sé, bueno, cuando tenga tiempo se lo voy a arreglar. 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Un abrazo grande, querido Diego Aguirre. Buen día, de equipo de la mañana. Escuchando, me pasa un tema de Cela Vera. Muy aburrido. Y los Pampe al baile. Lo del Rengo, gracias, abrazo grande, Leo de Buchardo. ¿Cómo anda, Leo? ¿Todo bien? ¡Qué grande! Eduardo Branconi se levantó. Se levantó el hombro. Falta que se levante Luna. ¿Será Luna o Eduardo Branconi? No creo. 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
2: ¡Esta vuelta pasé un programa! La gente de Villa Huidobro me pide que haga el. Como el de la moto. Tin, tin, tin, tin, tin, tin. Pero Gustavo López, el que me arreglaba la moto, duerme el pinino Martín. Tin, tin, tin, tin, tin, tin, tin, tin, tin, tin. Se viene la rural de la Ulaya el 8 y 9 de agosto. Sí, claro, ¿sabés qué? 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Señores, apareció Eduardo Branconi de
3: los Pagos de Rufino. Buen día, hermano, buen día, ¿no? Acá te estoy escuchando de las 6:37, 36, más o menos que arrancaste. Por ahí cerquita anduviste. Buen día, hermano, buena jornada para todos. Para toda la paisanada, hermano, sin excluir a ninguno. Buen día, Federico. Lo voy a molestar a Federico hace rato que no pide un tema. Pero le voy a pedir un tema para dedicártelo de vuelta, hermano. Qué bien le ha ido por el negro Retino Luna. El autor del tema y el dueño de ese tema. Te lo voy a dedicar, hermano, vos.
2: ¿Qué?
3: Bueno, hermano, buena jornada. Va a despejar esta neblina y va a ser un día patrio, che. Un abrazo, hermano.
2: Qué lindo, che. Vos sabés que el Eduardo Brancónico, afuera del micrófono, todo hablando por teléfono, dice que qué raro, dice que no te hagan un reconocimiento. ¿Cuántos años? 47 años andar en la jineteada de tremendo. Che, qué bien le ha ido, dice la gente, creo que sí. Es muy bueno. Gracias, Eduardo, querido hermano. Gran persona, Eduardo Branconi, me lo dedica a mí. Mauro Formoseño, el hombre que tiene la rubia. Yo tenía una rubia así que atorranta, se me fue. Qué grande. Sentí, me lo dedica el Eduardo Branconi a mí. y al Felipe Rodríguez también.

Hoy es orgullo de los vecinos cuando en la radio lo oyen cantar. 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
1: Che, le mandamos un saludo a Ricardo Balmaceda de los Pagos de la Vertiente. Mirá, Federico. Mirá, yo por la lome la mía. A Daniel Rivero, un abrazo grandote. A Bernardo Alí, a Cristian Loza, al amigo Adrián Duto. Claro que sí, a toda la gente que lo está escuchando. Che, así que me... No, Federico, dejate joder, me tiraste a la mierda. Me vieron gatear. Cada gato. ¿Qué lo parió? Pareció la mi plata barro juñó por los gatos en mis tiempos. 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Yo cada vez que hablan de caminos y de calle y de mujeres y de jinetes y de locura, viste, de andar viajando a dedo en la camioneta y todo eso. Y yo miro para abajo y no hablo y escucho que hay gente que agranda y que miente. Y hay gente que miente. Entonces, y hay gente que dice la verdad. Entonces fueron muchos años de andar en la calle. Gracias a Eduardo Branconi, gracias a un montón de gente que por ahí me preguntan. Y dice, ¿estás intacto? Y le digo, y sí, porque fui y vine. No fui loco de esos locos que van y no vuelven. No, le mandamos un abrazo a todos. 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Está la chica ahora en la entrada ahí, qué bien que habla. Hola, ¿qué tal? Buen día, ¿cómo le va? ¡Qué grande despensa Lala Graciela en el Mario Quevedo frente al barrio Las 30! 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Le mando saludos a los chicos Rubero de acá de Milo, que los encontramos también siempre. 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Hay un montón, se viene jineteada tremenda el Arturo Olivera. Buen día, hermano querido. Pasá un saludo para los muchachos de La Fiore. Silaje, te estamos escuchando en la casilla. Aprovechamos que no viene el de la Toyota todavía. Y cuando viene, viene alunado. No me dé. Amigo de la Toyota, Mauro. Eso que andan alunado hay que darle con todo. No le vamos a andar aflojando,
2: Che, hermano. ¿Estás medio confundidito? No, estoy durmiendo. Yo te estoy escuchando firme.
1: Sentí, Gustavo López.
2: Che, ¿cómo hace la moto? ¿Cómo hace la moto?
1: Son las que arregla el Pinino Martín, por Dios. Forralón, un abrazo grande, querido Pinino. 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Arturo Olivera, ¿qué le pasa al Arturo de vuelta, che?
3: Che, negro, pero vos también mentí. ¿Qué pasó en los bailes de Antonio Domínguez? Mentí, cobarde, decí la verdad.
1: No.
3: Mucho frío.
1: 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Pegar un grito, me dice, claro, Carrizo, claro que sí. 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
4: Hola, Nero, buen día. Mando un abrazo al Darío Moyano, que se componga bien, Nero, un abrazo grande. Acá lo estamos esperando en el trabajo.
1: Qué grande el reciclaje, claro que sí, mirá vos,
5: Buen día, paisano Carrizo, ¿cómo le va? Qué fresca que está la mañana, che.
1: No está para el Damián.
5: Pásale un saludo a Ramón Centeno y dígale que se pague el lechón que perdió River San Lorenzo, que lo dejó afuera. Abrazo grande, viejo.
1: Chau, hermano, saluda a las rubias de Valle. Ricardo Carrizo, Federico Ávila, Cadena Melodía, la radio de Marcelo Carletti. Señores, que sigue hasta las 2:30. Yo le digo hasta mañana, muchas gracias. Y cuídense que está brava la neblina. Chau, hasta mañana. ¡Bueno!

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8 de la mañana. Las mujeres ahí deben haber empezado la mañana moviendo las caderas con Lucas Hugo, viste que dice cadera, cadera, para que entren en calor en esta mañana fresquita que tenemos. Y una jornada fresca que va a ser durante todo este día miércoles, ya 13 de mayo de este año 2026. ¿Cómo han amanecido en la mañana de hoy? Buenos días, así damos comienzo a la mañana de hoy, damos comienzo a la mañana de Sin Vueltas.

arrancando la mañana del día de hoy en la musicalización puesta al aire, como lo dice nuestro tema, Federico poniendo música, según el clima, dice, ¿viste? Según el clima. Mi nombre es Verónica Dutto, en un ratito Marcelo, Maxi, directamente desde la ciudad de La Bolalla. Llevamos adelante el programa del

llamado de emergencia. ¿Cómo sonaban estos temas que para mí son todavía escuchables? El problema está, dijo Arjona, que el problema es cuando, que no es problema, cuando uno no escucha la letra. Ahora, el problema es cuando empezás a escuchar las letras de los temas, ¿no? Hoy en día, con la música, escuchás las letras y se te termina el gusto de la melodía, porque tienen buena melodía, pero cuando empezás a escuchar la letra decís, mami.

¿Ustedes qué piensan de la música de ahora? Hay quienes les gustan un montón. A mí, yo les digo que no es que no me guste, que no me guste la música de hoy. Me gusta mucho la melodía de un montón de temas. Pero mi problema es que escucho mucho las letras de las canciones. Entonces cuando escucho las letras es como que no quiero bailarlas más.

corazón que está escuchando. Bueno, la temperatura a esta hora de la mañana, 4 grados, una décima, la humedad del 96%, despejado con un poco de niebla. El viento está en calma, la máxima para hoy 18 grados, no hay pronósticos de vientos fuertes. Para mañana jueves, una mínima de 8, 19 grados la máxima. El viernes desciende, va, la mínima en realidad está igual, haciendo un poquito la temperatura máxima, 8 de mínima, 21 grados de máxima, y ya a partir del día sábado empiezan a descender las temperaturas. El sábado, 10 de mínima, 16 grados de máxima, lluvias aisladas durante toda la jornada del sábado entre un 10 y un 40%. El domingo, 2 de mínima, 14 grados de máxima, el cielo despejado, va a estar frío durante toda la jornada del domingo, pero no hay pronósticos de vientos fuertes. Y la próxima semana vamos a comenzar con una mínima de 2, 13 grados de máxima, y el día martes 2 de mínima, 13 grados de máxima. Bueno, vamos a comenzar la semana con una temperatura baja. 3385-591517. Dejamos habilitado nuestra línea para que se comiencen, para que comiencen a comunicarse, contarnos desde dónde nos están escuchando, qué están haciendo a esta hora de la mañana. 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

0: día del entrenador de fútbol, así que le mandamos un saludo a todos los entrenadores que nos están escuchando, de la zona también, de la región. Cada 13 de mayo se celebra el Día del Entrenador de Fútbol, busca rendirle un reconocimiento a todos aquellos que realizan esta profesión. Se fijó en honor al último partido como entrenador del que fue parte Alexander Ferguson, en el año 2013 considerado el entrenador de fútbol más premiado del mundo. También es el Día de la Virgen de Fátima. Se conmemora la primera aparición de la Virgen María a tres pastores en Portugal en el año 1917. Es el Día de la Pedagogía, reconocimiento a la disciplina educativa. Un día como hoy, en el año 1981, se daba el atentado a Juan Pablo II. Juan Pablo II sufre un intento de asesinato en la Plaza de San Pedro, coincidiendo con el aniversario de la Virgen de Fátima, dentro de lo que son las principales efemérides en el día de hoy, en este 13 de mayo. ¿Cómo le va? Buen día.
1: Buen día, Vero. Buen día, Fede. Buen día a toda la audiencia. Bueno, aquí estamos. Te escuchaba que la temperatura va a ser baja en la jornada de hoy.
0: Va a ser baja. ¿No? 18 de máxima, lo que teníamos
1: de máxima
0: en estos días atrás.
1: Con
0: frío.
1: Frío.
0: Frío.
1: Bueno, normal de esta época.
0: Claro.
1: Bueno, anoche se hizo la reunión de la Liga, ya voy a estar dando los horarios, que creo que no cambian con respecto al último fin de semana. Se viene la undécima fecha con partidos realmente interesantes. Ya vamos a repasar también cómo está la Liga Roca, donde tiene a el Recreativo Estrellas imparable en esta temporada, en este campeonato, donde está liderando la punta del campeonato con muchos goles y ya clasificado. Bueno, no tengo dudas que es uno de los candidatos al título, el Recreativo Estrella. Estamos en todas partes, estamos en todos lados, estamos con los concursos de Argentina. Bueno, felicitaciones Belgrano, contundente fue Belgrano anoche ante Unión de Santa Fe. Ya algunos hablan del morbo, ¿no? Digo, porque Belgrano está a un partido de jugar una final. Sería histórico para el fútbol de Córdoba.
2: Vamos, vamos a...
1: El glorioso Belgrano. Una locura anoche en Alberdi. Ganó, insisto, con autoridad su partido ante Unión de Santa Fe. Fue mucho mejor el primer tiempo. El segundo tiempo, por momentos, supo sufrir. Hasta que abrió el partido y terminó cerrándolo con un gol y una exquisitez del Mudo Vázquez. Pase para que termine el gol de Hernández, para que Belgrano clasifique y esperara el partido posterior, donde le costó bastante en la Paternal a Argentinos contra Huracán, que ganó. Ganó en el alargue. Ganó en el alargue por un tanto contra cero. Y hay que ver lo que va a pasar hoy con Rosario Central, en cancha de Rosario Central, recibiendo a Racing. Las dos academias se enfrentan. Y más tarde estaremos con el partido que van a jugar el conjunto de River con Gimnasia Esgrima La Plata. Cuando digo morbo, digo también, River está también
3: no llega.
1: A dos partidos de jugar una final. Digo, se puede llegar a dar en Córdoba, porque ahí River sería visitante.
3: No llega.
1: Si, bueno, ganan, en este caso River gana dos partidos, y si Belgrano gana el partido que tiene con Argentinos en la Paternal. Porque si pasaba Huracán, Belgrano jugaba en condición de local. Bueno, así está dada. Estuve viendo ahí, no es abrir el paraguas, pero bueno, está con la guardia alta River, porque el árbitro y el VAR han perjudicado varias veces a River. Yo no sé si fue casualidad o causalidad en los partidos que se vieron. Más allá de eso, siempre digo lo mismo, el gran problema de River es el River mismo, ¿no? Para mí es un partidazo el de Rosario Central y Racing. Ya les voy a dar los horarios. Hoy también, mucha tele, mucha radio, porque, bueno, están estos partidos realmente importantes. ¿Cuándo se juega la final? ¿Antes de fin de... a fin de mes? ¿El 30 es? O sea, ahora se juega, el domingo se vuelve a jugar, ¿no? No se sabe. ¿Por qué? Ahora entiendo. O sea que, para Argentinos tiene copa, Racing tiene copa, Rosario Central tiene copa. River tiene copa. Y el otro que no tiene copa es el único Belgrano. Bueno, del grupo, el grupo A, de la zona A no quedó ninguno. Ahí estoy viendo. Había dos zonas. Claro. No, decía.
0: Habilitate el micrófono.
1: Decía que de la zona A no quedó nadie. Porque quedó eliminado Estudiantes, Boca, Vélez, Talleres, Independiente, Lanús, San Lorenzo y Unión. Y en la zona B se fue Independiente Rivadavia de Mendoza, se fue Huracán, y bueno, todavía queda River, quedó Argentinos, todavía queda Central, todavía queda Gimnasia, todavía queda Racing, bueno, o sea que todo se define desde la zona B. No quedó nadie en la zona A, donde estaba Estudiantes, Boca, Vélez, Talleres, Independiente, Lanús. Bueno, no habían entrado ni Platense, ni Newell's, ni Riestra, ni ninguno de esos. Bueno, así está dada la acá tengo los horarios de hoy. 18:45, Rosario Central Racing, 21:30 horas, River Gimnasia. Vamos a retransmitir los dos partidos. 18:45, Rosario Central Racing, 21:30 horas, River Gimnasia. Bueno, mucho fútbol, Verónica.
0: Mucho fútbol, sí, tenía un estornudo.
1: No me digas.
0: Un estornudo llegó. ¿Va a salir o no va a salir? 3385-591517, la línea activa donde ustedes se pueden comunicar con nosotros. Vamos con el calendario de pago de ANSES para la fecha del día de hoy. Están cobrando jubilaciones y pensiones que no superen el haber mínimo, documentos terminados en 2, asignación familiar por hijo y asignación universal por hijo, documentos terminados en 2, asignación por embarazo, documentos terminados en 2. Comienzan a cobrar asignación por prenatal y asignación por maternidad, documentos terminados en 0 y 1. Están cobrando la primera quincena de asignaciones de pago único, matrimonio, adopción y nacimiento. Hasta el 10 de junio tienen tiempo de cobrar. Pensiones no contributivas, documentos terminados en 4 y 5. Y asignaciones familiares de pensiones no contributivas, todas las terminaciones de documento hasta el 10 de junio tienen tiempo de cobrar. El calendario de pago de ANSES para la fecha del día de hoy.
1: Bueno, déjame decirle a la gente que los partidos de primera división en el fútbol de nuestra liga se van a jugar la mayoría el sábado, la mayoría el domingo, porque el sábado la Bulayense recibe a Villaplomo, y va a ser a las 16:30 horas. El domingo el resto, 15:30 horas todos los partidos: Sporting Independencia, La Lonja Esportivo Norte, Social Melo Central, San Martín Newbery, Deportivo y Cultural Huracán y Estudiantes Cautiva. Estos serán los partidos que se van a jugar el próximo domingo y también el sábado.

0: 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Tenemos que viajar a la ciudad de La Boulaye. Vamos a saludarlo a Maxi en la mañana de hoy. Maxi, ¿cómo estás? Buen día.
1: ¿Qué tal? ¿Cómo están? Buen día para toda la audiencia. Aquí estamos ya recorriendo las calles de la ciudad de La Boulaye con mucho frío, la verdad. Una neblina importante que se apoderó del comienzo de la jornada del día de hoy. Ya a esta hora ya se ha disipado bastante la neblina, así que bueno, a disfrutar de esta mañana. Tenemos muchísima información, vamos a estar viajando en un rato a la localidad de Serrano, porque realmente hay un revuelo muy grande en la localidad de Serrano en cuanto a la gastronomía e importantes concursos que se están llevando a cabo en esa localidad, así que presten mucha atención, vecinos de Serrano, que en un ratito estamos viajando a esa localidad. Por el lado de la ciudad de La Boulaye les comentamos, bueno, que se encuentra cortado el paso a nivel de la Pedro Estanguet. Pasamos esta mañana temprano, estaban los inspectores municipales, no está vallado o bien señalizado como corresponde. Hay mucha gente que encara hacia el paso a nivel de Pedro Estanguet y se encuentra con que las barreras están bajas y se encuentran realizando tareas de lo que es limpieza ahí en el paso a nivel de Pedro Estanguet y Mitre para la posterior colocación de los adoquines. Entonces, claro, la gente encara, pero porque no está cortada la calle. Así que, atención, tironcito de oreja para los inspectores municipales, que señalicen como corresponde para que la gente que no sabe, porque no todo el mundo escucha la radio o no todo el mundo mira un flyer, se percate de que está cortado ese paso a nivel. Y el paso a nivel de la calle Alberdi y Galo Llorente está colapsado. Hoy a la mañana, alrededor de las 8:45, teníamos que cruzar de norte a sur y nos encontramos con una cola que va, por ejemplo, Pedro Estanguet, pasa la Vicente López. Son dos cuadras de automóviles esperando que habiliten el paso a nivel. Y por otra parte, por la Juan B. Justo pasa exactamente lo mismo. Las filas de autos que superan las dos cuadras, pasa la calle Córdoba. Por lo tanto, bueno, se va a tener que trabajar con más ligereza la gente de ferrocarriles para que no se congestione tanto el tránsito en la calle Galo Llorente para aquellos que quieran cruzar de norte a sur o bien de sur a norte. Bueno, la información directamente desde la ciudad de La Boulaye. Buen día para todos.
0: Bien, Maxi, buen día para vos también. En un ratito volvemos nuevamente a buscar información.
2: Buen día, Fede. Buen día, Marcelo. Va a estar frío mañana. Hoy queda fuera River.
3: Bueno, no sería, bueno, no sería una gran noticia. Hola. Como viene jugando. Hola. Hola. Somos merecedores de estar afuera. No sé cómo va a encarar el partido Gimnasia, ¿no? Igual está con culo River, ¿eh? Está con mucha suerte.
0: Yo no hablaría. Yo me evitaría un mensaje.
3: O sea, ¿de qué se aferra el hincha de River? De Beltrán, el arquero. Y de la suerte.
0: Claro.
3: Que está ligando. Y viste que si dicen que para ser campeón tenés que ligar. Dentro de esta búsqueda, que encuentre algo de fútbol y que le alcance. pero yo veo argentinos, que ayer no jugó también argentino, fue bien planteado el partido de Huracán con argentino, se quedó sin piernas. A mí me parece que de los que quedan, vamos a ver qué queda. De Belgrano está bien, Belgrano está bien, Belgrano está bien, y en su reducto lo aprovecha muy bien. Es una lástima que tiene que ir a la Paternal. A mí ahí eso me genera un poco de dudas. Yo creo que hoy vamos a ver qué queda, insisto, de Racing y Rosario Central. Para mí va con un poquito de ventaja a Rosario Central para llegar a la final. Me parece. Está medio tocado Di María, no es un dato menor. No está al 100%. Hay que ver. Parece que volvería a Vélez. Bueno, hay que ver. A mí me parece que hoy el de punto está River, de los grandes. Digo, porque Rosario Central es grande también. Puede ganar. ¿Juega Torrejón? ¿Silva Torrejón? ¿Sí? Bueno, me va a tocar relatar el partido, así que no lo voy a sufrir tanto.
0: Bueno.
3: Vamos a ver qué sale.
0: Capaz que lo sufra peor, ¿viste? Lo sufra peor, pero tiene que contenerse en ese caso. 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

0: Tenemos en el canal de
1: Muy
0: YouTube.
1: Bien.
0: Se tiene que empezar a mover nuevamente. 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
1: Qué lindo, qué linda música, Federico. Ahí estamos, recordando un poco esta música que te ha hecho viajar seguramente en este instante radial. En algún momento hermoso de tu vida, ¿no? Estaba mirando la cantidad de videos que se viralizan en los shows de Ricardo Arjona, ¿no? ¿Vieron ese, el que levantó, creo que fue el 12, ¿no? Viste, de la gente que está en seguridad, que está encargada de estos espectáculos, que miran el público. Están permanentemente mirando el público. Si pasa algo, ya sea desde algún disturbio o alguien que se descomponga, ¿no? Para estar ahí. Bueno, y Arjona mirando, se ve que mira después los videos. Encontró ese video, vaya a saber de dónde. Logró contactarla y la subió arriba del escenario.
0: Del escenario, mira vos.
1: Ah, un genio.
0: Crack. Le está dando la alegría a muchas mujeres, Ricardo Arjona, hace subir.
1: Unos shows espectaculares, muy buenas críticas.
0: Bueno, una de las que subió a cantar con él, la versión de Fuiste Tú, sí, fue Ángela Leiva también. Dentro de las artistas, veremos quién sube en Córdoba.
1: Claro.
0: Estos shows que se vienen mañana jueves 14:15, se está presentando.
1: No le gusta a usted,
0: Ricardo Arjona. ¿A quién subirá?
1: A mí me gustó.
0: ¿No te llamó?
1: Me gustó mucho más. No. Me gustó mucho más cómo lo hizo Ángela Leiva que.
0: Que la Euge, sí, le salió mejor. La Euge estaba muy nerviosa.
1: Que no le había salido como ella hubiese soñado, ¿no? Pero. No, la Leiva, mamá.
0: Me parece que la Leiva tiene más cancha en esas cosas. ¿Viste? Ya ha estado con artistas importantes.
1: Claro.
0: Me parece como que ya lo tiene más. Creo que para la Euge fue un momento. De mucha tensión para ella misma, entonces los nervios les jugaron en contra. No es que hizo una mala presentación, pero bueno, les jugaron en contra los nervios. Y cuando juegan los nervios, hasta un artista de la talla de Eugenia Quevedo puede fallar, ¿viste? Le puede fallar un poco la voz. Dice, buen día, ¿cómo están? Estoy escuchando la radio, hermosa la música que están poniendo desde Jovita. Nos escribe Silvia, así que le mandamos un saludo.

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0: de las 9 de la mañana. ¿Cuántos estarán bailando, no? Al ritmo que está poniendo Federico. Federico estaba bailando acá. Federico estaba bailando. Tenemos una temperatura de 5 grados 7 décimas.
1: ¿Qué importa en tu vida?
0: Bueno, yo le cuento a la gente, porque la gente no te ve y no sabe qué es lo que haces acá, Federico. 5 grados 7 décimas la temperatura, la humedad alta del 90%, el viento está en calma, 18 la máxima para hoy. Lo bueno es que no hay pronósticos de viento fuertes para esta jornada. ¿Alguien anda por el canal de YouTube? ¿Pasaron por el canal de YouTube? Porque no. Tenemos sorteo mundialista. ¿No pasaste todavía? ¿Te suscribiste? ¿No te suscribiste, Federico?
2: No.
0: Tenés que ir a suscribirte y participás del sorteo. Tenemos remeras para regalarte y la parte del merchandising. Que le agradecemos nuevamente a las empresas que nos acompañan. Le agradecemos a Kaiser Caps de Kevin Caballero, de Guillermo, de Kevin Caballero. Le agradecemos a Zapas La Boulaye. También le agradecemos a Sigma que te regale la gorra, Kevin. Ah, te debe la gorra, Kevin, claro, porque no. ¿No habías venido? ¿O qué onda ese día que trajo gorras, Kevin? ¿No estabas vos? No estabas. Cuando trajo las gorras, claro, no estabas. Entonces, Kevin, Federico dice que le debes la gorra. No sé si escucha la radio, Kevin. Ese es el problema.
2: No.
0: Bueno, si alguien está escuchando la radio, que vaya y le diga a Kevin ahí en Kaiser que le debe la gorra a Federico, que la está reclamando, porque el domingo tiene que trabajar y a lo mejor tiene que trabajar al aire libre y va a tener frío.
3: ¿Viste el Jonathan, Kevin? ¿Viste el Jonathan, Kevin? ¿Viste el Jonathan,
0: no
3: Kevin?
0: No sé si se llama Jonathan, pero bueno, es Kevin. Que vayan y le digan ahí.
3: ¿Viste el Jonathan, Kevin?
0: Bueno, le agradecemos también, justo, mira, ahí está pasando por el canal local, el sorteo mundialista. Le agradecemos a Sigma de Joaquín Savi y le agradecemos a Yanimel aquí en nuestra localidad, que Yanimel ya tiene todo para el 25 de mayo. Así que tienen que pasar, hay que ya empezar a ponerse la escarapela, hay que ser patrios. No tenés escarapela, pues. ¿Eh? ¿No? No lo sé, tú, Daltónico. Tenés algo en gris acá. 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Muy bien, pero que no quiere participar del sorteo porque no ha dejado los datos ahí. 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Así de fácil. No sé por qué, bueno, se suscribió nada más. 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

0: minutos de las 10 de la mañana. 9 grados la temperatura actualizada a esta hora de la mañana. La humedad del 90%. El viento sopla del noreste a 4 kilómetros. 18 la máxima para hoy, sin pronósticos de vientos fuertes. 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Muy bien, tenemos sorteo mundial, pero te suscribís y al lado donde dice el chat pones tus datos para participar. 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Cadena Melodías Radio 99.1, ahí va la programación en vivo. Por ahí van a salir un ratito los chicos de AutoCity también, por nuestro canal de YouTube, contando todas las novedades que traen para el día de hoy. 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
1: No. No te entiendo nada.
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2: ¿Qué pasa ahora? ¿Te pilotaste con el...

0: información, vamos a ver qué nos trae Maxi en estos momentos. Maxi, adelante.
1: Gracias, chicos, en Estudios Centrales. Bueno, llegamos hasta la localidad de Serrano para hablar con Juan Pablo Blanco porque tiene un notición para contarles a todos nuestros oyentes en la mañana de hoy. La gran noticia es que ha crecido notablemente desde la última visita que le hemos hecho con las viandas que se venden a diario. Realmente un récord histórico para la gente de Oklahoma en venta de viandas, pero también, atención, se viene el sorteo de los iPhone. Mensualmente van a estar sorteando un iPhone con la compra de cada uno de los clientes que se acerquen a Oklahoma. Bueno, antes que nada, Juan Pablo, buen día y bueno, felicitaciones, increíble, pero bueno, merecido también, ¿eh?
2: Muy buenos días, Maxi, a tu audiencia, te agradezco mucho por llevarte acá de nuevo. Bueno, no soy muy ducho en hacer notas, pero bueno, la otra vez andaba un poco nervioso, pero bueno, estamos más tranquilos. Sí, te agradezco mucho a vos y a tu audiencia y a Marcelo también, y a la chica esta Verónica. Sí, era un poco para comentar un poco lo que es...
1: las viandas diarias.
2: Lo que es lo que hemos incorporado y en sí el éxito, comentar el éxito de lo que es todo esto desde que abrimos estos tres meses que vamos a abrir, que estamos abriendo. Queríamos comentar un poco lo que hemos anexado, como el tema, por ejemplo, habíamos ya anexado hace un mes viandas económicas. Queremos agradecer muchísimo al público en general y a las empresas que le estamos cocinando de que confíen en nosotros y que cada día más es la cantidad de clientela que se acercan a probar a degustar nuestras comidas.
1: Bueno, Juan Pablo, hablamos de números récord aquí en el negocio y realmente nos pone muy contentos. Pero más allá de eso, también contarles un poco a la gente esta posibilidad que tienen de participar con su compra del sorteo de un iPhone que se va a estar sorteando mensualmente. Bueno, comentame un poco cómo va esta iniciativa.
2: Bueno, en la iniciativa se inició en el sentido de que lo que, como todo en la situación que estamos, hay días que están más altos y días que están más bajas las ventas, un poco más caída, como supongo que a todos los locales de acá del pueblo y en general. Decidimos, porque gracias, como digo, agradezco a todo el pueblo y a las empresas que tenemos, estamos en condiciones de poder hacer sorteos, lo cual eso hace llamar a la gente, para que la gente pueda participar de una u otra forma. Ya tenemos los precios accesibles, muy accesibles. Ya con la compra que sea, si tengas y compré una vianda económica o lo que sea, o una porción de fritas, participar por el sorteo. Decidí que podamos hacer todos los meses, como te digo, porque nos está dando para eso, en agradecimiento, poner un sorteo de un celular iPhone todos los meses, un número diferente o un modelo diferente. Uh-huh. Se dice.
1: Ajá. ¿Cómo tiene que hacer la gente para participar? ¿Solamente con la compra, los que están comprando la vianda diaria, aquellos que vienen a buscar algo de hamburguesa o cualquiera de lo que figura aquí en el pizarrón?
2: Claro, con tu compra diaria, con la compra que sea que compré una hamburguesa, compres cualquier
1: comida. Decía que tenés matambre a la pizza, por ejemplo, en viandas. Le hablamos un poco sobre los menús diarios, son más de 10.
2: Bueno, lo que estábamos haciendo, lo que anexamos, porque en la parte que sí. Yo te estaba contando lo que anexamos, Maxi, estamos haciendo mucho laburo, como tenemos tanto laburo, trato de que haya muchos menús, y en eso de los menús también incorporé matambre a la pizza, pollo a la pizza y matambre de cerdo a la pizza. Uh-huh. Esto es un laburito, pero cuando a uno le gusta y quiere, puede, como decimos. Así que es como sacamos los números, todo. Y vimos que tal vez no el precio de la vianda es 6.500, pero tenemos una buena promo del matambre. Sí. En lo que es a 10.000 pesos, que supongo que es un número accesible, y casi todos los días de la semana tenemos el mismo precio. Tenemos casi todos los días estas comidas, los matambres y el pollo a la pizza, lo tenemos todos los días que se incorpora, tanto al mediodía como a la noche.
1: Bueno, Juan Pablo, también estás con toda la onda del Mundial, acompañando a la gente que con su compra se lleva un fixture, ¿no?
2: Claro, en el marco del Mundial lo que hacemos es, hicimos todos unos fixtures para acompañarlos con la compra también, como publicidad, y tenemos también adelantado que entre el primero y el 15 de julio, saliendo del sorteo que es los iPhone, que van a ser los modelos todos diferentes, vamos a hacer entre el 1 y el 15 de junio, vamos a hacer un sorteo extra por el Mundial, que eso no lo develamos ahora, pero el sorteo va a estar.
1: Bueno, ahí estamos hablando con Juan Pablo Blanco, que tiene realmente, bueno, ahí lo vamos a dar una recorrida por el local, porque seguramente que va a quedar algo. Mire, bueno, acá nos encontramos, por ejemplo, con una heladera exhibidora que tiene postres. Ah, no. Yo le voy a sacar una foto, le cuento a la gente, y la voy a subir a las redes sociales para que la gente vea la calidad que tienen postres. Y aparte, le vamos a preguntar el precio, porque si el menú tiene ese precio que me dijo Juan Pablo, me imagino que los postres también deben ser un precio súper económico. Pablo, antes de cerrar la nota, nos encontramos con esta heladera, que no estaba la vez pasada. ¿Anexaste postres?
2: Bueno, en el marco también de seguir con ganas de trabajar, se ve, como quien dice. Bueno, anexamos postres, porque ya habíamos anexado pizzas, comidas, como los matambres, todo lo que habíamos anexado. Digo, acá falta algo y es el postre. Y en el marco del postre dije, acá hay un negocio también. Entonces agarramos, trajimos la heladera y hicimos todo lo que es postres por porción. Porque acá el pensamiento es que si vos vas a comer una hamburguesa, vas a comer una porción de pollo o una pizza, lo que sea, pensé en lo que es el postre, en el sentido de que sea económico y accesible. Tal vez hay personas que tal vez no pueden acceder a una torta completa o a una tarta o a un arrollado, y dije, bueno, mejor hagamos así, lo vendemos por porción económicas. Hicimos los números, todo, y así estamos en pleno lanzamiento de los postres.
1: Bueno, y la otra heladera que tiene bebidas, también hay una posibilidad para la gente que compre una hamburguesa, por ejemplo, ¿se lleva también la bebida?
2: Claro, estamos haciendo la promo, bueno, también, por eso esto es un combo bastante grande, es un circo grande, y estamos... Yo creo que con esto hemos metido un montón de cosas para que darle vida tanto a este lugar como para que la gente, el público en general, se pueda acercar. Con la compra de las hamburguesas, la hamburguesa que te llevas una gaseosa de regalo. Hicimos para incentivar también las ventas.
1: Juan Pablo, felicitarte, ¿eh? Y que la gente se sume y que lo siga a través de las redes sociales, que siempre hay alguna promoción, a través de tu teléfono particular, que siempre está subiendo historias, estados, para que la gente pueda ver las novedades de Oklahoma. Y bueno, felicitarte, ¿eh?
2: Bueno, te agradezco muchísimo, como dije al empiezo de la nota, te agradezco a vos, agradezco a todo el público en general. Seguimos confiando de que esto, laburando y con ganas de trabajar, se sale adelante siempre.
1: Bueno, la palabra de Juan Pablo Blanco, pasando por la gran cadena Melodías de Oklahoma. 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
0: Oh. Bueno, más compras, más chances de tener.
3: ¿Vos lo compraste ahí?
0: De ganar.
3: ¿Tuyo?
0: Yo no lo compré ahí, porque él va a sortear. No vende teléfonos.
3: No.
0: Él va a sortear, él vende hamburguesas, vende lomos, vende pizzas, viandas. Ahora ha incorporado postres, porque por lo que decía Juan Pablo. Y va a sortear, en agradecimiento por el éxito que está teniendo Oklahoma, va a estar sorteando un iPhone.
3: Bien.
0: Un iPhone.
3: 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No dejen ahí que pase el tiempo y que venga otra lluvia. 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Ya lo voy a aprender, ¿eh? ¿Qué, vos lo sabés?
0: Yo lo sé.
3: A ver.
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0: Pensé primero tu número de teléfono, después el de Gabriel, creo yo. Y el de Néstor no es muy diferente al de Gabriel. Es parecido. Creo que algo de 52 y creo que también 88 también. ¿Viste? Que me acuerdo. Si pasa. No, yo no me acuerdo. Y eso que lo estoy pasando varias veces también. Ya me lo voy a aprender, Federico. 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
1: Bueno, podemos decir que vamos a estar en dos canchas el fin de semana, una ya les dije y en un ratito le digo las otras. ¿Quieren saber qué pasó el fin de semana en la Liga Roca?
2: No,
1: ¿por qué no? Y la gente también, porque hay mucha gente que nos escucha en Jovita, en Huinca, en Villa Huidobro, donde la Liga Roca tiene también su campeonato y ha dejado estos resultados. ¿Cómo está el campeonato, eh? ¡Uf! Bueno, Estrellas goleó a Quirno por 6-0. Nelson le ganó a Sarmiento por 3-1. Talleres y Campillo empataron 0-0, el Cultural Campillo. Juventud Unida le ganó a Cultural Mataldi 2-1. 25 de mayo le ganó a Ranqueles 1-0. Y el Cultural Valeria y el Fútbol Club Villa Huidobro empataron 0-0, quedando libre en esta fecha el Deportivo Motocar. ¿Cómo está el campeonato? Bueno, liderando y sacando 6 puntos de ventaja sobre Cultural Campillo, el Recreativo Estrellas, que tiene 27 puntos. Después viene Cultural Campillo con 21, Talleres con 20, Independiente Ranqueles con 19, Motocar con 14, Nelson está con 11 puntos, el Barrio Quirno con 11 puntos también, Juventud Unida con 10, Cultural Mataldi con 9, Villa Huidobro con 9, 25 de mayo con 9 y el Villa Sarmiento con 3 y Villa Valeria, el Club Atlético Villa Valeria, con 3 puntos. Bueno, clasificado obviamente Recreativo Cultural Campillo y Talleres y Ranqueles. Después tenés el Deportivo Motocar que tiene 14 puntos, pero pegadito vienen dos equipos con 11. Nelson y Barrio, que tienen 11, Barrio Quirno, y Juventud Unida, 10 puntos. Hasta ahí los que hoy estarían entrando, ¿no? Hasta Juventud Unida, por ahora. Así que, bueno, y ya le voy a dar la próxima fecha. Si usted quiere saber cuál es la próxima fecha,
0: bueno,
1: ya se la voy a dar.
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0: 39 minutos de la hora 10 en toda la República Argentina. Bueno, ¿terminaron de vender autos?
1: Sí.
0: Teníamos pactada la nota 10:45. 5 planes acaban de salir. Pero no se perdió esa bonificación, ¿no?
1: Muchas consultas, buen día, primero que nada voy a toda la audiencia. Muchísimas consultas, explotado el Instagram, la red social nueva que, bueno, ahora estamos trabajando. Ayer subimos la entrega tuya con Ceci. La verdad que, bueno, eso está bueno, gente, nuevos seguidores, gente de acá de la zona que ve que, bueno, nosotros venimos semana a semana, que nos escucha. Bueno, ahora también nos va a poder empezar a ver también en las redes sociales con las entregas que siempre hablábamos fuera de aire de que hay que hacerlas visibles, justamente para que la gente se anime y sepa que tiene el respaldo. Sí, ahora, bueno, ayer fue un cliente de acá de Melo a firmar la documentación en el registro, así que yo calculo que en 10 días vamos a estar haciendo entrega de otra 2008 más. Bien. Y creo que en unos 15, 20 días otra 2008 más también para la localidad de Melo. Así que bueno, vamos a parar las tres 2008 acá afuera para hacer una buena foto, porque son datos que han salido de acá de la publicidad de la radio.
0: ¿Qué traemos, Gabriel, para hoy?
1: Bueno, novedades. La novedad, bueno, siempre seguimos con la novedad del Peugeot 208 y la Peugeot 2008, que están para retirar con el 10%. Cuando digo el 10%, el Peugeot 208 para retirar.
0: Perdóname, que ahí estamos viendo en el canal.
1: El que está saliendo en pantalla, justamente, exactamente.
0: ¿Y qué andan ustedes?
1: 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El Peugeot 208, 550 mil pesos, cuando lo retirás con el 10%, ojo, ¿no? Bien. Ahora, si vos tenés un usadito y completás el 20%, por ejemplo, 7.200.000, la cuota te queda de 418 mil pesos por mes. ¿Se ahí entiende? Está. O sea, por ahí hay clientes que tienen poco capital, pero pueden pagar una cuota más alta, igual que la 2008. Y tengo la novedad que ayer la tiramos también del Fiat Mobi, que es un vehículo muy lindo, muy equipado y sumamente económico, para retirar con 3.300.000, ¿estamos? 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
0: Bien, hablame un poco del tema del plan caído, del que inició y por ciertas complicaciones no pudo seguir pagando, se activa, se reactiva.
1: Exactamente, si el plan es de AutoCity, como siempre te lo digo,
0: es más fácil.
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0: 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Hablando del auto, el 2008, vienen tres versiones.
1: 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Todas las versiones son caja automática.
0: Bien.
1: Porque por ahí hay clientes que te dicen, che, a mí no me interesa el tapizado de cuero mientras tengan caja automática. Bueno, y estéticamente son todas iguales. O sea, cambia la, la GT que te viene con el techo solar, digamos. Pero estéticamente por fuera son todas iguales. Uh-huh. Después cambian en algunas cosas, en algunas medidas de seguridad también, que algunas vienen con más, más medidas de seguridad en el paquete de HADAS que otra. Pero sinceramente un vehículo que viene muy completo, muy, muy completo, una cuota súper accesible. Tenemos sistema de llave por llave para el cliente que tenga un usado para entregar. Hoy un cliente que tiene un usado para entregar y puede pagar una cuota entre 300 y 500 mil pesos por mes, se sube a cualquier cero kilómetro.
0: Claro, claro.
1: 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Y vos lo estás viviendo con la experiencia propia de la 2008 tuya, que la cuota prácticamente no varía. O sea, está en un buen momento el mercado para meterse en una buena financiación y sacarte un auto.
0: Y bueno, y el seguro que se le suma, que tiene también muchos beneficios. Atención con esto, porque lo pueden aprovechar. Caso personal, son 6 meses de bonificaciones que...
1: Sí, sí, que va...
0: De lo que vale.
1: De la mitad de lo que vale el seguro.
0: Exactamente.
1: Y la mitad de lo que vale la cuota también, creo que había agarrado la bonificación también, ¿no?
0: Me parece que sí, no me acuerdo.
1: O sea, el 50% hay modelos que tenemos en Peugeot y en Fiat, que una vez retirada la unidad, posterior al retiro, durante 3 o 6 meses, te vamos a reducir la cuota al 50% del valor.
0: ¿Eso está todavía vigente?
1: Está vigente todavía.
0: ¿Y lo de los papeles?
1: Lo de los patentamientos está vigente también en algunos vehículos que no tienen el patentamiento bonificado, tienen service bonificado y plata para que el cliente use para licitar. Por ejemplo, en el caso del Fiat Mobi, tenés 800 mil pesos que te regala AutoCity para hacer uso del, o sea, del, de la entrega pactada que tiene la cuota 2. Que es el 15%. Porque el 15% del móvil son 4.100.000.
0: Claro.
1: Si vos usas los 800 que te autocita, tienes que poner 3 palos 300.
0: ¿Cuántos planes ya llevas en lo personal?
1: Y
0: 10 años.
1: 10 años tenés que hablar por lo menos más de 2.000 planes.
0: No, bueno, pero en lo personal, digo, vos te manejás con planes, no hay
1: que. Sí, sí, sí.
0: Lo va cambiando.
1: Exactamente. Ah, en lo personal mío. Sí. Pensé que me decías en venta en totales.
0: Sí.
1: Yo personalmente mío ya compré 5 planes en 10 años.
0: Ajá.
1: Siempre fui cambiando el auto, entregándolo con deuda. Tuve, o sea, un Fiat Argo.
0: Nunca lo está terminando.
1: Un Fiat Argo, 3 Fiat Cronos, que uno de los Cronos se lo terminó quedando mi hermano. Y la Jeep.
0: ¿Cuántas veces lo llevaste al taller?
1: Nunca. Nunca.
0: ¿Cubiertas?
1: Jamás.
0: O sea, no alcanzaba a cambiar las
1: cubiertas. Nada. O sea, lo entrego con 10, 15 mil kilómetros y vuelvo a sacar otro.
0: Claro.
1: O sea, que ese es el negocio. O sea, si vos tenés el auto 2 o 3 años y seguramente estés pagando una cuota de 500 o 600 mil pesos, querés cambiar la unidad, hoy te compras un auto nuevo, entregando el tuyo con deuda y pagás la misma cuota. O sea, te volvés a capitalizar en un vehículo de...
0: ¿Es más rápido el trámite?
1: Es rápido, porque tenés llave por llave. Tenemos títulos adjudicados también. Por ahí, ayer charlábamos con un cliente que tiene la posibilidad de tener la plata en efectivo para hacer el pedido del auto ya. Tenemos títulos adjudicados para que el cliente ponga el dinero ahora o el auto ahora, y en 30, 40 días tienen la entrega de cero kilómetro.
0: Ayer me contaba fuera de micrófono que hay gente que compra muchos planes y los que en ahorro.
1: Exactamente, porque
0: sigue pagando, que sigue
1: es un
0: pagando.
1: Método de ahorro también y
0: ¿qué hace
1: de capitalización?
0: Cuando llega el momento de
1: yo
0: que
1: siempre
0: te
1: lo explico, yo siempre te lo explico de esta forma, al plan, para que la gente que quiera comprar un plan para ahorro. Hacé de cuenta que estás comprando un auto en 84 piezas, que es la cantidad de cuota que tiene el plan, ¿se entiende? Uh-huh. Y cada cuota que vos vas pagando, vas congelando el precio de una de las piezas del auto, ¿se entiende? Y esa pieza del auto que vos congelaste todos los meses se va actualizando un poquito. Y cuando un vehículo finaliza en la cuota 84 y yo te imprimo un vector de pago de lo que vos pagaste de todo el plan,
0: sí,
1: no pagaste ni la mitad de lo que vale el auto. Si lo usás como un plan de ahorro, es sumamente bueno también. O sea, si lo usás realmente como un plan de ahorro para pagarlo completo y retirar el dinero, retirar el auto, lo que fuera,
0: por ejemplo,
1: es
0: hay mucha gente
1: excelente.
0: Que podría comprar una camioneta de contado y la compra así.
1: Sí, sí, hay un montón. La mayoría, te diría. Hoy no te conviene comprar de contado un vehículo, o sea, para nada. Hoy hay financiaciones que son súper accesibles. Súper accesibles en el caso de los planes. Estamos hablando, por ejemplo, para comprar una Titano. Vamos a hablar Fiat Titano, que es uno de los vehículos más costosos que vendemos, porque está en la versión Freedom en 57 millones de pesos. Pagás una cuota de 600 mil pesos por mes. 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
2: Estamos en todas partes, somos la cadena Melodía con esta música, para compartir cada mañana en las distintas emisoras repetidoras que nos permite llegar nuestra gran, gran cobertura. ¿Cómo está la mañana, Vero, que usted viene de afuera?
3: Está frío.
2: ¿Frío?
3: Está
2: ya
3: frío.
2: No es, ya frío. Frío no es fresco, ¿no?
3: No, está frío. Es frío.
2: Está frío.
3: Está frío. Está frío. Se está sintiendo el... Bueno, es momento de que se venga el frío, ¿no?
2: Exacto.
3: Es momento, porque después se extiende el...
2: Sí, totalmente.
3: Se extiende el, bueno, el invierno.
2: Ahí le voy a contar la temperatura actual en este momento. Le mandamos un saludo grande a toda la gente que está del otro lado. ¿Qué tiene que hacer para... para participar de todos los sorteos que tenemos? Porque se viene...
3: se viene el Mundial.
2: Se viene el Mundial, señoras y señores, se viene el Mundial.
3: Bueno, tenés que pasar por Cadena Melodías Radio 99.1.
2: Sí.
3: Buscarnos en YouTube, por supuesto.
2: Exacto.
3: Tenés que suscribirte, sí, y dejarnos tus datos. Los datos se dejan en el lugar donde dice chat.
2: Sí.
3: En algunos aparece al costado y en algunos aparece abajo la parte del chat. Por ejemplo, acá Juan Ignacio de Jovita... Lili de Levalle también, Andrea de Serrano, están participando de los sorteos. Tenemos remeras, tenemos la parte del merchandising para sortear, y le agradecemos nuevamente a Kaiser Caps de Kevin Caballero, le agradecemos a Zapas Lavoulaye, le agradecemos también a Sigma de Joaquín Savi y a Yanimel, las empresas que nos acompañan en este sorteo mundialista.

0: Veremos, ¿se vendrá la
1: Dios quiera.
0: La copa?
1: Dios quiera.
2: ¿Se
0: vendrá?
1: Dios quiera.
0: Acompañando a la escaloneta un año más.
1: Dios quiera. Bueno, voy a confirmar.
0: Va a confirmar.
1: Voy a confirmar. Vamos a estar en la cancha de Sporting Independencia.
0: Bien.
1: Y vamos a estar en la cancha del Social Melo Central. Bien. Dos partidos que vamos a estar televisando el fin de semana. Así que vamos a estar transmitiendo en vivo y en directo. ¡Al

0: todas las canciones para los equipos. ¿Con quién juega Social Melo?
1: Es horrible.
2: ¿Con qué? Con Central.
0: ¿Con Central? ¿Querés algo de Central?
3: No.
0: ¿Tengo algo de Central?
2: No.
0: Pará. Le vamos a hacer todas las canciones a todos los equipos. Pues somos distintos. ¿Sabías? Escuchá.
2: Claro que sí que somos distintos.
0: Para los hinchas de Central. Para los hinchas de Central.
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0: Escuchá. Escuchá.
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0: Tomá.
2: Hay algún hincha de Central escuchando la radio.
0: ¡Vamos!
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0: Tomá.

0: el primer tema flojo. El último va como piña.
1: Cayó el hincha de Central.
2: Odio a esas personas que nos obligan a escuchar esa música pedorra.
3: No,
2: que
3: ¡Para, es boludo! ¡Escuchá! Tengo una para vos.
0: ¡Qué malo!
3: Tengo para mi amigo el destornillador. Tengo este para él.
4: ¡Desde el barrio Belgrano!
3: ¡Escuchá! ¡Para vos! Para los hinchas del norte, a ver si están ahí despiertos los hinchas del norte, a ver.
5: Esa es. ¡Oh, qué alegría!
3: Deja escuchar.
0: Le armamos bailecito enseguida.
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0: para los hinchas del Rojo también, ¿eh?
1: Sí.
0: Y para Independencia también.
2: ¿Cuánto trabajo ahí?
0: Bueno, estamos pagando para que hagan toda la música, viejo.

0: Tomá, ¿qué tal? Y tengo...
1: Sí, ¿Esa es?
0: ¿Te gustó?
1: ¡Ay, qué
0: para
1: alegría!
0: Que, oh, para que tengo la de Sporting.
2: ¿Y a bailar, y a bailar?
0: Dice... Ah, pero mirá si no es vos. Pero vos podés creer... Para, a ver qué dice acá. Para. Santi Frola. No, me dice acá Sonia. Pasame el de Central... Así se lo mando a mi ahijado, Bruno. No, pará, pará, Sonia, no. Esto no sale de acá porque todavía no lo hemos presentado. Si lo saco de acá se desparrama por todos lados, no, pará. El domingo lo presentamos oficialmente. Ahí sí lo sacamos. Tengo dos de Melo hecho también. Uno que habla un poco de la historia. Acá dice Santi Frola. De Gimnasia de la Plata. ¿No tenés nada? Hola, este hincha de Boca me está cargando. ¿Eh? Tengo una de Huracán, si querés. Tengo la de Globito, Frola. Tengo la de Globito. Y tengo la del Rojo. Ya la habrán escuchado porque esta, la del Rojo, la hizo Jesús Torres. A ver, ¿la tenemos por acá? ¿Podemos escucharla? A ver.

0: malo.
1: Sí. Esto lo dejamos para más adelante.
2: Frío, frío.
1: Está frío, sí. Está frío el

0: 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Fueron a ver a un cliente.
1: Mirá vos. Bueno, vuelvo a decir que estaremos confirmando entonces, ya estamos confirmando, mejor dicho, ya están los eventos cargados también, el de Sporting Independencia y el de Central Melo, Melo Central en cancha del Social Melo. Así que ahí estaremos con el equipo de Pulsas.
2: ¿Tenés algo del Pirata?
1: ¿Perdón?
2: Para los tallarines.
1: ¿No tenés ahí el gol del Pirata?
2: Fede. Está muy frío allá el Melo, acá en Serrano hace calor, hay un sol. El Melo debe estar helando.
1: Ah, mira vos. Bueno.
0: Que mande un poquito para acá entonces.

0: viste en el último partido de River? Dice, hola, buen día, Marcelo y compañía. No lo hagas renegar a Federico, pobre, dice que ya demasiado sufrió con el último partido de River.
1: Chocolate.
0: Abrazo enorme, Leo de Buchardo.
1: ¿Quién no sufre con este River hoy? Dios mío. Es casi una película de terror.
0: Dice que si hubiese estado Armani, hubiese sufrido.
1: Bueno, vuelve Armani ahora al banco.
0: Ahora va a sufrir. Sí,
1: que no se lesione el otro.
0: Ahora va a sufrir.
1: Pobre Armani, loco.
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0: la, ¿cómo se llama? La, la madre de, del, pa, del padre, no, la suegra.
1: Bueno, hemos llegado a los 80 suscriptores.
2: Yeah.
1: 80 suscriptores.
2: ¿Y en el los 100?
1: De, yo calculo que sí. De acá al mundial, mira si no vamos a llegar a los 100 suscriptores. Mirna de Buchardo también se anotó para el sorteo. Vamos a llegar, vamos a llegar.

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Tenemos información desde General Levalle. 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Ingresa a nuestra web y consulta los estudios del agua que consumimos en Levalle. seaclevalle.com.ar/agua. Servicio de agua. Informamos a la comunidad que nuestra cooperativa participó en una investigación llevada a cabo por la Universidad Nacional de Córdoba, enviando muestras de agua subterránea. El estudio permitió desarrollar un sensor para la detección de arsénico. Queremos llevar tranquilidad a nuestros usuarios. El agua potable que se distribuye en nuestra localidad cumple con todos los requisitos normativos vigentes. La información que tenemos desde Cooperativa de General Levalle.

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1: Perdón, de las figuritas y de los álbumes del Mundial. Sí. Bueno, un profesor en Córdoba tenía el sobrecito de figuritas y le prometió a los chicos que si salía la de Messi, tenían hora libre.
2: Ah, mira.
1: Y bueno, y coincidió. Le sacó la figurita de Messi. Los chicos estaban chochos, por supuesto. Yo no sé si no era justo un profesor de gimnasia, me parece, que fue que les dijo de que si sacaba la figurita del 10, tenían hora libre y cumplió. Tuvo que cumplir con lo prometido para los chicos. Le decía eso. Los chicos tuvieron hora libre porque le salió justo la figurita de Messi.
3: ¿Qué mirá, bobo? Anda para allá.

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Si se sabe en este tema lo cantamos todo, pero de principio a fin. A ver. 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

0: mundial. No argentino, sí, sino mundial del mundial. Entrenador de fútbol. Pero ah, bueno, como bien. Es mundial, le mandamos un saludo grande a todos los entrenadores, al ruso Cialinski, que está pasando un buen momento.
1: Sí, claro.
0: A Carlitos Tevez, que no está pasando un buen momento. Y al traductor, el igual que vos.
1: Supuesto,
0: vos traductor. Sos traductor también.
1: ¿Por qué?
0: Y porque vos sos traductor en la conferencia de prensa de acá en el gol.
1: Uy,
0: y el
1: otro,
0: y el traductor es el traductor de Bielsa. Así que le mandamos un saludo a entre tantos técnicos de fútbol, por supuesto, le mandamos un saludo grande. Hoy es el Día Internacional del Hummus. Ay, el de berenjena, el preferido.
1: Me gusta, che. Me gusta el hummus.
0: El hummus de berenjena, me encanta. Riquísimo, espectacular. Lo vendo de berenjena. ¿A dónde estuve hoy?
1: ¿Dónde estuviste hoy?
0: Río Verde. Ah, Río Verde. San Vicente. ¿Viste que el otro día fue Waldo?
1: Ah, sí.
0: Y me contagié. Fui hoy también.
1: ¿Y a vos sí te reconocieron? Y, y

0: Traje
1: porque Waldo no.
0: Y traje berenjena. No, lo conocen, Waldo. Viste que Waldo es perfil bajo.
1: Waldo es perfil bajo.
0: La gente está pidiendo la samba de Alberdi, pero la samba de Alberdi
1: está en Instagram.
0: Ya la subimos ayer. ¿Dónde está? En el Instagram.
1: En el Instagram.
0: Es con el resultado del clásico.
1: Claro.
0: Ahora que la gente quiere que todos los partidos con la samba de Alberdi.
1: Otra samba de Alberdi.
0: Sandoval. Pero bueno, imagínate cómo está juntando. Yo le digo a los hinches talleres para el sábado, porque se va a poner insoportable. ¿Cómo está juntando cositas, Waldo, para el sábado?
1: No, pero nosotros tenemos que contrarrestar, porque si no, no vamos a tener oyentes de talleres.
0: Obviamente. No, nosotros tenemos oyentes de todos los cuadros, sí, y de las simpatías futbolísticas del mundo.
2: ¿Querés saber cómo habían salido Talleres?
0: Bueno, pero ya no juegan. Bueno, empecé. Bueno, pero bueno, así que me traje berenjena. Y hoy pego dos gritos y pido un hummus.
1: No, bueno.
0: Vas a ver.
1: ¿Cómo se hace el hummus?
0: Mira, yo sé que...
1: Lo compras hecho.
0: No, lo hierve, que no sé si se hierve. Algo le hacen a la berenjena, después lo ponen en la... Esa que, ¿cómo se llama? ¿La mini pimer esa?
1: Sí.
0: Algo le mete, no sé si aceite, qué sé yo. No sé, es muy rico, yo no lo hago nunca porque no lo sé. Pero no, en mi casa sí, mi señora lo hace, así que espectacular. No, pego dos gritos, mañana tengo humo para todo el mundo. Hoy es el Día Mundial del Cóctel.
1: Del cóctel.
0: ¿Algún cóctel preferido?
1: No, me mataste. Cuba Libre.
0: Cuba Libre. No sé si
1: es un cóctel, pero ¿entrará como cóctel?
0: ¿Qué sé yo? Bueno,
1: ¿el tuyo?
0: El mío, cualquier cóctel que sea rico.
1: Mataste a mí ahora de decir
0: preferido. Es que no sé cuál es. A ver, un trago, un cóctel.
1: A ver, ¿cuáles son los cócteles?
0: A ver, fíjate cuál, y te voy eligiendo uno.
1: Lista de cócteles.
0: Lista de cócteles. A ver,
1: porque lista de cócteles más populares. Lista de 20 más 1.
0: No, tírame cinco.
1: Bancame que...
0: Sí.
1: Pero bueno. Ahí está, ahí se abrió. Los cócteles, margarita, mojito.
0: Mojito me gusta.
1: Me encanta, sí. Gin tonic. Me gusta.
0: Bueno, son todo igual.
1: Caipiriña.
0: Caipiriña el número uno para mí, A mí dame caipiriña y soy el tipo más feliz del mundo.
1: Este no tomé nunca. Manhattan, whisky y vermú rojo.
0: No, yo me corto el pelo acá, pero en Rondó, ahí,
1: claro,
0: en la calle Manhattan.
1: El salón, decís vos.
0: Sí.
1: No, este es el cóctel.
0: El cóctel.
1: Piña colada.
0: ¿Para qué tiene el Manhattan?
1: Whisky y vermú rojo.
0: Whisky y ver, no lo probé nunca.
1: Nunca, che. Yo tampoco.
0: Fortabat, Sí.
1: Caipiriña, cómo me gusta la caipiriña.
0: No, la caipiriña es todo lo que está bien, Casalla, qué lindo.
1: Piña colada.
0: Cantante de Córdoba, de la música acá, desde acá.
1: Sí.
0: Se fue hace un tiempo a Brasil.
1: Ajá.
0: Desde que volvió, no sé, creo que tenemos más o menos 4 años,
1: sí,
0: viaje, tiene la Casalla en la casa. Pero no me invita, o sea, no me la trae en radio.
1: No.
0: Ni tampoco me invita a la casa a buscarla, ¿viste? Decir, bueno, venía a buscarla. Voy un día a la mañana, no hay drama, no hace falta que me invite a comer.
1: ¿Qué es para vos la casa ya cerrada,
0: claro,
1: que tiene?
0: Y porque yo quería hacer el mismísimo.
1: ¿Qué?
0: Compras Lima.
1: Claro.
0: La próxima vez que vaya a Río Verde, ahí se me dice, te compro
1: en
0: Lima.
1: Río Verde no. Pero en todos los otros lugares cara la Lima.
0: No, pero Río Verde es más barata. Río Verde tiene el mejor precio. Y entonces ahí me hago una caipiriña. Azúcar impalpable.
1: Uy, qué bien. Después la caipiroshka, que no sé cuál es la.
0: Es con vodka. La piña. Iriña es con Casalla. Irosca
1: es con vodka.
0: ¿Cómo
1: pega?
0: El árbol de la vida. Te voy enseñando
1: muy
0: cada
1: bien.
0: Vez más.
1: Yo
0: cosas.
1: Tome la dos, ni pregunta que tenía.
0: Bueno.
1: Daiquiri.
0: Daiquiri. Sí, pero es el cóctel más.
1: Es de las niñas.
0: Más impresentable que hay. El
1: es para niños.
0: Ay, daiquiri de frutilla.
1: Tranquilo. Hay gente que le gusta. Cosmopolitan.
0: Sí, bueno.
1: Vodka triple seco, zumo de lima y zumo de arándanos.
0: ¿Sabes qué es el zumo, no?
1: El jugo.
0: Sí, está bien.
1: Sí.
0: Bien, muy bien.
1: Bueno, disculpame.
0: Está con el árbol de la vida.
1: El pasquense el otro día.
0: ¿Podemos terminarla? Sí. Porque si no vamos a seguir un rato.
1: Yo te seguía nombrando hasta que 20, me cortes.
0: Te dije dame 5.
1: Te di 6.
0: Dame lo último.
1: Martini, ginebra y vermú seco.
0: No, ginebra ya te dije, me pegó mal. Nos chupamos la casa el marito. Pero
1: ya ahí empiezan
0: nunca...
1: las raras, que no conozco ninguno.
0: Después vamos a seguir con los cócteles. Pues está bueno, está lindo para...
1: bueno, Sex on the Beach.
0: Se termina la época de cócteles, eso es más para el verano. Ahora hay que tomar espirituosa. 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Ahí si tienen algunas espirituosas que nos alcancen. Eso es lo que tenía en la ginebra rosa.
1: Sí.
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1: Ese es un espirituoso.
0: Ya le voy a hablar al
1: sí.
0: No sé, yo te dije que la ginebra no, pero esa rosa
1: pero
0: tiene
1: esa
0: una pinta.
1: Rosa,
0: atento, Orly, atento. Atento, Global Distribuciones.

0: ¿cómo le puedo decir? Hoy es el día del técnico.
1: ¿Sí?
0: Mandamos saludo a quién, a toda la...
1: técnico.
0: Saludo.
1: Bien. ¿Sí?
0: Ay, se me enojó. Se me enojó el señor Diego Macaño, técnico de el Instituto Peña.
1: Ah.
0: Que ha dirigido a Toby Titas.
1: Pero recién empezaba. Sí.
0: Yo lo tenía pautado el saludo para Diego Macaño a las 14:40.
1: No, es como los cócteles.
0: Claro,
1: nosotros cinco, claro, nomás, claro. Con todo.
0: Yo iba a ir con todos los técnicos. Pero bueno, le mando un abrazo grande al técnico Dieguito Macaño, que fue el director técnico que formó a esta joya que tenemos en la familia.
1: Ah, muy bien.
0: Sí.
1: El 2 de la...
0: El Dilolo que tenemos en la familia.
1: Sí.
0: Bueno, el Lisandro López que tenemos en la familia. Por el otro día. Pero si no, bueno. El Ayrton Costa de la familia.
1: Me gusta.
0: Así que le mandamos un abrazo grande, Dieguito Macaño, que debe estar trabajando.
2: Por regalarle.
0: Para que pongo comillas al lado de Dando. Sí.
1: Está trabajando
0: allá en CPC Colón.
1: Sí.
0: Así que bueno, le mandamos un abrazo grande, Dieguito. Técnico muy campeón de la LIFI.
1: Ah, de la LIFI.
0: Vendría a ser
1: el
0: Ale Ferguson de la LIFI. Ganó en prácticamente todas las categorías.
1: ¿Qué comparación?
0: Sí.
1: ¿Tobitita jugó en la tele?
0: Sí, jugó en Canal 12.
1: ¿Sí?
0: Sí. Quedamos afuera con el 5 Río.
1: No.
0: Sí, la posta va.
1: Semifinal. Recuerdo del día.
0: Y bueno, me acuerdo.
1: ¿Se algún gol el dedo?
0: No me acuerdo cuánto perdió, si 2-0, 2-1. Ahí nomás, estaba peleado.
1: Bueno, bien.
0: Flaquito hizo el gol, digo, el kilo. Y estábamos todos con las remeritas.
1: Habrá sido Panichelli, ¿no?
0: Ya está. Pero le mandamos un abrazo grande. No llegamos a la final de Canal 12. Pero estuvo.
1: Bueno,
0: le ganamos la Copa Mastercito al Taborín. Ahí tenés Taborín.
1: Ahí está.
0: Sí, bueno, porque se la ganamos hermosamente. Ganamos ahí, que estaba Tobitito. Estaba
1: muy bien.
0: Sí, el central jugaba Ayrton.
1: ¿Cómo? Desde esa época jugaba de central.
0: Sí. En vez de sí, ya arrancó, esa era su posición.
1: Mira.
0: Así que era cuatro, más que todo.
1: Se fue tirando para adentro.
0: Onda, sí. Como el que tenemos que de barba en Boca, que el Papa está en América, Figal. Onda Figal, que después se fue tirando para el centro.
1: Se tira para el centro.
0: Sí. Pero ya está. Así que un saludo grande, Dieguito Macaño. Ya no tenemos más ningún compromiso, nada, porque ya no juega mal, chico, con él. Ya está jugando en la trampa ahora.
1: Ah, compromiso de amistad.
0: Sí, de amistad. Bueno, ya te saludé, Diego, no rompa mala bola, y algún día abrí las puertas de tu casa, porque seguramente asador debes tener, ¿no? Bueno, hay que usarlo.

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0: estaba la Flor Álvarez, señoras y señores, con un poquito de qué locura, con un poquito de... Lugra, está bien, me había olvidado. ¿Cómo anda, Luke? ¿De todo lindo? Debe estar contento. Lugra, ¿no es de Belgrano?
1: De Talleres. Sí, sí, sí.
0: Ah, mira vos.
1: Es matador. Igual no le gusta mucho decirlo.
0: No le gusta.
1: No, así y... que no lo...
0: No, yo lo digo. Que, bueno. Que yo, nosotros los periodistas tenemos que dar todo lo que sabemos.
1: Está
0: sí,
1: bien.
0: Señor. Sí, sí. Colorete.
2: Y que ya subiste como mil historias.
0: Colorete, un saludito, Colorete. Que la Ceci me tiene pintando mañana en su cumple a hacer viborita si me trae algo para tomar. Bueno, atento, Ceci. Alegría para todos. Colorete, si salen, bueno, salgo ya de Pilar y te lo llevo. La primer tanda, el gordo Dinfli. ¿Qué me mandó?
1: ¿Qué ves?
0: Salamine.
1: ¿Qué viste? No.
0: Salamine cortadito, chanfleado con pan. Primera tanda del gordo Dinfli. Si salen bien, gordo Dinfli, Alvear 139. Agrandó la familia Dinfli, ¿no? Acordate, porque están varios acá que...
1: Porfa.
0: Los traen a mí, pero miran con una cara de lástima como el gato con bota en las películas Shrek. Entonces
1: porfa.
0: Digo, bueno, les doy uno.
1: Porque Babay encima soltó la mano.
0: Babay no soltó
1: Babay
0: la mano.
1: Babay ha mandado incluso, decía Núñez.
0: Está de luto, Babay, si volvió a perder el clásico. Allá sabe qué. Colorete, qué lindos relatos. Ya falta menos para el Mundial. Poneme algo de Cordobés. Vamos a Argentina, sonaba esta mañana. Bueno, los parientes de no sé quién me están pidiendo canciones. Colorete, este muchacho es cábala. Lo quiero siempre por Alberdi. Saludos desde Bulonería Aldeco. Saludos para este crack. A ver, hay foto. Mira vos. No podés creer.
1: ¿Quién?
0: Mira vos, Sonso, ¿estás acá?
1: No lo encuentro el mensaje.
0: ¿Pero qué hace? Con
1: acá está, acá está,
0: Aldeco,
1: acá está.
0: Dios mío. Bueno. Reíte en la foto, siempre con esa cara. Pobre Aldeco, mirá con toda la onda que le pone a la
1: te
0: foto.
1: Te paso, mueva. Estuvimos hablando ahí un ratito.
0: Aldeco jugó en Belgrano, ¿sabió? Jugador fútbol.
1: Mira vos.
0: Sí.
1: Es el que le dije, vos sos el que fiás los bulones. Me dijo, claro, soy yo.
0: Claro.
1: Sí. Ya, mamá.
0: Tuviera una carnicería, no estaría tan fiado así, pero
1: no,
0: bueno.
1: No, pero bien. Él es solidario.
0: ¿Cuántos bulones va a comprar en tu vida?
1: Quieren defenderlo, como verás.
0: Está bien.
1: No, es lo más grande que hay.
0: Quedamos así. Saludos para el viejo y para los changos que estamos full acá en la obra, Colorete. Con la masilla desde La Rioja, Marcelo. Hola, Marcelo, la gente linda de todo el país.
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0: Pregunta Lucas, lo de Sánchez, freidora, en sí. Belgrano, ¿sería el refuerzo del año en Córdoba?
1: Puede ser, che. Puede ser. Gran refuerzo, Adrián Sánchez. Sí.
0: Bueno. Colorete, o sea, que la bronca tuya es con el limón. ¿No le gusta el sabor ácido del limón a Coloretito? Hay que echarle limón a todo, dice Nico de Guiñazú.
1: Coloretito sí. Me gusta.
0: Al gancia, al matambre de cerdo.
1: Sí. A la milanesa de pollo.
0: A la milanesa de carne.
1: ¿A la de carne también?
0: Sí, ¿por qué no? Sí, arriba, sí.
1: A la tortilla de papa.
0: Hasta ahí llego. Sí. Walter me dice que nos envió la foto del pollito a la pizza. Es un manjar. A ver. Sí, veo algo acá. No es una cosa así, pero bueno, está bien. Eso es lo que te dije yo, pollito deshuesado, ¿no? Con salsa y queso arriba.
1: Sí, no llego a entender sí. Qué parte del pollo.
0: Sí, no, la foto es muy cercana, pero
1: muy descriptiva,
0: una lluviecita
1: sí.
0: De orégano, papi, te voy pidiendo.
1: Ah, sí, vos, cierto eso.
0: Sí, puede ser.
1: El orégano.
0: Sí, señor. El Carri, Colorete, miré esta foto con mi hermano Marcos, el Lamin Yamal de la Sub-50, en la cancha del Diquecito, jugando para Rivera. Nuestro entrenador en ese momento era Cacho Cara de Vieja Romero, ídolo del Huracán de los 70. Aprovecho para mandarle un saludo. Un grande té. Hoy es el día mundial del entrenador.
1: Muy
0: así
1: bien.
0: Que mira, el Carri con el hermano. Oh, mira, eran purrete en esa época. Mira qué lindo. Ven esa fotardi, camiseta azul. Qué lindo. El Carri tiene que. El Carri Sobol que tiene el pantalón de la AFA. Sí. Mira que viene el de medias azules. Espectacular, Carri, querido. El Lamin Yamal de la Sub-50. Véndelo algo a tu hermano también.
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0: Bueno, nuestro querido Gustavito, el florero, el florista, pasa los goles del Pirata para los pechos fríos de Pavlovsky, al negro matador, que ayer pedían que ganemos. Bueno, ahí tienen. Ahora, se vaya a seguir poniendo dermicina. Vamos, el Pirata, mamá Elvesia festeja desde el cielo. Qué bárbaro, qué bárbaro. Hey, no la dejan tranquila, mamá Elvesia. Y la sigue, vamos todavía, que no decaiga. Arriba Belgrano, semifinales.
4: 13 segundos, va a ganar Belgrano, va saliendo la pelota del fondo, la juega de un costado, la roba el mudo,

0: tirata dal Verdi y Belgrano semifinalista.
1: Quería saber cómo había salido Talleres, si me puedo informar.

0: el blanco, vamos con Orete, que Córdoba va, Córdoba va, Córdoba va.
1: Canta ahora.
0: Con el chino, el franco, el emi.
1: Ahora lo saluda el chino.
0: El pirata está en la semi. Entre llanto y muchos gritos, lo cogieron a Carlito. Córdoba va, Córdoba va, Córdoba va. ¡Vamos con los queridos!
1: ¡Ay, qué lindo! ¡Está poeta el flaco! 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

0: amarga, colorete fritito, todo bien. Te faltó decir que el limón va para el locro también. Y si no hay vinagre, es para el guiso de arroba como piña. Y sí, lo del pollo a la pizza es una locura. Deshuesar todo el pollo. Le pones un papel Folex. Aplastás un poquito para que quede todo en un espesor uniforme y la cocción sea pareja y lo mandás a la parrilla del lado de la piel. Bien doradita, lo das vuelta, cocinas bien y para finalizar volvés a darlo vuelta, cosa que la piel quede para abajo y le pones salsa, queso y lo que se te ocurra. Entonces al cortar, la piel cruje, cualquier si fuera el piso de la pizza. Un amor. La poesía. Hoy Racing contra todos, colorete. Contra Chiqui Tapia, su hembrita, el jugador más nefasto de la historia de la selección, Di María. Te metiste con Di María, pará, che.
1: La selección hizo mucho, Di María.
0: Pará, tarado.
1: Entre finales.
0: Pero qué te pasa, pedazo de gil, anda a ganarlo el partido.
1: No dijo nada que su equipo juega, se acordó de jugar.
0: Claro, hace un partido que se acordó de jugar ahí, con todo el quilombo interno que tienen. Son una novela ustedes también, Dios mío.
1: Lo del locro no fue irónico entonces.
0: No.
1: ¿Le pone limón al locro en serio?
0: Bueno, así le va también.
1: Uy, Dios.
0: Milanesa va con vinagre, colorete, ustedes le sacan el asiento a la bici. No, ese es tu hermana, Agustín.
2: No.
0: Pero le hice una cosa. Pero pobre Agustín, bueno, ¿qué querés? Pero si en el barrio dicen eso, boludo, ¿qué querés que haga?

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1: Rastrearon un celular robado y encontraron más de 80 escondidos en un departamento del centro. La investigación comenzó por el robo de un teléfono con geolocalización. En el allanamiento hallaron decenas de celulares de alta gama envueltos en papel aluminio. Durante la requisa, los efectivos descubrieron además una gran cantidad de dispositivos electrónicos que estarían vinculados a otros hechos delictivos. Polémico posteo de Donald Trump con la bandera de Estados Unidos en el mapa de Venezuela. Donald Trump publicó en su plataforma Truth Social, viste cómo estoy hablando, pues me voy al mundial ahora, una imagen que muestra a Venezuela con una bandera de Estados Unidos y la leyenda Estado 51, misma que fue retuiteada por la Casa Blanca. El post, difundido mientras viajaba a China, reavivó la polémica sobre la soberanía venezolana y la relación bilateral. El gobierno no permitirá el ingreso de deudores de la cuota alimentaria a las canchas. El gobierno nacional formalizó una ampliación del programa Tribuna Segura que prohíbe el ingreso a los estadios a quienes figuren como deudores alimentarios, según una resolución publicada hoy en el boletín oficial. La ministra Monte Oliva, en un mensaje publicado en X, explicó que la medida se pensó junto al gobierno de la ciudad. En ese post sostuvo textualmente: el que no cumple con sus hijos, afuera de las canchas. Agregó que la iniciativa busca más controles y reglas claras para los espectáculos deportivos. Hora 14, 10 minutes.
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0: hace 13 minutitos. ¿Qué va teniendo Núñez, querido de mi vida?
1: Y bueno, que hoy se define la otra semifinal.
0: Sí.
1: Ah, Belgrano juega contra Argentinos Juniors, eso no cambiará, pero
0: quería
1: falta...
0: que jugara con Huracán, para que jugara acá,
1: para
0: ¿viste?
1: Que sea en Alberde.
0: Sí, pero claro. Bueno. A domicilio será la historia. Preguntaremos la nueve goles.
1: Ah, bueno.
0: No, no tengo la menor idea.
1: Estaba adelantando.
0: No, yo pregunto. Si a domicilio va a ser la historia, vamos a ver qué dice la nueve goles.
1: Bueno, y hoy juegan Rosario Central contra Racing, 18:45, primer turno del día.
0: Lindo partido.
1: Hermoso, hermoso. Y 21:30, River contra Gimnasia de La Plata. ¿Qué es lo que se empieza a hablar? ¿Qué es lo que se empieza a decir? Se dice que si pasa River, va a pedir jugar el sábado. En realidad, a esta llave, a esta semifinal, le toca el domingo, por una cuestión de lógica de que los que jugaron ayer van el sábado y los que juegan hoy van el domingo. De todas maneras, bueno, se dice eso, que si pasa River, va a pedir jugar el día sábado. Y de esa manera, pasaría Belgrano al domingo. Trocarían los partidos, los días del partido. Y si pasa, por ejemplo, Gimnasia de La Plata contra Racing, seguramente se jugará ese partido el día domingo y se respetará el sábado para Belgrano.
0: Bueno, vamos a ver qué pasa. ¿Quiénes son los árbitros para hoy?
1: Para hoy ya te los busco.
0: Bueno,
1: no los tengo así.
0: Digo, me quiero ir informando. Ayer fuimos a ver a mi pirata querido Colorete Belgrano. Minimizó a un gran rival. Está jugando bien en todas las líneas. Solo le falta un poquito a Lubita, que está abajo. Después todo el equipo jugó bien según se ve el pirata. Bueno,
1: sí.
0: Muy bien, bárbaro. Vamos con todo. Colorete, ¿taller entonces no estaba cumpliendo con la cuota alimentaria? ¿Por eso lo dejaron afuera? Pablo. Aún no aparece el tío Gasti. ¿Se habrá ido de vacaciones junto con su equipo, Colorete? Dice Alex. Bueno, hoy está linda la tarde.
1: Sí, ¿no? Acá tengo los árbitros.
0: Sí.
1: Rosario Central contra Racing. Darío Herrera es el árbitro principal y en el VAR está Pablo Dóvalo.
0: No dirigió tan mal Herrera con Talleres Belgrano.
1: Al contrario, para mí lo llevó perfecto.
0: Bien.
1: Hasta la orilla.
0: Bien.
1: 21:30, River contra Gimnasia. Árbitro Leandro Rey Hilfer. Y en el VAR estará Lucas Novelli.
0: Rey Hilfer no merece tanto mi respeto. No es tan bueno. Pero bueno.
1: Pero ninguno te hizo dudar, eso me gustó.
0: No, me hubiera hecho dudar. Espinosa, me hubiera hecho durar el muy malo el árbitro de
1: Merlos.
0: Merlo es un desastre.
1: Un momento.
0: Merlo dejó la tarjeta en la casa de la novia,
1: sí.
0: De la mujer, de la madre, de no sé dónde.
1: En un momento del segundo tiempo, fueron 10 minutos que entre los dos se hacían falta, no es que estaba favoreciendo uno, hacían Belgrano le hacía Unión y Unión le hacía Belgrano y era siga. Directamente siga. No
0: la gran
1: nada.
0: Pancho la Molina.
1: No hay nada. Y Espinosa estuvo en el VAR ayer, por eso no dirige ningún partido.
0: Está bien. Me hubiera hecho también el otro Luis Lobo.
1: Luis Lobo.
0: Lobo es cualquier cosa,
1: sí.
0: Es la más corrupta de todas y...
1: Que es
0: y
1: el
0: tengo
1: cuarto árbitro de Rosario Central contra Racing, pero un cuarto árbitro.
0: Cuarto árbitro no decide nada.
1: No.
0: Salvo que se esguince el juez Herrera y tenga que dirigir Lobo. Ahí está, ya está, lo ganó Central. Olvídate. Bueno, vamos arriba con Tutti, Se quedó afuera, se fue a la B de nuevo a Atenas, loco.
1: Se fue a la B de nuevo a Atenas, lamentablemente. Sí, no, con una cobertura está en la página de Cadena 3, hecha por Ignacio García de Turriza. Atenas nuevamente descendió por segunda vez en su historia, siendo que hacía 5 años a esta parte, podíamos decir la frase, un club que nunca descendió, ¿no?
0: Sí, señor.
1: Entonces una crisis que no cesa.
0: Bueno, Colorete Franco, estamos viviendo en Pinamar con mi mujer, con mi hija hace 5 meses. Ayer vinieron mis viejos a visitarnos. Saludos muy grandes. Como siempre, la popo full. Qué lindo Pinamar, los bosques de Pinamar.

0: ¿Qué más le puedo pedir, colorete, a mi señora? Mira cómo me esperaba anoche. Me esperaba, no, recién a las 12. Ah, debe haber ido, ¿qué? ¿A la noche habrá sido? ¿Habrá ido a la cancha? ¿Será de Belgrano? Claro. Lo esperó con polenta con salsa, ¿eh? La polentita con salsa arriba y quesito rallado.
1: ¿No sabes que yo iba a preguntar de qué era hincha Mateico?
0: Capaz que Mateico fue a la cancha. Le aclaro, Mateico. La veo dura, ¿eh? La veo medio duranguí.
1: ¿La polentingue?
0: No sé, no veo una polenta blanda, ¿eh?
1: ¿Cómo se le dice cuando se pone chirle, una cosa así?
0: Claro,
1: chirle.
0: Sí, qué sé. Anoche hice un arrocito con crema y queso medio chirlón, así. ¡Oh, para comer las costeletas!
1: ¡Qué bien!
0: ¡Ah, espectacular! Muy bien. Pero bueno, a las 12 de la noche no le podés pedir tampoco un menú a la carta. Demasiado que te esperó, mi hermano.
1: No, y polenta es demasiado, pero...
0: Ya, polenta. Para esa hora. Le habrá dicho la otra loca, ¡caléntate la polenta, estoy durmiendo! ¡Pedazo de cuerno! ¡Señora, por favor! ¡Más respeto!

0: Esta.
1: ¡No!
0: ¡No! ¡No! Los populares con coloretes y alola.

0: Fritos, coloretes, yo también cociné rico, me zarpé un poquito con la pimienta, pero bueno, hágame viborucha, pirata feliz, dice la Tati, que mandó acá una carnecita al horno, con salsa, con unas papillas,
1: sí.
0: Muy bien,
1: muy bien.
0: Vamos a hacer la viborilla, ahí estamos, para la Tati que debe estar contenta con su equipo,
1: muy bien.
0: Tiene buena pinta, muy bien, bien, pancito conmigo, Tati, por favor, me dice Mateico, aclara que eso fue al mediodía. No diga eso de la comida de mi señora que no me va a cocinar más. No, bueno, bueno, digo lo que veo acá, me pareció está medio duringue o no. Mateico, entre nosotros. Dale, mándame el mensajito.
1: No lo lee después.
0: Ah, no, no lo leo, te juro que no lo leo.
1: Lee para adentro.
0: Yo, nada, olvídate, lo comentamos acá en privado, Mateico. Dale, dale. La tenía que cortar con cuchillo la poleta. ¡Colorete! Llegué a lo de mi querido padre Totocha, esperándome con unas costeletas de cerdo. Agrandado el flaco va, y no dejan de estar pendientes de Talleres. Ojalá lleguen a la final y salgan campeones. Así se sacan esa espina que les dejó nuestro Talleres querido. Aguante la T, Oña y la Peña Colorete. Carlitín. Vamos, Talleres querido. Gracias a Carlos Alberto Tevez, de parte de Carlos Alberto, o sea yo, Carlos Alberto Sosa.
1: Muy.
0: Nombre bien tanguero para la ensaladera mano a mano de Julio Sosa. Bueno, bueno.
1: Toma.
0: Bueno, o manda, recién hoy aparece Carlitín, el lunes no mandó mensaje, Pero la gente vio que es mala y habla por eso. Colorete, ¿no me estás leyendo? Uy, la vi por hoy.
1: Se puso.
0: Veníamos bien. Hace días te escribo y nada, no me hagas poner heavy, Colorete. Encima me tuve que hacer de nuevo el mensajero bipolar porque me pedí actualizarlo. Y porque detesto todo lo que sea tecnología. Bueno, pásame algo de que me guste. Te quiero, Colorete, léeme, Sí, sí, te estoy...
1: Recién
0: te veo, ¿qué querés? Mucha gente que escribe bipolar. Creía que nos habíamos salvado de vos, pero no. Leonardo me dice, anoche después del fútbol. Y la foto es un matambrazo a la parrilla con limón.
1: Sí.
0: Chorizo, no. Carne, todo.
1: No.
0: Todo lindo. Claro, porque salieron temprano de la cancha ayer.
1: Y ayer terminó, 21 horas el partido.
0: A las 10 de la noche estaba comiendo un asadito.

0: Chiquete, ¿cómo le vas a poner limón a la milanesa? Le saca todo el sabor, color, es como lavar el asado antes de comerlo. No me hagas eso. Che, así que se fue Carlitos, pero disfrutó de varios bailes, incluido el del sábado, colorete. Mirá, te voy a mandar una foto a ver si te acordás quién es. Te supe mandar fotos cuando era bebé y comía arriba de la mesa, dice el Pachi de Tiroles. Uy, ¿te acordás que tenía un conejo?
1: Sí.
0: Mira, tiene una jaula el conejo ahora, mira cómo creció. Bueno.
1: Pero me gusta porque ese programa se trató sobre el escabeche que lo estaba haciendo.
0: Sí, que lo quería morfar.
1: Sigue vivo.
0: No lo comí.
1: Me encanta esto.
0: Bien. Me gusta, espectacular. Sobrevivió el conejo, bien, Pachi, no lo hicieron bien. Escabeche. Bien, Pachi, tenés corazón.

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2: Un chabolón.
3: Bueno, de eso, pero es miércoles.
2: De eso, viste, no te digo el horno. A ver, viene como una cosa redonda con un hueco al medio. Que va en la hornalla.
3: En la hornalla, sí. No, es peor que el horno.
2: Es necesario.
3: No es al horno eso.
2: No es al horno.
3: Es peor.
2: Por eso, perdón, ahora
3: sí,
2: que lo veo bien en la foto. Para que le doy un golpe en otro lado.
3: No.
2: Ahí está. Ya está, qué sé yo, me van a terminar escuchando desde la urgencia si siguen así.
1: Dios.
2: Honorete, yo opino que comer milanesa sin limón no es milanesa. Pero particularmente, como siempre lo acompaño con puré, me da impresión de que la milanesa se pone blanca arriba cuando le echo limón. Le pongo limón al puré, queda 100 de 10. No, Sofía,
3: todo
2: yo...
3: Todo raro, Sofía.
2: Mira, Sofía, te voy a hacer
3: todo
2: un pacarrín. Basta de violencia.
3: Sí.
2: Siempre queda blanca porque, bueno, es el ácido del limón. Pero ahí nomás le tenés que echar una vueltita de pimienta. ¿Cómo le vas a echar limón al puré, mi amor, mi vida? Ay, qué solo que
1: estoy.
2: ¿Cómo estamos con el saladerita? ¿Cómo estamos, Dieguito?
3: ¿Cambios?
2: Sí, ¿de qué?
3: De las figuritas.
2: Bueno, sí, ya voy con las figuritas. Estoy resolviendo el tema figuritas físicas.
3: Bueno.
2: Y el nene ahora quiere figuritas.
3: ¿Qué quiere resolver?
2: Y
3: si dijiste que no le ibas a resolver nada.
2: No, yo no las voy a... Ya le dije anoche que no las compro.
3: Pero... Sí.
2: ¿Pero qué? ¿Qué te iba a decir?
3: Te olvidaste, ¿no?
2: ¿Puedo canjear figuritas físicas en la radio con la gente?
3: Cambiarlas de él, sí.
2: Para el nene, sí.
3: Cambiarlas de él, para sí, pero vos dijiste que no ibas a ir
2: no,
3: taca,
2: no,
3: taca.
2: No. Ya te voy a mostrar el videito porque incluso hice una promesa, menos mal que no salió Messi, si no perdía como en la guerra. Somos los populares, señores, 14:45.

0: comido cazuela de cabrito, el plomero de los famosos en Salta, nos manda acá, ¿eh? Sí, que viste que no sabíamos qué era.
1: Sí.
0: Cazuela de cabrito. Entonces, pa' un miércoles en Salta. ¡Viva la vida! Ahí está. Después se quejan, ¿viste?
2: ¿Qué cosa? Se enamora,
0: esta noche nos juntamos a comer comida árabe mientras escuchamos la popu. Ah, mira qué lindo, me manda Piro un video. A ver, le voy a dar play y sonido, por las dudas estén haciendo algo.
1: A ver.
0: No, le doy sonido, pero no tiene sonido.
1: Bueno.
0: Es como que se...
1: Describilo, pues.
0: ¿Qué es esto? Se es como una masa que se infla en un sartén. ¿Qué será?
1: Una masa que se infla.
0: Ahí está la masa. Se va inflando.
1: Masa,
0: como si fuera una chipaca, qué sé yo. Qué bien.
1: Una masa.
0: Bueno, Piru, contame qué me mandaste, Piru. No entiendo nada. Para que vamos a la música. Mandar los abusos o videos. Esto me está morfando también al oeste.

0: Estamos viendo un videadito acá que la Muma estaba en Pasco. Estaba viendo las estatuas ahí de Messi, de Kempe. Está reclamando algo. Ya le voy a poner en el Instagram para que hagamos fuerza.
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Bueno, 15, dos minutitos. Preparamos una ensaladerita, chicos. Ya la tenemos listo. Bueno, muy bien. Arriba nomás. Sin dejar fronteras. Viborita para mi señora Karina Capelli, que está haciendo unas patas mulo a la parrigá con una ensalada de zanahoria con choclo y salsa golf. Bueno, Omar, se salva por la ensalada. Ay, te mandamos un besito grande a la Karinita. Qué lindo. Choclo con ensalada y salsa gol. Colorete, Viborita. De Nahuel, así puede terminar bien el reboque. Bueno, Nahuel, vamos. Vamos, papi, ponete las pilas, Nahuelcito querido de mi vida, vamos. Ah, tenía lo de los muchachos de. De los abusos, Colorete, hoy le tocó la pancha, esperar que esté listo el almuerzo. Sin hacer nada, lo tiene ganado. En la mesa los abusitos que, bueno, están ahí esperando el menú. Los muchachos, me parece que hay, a ver. Están contentos porque los abusos, ahí hay un par de Belgrano también ahí, ¿no? Hay de todo. Oh, mirá, le estoy dando sonido. Está sacando... Del escurridor, ¿viste? Cuando haces los fideos, que después lo metés ahí en el escurridor, le saca sale el agua. Desde ahí está sacando los fideos, la pancha, y hay una salsa de pollo. Y con pollo, mejor dicho, la salsa. ¡Ah, papito querido! ¿Cómo? Yo me quisiera preguntar cómo estará la vesícula de los abusos. ¡Dios mío! ¡Paren un poco!

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1: Muy bien, amigos, el momento de ensaladera en Los Populares. Rico. Otro día de sol, otro día lindo, otro día otoñal. Otro día donde vos programás tus temas, tus canciones, lo que te gusta, fuera del ámbito cuarteteril. Bueno, señoras, señores, arrancamos el Saladera, que arranca con el pedido de Alma Carrión. Me pide Dancing in the Dark, pero por Yoji, ¿será? O Joji. Yoji, bueno, no sé. Se escribe J-O-J-I, ¿no? Bailando en la oscuridad, esto es de Bruce Springsteen, pero bueno. Vamos a ver qué pidió Alma. Esta es La Ensaladera. Abrimos la mente. Joji, dale nomás.

0: buenas noches.
1: Hola, buenas noches. Llamo por la reconexión del medidor.
0: Que estoy sin gas. Me he equivocado.
1: ¿Cómo, cómo?
0: Estoy hablando de una pizzería.
1: Perdona.
0: No, está bien. Chao.
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0: esta ensaladera, queridos amigos. Colorete, dice Lorena. Un 10 por los manceros. Los dos primeros, un dolor de ovario. Bueno, Lorena, son los palmareños, mi vida. Pero bueno, vamos nomás, que no decaiga. Te salvó la ensaladera yo con el último. Te salvé yo con el último tema. Si no te iba a pique, como tu boca, muerto. Ah, Pablo, ah, vos fuiste que pediste los palmareños. Bueno, bueno, bárbaro. Colorete, te sí que pusiste los palmareños. Si no, me ponía a escuchar FM Hits. Huí de esa ensaladera fiera. Pero esta batió récord, Colorete. Te doy un 5 por el último tema, Colorete. Bueno, Néstor, te agradezco la crítica. Colorete, que querido, el primero menos onda que flequillo de japonés. El segundo, modestia aparte, tuvo mortal. Claro, lo pidió Pavlovsky. Y con el tercero, para ponerse hasta las tetas. Bueno, bueno, para mí un 8. Bueno, Belgrano tenés más culo que Virginia Gallardo. No, pará, Pavlovsky. Pavlovsky, que estamos con horario de protección al menor. Colorete, a ver cómo te digo esto. ¿Cómo será de hermoso el primer tema? Que me puse a ver el puterío del ex técnico de taller. El segundo, terrible sueño, me agarró. Y el tercer tema, papá, un deleite solo por este tema. Los palmareños, que salvó la ensaladera. Un 8, dice Diego. Bueno, gracias, Diego. Ay, que venimos cuesta arriba, ¿eh? Colorete, te salvó el último tema, que es un temón. Los otros dos dieron asco. Le doy un 10 solo por el último tema. Bueno, gracias, Débora. Te quiero yo también. Colorete, ensaladerón. Colorete, un 1000, ¿eh? El tema volver a casa le vendría bien a Frank Kudelka. Vuelvo a casa, profe, que lo estamos esperando. Sí, avisar a tu presidente. Que no lo quiere, mi querido negro matador. Hoy estaba viendo el Fuzzy Show. ¡Oh! Con el videito de TV ahí, bueno. Colorete, te salvé. Bueno, ya está. Una de las mejores ensaladeras del semestre. Bien, Martín, un 10. Gracias, querido. Qué aburrida la ensaladera. Ese hockey parece que tiene una papa en la boca. Un bodrio. Me dormí en el colectivo. Y los otros dos, más o menos. Un 2, Colorete. Bueno, gracias, ¿eh? Qué lindo. Un 5 la ensaladera. Por el tema de los palmareños. Los otros dos, un desastre. Che, ¿nos salvaron los palmareños? Sí, yo cuando vi el hockey este dije, bueno, lo pongamos porque acá hay que abrir la mente, ¿eh? Todo el mundo tiene que aprender a escuchar canciones y música de todo el mundo. Pero bueno, parece que el hockey este, la. Bueno, me quedé esperando hasta el último para ver si mejoraba la ensaladera. Me quedé esperando como los hinches de Boca y Talleres una final en el Kempes, loco Bocha. ¡Ah, qué gracioso! Un 7 por los dos últimos temas, tío Joji, que se haga... Bueno. Con el primer tema quise abrir la mente, pero la mente me pidió que por favor cambie ese tema. Intoxicado un temón, los palmareños para motivar al porrón, siestero, bajo el sol, ensalada. De hoy, un 8, Gabriel de la Rioja. Qué desastre en la ensaladera, reivindicante con un tema de Jiménez, Colorete, para Leonardo, que estamos yendo a Pilar a repartir. Bueno, bueno. Bueno, pero, a ver, vamos viendo otra... La ensaladera descubre mundos, ¿viste? Que, qué sé yo, hay otro mundo y otra música. Colorete, qué desastre la ensaladera. Colorete, un embole la ensaladera. Los primeros dos temas, menos ánimo que Teve al lado de la línea. Le doy un 5 por el último tema que levantó, dice el gordo Mariano. Ay, Colorete. Colorete, el primer tema, un forúnculo abajo de la lengua, por lo menos. Los otros dos, muy bien, le doy un 5. Gracias, Víctor, querido. Ocotón el primer tema y el resto zafaron. 7, me dice el pollo, gracias. Bueno, Colorete, de mi corazón estuvo más que buena la ensaladera. A mí me gustó, Colo, ¿eh? Bueno, gracias, Malvina, te quiero yo también. ¿Qué más tengo por acá? Al fin un tema como la gente, los palmareños. Bueno, bárbaro, Pablito, buenísimo el chamamé. Liliana de Comodoro, buenísima la ensaladera. Un 10, dice Eduardo, vamos Belgrano. Intoxicado que después de escuchar esos temas, Colorete. Urasco la ensaladera. Bueno, gracias, Guillermo. Arrancó media dormida la ensaladera. Iba para 1. Después con el Piti, los palmareños, levantó para 10. Bueno, muchas gracias, Leonel. Y así, señoras y señores, mucha gente más que está disfrutando de este momento tan lindo que es la ensaladera, que abre mentes.
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0: fútbol, ya retirado, me acaba de escribir, tengo para cambiarte Figus, ¿eh?
1: Uy, ¿las virtuales?
0: Por eso, y le acabo de mandar un mensaje. Si son virtuales, cambiamos acá.
1: Sí, sí, sí.
0: Si no son virtuales y son físicas, como yo no junto, pero junta Tobititas,
1: sí.
0: Digo yo no, porque si no, si digo que yo junto, me clava Tobitita al ángulo, así, tac,
1: te corta el audio.
0: Y... sí. Sí, así como yo no junto, pero el menor está juntando.
1: Sí. Ya no tan menor, ¿no?
0: Sí. Sí. Y este también, bueno, sí.
1: Ya te dije, sí. no hay bueno. Verdad para el álbum.
0: Si es así, si son físicas, bueno, me voy hasta la casa, tipo 8 de la noche, cortamos unos salamitos,
1: ajá,
0: meto un pancito,
1: sí,
0: prendemos fuego y cambiamos Figu.
1: Ah, mira.
0: Si él me autoriza.
1: Cortaste como suyo, digamos.
0: Y si es para mí, no, si vos no...
1: Claro, porque en el álbum virtual yo participo.
0: No, en el virtual lo cambiamos al aire.
1: Sí.
0: En el no virtual...
1: ¿El asado no estoy?
0: No, vos no podés ir, no.
1: Pero si yo estoy al aire, ¿por qué no puedo estar en tus planes fuera del aire?
0: Vos sos periodista deportivo.
1: ¿Qué tiene que ver?
0: Y no. Esto es una junta entre nosotros.
1: Tres notas le dicen los últimos.
0: Bueno, somos carteludos, nos juntamos los carteludos. No. Así que ya vemos, después vemos. Si me dice, vení con alguien, bueno, lo llevo todavía.
1: Sí.
0: No, lo llevo todavía. Bueno, y si eres dueño del álbum, y bueno, la figurita.
1: Y si te dice, vení, caete con dos. Tengo dos platos.
0: Ahí vemos. Ahí te evalúo en la semana para ver cómo estás. Ahí te evalúo, veo.
1: En el video de que está en YouTube, se hizo una juntada en esa casa.
0: Si no, lo llevo a Borelo, ¿eh?
1: Se ven muchos platos. Se ve una...
0: Ah, ¿una casa grande? No la conozco. No conozco ni la casa, ni los cubiertos.
1: Ah, bueno.
0: No conozco, ni sé dónde vive tampoco.
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1: Arriba, señores, 2 minutitos para las 4 de la tarde. ¡Qué tarde, qué tarde, qué tarde, qué tarde la de hoy! Para mi tesorito, mandale un saludito que la amo y la extraño mucho. Es todo para mí. Soy Ale, mi...

0: la, le, le, la. Yo tengo un duende, se llama Lucía. La tengo sentada mirando para la cocina. Lo único que le pedí cuando me la dieron, que no me haga faltar la comida para mis hijos y que me corra a todos los que no me quieren. O sea, a casa muy poca gente va.
1: Uy, qué raro, che.
0: Pero raro lo que me dice Soledad. Que
1: me dio calofrío, un toque.
0: Me dio una cosita en la espalda a mí también, sí.
1: Bueno.
0: La tengo sentada mirando para la cocina.
1: No, no, yo...
0: ¿Cómo la tenés?
1: No, yo no puedo.
0: Soledad, pero ¿qué es vista? ¿Está viva?
1: No, debe ser un muñeco. Pero le pidió cosas.
0: No, andás a ver si es un muñeco. Una vez por ahí ella está, ve otra cosa y los otros no lo ven.
1: Ay, Dios. Basta.
0: ¿Estás bien, Soledad? No fumaste nada, ¿no? Bueno. Danos un poquito más de detalle porque yo nos agarro la comezón ahora. Yo tengo duendes en mi casa, colorete. Cada vez que pierden las tijeras le tenemos que hablar para que aparezcan.
1: No, va.
0: Nashel de San Luis.
1: No sé si quería sacar este.
0: No, bueno, pero entramos en la quinta dimensión,
1: sí,
0: ¿eh?
1: Sí, bueno.
0: Ah, pero me gusta esto,
1: ¿qué
0: ¿eh?
1: ¿Qué te gusta?
0: Y claro, escúchame, mira, Selena, San Luis. Yo tengo duendes en mi casa. Cada vez que se pierden las tijeras, les tenemos que hablar para que aparezcan. Guarda, ¿eh?
1: ¿Guarda qué?
0: Y guarda capaz
1: guarda
0: que sea cierto.
1: En la casa de esa.
0: No, bueno, son duendes buenos, parece.
1: Te roban las cosas.
0: ¿Qué sé yo? ¿Y para qué agarran las tijeras los duendes de la señora acá? No sé. Dígame, lo de. Y en esa. Pará, ¿dónde estará sentado el duende de Soledad?
1: No.
0: ¿Sentado en una silla no te podrás sentar arriba?
1: No sé.
0: ¿Qué sé yo?
1: En una alacena la tendrá.
0: No, Soledad, dame un poquito más de info porque ya me estoy.
1: Ay, Dios.
0: Voy a dormir esta noche, voy a tener que dormir con la luz del baño prendida. Florente, soy una persona que odiaba y no quería, eras vos. Uy, loco, qué fuerte que está el programa.
1: No puede empezar así un mensaje.
0: Si hay una persona que odiaba y no quería, eras vos, Colorete.
1: No, pero no odie.
0: Y hoy te pido mil disculpas. Sos mi ídolo, me haces divertir mucho. Pero perdóname, culeado. Bueno.
1: Pero no pasan por la vida diciéndole a la gente que la odia.
0: Bueno, Marcelo,
1: mira.
0: Mira cómo lo perdón, le hago un...
1: Lo perdona.
0: El pajarrín del perdón.
2: Está todo bien.
0: ¿Viste? Eras malo, ahora sos bueno. Ya está. Hay que saber perdonar en la vida. Hay que saber perdonar. Ay.

0: pasó?
1: Silencio de radio.
0: Ah, ok.
1: Cuando quieras, las dos cosas hay.
0: ¿Conmigo?
1: No. Sí. Él es jugador. Ah. Dice las dos cosas hay.
0: Sí.
1: No sé si hay. O figurita virtual, o figurita física, claro. O asado y figurita.
0: No, las dos
1: nada
0: cosas.
1: Nada más que chamullás vos. Yo no chamullo.
0: Vos chamullás.
1: ¿Cómo voy a chamullar?
0: Y bastantes veces chamullás.
1: ¿Qué chamullé? Pero si yo no... Pero
0: y nunca una invitación, nunca nada.
1: ¿Perdón? ¿Perdón? ¿A qué se debe ese triste comentario?
0: De Olmos para allá no te conozco la cara.
1: ¿Cómo de Olmos para allá?
0: Y de la Olmos para aquel lado.
1: Si fuiste a mi casa vos a comer gratis. Los fideos y encima no comiste, nos faltaste respeto a todos.
0: Una vez.
1: No comiste, ¿qué te crees que soy yo? ¿Un comedor? Soy el IME yo, que va todo el mundo morfán. ¡Pará!
0: No, vamos a otro lado.
1: ¡No!
0: A la casa del ex jugador.
1: Hablando con el ex jugador, yo. Vos dejá de... Vos no te metás todavía.
0: Bueno, dale, seguí.
1: Hay dos cosas. ¿Qué hay? ¿Qué dos cosas hay, loco?
0: Las dos cosas, no es tan difícil, ¿entendés?
1: No, porque...
0: Las virtuales y las físicas.
1: No. ¿Qué hay? ¿Figurita virtual y figurita física? ¿O hay figurita física y hay asado?
0: Ajá.
1: Ahí esa es la pregunta que le estoy haciendo al muchacho este. Bueno, si hay eso...
0: Mientras haya asado...
1: Hoy es miércoles.
0: Sí.
1: Jueves, viernes, semana que viene nos podemos juntar tranquilamente.
0: Sí.
1: Llevo el álbum, le voy a decir todavía, comprate 3 o 4 figuritas más, el paquete, comprate, con ese verbo.
0: Sí.
1: Y que este muchacho nos invita a comer la soya y a cambiar figurita.
0: Claro. Decí que son repetidas todavía y listo.
1: No, Iván,
0: no, que no las pague, que no las pegue. Si total, la idea es cambiar nada más.
1: No, la idea es amor, gracias. Sí, listo, ya está, listo, quedamos así, vamos. ¿Por qué no volver? Bueno, hablando de figurita, ¿qué te parece si abrimos, che?
0: Sí, me parece excelente.
1: Vamos a abrir la figurita como
0: no nos
1: todos los días.
0: Ni una.
1: Estamos siguiendo. No, ¿cómo?
0: Ni una nos cambiaron. Lo saco del grupo.
1: Vamos a darle 24 horas.
0: 24
1: horas. Si hasta mañana los que están 10. En nuestro grupo no nos cambian la figurita, salen.
0: Y entran otros días. Con
1: sí.
0: La promesa de darnos figuritas.
1: Vamos a cambiar, señoras y señores, estamos en rumbo al mundial. Vamos a cambiar la figurita, estamos en el álbum virtual. Abrimos el paquete. No nos tocó un solo argentino
0: en toda
1: el día
0: la semana.
1: No. Primer paquete, señoras y señores, se abre y sale, ¿eh? Ay, ay, ay. ¿Qué apellido?
0: Faizulaev.
1: ¿De dónde?
0: De Uzbekistán.
1: Listo.
0: O sea que este ya no nos lo dan repetido.
1: No, ese no.
0: El logo de...
1: El Congo.
0: De República del Congo.
1: Mira vos el Congo.
0: Che, muy bueno el logo.
1: Sí, ¿qué tiene? Una pandera, ¿no? Un jaguarete.
0: Un jaguarete.
1: Un guepardo, sí. Un leopardo, son todos primos.
0: Algo así. Nico Williams. ¿Quién es? Español.
1: El español.
0: Sí.
1: Tiene menos español que yo de...
0: Ya se entendió.
1: Sí, bueno.
0: Estevao, de Brasil.
1: De Brasil. Este te va a volver antes vos, dale.
0: Bril Embolo.
1: Embolo.
0: Me pegué un embolo.
1: Emboló, sí.
0: Schalke 04.
1: Bueno, gracias, querido.
0: Bueno,
1: primer paquete, queridos amigos, sin argentinos.
0: Argentinos. Faltan 3.
1: Vamos con el segundo paquete. Vamos a ver.
0: Carrasquilla de Panamá,
1: mira qué lindo.
0: Davison Sánchez de Colombia.
1: Davison Sánchez de Colombia, no es argentino.
0: El logo de Irak, que ya nos habrá tocado unas 6 veces más o menos.
1: Tiene una gana que vaya Irak al Mundial, Dios mío. Bueno.
0: Feras Albrikan.
1: Albrikan.
0: De Arabia Saudita.
1: Ah, sí, qué lindo.
0: ¿Y si jugamos los 16avos contra Arabia en vez de contra Uruguay?
1: Ayer pasé por tu casa.
0: Sí.
1: Había un charco de alquitrán. Ahora pasan los autos y salpican. Qué bien. No, mire que no tuve bien. Pero espectacular.
0: Por Dios.
1: Claro. Pará, muchacho.
0: Nos va a desinvitar el ex jugador.
1: No, bueno, pero bueno. Era un poquito de... Estoy haciendo un... Bueno, el otro...
0: Esteba, de nuevo. El sobrepasado.
1: ¿De dónde salió Esteba? Bueno, listo.
0: Esteba.
1: Segundo álbum sin argentinos. Estamos...
0: Por el tercero.
1: Orinados por ahora. Tercer álbum,
0: Pedro Neto.
1: Repetido. ¿De dónde?
0: De Portugal.
1: El otro.
0: Mohamed Moura, de Argelia.
1: Tampoco.
0: El arquero, parece.
1: No lo tenemos.
0: Araujo. Ronald Araujo.
1: Araujo,
0: de Uruguay.
1: No lo tenemos.
0: Gabriel Magalhães.
1: Magalhães.
0: De Butu Brasil.
1: Te vas a volver antes, como siempre.
0: Copa.
1: Qué lindo.
0: Y la parte de abajo de la
1: del
0: Copa
1: Mundial
0: de la FIFA.
1: Que no lo tenemos.
0: Que no lo tenemos,
1: y el otro
0: que
1: nos tocó ayer. Tercer álbum, tercer paquete.
0: Nada.
1: Sin figuritas, señores y señores.
0: ¿Y si es este?
1: Último paquete del día. Dios
0: mío.
1: Mamá de.
0: Por Dios.
1: Qué desastre. A ver, vamos.
0: Vamos a cumplir toda la semana sin. Va, vamos.
1: Papito querido.
0: ¡Sí! ¡Oh!
1: bajas. ¿Quién nos tocó?
2: La Toro Señal, Lautaro Martínez, directo desde Bahía Blanca, para el chef de Catamarca, el capitán del Inter,
1: el
2: Lautaro
1: capitán
2: Martínez.
1: Del Inter ya está en el álbum de los populares.
2: Vamos todavía.
1: Y ahora pará, volvemos a la normalidad. De nuevo.
2: Ay, Darwin Núñez, Núñez. El peor 9 que...
1: Ey, pariente tuyo, sí, dale.
2: Bart Verbuggen.
1: Verbuggen.
2: De Netherlands, de los Países Bajos.
1: Guarda con los Países Bajos.
2: Opa.
1: Guarda este año, ¿eh? La estoy analizando.
2: Deja de pechar.
1: Guarda la con la tosca, sí. Vamos.
2: Ay, Dios, qué despistado. Pedro Vite, de
1: Pedro
2: Ecuador.
1: Vite, de Ecuador. Y la última, no.
2: Fabián Rieder, de Suiza, pero metimos un lautarazo.
1: Bueno, una buena
2: Vamos,
1: cosecha. Cuatro paquetes para meter un argentino, ¿eh? Pero bueno, bueno, ¿qué va a ser? Menos mal que son virtuales, si no ya estaríamos fundidos, ¿eh? Queridos amigos. Hemos, así que si alguien lo tiene, Lautaro, que no lo cambie porque ya lo tenemos. 16 con 12 minutos. Vamos en busca del Mundial. Vamos en busca de la cuarta, señoras y señores.
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1: Obvio.

0: Gracias. Gracias por invitarnos.
1: Gracias, chicos. Gracias, Fede.
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0: que HDP.
1: Bueno.
0: Sí, los espero acá, en casa. No. A vos y a Toby con el asado, no, y con Figu, físicas y virtuales.
2: Me corto.
0: Te quedaste afuera. Qué lástima, Núñez.
2: Ya está, cuando me corte el anfitrión está bien.
0: Está bien, John.
2: Yo quiero que no me cortes vos.
0: No, no, no.
2: Yo vos jugás en contra mía.
0: Vos vas conmigo a todas partes, pibe, porque vos sos
2: ahora
0: uno
2: no
0: más
2: te hagas el bueno.
0: Sos uno más de la familia.
2: Ya le metiste ficha y ahora el anfitrión
0: vos
2: me cortó.
0: Sos el sobrino Nicolás. Olvídate, sos primo de Tobías vos. Olvídate. Claro. Pero bueno, a vos y a Toby no le puedo, no, puedo caer con, no podemos caer con tres.
2: Vos los llevaste hacia que, cortarme.
0: Que este ponga la casa y que nos espere a comer asado. Si le caigo con uno más, se cae.

0: mi querido, cuando iba al cole,
1: sí. Cuéntame todo.
0: ¿Qué te motivaba cuando ibas al cole?
1: No, me motivaba, por ejemplo, el recreo.
0: Ah, sí.
1: ¿Sabes qué me motivaba mucho? Las horas libres. Las horas libres, ¿viste? Cuando faltaba un profe.
0: Ah, pero no sabías por qué.
1: ¿Las horas libres?
0: Sí. A mí me motivaba el recreo largo. Porque ahí en el recreo largo te daba más tiempo para hinchar las bolas.
1: Tenías recreo de distintas horas libres.
0: Sí. A mí me motivaba el recreo largo. Porque ahí en el recreo largo te daba más tiempo para hinchar las bolas.
1: Tenías recreo de distintas.
0: Claro, en el
1: medidas.
0: Trinitario teníamos recreo largo. Creo
1: ¿cómo
0: que
1: era?
0: A las 10 y pico de la mañana.
1: Pero ¿cómo eran los
0: y
1: otros?
0: No me acuerdo.
1: 5, 10 y 15, ponele. Y te motivaba el de 15.
0: ¿Cuánto era un recreo? ¿Cuánto dura un recreo?
1: Yo tenía de 15 minutos.
0: Ese debe haber sido el recreo largo, entonces.
1: Dos de 15, y hay veces que lo hacían de 10.
0: No,
1: cinco.
0: Nosotros teníamos como tres recreos, creo. Y debe haber uno largo en el medio.
1: Claro, fragmentado en la media hora en tres.
0: Sí,
1: entonces
0: sí.
1: Tenías uno largo.
0: Ah, ahí está.
1: Después me motivaba a ver a mis amigos. También.
0: Ah, bueno. Bueno.
1: Vamos
0: bueno,
1: a verlos.
0: No, porque te cuento. Sí. Hay una iniciativa de Cadena 3. No sé por a qué tiene que ver la pregunta, pero está muy buena para los colegios secundarios de todo el país. Atención, sí. Todavía queda tiempo de inscribirse en Sueños de Radio, un concurso que invita a estudiantes y docentes de escuelas secundarias de todo el país a crear un contenido radial desde el aula.
1: Ah, me encanta.
0: Ese era, yo estaba hablando de. El recreo de la primaria, que era el largo. Ya en la.
1: En la secundaria no.
0: Y me motivaba a otras cosas. Porque yo tenía amores en algunos cursos, entonces.
1: Mira.
0: Me motivaba que le iba a ver de nuevo.
1: Bueno, bien.
0: Sí, sigo con Sueños de Radio.
1: Siga, siga.
0: Está bueno porque los chicos se sienten motivados. Todo es motivación. Estamos motivados. Con un proyecto que los une como grupo, los conecta y los saca del celular, se divierten haciendo un programa de radio. ¿Qué hay que hacer, queridos amigos? Escuchen bien.
1: ¿Qué hay que hacer?
0: Ahora estoy haciendo docencia en el programa.
1: Todo.
0: El objetivo es hacer un programa entre 15 minutos y media hora de radio, en distintas categorías. Una de ellas que nosotros desde la Popu queremos incentivar, porque es lo que nos toca un poquito más de cerca, que es el folclore y las músicas regionales.
1: Ah, ¿sí?
0: Dentro del programa de folclore tienen que incluir un temita de la Sole, los paisajes. Parece que ese es el.
1: No sé.
0: Y otra canción más de música popular. Yo diría un cuarteto. Porque acá le podemos hacer gamba. Lo que traen de cuarteto le hacemos un gancho. Yo me meto en el medio y le meto.
1: Un botito más.
0: Yo tengo hackeo la computadora y voto por los que hacen cuarteto. Hablando de hackeo. Las categorías son periodismo, radioteatro, grupos corales, bandas de garaje, una banda de
1: sí, garage. Tipo.
0: En mi garage, Virus.
1: Uy,
0: sí, es especial, sí. Pero bueno, esto va dirigido a los estudiantes de colegios secundarios.
1: Lo
0: que estoy hablando, este programa de 15 minutos o de media hora de radio que puedan incursionar. El 28 de julio, 27 días después de mi cumpleaños, cierran las inscripciones. Eso es lo que dice acá.
1: Sí.
0: Pero mientras, antes se anoten es mucho mejor, porque hay distintas instancias, pueden ir trabajando el proyecto en clase durante el año.
1: Claro.
0: Aparte le estamos dando... al estudiante secundario, una hora. ¿Cómo se llama la hora que estás el pedo? Así, una hora.
1: Libre, la que dije dos.
0: No, hora libre,
1: Pero una hora didáctica.
0: O sea, por ejemplo.
1: Una hora de
0: en
1: práctica.
0: La hora de matemática.
1: Sí.
0: Con la profe, que siempre son todas malas ondas. Entonces ahí decís, che, vamos a hacer el programa de radio. Estamos concursando en Sueños de Radio.
1: No, nos escucha a ver si le gusta, si no.
0: Ahí está. Entonces ahí tácate, zafá de la clase. El premio. 5 escuelas ganadoras reciben el equipamiento completo para armar una radio online. Computadora, micrófono, auriculares, software y el URL de radio digital propia. Así que vayan preparándose.
1: Bueno,
0: un programita de radio, 15 minutos, media hora, sobre folclore y músicas regionales.
1: Bien.
0: Así que después, ¿quieren hacer un programa de periodismo? Hacen uno de periodismo.
1: Listo.
0: ¿Quieren hacer un radioteatro? Que ya me es difícil, pero si se le animan, lo hacen.
1: Un radioteatro.
0: ¿Sí,
1: ¿hiciste alguna vez?
0: Un radioteatro. Por ejemplo, estaba en el monte. Con viento, hacer los efectos. Y de repente, un pajarrín arriba del pino. Eso quiere decir que cuando salgo de la carpa, ya había salido el sol. Porque los pajarrines cantan. Estaba el silbatín también.
2: Sí, señor.
1: Sí, qué lindo.
2: Y cuando sigo y voy hacia el río, no era viento, era río.
1: Sí, agua corriendo.
2: Cuando voy al río y el agua corría, los sapos bailaban flamenco.
1: ¡Olé!
2: Ahí está, ¿viste? Entonces, pero de repente, ¡ay! Le pisé la cola a una víbora y me mordió. ¿Qué lo parió? Y ahí vamos con un tema de cuarteto y se acabó el radioteatro. A la mierda.

0: En el secundario me motivaba la profesora de matemáticas. Yo siempre le decía, vos más yo. Ah, bueno, el flaco va, deja, bueno, pará, deja.
1: Pero no,
0: a mí viste mucho. Tenía buena onda con la matemática, no sé usted, querido, pero yo...
2: No, no todo lo que era ciencia exacta, no, no.
0: Sí,
2: no, es lo mío,
0: no,
2: no
0: nunca
2: es lo mío.
0: Me llevé bien con la matemática, la sacaba de una porque era inteligente, viste, dos por dos, cuatro, pero, viste, qué sé yo. Bueno, la gran motivación para mía, para ir al colegio, era mi vieja. Era una motivación más que válida, porque si no iba, cobraba como caballo en su vida, colorete, dice, se ve el pirata. ¿Cómo renegó mi pobre vieja conmigo? Ay, debe ser, ay, Dios mío, bueno. No es... ¿Qué más tengo, colorete? Pastor dice que viva Perón y que viva la muela. Un amor imposible. Bueno, pastor, listo, quedamos así. Bárbaro. Compañero, mi compañero Martín me dice que cuando se viene a trabajar escucha ruidos en el patio. Él cree que son duendes. Acá no nos animamos a decirle que es el otro que entra cuando él se va.
2: Ay,
0: no,
2: ay.
0: No, no,
2: ay, no,
0: no, es un duende, es un duende. Atento, Martín, son duendes.
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1: Física, la señora Alicia en mi vida. No faltaba ningún chango los martes. Usaba el conjunto Adidas de las tres líneas blancas. Ajustadito, ahí no había operación, era todo natural, color. Ahora la veo en la calle, me quiero matar. Bueno, Marco, paren un poco, ¿verdad? Nosotros teníamos la Estela Pierici en el IPEA de Pasco.
2: Mira.
1: Era la profesora de educación física nuestra, ¿no? La Estela.
2: Bueno.
1: Sí. Doña Hilda, la mamá, fue maestra mía de segundo grado.
2: Ah, tuviste toda la familia.
1: Sí, era la hermana de Copelo, del Gus y de todos los muchachos ahí, así que la Alicia, no, la señora Estela. La señora Estela. Y nos daba folclore, sí. La Estela.
2: Ah.
1: También era, me daba folclore. ¿Me enseñó a bailar folclore?
2: Tenía una panadería y te vendía
1: los platos.
2: Bueno,
1: para
2: todos son dos.
1: Bueno, en Pasco éramos poco, de corazón grande y mucho oficio, viejo. Bueno. Equipo color rojo tenía el señor Estela. Mamá.
2: Era profe.
1: Sí. Bueno, le decimos a la señora. Sí. Colorete, el duende es el que está en tu casa mientras vos estás en la radio. ¡Pará, Guillermo! ¡Para un poco! Pero pobre duende, dejalo que estés tranquilo.
3: No,

0: ¿Quién no le dijo alguna vez al muñeco, hoy no me podés fallar?
1: Bueno, bueno, bueno, sí, es el duende, ¿no es cierto? Bueno, gracias. Espero que el duende divino. ¿Qué ¿Y qué onda con el duende ese?
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0: con alegre, furia, corazón y huevo, vine.
1: ¡Hola, Loco Cala!
0: Bueno, acá estamos, colorete, haciéndote el aguante, escuchando Radio Popular como siempre. Contento, contento, ganó Belgrano anoche. Sí, señor. Le ganamos Unión, le vamos a ganar Argentino y puede ser que nos toque con River. Sí, no, porque las fáciles son fáciles, a mí me gustan las difíciles.
1: Ah, bueno.
0: Vamos,
1: bueno.
0: Colorete, que no, esto que no deja, ¿eh? Un saludito para Diego Valerio, que me debe el ferne de la apuesta de Taller todavía. Y no puedo cobrar.
1: Ay,
0: no,
1: que está
0: no,
1: dura la cosa.
0: Preséntame. Para Claudio Marquez, y también ahora tiene clero. Sí, no se acuerda, que perdió la memoria. Nada, deja aquí, preséntame. Y Simón, vos, Simón, que en el grupo, paga lo que debe. No te hagas la discacha encandilada. Por favor, Dios, llégate. Y vos sabés cómo es esto. Tiquitaca, ¿eh? Poniendo estaba la ganza. Muy bueno, los radio, colores, como siempre. Estoy contento, como perro con dos colas. Así que bueno, como siempre, colores, sí, estamos haciendo el aguante en Radio Popular, la única, la auténtica, la original. No hay el magnífico, no hay otro como vos. Lo estamos viendo y los vemos en el mundial, colores. Te vamos, vamos, color. No le aflojes, te chau.
1: Chau, mi hermano. Alegría para todos, qué lindo. 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
1: Bueno, vamos que nos vamos yendo, arriba 16:55, tiramos el penúltimo y nos vamos. ¿Qué tiene por ahí, Pibem?
3: Se empezaron a portar bien.
1: No me diga.
3: Donde dice zona de intercambio, ¿qué ves ahí?
1: Tengo un número 2.
3: Quiere decir que nos intercambiaron dos figuritas.
1: No me diga.
3: Los muchachos del equipo de intercambio.
1: Sí.
3: Así que nos metemos.
1: A ver con quién intercambiamos.
3: Vamos a ver.
1: Figurita.
3: Patrick Schick, nuestro. Y nos dieron a uno de Curazao.
1: Ah, de Curazao.
3: Que vos habías elegido,
1: sí,
3: porque.
1: Sí,
3: querías de ir de vacaciones,
1: sí,
3: ahí.
1: Sí, me había tomado menos 3 meses. Después del mundial voy a venir cansado.
3: Sí, un cromo. ¿Y esto?
1: Sí.
3: Hecho, fan. Ay, ticker.
1: Ay, ay.
3: ¿Qué es eso?
1: Ay, no sé.
3: Vamos con otro.
1: Vamos con otro.
3: Le damos a Ta, Jonathan Ta.
1: De Alemania, decimos.
3: De Alemania. Y nos dan a uno de Curazao.
1: De Curazao. Vamos que vamos.
3: Eloy Room.
1: Eloy Room. El
3: vamos
1: arquero.
3: Todavía. Debe ser
1: el arquero.
3: Sí, sí, sí.
1: Listo. Estamos en el intercambio de figuritas. Yo ya tengo para la semana que viene el asadito con Tobitita, llevo las mandarinas, pero hasta ahora no hay horario del asado con el exjugador. O sea que se va a hacer el dolobu.

0: estaba la banda de Carlitos. Señoras y señores, punto final para nuestro programa. Nos vamos. Alegría para todos. Que no decaigan.
1: Hermano, sí. Hice tiempo de paso de dejarte uno sobre eso.
2: Grande que también tiene los suyos, que viene dando la talla en cuestiones internacionales, ahora momentáneamente no tan bien, pero seguido por una multitud, así que qué partido hermoso que te espera hoy, ¿eh?
3: Fuerte, fuerte, grande, lindo horario de radio, te escuchaba, me encantan estos horarios también, porque si bien atravesamos la fantástica programación de la radio, pero es verdad que es un momento justo, bisagra, mucha gente saliendo del trabajo, otros que raudamente vienen al estadio sobre la hora, y los que arman el plan de la noche en la casa o viajando, y la radio siempre como cobijo, como abrazo al momento.
2: Total, total, y es tu momento, ha llegado. Nosotros nos vamos, se termina el medio punto medio, llega la voz del fútbol, el relator que nos va a hacer vivir Rosario Central Racing. Que vuelen Los Ángeles, maestro.
3: Salud, te grande, señor.
2: Hasta mañana.
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0: Groningen, el Tobin hacia adentro, dio para Kempe, se le tiene hoy, adelantó, peligro de gol, hay un arquero.
1: Y todo por un simple caballero que se gana la vida pateando una pelota.
2: Ahí la tiene Maradona, lo marcan dos, pisa la pelota Maradona, arranca por la derecha el genio del fútbol mundial.
3: Que no es muy alto, pero cabecea bien, insistió. El próximo partido juega de back.
4: ¡Gol argentino! ¡El Mesías! ¡Messi!

0: está. Que no es esta, en verdad. Una tarde cualquiera. Sabe la tarde por el rumor mismo de la calle. A esta altura de la tarde misma. Sabe la tarde porque el canto dice. Canto que espera y desespera en el candor de las horas por venir, perdiéndose en la espesura de los papelitos que inundan de color la barriada, avisándole que hoy hay fiesta pagana y canalla. Sabe la tarde de este miércoles que Arroyito es todos los carnavales de los mundos mudado a este rincón incandescente del planeta. Acá, acá donde se deja habitar por la pasión de ese sueño que de tan cotidiano se volvió callo y costumbre. Algo así como una manera de ser y de sentir y de vivir esta locura que tiene camiseta de fútbol y sueños de victorias. Sabe la tarde porque te vio infinitas veces llegar al estadio de todas las maneras. De pibe con tu viejo de la mano cuando todo era fascinación y descubrimiento. ¿Quién se olvida de la primera vez que fue a la cancha? Llamas, muchacho, con tus amigos. Qué hermosa la pendejada junta, explorando salir solos del barrio y aventura mediante llegar a la tribuna. O luego enamorado con tu cumpa, jurándole amor eterno como a Poi, Palma o Marquito, qué sé yo. Y ahora es tu mano ancha la que protege a tu pibe, que encima tiene tu misma locura canalla. Sabe la tarde que no será esta una tarde más. No me preguntes por qué, pero lo sabe por sabia y lo sabe por futbolera. Y así se deja abrazar por este mágico mundo de sueños que hoy, a esta altura de la tarde, se llama Central Racing, en el gran espectáculo de la radio.
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0: queridos amigos. 5 minutos pasaron de las 5 de la tarde. Ese sol que nos acompañó entibiando el espíritu por la mañana. Baja la temperatura, no es para menos. Estamos en el corazón del otoño y contra el río. Aquel solcito, aquel febo que asomó para acompañarnos hasta mediodía más o menos, se escapó un rato. Algunos dirán que fue un descanso cortito, sabiendo que a eso de las 5 la radio estaría para contar la apertura de este Central Racing. Partido grande por donde lo mire, siempre, por historia, por presente, por lo que se juegan, por todo lo que provoca a esta altura de la sabia tarde. Canallas y académicos, o mejor dicho, duelo de academias, soñando Central ser el guerrero de siempre para pasar a la semifinal, pero soñando ya con el domingo 24 en aquella tarde de Córdoba. Señores, estamos en Arroyito, en el barrio Lisandro de la Torre. Estamos por Radio 2. Ya saludaré a los tantísimos amigos que nos toman y que nos permiten llegar a cada rincón del planeta, esperando por la continuidad, ya que Belgrano anoche derrotó en Alberdi al Tate y está en la semifinal del torneo Apertura. Mauro,
1: gran abrazo, Jesús. Victoria pirata, 2-0 como local a Unión.
0: En el pesebre del fútbol, en la Paternal, en el Diego Armando Maradona pasó esto.
1: Llegaron al alargue con gol de Molina, ganó el bicho 1-0 Huracán.
0: La consigna que nos permite jugar con tanta gente linda que nos acompaña desde muy temprano, por caso, la cadena Melodías. Estamos en Melo, La Boulage, General Levalle, Serrano, Jovita, Buchardo, Winker, Renancó, Villa Guidobro, Rosales, San Joaquín, Ítalo. Marcas líderes que nos acompañan con un fuerte abrazo al querido Marcelo Carletti, uno de los más notables relatores de fútbol por radio que tiene la República Argentina. Señores, empezamos todo esto. 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Defensor vistió la camiseta de Racing, la rompió en el Central del Chacho, lo ganó todo con River, y una tribuna en el fútbol alemán, donde hoy trabaja porque ha regresado, lleva su nombre. Empezó en Chacarita, Defensor, 341, 350, 1230. Todo aquel que vaya al chat de Radio 2 en vivo, canal de YouTube, streaming, y responda bien, va con 4 numeritos al sorteo. Señores, ya paso por Camarines, ya me saludo con Omar de Noya, ya Mauro nos contó de la victoria pirata, el triunfo del bicho y todo lo que tenemos para ofrecerte, porque no acabará esta noche cuando termine el partido, cuando el crepúsculo le dé paso a la noche de Rosario. Ojalá con victoria canalla. Cuando termine todo esto, River Gimnasia y el relato de Ezequiel Cassé. Señores, nos ponemos en marcha. Qué bonito ver el gigante, la barriada, su zona, su clima, su color, el candor, todo lo que va provocando la tardecita que tendrá. Mucho fútbol, pero siempre mucha radio. Ahora, en este instante, nos presentamos comercialmente.
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0: Cardoso. Cuenta que estamos acá, que somos los tipos de la radio para compartir la previa, la antesala, la cuenta regresiva de lo que vamos a relatar a partir de las 18:45. Estamos hablando de Central Racing con arbitraje de Andrés Herrera. Primer turno de la penúltima. El trayecto ya buscando la semifinal. Pasó Belgrano, pasó Argentinos y cuando acabe, como he dicho, este Central Racing con ese árbitro, con ese arbitraje de Herrera. Estaremos con Ezequiel Cassé, Marcos Orsoli, Martín Bocco para contar River Gimnasia. Consigna en aire, la radio arma su clima. Estamos compartiendo la tarea. Estás viniendo a la cancha, estás armando el plan de la nochecita, estás esperando al sur del atardecer el grito guerrero, el triunfo del equipo de Almirón. En un ratito vamos a revivir ese paso, porque para llegar acá tuvo que derrotar a Independiente, pero también para quedarse acá tuvo que esperar la victoria que contó Ramiro Portillo el último domingo, cuando sobre la hora en La Plata, con gol de Santi Sosa, un hombre que nació allí, le permitió al equipo de Costas derrotar al Pincha, sacarlo al último campeón de la categoría y llegar hasta Rosario. El plan perfecto es vivirlo por la radio. Le bajas el volumen a la tele, pones mute, hay buenos amigos, hoy comenta Pacini, pero la radio entra como piña, haceme caso, vale la pena esta aventura de compartirla juntos, transitando el camino de la radio. Estamos en Arroyito, más tarde en la cancha de River, estamos colocando consigna. Defensor histórico, empezó en Chacarita, pasó por Racing, figura baluarte del Central del Chacho, lo ganó todo con River, ha vuelto a Alemania porque una tribuna de ese club lleva su nombre. Imagino que ya respondan al 341-350-1230, Mauro.
1: Sí, ya responden. 18:45 el partido. No sé si llegamos a leer todos hasta que empiece el partido, la cantidad de mensajes. Hola Jesús, dedicarle la formación de...

0: viejo, dice Maxi, del 625, y deja el nombre que buscamos.
1: Y es impresionante también los mensajitos que van llegando a mi Instagram personal, arroba Jesús Emiliano Oc, o al del propio Rosario Deportes. Estamos esperando al canalla Racing en la nochecita de la radio.

0: esperando este Central Racing. Enchufa la pasión en esta cabina, el gran Gerard García. Nos pone en aire, nos saca a pasear a cada rincón del planeta, operador arte, Nacho Nicolosi. En la producción, el flaco César Fresini. En rosariodeportes.com, el turquito Ezequiel Abdala. En redes, departamento artístico, @ Rosario Deportes OC, nuestro Instagram, Fausto. Y Lucía. Hola Jesús, me tomo el atrevimiento y te saludo a la distancia. Soy de Rosario, pero estoy viviendo en Jovita, un pueblito del sur de Córdoba. Soy de Newell's, pero escucho todos los partidos. Y hoy juega el primo. Saludame, hermano. Sos el número uno del Renato, siempre junto a la radio. Esto que cuenta Miguelito es algo que nos sucede y que lo venimos destacando hace un buen tiempo. Mucha gente de la lepra escucha al canalla. Muchos del canalla a la lepra. A River con Boca, Boca con River. El espectáculo de la radio que predomina, que penetra, que nos abraza, que nos acompaña, que nos permite transitar este lindo camino de radio. Y esperando el partido por la voz, comentarista Omar Benoya.
1: Las academias tienen su cónclave. El azar del cronograma los puso frente a frente. Vienen a exponer sus argumentos para pasar de ronda, a darlo todo en pos de continuar en el campeonato. Uno con su Di María como primera foto para seducir al resultado. El otro con la maravillosa fe de su número 9. Traen a cuesta el desgaste propio de viajes y de partidos. Vienen precedidos de dos actuaciones significativas. Central, de confirmar que puede. Y Racing, saliendo victorioso de un lugar que parecía su última morada en el torneo. Suficiente para creer que pueden, aunque esto nada les asegura, claro está. Pero sí los acerca a la posibilidad de ser mejores cada minuto, cada partido, que en definitiva es lo más importante para triunfar en un encuentro de mucho peso y ganarse la chance de ir por otro más pesado aún.

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2: voy a alternar rapidito mensajitos, saludos con el derrotero periodístico, porque si no son tantos que se van a quedar afuera. Abrazo para Ana Lorena, hola Jesús, esperando el partido, siempre sabiendo que nos trae esa suerte. Gracias, el defensor acierta bien, mi viejo era de Racing y yo soy de Central. Buenas tardes, me mando una foto, nos escucha en este caso desde Oroño, desde el Boulevard, este tan bonito por siempre. Por cierto, a Susana Scoponi, acompañando ya firme con la 2, esperando el partido. Susana y Rubens desde Huescovina, Rosa Silvia, buenos días para nosotros. Dedicarle la formación a Marcelo Ceresini en Australia, como no, también a ella, abrazo grande en Sydney, acompañando para Nati López. Hola Jesús, trabajando en mi pañalera, haciendo el aguante a mi centralito. Besos, amores, a Tommy, mis canallas, como no. Salute para Nati, abrazo grande a Juan Alegre, a Hugo Cohen en Panamá, compartiendo este momento de la radio, respondiendo bien. Graciela, hola Jesús, Omar, Mauro y todo el equipo de ese genial andar de la radio. Responde bien a la consigna. También Hernán, hola Jesús y todo el equipo. Acá como siempre, Hernán y los chicos de la pizzería. La respuesta a la consigna, acertó. Estamos preguntando por ese defensor que empezó en Chacarita, pasó por Racing, brilló en el Central del Chacho, lo ganó todo con River. Hoy trabaja en Alemania, donde es ídolo. Salute para David de Gabay, acá escuchando la radio mientras voy al gigante. Vamos centralito hoy, el futbolista acertó la consigna. Fernando Uliace también, a ver por acá. Hola Jesús, muy buena la transmi. Saludos a todos. Fernando desde Maciel, cerquita de Rosario. Andrés Salazar Márquez, hola Jesús y equipo. Una transmi para hoy y que sea victoria canalla, como siempre, desde Del Viso, Buenos Aires, escuchándote. Abrazo grande. También para Maru, abrazo grande. A Gisela Hidalgo, hola Jesús, escuchándote. Esperando a mi adorado central en esta previa. Vamos al camarín canalla, porque toda esta gente linda y muchos más nos acompañan porque quieren saber, en la voz de Javito Siño, el que más sabe y conoce de la información del equipo rosarino, los datos, los títulos del canalla en ese camarín. Javier Siño, salute grande, compañero.
3: Abrazo enorme, Jesús querido. El plantel canalla ya está en el vestuario donde estuvo hace 3 días y 7 días atrás. Esto tiene que ver con que está jugando mucho. ¿Por qué? Porque le está yendo muy bien en el semestre. Porque viene cumpliendo objetivos y va por un sueño aún más grande. Ese sueño continúa, aún está a 3 partidos o a 2 de jugar la gran final. Es el próximo gran objetivo que se pone ante este durísimo rival especialista en mata-mata como es Racing Club. ¿Cómo va a formar hoy el equipo? Aún es una incógnita. Por lo pronto cuento los mismos 23 con jugará. Volverá Vélez.
4: Italia, 20 minutos de la segunda etapa, uno de Turán, otro gol del argentino Lautaro Martínez. Está ganando Inter 2-0 a Lazio y se está consagrando campeón de la Copa Italia.
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2: Ya viene la cápsula de Lucía, ya revivimos aquel grito de Angelito, el que marcó el camino porque lo rescató del infierno. El Averno, en verdad, estaba ganando Independiente 0-1. Ese empate fue crucial para revertir la historia. El abrazo al querido Oscar Bevilacqua, a Ricardo Sáenz, a Julio Fanucci. En un ratito les voy a contar algo lindo del Rudy Chernikov. ¿Se acuerdan? El señor del baño que se presentará en Vigán con queridos amigos. Ya les contaré, haciendo Fontana Rosa, nada más y nada menos. Tengo lindas invitaciones artísticas para dentro de un ratito nada más. Un abrazo para Mariano, grande Jesús, son nuestra cábala mientras siempre con la familia miramos el partido. Bajamos el volumen de la tele

0: y ponemos fuerte la radio con tus relatos. Y mira qué bueno eso. A Rosana Aricó, abrazo grande a la cuenta. No diga gol, diga Kempes, al querido Rafa Digangui. Salute para Lisandro Ríos, que contesta bien a la consigna. Clarisa Agüero, que nos acompaña en todo momento también. Damián Cireta, ese notable entrenador hoy en la Liga Casildense, en el Alumni, responde bien a la consigna. Nos aguantan los nervios, amigo, dice. Y eso que es un hombre del fútbol. Abrazo para Damián, a Karina Ramírez. Salute grande también para ella, a José y a Marisa, esperando el partido. Ojalá te quede la garganta roja de tantos gritos, dice. Te amamos. Bueno, mira qué lindo. A Walter Martinich, buenas tardes, Jesús, en la ruta, esperando el canal. Se buena tarde, mi abrazo. Y mando una foto en plena tarea. Ya vuelvo con más amigos. Ya le pregunto a Mauro. Estamos preguntando por ese histórico defensor de Chacarita Racing, del Central del Chacho, del River de Gallardo, donde lo ganó todo, obviamente de fútbol alemán. 341-350-1230. Y de Racing, ¿qué? Porque de a poquito nos vamos metiendo en el recorrido periodístico. La victoria canalla, los datos, los posibles cambios. Y Racing, que sobre la hora dio el golpe con ese fantástico relato de Ramiro Portillo, que le permitió al equipo de Avellaneda sacar a Racing. Fue la final del clausura pasado entre ellos, y meterse en los cuartos y llegar a Rosario. Hay data, hay títulos del equipo académico. Con el homenaje grande a Rubén Juárez, a Gustavo Cerati, por destacar grandes artistas, a Abel Pintos. Hay títulos de la visita. Salud, Esteban Lioy.
1: Abrazo grande, Jesús. A las 17:15, Racing llegó al Gigante de Arroyito con su emblema, Gustavo Costas, a la cabeza. Las dudas de Costas en el once titular son dos. La primera se debe a la rotura de ligamentos de Alan Forneris, jugador que venía siendo titular en la mitad de la cancha, que se lesionó ante Estudiantes. El entrenador racinguista piensa en dos opciones que pueden reemplazarlo: Baltasar Rodríguez o Matías Saracho. Uno de ellos dos acompañará a Bruno Suculini en el mediocampo, mientras que Santi Sosa se retrasará para formar una línea de tres con los defensores. La otra duda está en la delantera, entre Tomás Konechny y Santiago Solari. Uno de ellos estará junto a Maravilla Martínez en la ofensiva académica. El equipo de Avellaneda quiere ganar en un estadio muy significativo para el club. Fue el primer lugar donde volvió a jugar después de superar la quiebra ya por el año 99. Hoy buscará volver a sumar un grato recuerdo en esta cancha, venciendo al canalla y clasificando a semifinales.
2: 26 minutos de la segunda etapa, está ganando Manchester City como local 2-0 a Crystal Palace. El líder es Arsenal, tiene 79. Con este triunfo, los de Guardiola quedan con 77, a 2 puntos de los Gunners y solamente a 2 fechas del final de la Premier League inglesa.
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3: 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Y te
0: sigo a todos. Grande al querido Fabián Guione. A Walter Casania, obviamente respondió bien Fabián. Abrazo grande, querido amigo, para él y para Juan José, su hermano, aquel arquero, parte de aquel histórico argentino de Rosario del año 84. A propósito, el domingo habrá clásico de la ciudad en el Olaeta, van a jugar Argentino y Central Córdoba. Central viene de clasificar con ciertas comodidades, aunque claro, dejó puntos y eso le permitió meterse en ese territorio del lío. Era ganarle Independiente y luego la cosa parecía que iba a ser siempre de visitante. Sin embargo, al ganarle Racing, como contó Esteban en el partido que relató Ramiro, a Estudiantes en La Plata, que fue el segundo mejor clasificado, de hecho primero en su tabla, por encima de Boca, quedó quedó con la chance de volver a ser local. Si esta noche Gimnasia da el golpe y le gana a River, partido que relata Ezequiel Cassé con Marcos Orsoli, y Central triunfa, continuará, es decir, podría hasta jugar rumbo a una final, siendo siempre local el equipo de Jorge Almirón. Ya vuelvo a Javito. Mientras tanto, esta noche, cuando acabe esto acá, River Gimnasia, tu partido, querido Ezequiel Cassé.
5: Abrazo grande, Jesús. Desde las 21:30 vamos a contar River Gimnasia desde el Estadio Monumental, el último choque de cuartos de final buscando semifinales. El millonario podría contar con el ingreso de Juanfer Quintero desde el arranque. En Gimnasia del Pata Pereira, que viene invicto desde que llegó, dos modificaciones: Renzo Gianpaoli por el expulsado Martínez y Barros Esqueloto, después de cumplir la suspensión, regresa por Giovane. Dirige Ray Hilfer y lo contaremos desde las 21:30 en Radio 2.
2: Convocado en la prelista de Scaloni, el Colo Barco hoy marcó un gol en la victoria de Racing de Estrasburgo de visitante, 2-1 a Brest. En 25 minutos de la segunda etapa está ganando Paris Saint-Germain de visitante 1-0 a Lens, resultado que lo está convirtiendo en campeón una vez más de la Liga Francesa.
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6: Ganar es bueno, y si además mejora el nivel de juego es como ganar dos veces. Ahora bien, devienen conflictos, aunque preferibles, por supuesto, pues el nivel de los futbolistas crece y ya no entran solo 11, pero el reglamento es implacable, solo entran 11. Entonces, Jiménez, Ibarra, Pizarro, Paul Fernández, Vélez, Copetti, Cantizano, a nadie se atrevería a tocar a Angelito, piden su lugar. Casi que Jorge Almirón debería agradecerle a Campas y a Julián Fernández continuar lesionado. Central está bien. Y el dato que lo respalda es que, a diferencia de otras ocasiones, no importa tanto quiénes serán los 11 elegidos para salir a la cancha.
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0: Una pasión. Salud grande a tanta gente que nos desborda de cariño, de respeto, de saludos, de acompañamiento, porque la radio acompaña. Y créame, esa vuelta nos llega al corazón y nosotros definitivamente nos sentimos acompañados. Por caso, me manda un video Marcelo, en la zona de Melo, a 400 kilómetros de Rosario, la radio entrando por AM, pero entrando como local, como acá, como cruzando el viaducto, tomando Avellaneda para llegar a Cándido Carballo. Vio cuando uno cruza esa zona y ya todo es central. Bueno, algo parecido sucede en ese auto, sintonizando, clavando la sintonía en AM 1230. Por acá mensajito: querido Jesús, desde San Jerónimo Sud va este humilde regalo de un simple fabricante de salames para el mejor relator de fútbol que la magia de la radio me hizo escuchar. Tremendo esto. Espero que lo disfrute. Están hechos con la misma pasión que le pones a cada relato, canalla. Gracias por cada grito de gol. Atentamente, Pepe Mancinelli. Y voy a agregar más saluditos que me llegan desde San Jerónimo. Emocionante, y la pinta del regalo, ni les cuento. Un abrazo enorme para él y para toda su gente. Estamos esperando el partido. Vamos a prometer voces para dentro de un ratito en esta previa. Ya viene la cápsula de Lucía. Ya revivimos el grito de Angelito, el de Giovanni Cantizano, el que sentenció la tarde con el Verón Verón. Mientras tanto, en un rato, ¿quiénes van a sonar en esta entrevista? antesala de previa, Javito.
7: Vamos a escuchar al capitán y al técnico, a Ángel Di María y a Jorge Almirón, que todavía no definió el equipo.
0: Y en Racing, ¿a quién vamos a escuchar, Esteban?
1: También al entrenador académico Gustavo Costas.
0: ¿Qué duda tiene Central por ahora, o qué duda tiene Almirón a esta altura de la propia tardecita, Javi?
7: Hay un par, una en el medio, Enzo Jiménez o Cantizano, que entró también el otro día, y la otra, el ariete, el centro delantero, Vélez o Copetti.
1: En Racing, Gustavo Costa tiene la duda de Saracho o Baltasar Rodríguez. Uno de ellos dos estará en la mitad de la cancha, mientras que en la ofensiva racingista, Konechny o Solari acompañarán a Maravilla Martínez.
0: Completame, Javito, lo que decía que te pise.
7: Vélez o Copetti es la otra duda del DT.
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0: Aprovechamos este momento para saludar y nos ponemos de pie, ¿no? Al querido Kili González, a Cristian González, ese todoterreno del fútbol mundial, porque si bien hay un corazón canalla muy grande, muy profundo, acá empezó, acá brilló, acá dirigió, acá puso a pibes que luego le dieron grandes resultados. Al Kili le tocó una etapa brava en Central como técnico y salió no solo ileso, sino que dio muestras de su categoría como entrenador. Ojalá tenga, así como también le suceda a Vitamina, la chance de volver a un Central parecido al de este tiempo, donde todo sobra, donde hay plantel para pelear arriba. Digo, estoy tentado cuando saludamos a Kili a hablar de un hombre del fútbol mundial, porque más allá de su corazón canalla, brilló en ese cortito tiempo de Boca y terminó siendo un futbolista completamente europeo. Su paso por el Valencia, aquel tremendo Valencia de jugar 12 finales de Champions, su etapa en Italia, la selección, amado por Bielsa, un futbolista fenomenal, que encima creo que nos escucha, así que hasta buen oído tiene encima.
1: Un fenómeno, le mando un abrazo grande. Tuve la suerte de compartir un par de años con él en Zapping. Además es un buen tipo. Un pequeño gesto, cuento, hace 12 años me operaron del corazón. El tipo fue al sanatorio a verme, había revolucionado todo para ir a saludar y estar conmigo en ese momento. Así que, además de un grande histórico del fútbol, un grande de la vida, el Kili.
0: Abrazo grande. Salute para Ignacio de Funes, para el Neuro Funes, que nos acompaña, contesta bien a la consigna. María Dinana, buen relato, Jesús, como siempre, acompañando con toda la radio por YouTube, auriculares, esperando la fiesta de tu relato. Están llegando mensajitos también a ese chat. Ya le preguntaré a Mauro, a Carlos Darío Altobelli desde Canelones, en Las Piedras, Uruguay. El abrazo enorme también para él. A Mirna Manacero, que es hincha de Boca, Mirna, pero es un artista notable. Presenta Cantaré, Cantarás. Mirá qué lindo. A las 10 de la noche, el próximo sábado, a las 10 en el Escaramujo, Rioja y 1 de mayo, un lugar del arte aparte, el Escaramujo. Recomiendo, es un lugar con clima, siempre. Un homenaje a las mujeres argentinas y latinoamericanas, tango y folclore. Mirna Manacero en voz, Pablo Cejas en la guitarra, Guillermo Juster en el teclado y voces. Estamos hablando de artistas de primerísimo nivel. En un ratito les contaré, porque el Pepe Taljame presenta libro, estaré con él la próxima semana. 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Todo aquel que ama el tango, el arte, el compromiso, la belleza, yo me daría una vueltita por el Atlas cuando termina a las 9 en el centro de Rosario. Estamos esperando el partido. Mauro Borgoboro entrega títulos informativos a esta altura de la propia jornada.
2: Cuartos de final del torneo Apertura empezaron ayer con la victoria de Belgrano sobre Unión, el pase a semifinales, y Argentinos, que venció a Huracán, jugarán por un lugar en la final el próximo fin de semana en La Paternal. Hoy estamos en un rato nada más con Rosario Central frente a Racing. Cerraremos la jornada con Ezequiel Cacé, Marcos Orsol y todo el equipo para River Gimnasia desde el Monumental. Hay fútbol en Copa Argentina en cancha de Temperley, 20 minutos de la segunda etapa. Platense y San Martín de San Juan están empatando 0-0. Otro técnico que deja la primera división del fútbol argentino, Carlos Tevez, después de la eliminación, dejó de ser el DT de Talleres. En reserva, ayer victoria de Newell's ante Quilmes, derrota de Rosario Central frente a Aldo Civi. En Estados Unidos, hoy juega Inter Miami frente a Cincinnati a las 20:30. Comienzan las semifinales del fútbol mexicano a las 23, partido de ida Chivas. El equipo dirigido por Gabriel Milito va a recibir a Cruz Azul. Se está jugando la final de la Copa Italia, hay un gol de Lautaro Martínez a punto de terminar, 37 ya de la segunda etapa, gana Inter 2-0 a Lazio y se está quedando con la Copa Italiana. En Inglaterra, 5 para el final, está ganando Manchester City 3-0 como local a Crystal Palace y está quedando a 2 puntos de Arsenal, a solo 2 fechas para terminar la Premier League inglesa. En España, hoy gran victoria de Sevilla para escaparle a la zona de descenso, le ganó de visitante 3-2 a Villarreal. final. 10 minutos de la segunda etapa, ya campeón. Barcelona está perdiendo de visitante 1-0 frente a la Alavés. En Francia está ganando PSG a 10 del final, 1-0 a Lens, y se está consagrando campeón de la Liga Francesa. Y en tenis, el Máster de Roma ya sin argentinos. Ayer perdió Thiago Tirante en octavos de final. Hoy comenzaron los cuartos, el principal favorito, el número uno del mundo y local, Jannik Sinner.
0: En el territorio nacional, ¿qué temperatura tiene Rosario a esta altura de la tarde? Aprovecho para saludar a tanta gente que nos acompaña también por el canal de YouTube, pero va por esa vía que es una ya auténtica realidad. Radio 2 en vivo, canal de YouTube, la radio por streaming, también por la aplicación, la que te permite bajarla al móvil. Bueno, en el móvil si vas por YouTube también el partido, por el streaming, y obviamente la clásica AM 1230 FM 90.1, dale likes, sería por así la cosa, ir por ese lado, acompañándonos con tanta gente que arma este momento de radio. ¿Qué temperatura tiene Rosario, Mauro?
2: 17 en nuestra ciudad.
0: ¿Y qué están diciendo a esta altura en el propio chat de Radio 2 en vivo, canal de YouTube? Se arma clima, ya tiene color, calor, pasión, arroyito, porque en un rato, 18:45, en una hora, vamos a contar el partido.
2: Marisa dice, vamos canallas. Andrés Salazar, hola Jesús y equipo, escuchando desde Del Viso, Buenos Aires, esperando una victoria canalla. El jugador de la consigna responde bien. Ana Jiménez, hola Jesús y equipo, el defensor, muy bien su respuesta. Hola Jesús, acá prendidos desde la facultad, dice Maxi Busiglio, el jugador es, vamos central hoy. Nora por aquí, Nora Galloso, el jugador es, soy Nora de Barrio Unidos de Fisherton, vamos todos juntos, Rosario Central. José Luis, hola Jesús, los escucho siempre que juega mi canalla desde Villa Elisa, Paraguay, hoy no podemos perder, mi central querido, un abrazo. Carlos Cornejo, hincha de Racing, también escuchando. Carlos Palacios, hola Jesús, Omar, equipo, escuchando desde Granadero Baigorria, un abrazo fuerte y vamos central. Diego, Claudio, buenas tardes Jesús, aguante central, soy Facundo de Funes.
0: Un abrazo al querido Germán Fidesechi, buen amigo, que delantero del Rojo de Vigán, que pasó por la lepra, y por otros lugares. Dice, amigo, ¿cómo andás? Qué lindo escucharte, estamos acá compartiendo la radio, está con su novia, con sus dos hijas, de Central. Espero que le mandes el saludito a Cata y a Lucina, cómo no, ahí está, abrazo grande, y abrazo al querido Germán. Salud inmenso a José Luis Picardi, el abrazo para Sandra Holtz, que está degustando de un budincito o algo por el estilo, a la doctora Liliana Bifarello, acompañándonos con muchos nervios, dice, a Fabiana Quintana, hola Jesús, vamos Central, escuchando desde el local, en plena tarea, en trabajo, pero escuchando la radio, ojalá me grites varios del canalla, a Johnny Canalla también, que deja mensajito, deseando un buen relato, a David Hernández, que nos escucha ver desde Nueva York, mirá vos, en USA, mi familia está en la cancha, qué lindo, David está, bueno, igual imagino que la familia dirá, nos envidias porque estamos en la cancha, y algún que otro dirá, y yo los envidio porque disfruta de esa fantástica ciudad también. Y van llegando, Oscar Daniel Erchego, hola Jesús, abrazo como siempre, prendido a la radio, yendo a buscar a Emilce a la escuela, y después fútbol, y que nace acá, más que nunca, dice el buen amigo, un abrazo para Oscar. En un ratito y por la voz, Central Racing, ya pasó Belgrano, ya ganó Argentinos, esta noche River, Gimnasia con Ezequiel Cassé, pero 18:45 con Herrera como árbitro. ¿No pasa nada, muchachos? ¿Todavía abajo no han pegado planillita para confirmar equipos?
3: Todavía no, Jesús, a esperar un ratito más.
0: Todavía no, Jesús. Bien, señor, Javito Siño, Esteban Lioy, en un rato confirmamos equipos, ya viene la cápsula de Lucía, los gritos del canalla contra Independiente, la ronda informativa, detalles, estadísticas que mostró anoche en el RD y en el Hora Cero Esteban sobre el mano a mano, mata a mata de Central Racing. Todo esto en un ratito, en esta previa por la 2. Esperamos el partido porque 18:45, el canalla y tu equipo, Juárez, se la juegan.

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0: Danilo Díaz.
1: Impacto para bajarle el arco Independiente para decretar esta locura. 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
2: Aquella victoria que le permitió a Central empezar a sentenciar una tarde que venía brava. ¿De qué estaba hecho? Era la pregunta, ¿no? En lo emocional, en lo anímico, el equipo estaba perdiendo. Seguramente caía, por lo menos pululaba por el aire. Aquella duda de la derrota contra Estudiantes en el último clausura, en los octavos acá en Arroyito. O aquella contra Huracán en el apertura, pero en la zona de cuartos cuando había derrotado al pinche primero. Y su derrota contra el Huracán de Kudelka en aquel domingo por la tarde con aquel gol de Massanti, creo. Buenas tardes, amigos. Un abrazo grande al querido Marcelo Arballo de Tecniflota, a Marcelo, a Tiago y a Damián. Tiago es el que lo tocó a Copetti. Copetti no para de meter goles. Yo, representante de Copetti, iría buscándolo a Tiago, ¿no? Digo, hoy es el doble 9, es titular, no ha parado de triunfar desde aquel toquecito de Tiago en aquella ciudad deportiva en Arroyo Seco. Un abrazo para los amigos de Tecniflota, marca líder que nos acompaña y nos distingue a cada momento. A la dinastía Gauna, me mandan una foto, Fabián, Esteban, César, Joaquín, Virginia, vienen todos al estadio a disfrutar del partido, escuchando la radio. Salute para ellos, a Noemí Nardone, pero fundamentalmente a su sobrina, a Georgina, y a su hijo Santiago Morad, que están llegando a la cancha. Un abrazo para ellos con mucho amor y cariño. Vamos a pasar por la zona de camarines, nos espera una tardecita de maravilla.

0: propósito, Maravilla será titular. No anda bien, ojalá le continúe la racha negativa a ese tremendo delantero de Campana, que será titular obviamente en el conjunto racinguista. El abrazo para David García Fuentes, acompañándonos como siempre. Equipos confirmados: Ledesma, Coronel, Obando, Ávila, Sandes, que está en la prelista de Gustavo Alfaro, Ibarra, Pizarro, Copete, Jiménez, que no está en esa lista, Di María, Vélez, doble 9, Central pone, cambia esquema en esta idea. Creo que suena apetecible, Omar, muchachos, porque Copetti sale a jugar del área, le gusta, está cómodo, se prende en la lucha, es un futbolista cómodo también en esa pelea. Vélez necesita del área, necesita de la pelota para ser el culminador, el terminador de la jugada. Por eso creo, contra un equipo mucho más vertical, concreto, directo, como es el Racing de Costas, a priori lo digo, como dijimos lo de Cantizano, con el diario del viernes, no me parece una mala idea.
1: ¿Acaso sea una respuesta a la planilla del vestuario de Racing? Porque este Gustavo Costas insiste con la línea de tres, con dos centrales, por lo tanto Almirón le está diciendo a Costas, tres centrales, te respondo con dos número nueve.
2: Y aprovecha que los dos tienen algunos buenos antecedentes, de por sí los dos están en un buen semestre, especialmente Copetti, el mejor por lejos desde que llegó a Central en cuanto a sus semestres, ya tiene 6 goles, Vélez está ahí, tiene 5, pero además un dato, Copetti juega contra su ex equipo por todo el morbo que eso puede generar, y Vélez se enfrentó 3 veces a Racing y le anotó un gol en cada partido.
0: Por otro lado, fue duda en la semana, no sé si cuando le pregunté antes de salir al aire a Esteban si estaba en duda Rojo o Pardo, me dijo no, anotar Rojo, y Marcos Rojo será titular, digo, pensando en esa saga que parte con 3 en el fondo, Sosa libre, el platense inventado como líbero en Racing, que arrancó en las inferiores de River como 5, con Di Cesare por la derecha, con Rojo por la izquierda, pero claro, Martirena y Rojas son dos marcadores que atacan mucho, pero que en algún momento será una línea de 5. Eso quedó completamente confirmado ya en el recorrido de la semana para Costa, ¿cierto, Esteban?
3: Sí, como bien decía, se salió en muchos lados que era duda entre Rojo y Pardo en la semana, pero tuvo un grandísimo partido ante su ex equipo, ante Estudiantes, Marcos Rojo, por eso Costas lo vuelve a poner y va a ser línea de 5 con Martirena y Rojas como marcadores de punta. También Jiménez, pueden subir.
0: Perfecto, Jiménez, Ibarra, Pizarro es el medio. Di María suelto, Copetti, Vélez. Con Di María caí en la trampa. Hace semanas atrás vi un documental de cómo Guardiola le exigía, le pedía por favor a Messi que camine, que se aleje de la jugada, que respire, que salga de órbita. Todo aquello que provocaba tanta inquina en el fútbol argentino, ¿se acuerdan que decíamos Messi camina la cancha o se desentiende? Guardiola se lo pedía como una exigencia, se lo entrenaba en la semana, era un por favor, camina, alejate, escapate del partido ese rato, andate a otro mundo, porque Messi tenía poder de fuego arrancando, podía prescindir de la temperatura toda del partido para luego matar. Vi a Di María perder 4 pelotas consecutivas en la primera etapa contra Independiente. Generó un respetuoso fastidio para que se entienda la idea. Y se fue. Cuando perdió la 4ª consecutiva se fue. A un costadito, a la derecha, obvio. A que no le den la pelota. Y ahí sentí la necesidad, cayendo en la trampa, de decir que me gustaba Di María más cerca del área. Encima Copetti también salía. Ahí no había un doble 9. Hasta que arrancó y mató. Me parece que ese Di María, el de caminá, lío, caminá, o el de desembarazate del momento, es el Di María de este tiempo. Cuando vio que por 4ª vez consecutiva perdía porque no podía, necesitó abstraerse de todo.
1: Es el Di María que rompe los pizarrones, que rompe la estrategia, es el plus que tiene Central, más allá de que todos los integrantes de este equipo reconocemos que no está físicamente bien y que no es el Di María de por allí hace 2 meses atrás.
2: Sí, ahí estaba al 100. Yo hoy por eso dije, no sé si está al 90, al 80, al 70, pero con eso hasta le alcanza para hacer la diferencia. La incógnita que yo planteo que tengo en este momento es exactamente dónde va a jugar y cómo se va a posicionar. No sería ilógico que sea 4-3-1-2 con Jiménez, el paraguayo, en la derecha, y Ibarra, Pizarro más en la izquierda, Di María como enlace, Copetti y Vélez de doble 9, pero es una posibilidad.
1: ¿Y por qué no puede ser un 4-4-2 con Di María a la izquierda, como Scaloni lo puso ante Francia, o un 4-3-3 con Di María por derecha y Copetti un poquito más estacionado a la izquierda?
2: Luego sé, Copetti y Vélez de doble 9, pero es una posibilidad.
1: ¿Y por qué no puede ser un 4-4-2 con Di María a la izquierda, como Scaloni lo puso ante

0: deberle nada a nadie. Di María es el futbolista más importante de la historia de Rosario Central, y en presente no sería raro que eso de rato sea de una manera y luego cambie, comprendiendo el resto que tienen que hacer cuando Di María tome la decisión de fluir y de cambiar esquema él en su propio posicionamiento. Un abrazo grande al querido Tato Petrucci, combatiente de Malvinas, héroe de Malvinas, a Miguel Soto, sobreviviente del Belgrano, a Oscar Blázquez, a Miguel Carvajo, que participó de la última batalla en Malvinas y es el único de los cuatro que pudo regresar a Malvinas. Abrazo grande para ellos, para Gladys Cepaz, a Adrián Rueda, a Galu Farrugia, al Tano Abonillo, a Pepe Taljame, que presenta libro la próxima semana, a Hugo García, al Chuzo Salanitro, a Pablo Pino, que la rompió en la semana. Grandes autores, músicos, artistas que engalanan el momento de la vida de nosotros en lo cotidiano, ¿no? Hay algo más mágico que un artista con su arte andando para regocijo del alma. Seguramente no. O seguramente Di María enganchando de la punta al medio, sacando ese remate y colocando el gol de la vida. Paso por el camarín canalla, vamos a escuchar protagonista con Javito Siño.
1: Bueno, recién escuchábamos un gol narrado por vos de Cantizano ante Independiente, tan importante, ¿no? Como empiezan a ser importantes algunos pibes con esto del recambio y ya ganándose al menos un lugar en eso, en el recambio, en el banco, ganando minutos. Fue Cantizano con un gol, fue Verón con un gol. Fueron también los pibes Ríos, Ramos, Cabrera debutando hace 8 o 9 días aquí en este mismo estadio. Almirón los va llevando de a pocos y sabe que puede contar con los pibes.
2: Ilusión de los chicos, obviamente todo tiene que estar preparado, yo siempre se los digo a ellos que hay que estar preparado, pero bueno, es fácil entrar en esta cancha y jugar así como lo hicieron, y encima tener que definir el momento importante del partido, habla de una gran personalidad, y yo estoy muy contento por ellos porque son grandes chicos y entrenan todos los días muy bien.
1: Ahí estaba entonces Almirón, quiso debutar a 5 pibes hace 10 días en este estadio.
0: Y pasamos por el camarín de Racing para escuchar protagonistas, Esteban.
3: Por parte de Racing vamos a escucharlo al entrenador Gustavo Costas hablando sobre el momento irregular de su equipo, que por ahora está quedando afuera en fase de grupo de la Sudamericana, que se clasificó por la ventana a los playoffs de la apertura en el octavo lugar y eliminó a Estudiantes en octavos. Lo escuchamos a Gustavo Costas.
4: Veníamos tratando de... cometíamos errores, pero no es que estaba jugando mal el equipo, pero sí, son todos. Hoy es mucho de la cabeza, hay que trabajar mucho a los chicos. Pero teníamos también esa mala leche que nos llegaban dos veces y nos hacían un gol o dos goles. Y no sé, por errores nuestros, ¿no?
3: Nos llegaban dos veces y nos hacían un gol o dos goles por errores nuestros. La palabra de Gustavo Costas, entrenador de Racing.
5: Jorge Almirón habla de personalidad y está bien que lo diga. Seguramente estaba pensando en Cantizano, un pibe que entró en la segunda etapa, hizo lo que quiso en la cancha y fue desequilibrante. Costas, después del partido frente a Aldo Civi, declaró públicamente que estaba muy dolido por la actitud de su equipo. No jugó mejor frente a Estudiantes, pero sí tuvo esa actitud que tanto pedía su entrenador.
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2: Y se concretó finalmente el campeonato en la Liga Francesa para el Paris Saint-Germain. Le acaba de ganar de visitante 2-0 al Lens. Ganó la Liga número 14 de su historia, la quinta de manera consecutiva para el equipo de Luis Enrique.
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6: Mano contra, arca Cantizano, pero aquí la saca Pica Perón. Pica por derecha, Vélez, si la tiene Cantizano. Si lo se viene, está. La Cantizano la hizo bien, está. Centro atrás y está. Pelota al medio, Verón está. ¡Gol!

0: Severón, antes de Giovanni Cantizano, que irán al banco para el triunfo ante Independiente. Quiero saludar al querido Julio Fanucci, con él contarles que el gran Rubi Chernikov se presenta en Por Amor al Negro, homenaje a Roberto Fontana Rosa en la Sociedad Italiana de Vigán, con personajes, anécdotas y show de entrecasa en el Teatro San Martín, que es un lugar que recomiendo porque es una delicia. Y lo de Rubini les cuento, ¿no? El gran señor del baño, aquel Chernikov, amigo íntimo del flaco Menotti, del Nano Serrat, de esa banda bella que encabezan Guillermo Blanco con el profe Fernando Signorini. Aprovecho y saludo al querido Pichi Zeta, gran amigo, siempre tan cercanos a ellos también, gente que tanto valoramos y respetamos. En un ratito les cuento porque presenta el libro Raúl Feroglio el próximo viernes aquí en Rosario. Hay mucha actividad cultural de gente hermosa que acompaña y mejora el momento. Se retiran los equipos, se dejan el campo, van a camarines, van a cambiar camiseta. El estadio en un ratito estará a tope. 17 grados la temperatura, irá bajando natural contra el río, esperando pleito. Momento del automovilismo de la Fórmula 1. Ya viene la ronda informativa. Aquí está. Salute grande, Jorge Santoro.
1: Abrazo grande, Jesús. Hoy es el día donde todo empezó, porque un 13 de mayo, pero de 1950, el rugido de los motores en Silverstone marcaba el inicio de una leyenda, el primer gran premio de la historia de la Fórmula 1. Aquel gran premio no solo fue el punto de partida del Mundial, sino que nos dejó hitos increíbles. Giuseppe Farina se quedó con la primera victoria arriba de su Alfa Romeo. Nuestro recordado Juan Manuel Fangio estuvo ahí peleando adelante hasta que el motor dijo basta. Fue la única vez que un rey, Jorge VI, asistió a una carrera en Inglaterra. Se cumplen 76 años de la primera carrera de Fórmula 1.
0: El lindo recuerdo con el gran Jorge Santoro. El abrazo para Guille Difonso, que nos acompaña siempre. Al gran Sergio Montelpari, ese delantero del Firmate Fútbol Club, escuchándonos también por la aplicación de la radio. El turno del básquetbol, ya viene la ronda, ya con pelos y señales, formaciones. Y mientras tanto, tira por tres, Fausto Di Lucía.
2: Gran abrazo, Jesús. Golpe histórico en la Liga Nacional. Atenas perdió la serie de la permanencia ante Argentino de Junín y volvió a descender a la Liga Argentina. El conjunto juninense cerró la llave 3-1 y condenó al griego, el equipo más ganador de la historia de la competencia, a una nueva caída de categoría. Además, la jornada tendrá continuidad de dos cruces de playoff. Ferro se enfrenta a Regatas, mientras que Independiente de Oliva recibe a Gimnasia en Comodoro Rivadavia.
3: Y sube el ambiente si todos se enganchan.
0: Entrarán los equipos al terreno. Tengo tiempo, meto ronda. Por la 2, esperando el partido, por la nochecita, River Gimnasia. Momento de ronda informativa. Arrancó el día martes, ganó el Pirata
4: 2-0 de local a Unión.
0: En la Paternal
4: 1-0 Argentinos a Huracán.
0: Formación canalla, Javito Siño.
5: Ledesma, Coronel, Obando, Ávila, Sandes, Enzo Jiménez, Ibarra, Pizarro y María Copetivelli.
0: Así formará Racing Esteban de hoy.
6: Cambese, Di César, Esosa, Marco Rojo, Martirena, Saracho, Zuculini, Baltasar Rodríguez, Rojas, Coregni y Martínez.
0: 21-30 van a jugar River Gimnasia, formación del millonario Ezequiel Cacé.
7: Beltrán, Montiel, Martínez, Cuarta, Rivero y Acuña, Vera, Moreno, Galván y Juanfer, Driussi, Colidio.
0: Así formará Gimnasia.
7: Infran, Steinbach, Conti, Gianpaoli, Silva, Miramón, Bax, Barros, Esqueloto y Nacho Fernández, Chelo Torres y Aumendi.
0: Con un fuerte abrazo a tanta gente linda, a Marcelo Iglesias, a Caíto, a Walter Casanias, a quien saludé con Fabián Guione, a Antonio Testoni en Vigán, a Oswaldo Castro Araníbar trabajando y escuchando la radio. Salute Jesús, acá Silvia, pintando artesanías para la feria, en la compañía de tu enorme equipo. Mira qué lindo, un abrazo para Silvia también, a Jere Canalla, a Hernán Pato Morresi. Vamos, Jesús, y grítalo fuerte para quienes lo espían desde la tercera bandeja. Un abrazo enorme a Susana Palacios, a Ferrelec Casilda Danieli, a Germán, a Freddy, a tantos amigos. Pasó la ronda en un ratito y por la 2, con este clima, con este marco, con esta locura de cancha. El partido central, Racing Club de Avellaneda.
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10: Por Copa Argentina ganó Platense en cancha de Temperley. El Calamar igualó 0-0 con San Martín de San Juan y avanzó a los octavos tras quedarse con los penales por 4-3. Enfrentará en esa ronda el ganador del partido entre Instituto y Lanús.
0: Grandes arqueros, tendremos en la tardecita de Arroyito, Jeremías, Conan, hablo de Ledesma, el hombre de Pergamino, y obviamente Facundo Cambeses, el muchacho de Longchamps, que ha sido preseleccionado junto a Beltrán para pelear por ese tercer puesto de arquero en la Argentina de la próxima Copa del Mundo. Saluda el querido Mauri Fernández, nuestro gran amigo oriental, abrazo enorme para él y para todo el equipo de fútbol a sol y sombra. Aquel título de Galeano, un abrazo al Guti, a Eduardo Gutiérrez, por escándalo, el mejor relator uruguayo, hay que ser, el mejor relator en un país con una escuela fabulosa. Hemos disfrutado de notables artistas del relato aquí en Rosario, Walter Hugo, un abrazo grande para él, Eduardo Vera, ese fantástico narrador que tuvo también esta casa, LT8, y que les que decir, ¿no?, el más grande de todos los tiempos y alrededor. Víctor Hugo, que sigue con casi 80, relatando magistralmente. Un abrazo para Guti, un abrazo para Alejandro Ramos en Montevideo, hincha de Nacional, pero también de Central, nos escucha por aplicación. El abrazo al querido Alfredo Mata, que con su nieta Charo, del Taller Arijón, escucha en este momento de radio. Vamos a presentar Central a Walter Zunino, a su cumpa, a su compañera, esposa, a Inés. Hablamos de la gente linda de Colchonería Santa Rosa, a Sergio de Giorgio, a Belkis, a Mari, a Gaby, a Eli, a Anita y a Daniela y Canallón. El abrazo enorme también para ellos. Presenta Marito, lo cuenta Javier Resiño. Estamos esperando por los equipos, lo canta el Kike Liopis. ¡Ah! sí, el canalla, esta noche en Arroyita.
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5: El arco el 23, Jeremías Ledesma. En el fondo 32, el tucumano Emanuel Coronel. 46, el pibe de Gualeguaychú, 18 años, Ignacio Obando. El 13, el gato, Gastón Ávila. El número 3, Agustín Sández. En la mitad, 16, el paraguayo de Luque, Enzo Jiménez. El 5, tiene ya 90 partidos en Central, Franco Ibarra. El 20, Vicente Pizarro, el chileno de Santiago el Bicho. Más adelante, el 11, Ángel Di María. Bien de punta el 22, el chaqueño Enzo Copetti. Y el 9, jugando hoy su partido 100 en el canalla, tiene 29 goles, Alejo Belli.
0: Antes de dedicar el Racing a queridos amigos, salute para Estrella Rossi acompañándonos, a Juan Capolongo, a Estela Colere, a Marcelo Iglesias, también la dedicatoria. A propósito, Racing Club de Avellaneda, a Miguel, a Lucio Migliorelli. A la memoria del querido Enrique, a Horacio De Luca, a Pedro en Chavás, a Pablo y a Juan y Papa, a la memoria de Chiche, al Kiki y al Tano Morales, a la memoria de Roberto, a Hernán Morales, al Negro Barzola, a César Ferri. El abrazo para Mariano Galíndez, nuestro querido compañero de cada mañana en Radiópolis. Habrán jugado apuesta, Caferra contra Galíndez. El abrazo para Carlos y para Juan Pablo Molfino. Salute para el Bocha, Víctor Fagolín, a su hijo Albano, también en Chavás. Un abrazo enorme, la dedicatoria, la Joaquí es de Racing. Franchella contó recién Esteban que a la vuelta de aquella quiebra, Racing le tocó jugar acá y Víctor Hugo vino a relatarlo y lo trajo a Franchella de comentarista en aquella tarde. Presenta Marito, lo cuenta Esteban Lioy, así formará Racing la Academia Racing Club.
11: 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En el arco, con la número 25, el nacido en Longchamps, Facundo Cambeses. Número 3 para el mendocino Marco Di Cesare. 13, el capitán platense Santiago Sosa. 6, el otro nacido en La Plata, Marcos Alberto Rojo. 15, el uruguayo de Montevideo, Gastón Martirena. 11, el nacido en Wilde, Matías Saracho. 36, el ex River de Belén Escobar, Bruno Zuculini. 27, Gabriel Rojas. 20, el nacido en Montehermoso, Baltasar Luis Rodríguez. Número 17 para el de Comodoro Rivadavia, Tomás José Conecchi. Y con la número 9, el nacido en Campana, Adrián Maravilla Martínez.
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0: 8 minutos para que arranque el pleito. Para Matías Amrain, dice: hola Jesús, ya te estoy escuchando desde el laburo, abrazo grande, vamos al nuestro. El abrazo para Osvaldo Bordone: Jesús, te escucho desde Ámsterdam, mirá vos, siempre excelente tu relato, la tierra total de Juancito Cruyff. Marcela Rojas: hola Jesús, buena transmi, que gane mi centralito querido, saludos para mi nieta Elena. Marcela de Chesortu, que deja el abrazo. A Sandra Holtz, a Estrella, a quien saludé también. Estamos esperando el partido, estamos preguntando por ese histórico defensor. Arrancó en Chacarita, pasó por Racing, amado en Alemania, donde trabaja, figura clave en el Central de Chacho y con River lo ganó todo. Dame 4 o 5 mensajitos a esta altura de la tarde. Te cuento, Mauro, que siento una real impotencia porque se me quedan afuera cerca de 100 mensajes en el Instagram.
10: Y en WhatsApp te digo que duplicamos esa cifra. Hola Jesús, el jugador es, dice César del 476. Hola, el jugador es Silvia del 036, va al sorteo. Por aquí del 496,
13: Hola, buenas tardes. Es muy bien esa respuesta. Buenas, muchachos. Soy Guillermo. Vamos, el Guerrero, dice, y deja el nombre que buscamos.
0: Se prepara el clima, escúchenlo. Vaya tomando temperatura. Agárrese el fervor. Alborozado el público, que no para de cantar banderas que se estiran, que flamean, que trepan la noche, que escapan de rollitos a humareda, azul y amarilla, este color que se viste de pasión, el torneo apertura, el mata-mata, central que viste de central, Racing con la clásica, celeste blanca vertical, y esperando el partido, Omar de Noya, Marito Alarcón, porque la tardecita de la radio, al sur del atardecer, esperando por la marca del gol, ya tiene Paredes comentarista.
14: La línea de 5 sale de memoria, porque Coronel, Obando, Ávila y Sandes son lo que son también, porque está Ibarra delante de ellos.
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14: Sobre el resto hay más de una hipótesis previa, algo debatimos, pero en definitiva Di María es el futbolista más importante. Puede ser 4-3-3 si va por la derecha, 4-4-2 si él está por izquierda, o más centralizado, un 4-3-1-2.
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14: La decisión de Jorge Almirón es bastante clara. Central va, porque posterga la posesión que le otorga Paul Fernández para encontrarse más temprano con Copetti y Vélez.
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14: Racing es un equipo pragmático, intenso, vertical, que no abunda en pases. Tiene a Maravilla Martínez no solo como su figura, sino como faro. Racing trata siempre de ir hacia Maravilla.
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14: El equipo de Costa frente a Estudiantes de La Plata se paró con un 3-4-2-1. Entiendo que hoy inicialmente va a repetir esa formación.
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14: El triunfo frente a Independiente dijo muchas cosas. Una es que Central puede mirar a los ojos a cualquiera. Nadie da una sensación de fortaleza futbolística por encima suyo, más allá de todo lo que el equipo todavía tiene por mejorar.
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14: El partido ya está ahí esperándolo. A los dos habrá mucha intensidad, mucha disputa por la pelota.
0: Señores, el comentario de Omar de Noya. Esta multitud que no para en su canto, en su grito, tratando de tomarle temperatura a una nochecita que lo tendrá todo. En verdad, todavía en territorio de crepúsculo, Ledesma, Coronel, Obando, Ávila, Sazández, Ibarra, Pizarro, Jiménez, Copati, Di María, Vélez. ¿Y qué banco y canalla, Javito?
5: Brown, Verón, Mayo, Quintana, Rafín, Soto, Navarro, Cantizano, Segovia, Oviedo, Paul Fernández y Rubén.
0: Ah, pero cómo ruge el gigante. Cambeses, Martirena, Dichésare, Sosa, Rojo, Rojas, Zuculini, Baltasar, Saracho, Martínez y Conexni. ¿Con qué banco Costas? Esteban Lioy.
16: Tagliamonte, Rodríguez, Pardo, Rubio, Colombo, García Basso, Gonzalo, Sosa, Fernández, Miljevich, Vergara, Pérez, Tello y Solari.
0: Pasó el diálogo de capitanes. Di María por Central, Sosa por Racing. Los equipos para atacar con todo presto. Moverá Central, tocará la primera pelota de partido. El portentoso Alejo Vélez, que vuelve a ser titular en el canalla, con un detalle, va contra regatas en la primera etapa. ¿Algún dato que me debes, Mauro? Contame.
13: Italia campeón en la Copa Italia, el Inter es el campeón con gol de Lautaro, le ganó 2-0 a Lazio. En Inglaterra ganó el City, 3-0 a Crystal Palace, quedó a 2 del Arsenal. PSG obviamente campeón como siempre en la Liga Francesa.
0: Estamos compartiendo la nochecita de la radio. Más tarde River Gimnasia, relata Case, comenta Sorsoli. Estamos hablando de los cuartos de final del torneo de apertura. Ya pasó Belgrano, ya ganó Argentinos. Nos preparamos porque el canalla sueña con el domingo. domingo 24 y en Arroyito y por la 2. Señores, esperando por este Central Racing en el gran espectáculo de la radio. Kilómetro cero de la cancha.

0: Mata, Jesús Emiliano.
1: Señores, todo presto para que arranque el partido. Están acomodando algo, cruza el cuarto árbitro el terreno de manera diagonal rumbo al arco de Jeremías Ledesma. No sé si atienden algo que tiene que ver con la red contra el palo derecho del arquero o qué. El partido está todavía demorado. Hay tiempo, Marito, te escucho.
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1: Pero cómo suena la cancha, el magnífico sonido digital de Gerard García con Nacho Nicolosi, Lennon y Macarla, y también por la radio.
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1: Intercampeón de la Copa Italia, lo contó Mauro Borgoboro. Hay fecha en España. ¿Cómo le fue a Mallorca al equipo de Martín de Michelis?
2: Perdió 3-1 el equipo del DT argentino y está cerca de la zona de descenso, en la misma línea de puntos de los que se están yendo.
1: Claro, porque ganaron otros ahí en el límite, por lo tanto se le complica en lo último. Quedando todo presto, igual demoran porque, Javito, contame.
3: Tiene que ver con eso, con la red del lado, el palo derecho de Ledesma. Aparentemente hay un problemita, están solucionándolo. Aprovecho para mandarle un gran abrazo a mi querido tío Edgardo Ciño, el doctor. ¿Sabes dónde está? En Boston. ¿Sabes de dónde te siguió el domingo? De Nueva York, escuchando a su canalla a través tuyo.
1: Todos los
3: Gregorio.
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1: Esto todavía está demorado, Marito, voy por dos.
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1: César Donati, Álvarez, Hilary Pinola, Molina, Menotti, Marchetti, Orte, Trama, Cerotesi. Sería un equipo con las dos camisetas. Ahora sí va quedando todo presto. Central que va a atacar rumbo a regatas contra el Parque Alam, soñando con la victoria que lo ponga en la semifinal del torneo Apertura. Tocará Alejo Vélez, que vuelve a ser titular. No para de moverse para calentar el clima. Copati, que va contra sus ex compañeros. El árbitro tiene todo controlado. El juez pita en marcha. Hay partido, ya juegan. Central Racing. La pelota viene para Sández, que domina. Retrocede corto para que lo tome el gato. Ávila con la pelota va robando. Abierto. Guarda para tomar la pelota, Coronel. Viene corto para Coronel, levanta, remate, va contra campo enemigo, venía marcando, quita, saca a Zuculini. La pelota se va del terreno, ahí lateral, toma el equipo Lacanes por derecha.
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1: La radio para contar el partido de cuartos más tarde. River Gimnasia relata, que se comenta Sorsoli. Demora Jiménez, que todavía no saca ese lateral, Mario.
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1: El partido 0-0.
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1: Pura falta contra Copetti, venía lanzándose por la derecha, sale a marcarlo, duro, rojo, comete infracción, algún reto al pasar para el árbitro, cortadito, arrancó el partido, no se cumple todavía el primer minuto de este. Atienden al delantero canalla.
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1: Central que va a atacar contra regatas, como he dicho, la pelota la sacará Di María, tocando la primera. Hay partido más tarde, River Gimnasia, ya pasó Belgrano, ya celebró Argentinos el partido, su victoria contra Huracán 1-0, gol de Molina, acomoda la pelota para pegarle a Di María, cruzará campo, se mueve Copetti, central que todavía demora en la salida, toca corto para que la saque la pelota, Coronel, levanta la vista por derecha, trepa la cancha, manda derecha, manda para Di María, que va trepando, le pica para tomarla Copetti, pero atento marcó, cortó, saca rojo, la pelota al medio le queda, bando presionante contra la maravilla, ya robó Pizarro, que retrocede con Ávila, el gato domina frontal, escapa por el medio, pone pase cortito para Obando, asegura por derecha para que la tome rápidamente Di María, contra cruz a la cancha, 4 metros contra campo antagónico, dejando para Jiménez, rebota la marca de Zuculini, ahí lateral toma el canalla, ataca por derecha,
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1: Corre para tomar la pelota, Di María pierde vertical contra la marca de Roca, se la bola escapa cuando Di María pretendía solito llevársela contra el área, la bola se va del terreno, ahí se queda costado, toma el equipo visitante.
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1: Saque de costado. costado que pondrá Rojas, otro de los preseleccionados por Scaloni. La pelota va contra campo antagónico. Acude para peinarla, para llevarla. Maravilla corre por la pelota, marcando contra la cobertura de Obando por el cuerpo este. La buena escapa, pica, se va del terreno, cortadito el partido. Se queda de costado, toma el equipo local y por derecha.
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2: En cancha de Temperley ganó Platense por penales a San Martín de San Juan. Se metió en octavos de Copa Argentina.
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1: Hay acción cortada por diálogo contra Jiménez. Tenemos 3 minutos de partido y no aparecieron todavía 3 pases consecutivos. Saca de costado, toma Jiménez. Enzo que le pone para el pique de Vélez, que perdió. Saca la pelota, no podía competir. Rechaza violento arriba Ávila. La bola escapa, queda lesionado un hombre de Racing ahora. Un arranque peor imposible. Lo van a atender. Creo que Rojas, el partido se interrumpe nuevamente. 3 minutos, no toma ritmo.
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2: Hoy en Estados Unidos juega Inter Miami a las 20:30 con Lionel Messi como titular. Visitará a Cincinnati.
1: Finalmente fue Marco Rojo el que perdió vertical, ¿cierto, Esteban?
4: Sí, está tirado en el piso Marco Rojo. Vamos a ver si entra el personal médico de Racing a atenderlo.
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1: Un atizador de Talleres Vega tenemos también para regalarte de Central, que vale, pero vale lo que vale el oro del Perú, créame. Casi 4. A ver si se reanuda el partido, mejor dicho, a ver si arranca de una vez por todas. Acomoda Cambeses, la pondera que Facundo, el buen arquero que arrancó en Banfield. Cruzará el tiro contra campo antagónico. El partido empatado, casi 4, 0-0. Se ha recuperado Rojo, levantan tiro. La pelota va a frontal para que vaya a peinar la maravilla. Corre con Egni, la bajaron al área, pero ya atento. Saca contra la frontal Ávila. Con la pelota rápidamente dejando para Covetti, que pone corto para Di María. Se remarcó, quitó Rojo, le robó la pelota. Rápido Roja mandó para Maravilla. Se lanza esperando por la pelota con Egni. Esperaba Maravilla, venía marcando, saca y barra. Ahí saque de costado, lateral toma Racing.
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1: Le temo a este Racing cortador de la lucha, de frenarlo todo. Encima uno de central, la ligó, pierde vertical. Se interrumpe el partido, Mario.
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1: Más feo no podía arrancar esto. Vamos a ver a quién van a atender, porque el partido está demorado, Javi.
0: Sí,
1: un hombre en el área contra el punto penal perdió vertical, lo están atendiendo sus propios compañeros.
3: Es Ignacio Obando, acusa un golpe del Maravilla Martínez. Yo desde aquí no vi nada, pero es él, se agarra la cara.
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2: En Inglaterra hoy ganó Manchester City como local 3-0 a Crystal Palace. Quedó a 2 puntos del líder Arsenal. Quedan solo 2 fechas por jugarse.
1: 5 minutos en este partido. Primer tiempo en 0. Más tarde, River Gimnasia. Relata Ezequiel Cacé por la 2. Ya ganó Belgrano, ya pasó Argentinos. Habrá semifinal. Ese partido va en la Paternal el próximo sábado, creo. La pelota, no, domingo. Sacan al área, la sacó y barra, le queda el tiro. Venía por la pelota para rematar su culini que no pudo. Saca el fondo, venía Baltasar, perdió. Saca violentamente arriba Jiménez. Cruza la pelota contra campo antagónico para llevar Marco Rojos. Rojo con la pelota, la cruzó arriba el de la Plata. Se cortó Chiquito Ibarra. Ibarra se planta, se perfila, gran salida. Foul. Falta contra Ibarra cuando venía penetrando contra la derecha en su campo. Ahí tiro libre centralista.
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1: Esa pelota, Coronel abierto, guarda Jiménez, espera por el medio. El portentoso Vélez y la pelota va para él. Corre Copetti, se lanza por derecha, lo persigue la marca Sosa. Colocará el cuerpo, la pelota escapará, corre al fondo, ganó. Ganó Copetti, altruista, solidario con la bola, escapó por derecha. Se la lleva, se va con pelota y todo, pero marca, quita Sosa. Lateral, lo toma central por derecha, lo hará Di María para que se la devuelvan a él. Y entre solito como hacía Diego. Lo cierto es que Copetti corrió una pelota brava, parecía perdida, ganó y central tiene un ataque. Lateral que toma Jiménez, pelota para Coronel. Descargó por Ibarra, que va con la bola, soltó ahora. Ahora triangula bien para que vaya Ávila. Cruza el gato, trepa la cancha, adelantó. 5 metros contra campo antagónico. Levanta la vista por abajo, pondrá pase para Pizarro. Pizarro con la pelota para Ávila. Ávila mandó el medio para Ibarra. Ibarra se plantó de frente. La cruza al área. ¿Qué pase metió para que vaya Jiménez, que la bajó y está? Demoró, le queda Copetti, el rebote, sacó finalmente su culini. La pelota para Pizarro, Pizarro para que vaya rápidamente por la derecha en la salida. Con la pelota Copetti, Copetti para Di María, que domina como 8. Retrocede con la pelota Di María, Di María para Coronel. 7 casi, ahora retrocede 20 metros habilitando Bando, saca la pelota de canalla que tenía, acción ofensiva igual, se planta de cara, con la pelota por derecha Pizarro que demora, pone para Obando, Obando que domina, toca por derecha para Coronel, recibe, toca y cansa la pelota para que vaya trepando Di María, la perdió Janor Roca, se plantó con su Colene, pelota para Conegni, lo traba, lo quita, le marca Obando, la pelota rebota en Conegni, ahí lateral canalla, ahí por derecha.
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1: Radio 12 penetrando cada rincón del planeta 7. El partido empatado 0-0 Marito, el lateral que tomará Jiménez.
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1: A la derecha, pase rápido de Jiménez para Copetti, que descargó para que tome esa pelota Pizarro. Le queda el Gato Ávila. Gastón que cruza un tiro, escapa para pelota contra el banco de Costas. La bola se va del terreno. Cortadito arranque de partido. En verdad no hay partido todavía. Comentarista Omar de Noya por la 2.
5: 7 minutos y medio de partido. No juegan todavía.
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1: Casi 8 de la primera etapa, atraviesa campo por la zurda con aventura individual. Marcos Rojo cambió la pelota, va de zurda a derecha para que la baje Martegrana. Pone arriba para que pique por la pelota, venía en la disparada Saracho. Cierra marcando atento, quita Pizarro, saca como un 3 bis, la buena escapa del campo. Lateral tomará Martegrana. Hay partido por derecha para Racing, la primera vez que ataca por la franja derecha el equipo de Costas. 8-20, primer tiempo, 0-0 más tarde. River Gimnasia relata, que se comenta Sorsoli. Ya ganó Belgrano, ya ganó Argentinos. Esa semifinal va para el día domingo. Si el Canalla gana y gana River, por caso, será sábado por la nochecita en la cancha del Millo. Pero puede pasar de todo. 8:30, demora Martirena. Pelota corta para Baltasar, que la cambió para Martirena, que pone rápido para que vaya con Egni. Descargó de primera para que vaya con la pelota en la trepada. Va Maravilla, que retrocede. Abre el terreno, cambia la cancha. Va con la pelota rápidamente para que la tome la salida. Roja cruzó centro al área. Le queda Martirena, que pisó el de Montevideo. Va centro, marca, quitó el Gusa. El rebote le queda a Di María, que retrocede, pone bien para Sández, que la traba contra la cobertura, la marca de Sosa. La pelota escapa del terreno. Lateral tomará central y por izquierda.
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2: Independiente del Valle, rival del Canalla en Copa Libertadores, desde las 19 juega la final de la Supercopa Ecuatoriana contra Universidad Católica.
1: 9 minutos, el primer tiempo, Radio 12 penetrando cada rincón del planeta. La radio cuenta, la radio abraza. Estamos en los cuartos, central sueña con una victoria que lo deposite en la semifinal del torneo. Saca la pelota a Di María para que vaya Jiménez, cruza la cancha, adelanta, línea por derecha, por la banda derecha, pelota para Di María. Angelito retrocede, combina pase 20 metros al pie del Gato Ávila. Pechi toque, arranca Ávila, que la pone por bajo para que vaya en la salida Vélez, que descargó, retrocede demasiado, se le nota mucho la poca técnica a Vélez. La pelota viene primero para Ledesma. Conan sale del área, contra el portal, saca la pelota rápidamente para Ibarra, la combina corto para Pizarro, de primera soltó, con toque alcanza la pelota para que vaya el Gato Gastón. Arranca el Gato Salidor, Ávila con la pelota para Obando, el panza verde, que metió el que llegó contra Libertad en la Copa Libertadores, acá y allá. Pelota de Obando, abierto, guarda Coronel. Casi 10 minutos, primer tiempo, el partido todavía 0-0.
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1: Y largo el remate de Obando para que pique por la pelota Sandes, que va, se le termina el terreno, venía escapando por la zurda, pretendía llevarla Sandes, desesperado por tomarla, la sacó solito, al lateral, saque de costado, toma el equipo visitante y es por derecha en defensa.
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1: 15 grados en la temperatura en Rosario, pelota al medio, viene para tomarla rápidamente. Ibarra ya ganó, el Gato Ávila que la pone arriba, venía cometiendo falta, apoyándose contra la embestida de Martínez, que pierde vertical. Ahí tiro libre, toma el equipo racinguista por derecha en su campo.
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1: La consigna es un tipo que arrancó en Chacarita, pasó por Racing, Alemania, la rompió toda acá con el central de Chacho, con el River de Gallardo, lo ganó todo. Hoy trabaja en Alemania. Dame 13 mensajitos, Mauro Borgoboro.
2: Hola Jesús, buena transmisión. El jugador dice Ariel de Arroyito del 191. Tito de Casilda del 835. Deja el nombre que buscamos. Hola Jesús, ¿cómo va? Maxi, Adrián de Parque Field responden y lo hacen bien.
1: Atención campo, se viene un cambio que ya define el partido. Sale el pisoteo, sale el gasto de gasoil. ¿Y quién entra?
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4: Bueno, entran los médicos de Racing a atender a Maravilla Martínez, que está en el piso muy dolorido. Se toma la cadera. Mientras tanto, Costas aprovecha para darle indicaciones a Gabriel Rojas.
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1: 11:40, primer tiempo, el partido parado, Marito 0-0.
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1: ¿Arranca o no arranca el partido, Omar de Noyan?
5: Racing, cuando Central tiene la pelota, es un 5-4-1 con Maravilla muy solo arriba.
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1: Almirón parado como toda la noche, Javito.
3: Sí, sí, parado, lo vive a mil, pero no ha dado hasta aquí tantas indicaciones.
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1: 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Saca la pelota Cambese, que la pone largo arriba, pica, pica, sale. Ledesma, que ya domina.
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1: La pelota Ibarra, alcanza corto para que saque. Ahora el Gato Ávila va de conductor, cruza el terreno, cambia de la zurda a la derecha, de bote a bote para que vaya Coronel, el tucumano de gran partido contra Independiente, por Di María. Di María con la pelota para Ibarra, Ibarra que retrocede con Obando. Obando toma, juega corto con derecha, la pelota para Ledesma, que levanta tiro, venía al acecho, venía acercado por Maravilla, levanta, remate Ledesma, la pone arriba, aplica tiro largo para que vaya por la pelota ganando. Jiménez que mandó, arranca el gol para Guayo, levanta la vista, pone al centro, viene para Copetti, que escapó, le pega, engancha el medio para Di María, le queda atrás igual, se las arregla Angelito, Gambetta al medio, escapa, se la lleva siempre a él. La pelota es un bicho maestrado para Di María, que va de puntero, corre al fondo, busca un córner, venía acercado, marcado por dos ahora. De Moreno pudo tirar de una, le quedó un poquito atrás a la pelota, sin embargo, por la derecha Central tuvo, atiró el primero, comentarista.
5: Con lo que cuesta encontrar un espacio, ganó Copetti una pelota para que Jiménez la pueda aprovechar. Finalmente Di María no lo logró.
1: 7:00 p.m. en el territorio nacional, es la hora del choque, porque ahora uno de Racing, uno de Canalla chocaron cuando venían picando. Ibarra es el de Central, creo que Martínez no. Racing, el partido está parado, muchachos.
3: Es el Gato Ávila en Central y es Maravilla Martínez en Racing, sí. Pero el que lo chocó fue el hombre de Racing, el de Central, ¿eh?
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1: 14, el partido todavía 0-0, Marito.
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1: La noche de la radio para contar los cuartos del torneo Apertura. Ya ganó Belgrano 2-0. Ya ganó Argentinos 1-0. Hoy se quedó con la Copa de Italia el Inter, que en estos tiempos lo gana absolutamente todo. Igual acá, el partido está demorado todavía, Mario. Es una tabla de picar carne, cortadito el partido.
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2: El que ganó en Francia es PSG 2-0 de visitante al Lens. Ganó la quinta Liga de Francia consecutiva, la número 14 de su historia.
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1: Ahora 15 minutos, el control del tiempo.
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1: El partido nada y nada.
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1: Pero créeme cuando digo nada y nada, porque ha estado cortado. Si uno busca el tiempo neto, creo que tendríamos fácil 6-7, no más. Cortadito, luchado, mucha pelea. Imagino que la noche vendrá larga de esta manera.
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1: Ahora sí se recupera tanto Ávila como Martínez. Será un duelo de titanes. Más allá de la técnica, a Ávila lo tengo un zaguero límpido del estilo Ramos Delgado, para los que tienen memoria, o Roberto Matosas, que hace poquito sopló velitas, creo que cumplió 86, aquel uruguayo que no parecía tal, o técnica de estos tiempos, ¿quién sería? Futbolista canalla, de más técnica que, de más verbo que músculo. Ávila es un futbolista en ese aspecto liviano, de una categoría formidable. El partido todavía está parado.
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1: De la consigna es uno, pero un poco más picante, me parece. Corre para tomar la pelota, se reanuda el partido, corre Pizarro, pero llegó tarde. Arranca la contra de Racing, domina Saracho, espera por el medio para picar por la pelota para Villa, que le marcó el pase para Conagni. Este soltó, colocará centro Roja que mandó, habilitado Baltasar, está enganchó, está por el arquero, la da, se va Jeremías. Jeremías Conan, el bárbaro canalla, se quedó con la pelota de la cara a cara con el gol. Tocó rápido Racing, que vino acá a frenarlo, a anestesiarlo, a colocarlo en un freezer. Lo durmió el canalla y en la primera de contra salió rápido, casi golpea, casi mete el primero. La pelota pasó cerca del palo.
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1: La primera la tuvo Racing, comentarista Omar de Noya.
5: Es el primer espacio que conquista Racing en el partido. Atento Ledesma para que nada suceda.
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1: Acomoda el cuerpo Ledesma para sacar. Lo demora, cortadísimo el partido. La pelota caerá contra el campo antagónico, aplicando un violento y largo remate. ¿Será eso? El partido todavía está empatado y casi que no arrancó.
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1: Saca Ledesma, levanta remate, va contra campo antagónico, frente al tiro para que vaya. Vélez corre por la pelota, Sandy. De cabeza despeja Martirena. El oriental que la pone para que vaya picando por la pelota Baltasar. No podía Saracho. Se queja Maravilla. Se corta el partido. Cae perdiendo vertical. Otra vez el Gato Ávila. En un duelo que ya pinta para cosa brava, pesadita. Alguna amonestación, un reto grande. Habrá tiro libre canalla. Apenas cruzando la mitad de la cancha, pero en campo de central.
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1: Pelota de Di María para que vaya a Copete, que le quiere bajar pecho y está de Morofre. No. El rebote lo toma rápidamente Marcos Rojo. Saca la pelota, insisto, será necesario, urge ser preciso en la chance que tenga el canalla, porque Racing lo pone brumoso, el partido espeso, en la pelea de la mitad del terreno. Corre Vélez por la pelota, pero llega tarde Marcos Rojo, quedó viva en el área, corre para sacar la pelota rápidamente Saracho, aguarda para tomar la Martirena, cruza la cancha por derecha, va de puntero, Martirena que mandó atrás para Zuculini, la pelota viene para que la saque Di Cesare, este manda rápido para que tome Sosa, Sosa de libero, retrocede, combina con Di Cesare, 19, primer tiempo 0-0.
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1: El duelo de académicos, se toma la pelota Martirena, dejando primero para Sosa. Espera Martirena, corre Sosa, la tiene él. Adelantó, tiene un caño, perdió. Saca Sandes, que de primero mandó para que vaya Copetti. Se pone primero en la lucha, luego en el accionar del partido. Arranca Pizarro, combina buen pase para que tome Di María, que va. Si la baja puede estar y arranca. Pero Kena saca. Di María pone para que vaya. Vélez corre, corre, corre. Corre, si gana puede estar. Se acomoda, frenó, pero de frente la terminó quitando Di Cesare. De cabeza primero restó. Sacó violento, remete, aplicó tiro al largo, cuando venía picando por la pelota Vélez, porque central también se acomoda la contra, corre para tomar la pelota Saracho, adelantó Baltasar, alta venía cometiendo Jiménez, tiro libre, apenas cruzando la mitad del terreno, por la zurda falta que toma Racing atacando.
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1: Esta noche 9:30, relata Cacé, comenta Sorso, con Martín Bocco, con Fran Basterra. River Gimnasia ya pasó Belgrano, derrotó Unión 2-0, ya ganó Argentinos 1-0, Huracán, pelota va al área, corre, tiene una chilena rara, venía por la pelota para tomarla con Agni, sacó el fondo, saca central, saca la pelota arriba para que vaya Vélez, pero pierde la pelota en rebote, le queda para que la tome el Gusa Sandes, queda mucho en el aire, o está cortado la pelota en el aire, toma para llevarla Saracho, termina quitando, saca con la mano para mi gusto Sandes, que no marca el árbitro, la pelota le venía quedando a Vélez, pierde contra Di Cesare, lateral, toma Racing por derecha.
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1: El pueblo canalla no para de cantar la noche, con su abrigo, con su calidez, con el grito centralista, el partido empatado, central que sueña con la semifinal del torneo apertura, para eso deberá ganar esta noche acá. Pelota corta, viene para Sosa contra el círculo central, combina para que vaya rápidamente Zuculini, abre la cancha para Martirena, cruza el terreno, adelanta línea, pero se retrocede rápidamente contra el kilómetro cero de la cancha, suelta la pelota Sosa para que vaya Baltasar, le queda a Zuculini, abre la cancha para que trepe Rojo, que va abierto, guarda Roja, pelota al medio, de Roja para Rojo, le queda con Egni, va a trepar escala contra la marca de Coronel, quiere desbordarlo, gana la franja derecha, gana la cuerda, pero ya Coronel se le planta, corta, quita, saca, a ver si hay falta o no, demora, el árbitro deberá pararlo, habrá tiro libre y es para central por derecha.
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1: El partido 0 a 0, Marito.
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1: 21:40 de la primera etapa Radio 12, penetrando cada rincón del planeta. Sí, toma nota, la clásica AM 1230 FM 90.1, aplicación y canal de YouTube. Eso entra como piña, ¿cierto, Mauro? Contame.
2: Sí, muchísima gente respondiendo. Miguel Ruggiero, saludos totales, vamos canalla, dice él a través de YouTube. Fernando, saludos a Omar de Noya desde Barrio Asíndar y responde a la consigna. Marisa también lo hace correctamente. Enzo Brandán se suma al sorteo.
1: Dale like, diría mi nena Olimpia. Saca la pelota Ledesma, levanta el remate, cruza el tiro arriba, violento impacto para que vaya a bajar las Andes. De cabeza quería peinar, pero la pelota escapa de la cancha. Se va del terreno en pobre partido. Empatan 0-0.
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1: En la espesura de la tardecita, Racing saca ventaja porque se prende en esa lucha. Corre, tira un caño, Vélez pero pierde. Saca la pelota rápidamente contra el medio. En la salida venía para tomar la pelota. Era Rojas, era con Egni. Cruza la cancha, ahora con Egni que cambia. De derecha a zurda, pelota para la salida rápido de Marcos Rojo. Abierto, guarda para que toque como libero. Sosa cruza la cancha, levanta la vista. En la posición de Roberto Perfumo. ¿Te suena, no? Saca Sosa, levanta la vista. Pase frontal para que vaya. Maravilla, corre pero saca. Típica de cabeza, jugando complemento Ibarra. Ibarra que la pone en medio, pero ya toma rápidamente Di César. El mendocino va, cruza la cancha. Adelantó como 8, pone para Maravilla que la quiere bajar. Se va a la pelota, pica, escapa del terreno. Saca de meta, le pica el Ledesma.
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1: 23 el partido, 0-0.
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1: Se va con pelota y todo Jiménez cuando quería llevarla contra la franja derecha. Había falta contra él, cerquita del banco de costas, que no para de indicar con la camperita de siempre. Habrá tiro libre canalla, habrá salida para el equipo rosarino en 24.
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1: Que Pizarro levanta la vista arriba, Ávila que le mandó para que la peine, era Vélez, la cruz arriba, largo impacto, cualquier parte. Dale para tomar la Rojo, amago de el zaguero para bolearla, pero ya deja para el portero Cambeses. Este combina con brazo derecho rápidamente para Di César. Vuelve para Cambeses, saca Racing. El partido 0-0.
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1: Corre con Egni, traba la pelota. Sandes ahora despeja para atrás, se le queda el gato Ávila. Levanta, remate Gastón. La cruza arriba para que vaya a bajarla, para peinarla. Vélez que pierde. No podía Copetti tampoco. En esa lucha también no prospera Copetti, también él fracasa. Buena corta de Martirena para Di César. Saca la pelota 24. El partido empatado en casi 15 grados en la temperatura rosarina. El otoño y el frío. Y el partido que no arranca todavía.
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1: Retrocede 5 metros para tomar la pelota Gabriel Rojas. Otro convocado, pone para Marcos Rojo. Levanta, tiro, violento impacto arriba, aplica. Cabezazo despejando bando, queda corta. Va a tomar la pelota rápidamente. Saracho venía Baltasar. Ya despeja Coronel. Lo pone para que la tome contra el círculo central. Copetti gira, pierde. Porque siempre es 2 contra 1. Copetti va aquí y pierde. Encima Vélez no está. Di María lejos, descansando. 24, casi 25. Comentarista Omar de Noya.
5: A Central le cuesta jugar, a Vélez mucho más.
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1: Se desplaza, atacando Martínez, solo que estaba adelantado, no vale, invalida el árbitro. Habrá tiro libre y es para Central, pegará Ledesma la pelota.
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2: El domingo habrá clásico en Rosario, fecha 12, en la primera C a las 15:30, argentino, recibe a Central Córdoba.
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1: ¿Quién será la marca del gol? Es la pregunta a esta altura de la noche. ¿Será Vélez volviendo? ¿Será Copetti para continuar con esta racha positiva? ¿O será Di María siempre? Saca Ledesma, levanta, remate arriba para que la baje Di María. De primera soltó para que tome Pizarro. Cruza la cancha, adelantó para Di María. Abierto, pica por la zurda Sandes. Pelota que viene para el Gusa, pero se marcó Di César. El rebote le queda, lo captura Zucco. Leni se lanza por derecha, combina pase largo para que pique por la pelota con Egni. Va a llegar tarde porque atenta con el cuerpo. Coloca esa embestidura física rápidamente Vélez, dejando para que tome por la derecha, trepando en la salida Coronel. Vio que había poca compañía, frenó, caracolea, suelta por Ibarra contra el círculo central. Pelota que viene para Sandes, atravesó campo 5 metros, cruza por la zurda, por la banda izquierda para que vaya a tomar Di María. Pica Vélez, centro pasadito, pero marca saca Di César. Pasadito para Sandes, corto para Copetti, para Vélez. La pelota escapa del terreno, se cae de la cancha. Lateral tomará Di María para Central, lo hace rápidamente con Ibarra. Ibarra que domina, escapó, falta. Infracción venía cometiendo Baltasar. Hay tiro libre. primer centralista y es por la izquierda.
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1: 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Fría noche de Rosario. Central busca meterse en partido. Encontrar el camino, la endija, la estocada para matar. El partido empatado con ahora, con esta igualdad. Vamos al alargue, pero falta un rato largo. Y va a estar de River Gimnasia. Sácale de Sema, combina para Coronel. Atraviesa campo, adelantó para Jiménez que va en tándem. Pelota para el tucumano que la pone de primero para que vaya a bajarla. Rápidamente Beli descargó para Coronel. Se lanza por derecha, alcanza la pelota y corre. Y va en la punta, aplica freno. Gambeta rara que le sale, prospera. Pretende escapar, toca, procura. Un pase atrás ahora para Jiménez con la pelota que retrocede. Habilita Obando. Saca Nacho esa pelota contra el medio con Ibarra.
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1: Ibarra con la pelota para Di María que la baja notablemente para Obando. Obando para el gato. Ávila cruza el campo. Levanta remate frontal. La cruza arriba para que vaya Beli para Peñar. Corre copete y remate. Le queda Beli que va. Falló increíblemente en la portada, en la frontal del área. La pelota le queda Pizarro. Pizarro para Jiménez que va. Centro amaga, frenó. Le quedaba Mancita. Centro de Pizarro arriba. Le queda copete y está. Se demora, está. Le pegó el centro cruzamiento mal tirado. Remate para Jiménez que le pega. Centro y está. Beli se está. Lo perdió. ¿Dónde se está? Para afuera. Arriba. Ahora se puede contar, describir, narrar lo que perdió el canalla. La pelota atravesó el área. Lo tuvo primero Vélez. Le quedó el rebote por la derecha Jiménez. Un centro porque antes no había podido tirar como correspondía Copati. Y finalmente, entrando de Tejera para cortar la noche Sandes. Un rebote desviado arriba y afuera. En la más clara de la noche, mire. Fue tan clara que en una tuvo 13 comentaristas.
5: Hubieron que pasar 27 minutos para encontrar una situación clara de gol. Fue para el canalla porque es quien más lo busca.
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1: 28-40, el partido empatado. Ya repito consigna, ya vienen Casesor, Solipara, River Gimnasia. Central se puro de cara, se puso de cara al partido. Saca peinando Saracho, pero termina para que tome Maravilla. Corre Maravilla, pero ya partió, ganó. Obando, rebote, le queda Saracho, Calido. Encima Racine frontal, y queda con Egni. Escapó el de Comodoro, mandó al medio para Baltasar, pero al medio le queda para el tiro de Maravilla. Demoró, ahora corre con Baltasar Rodríguez que la pone para que trepe la cancha. Roca por la zurda y va, no persigue la marca Coronel, centro que da en la marca.

0: esencial es el canalla, el camino es el de siempre. Intentar la salida rápida, ser profundo por afuera, es decir, esos documentos están intactos. Centro al área de central, ya despejó de cabeza Jiménez, complementa a Di María. Pone arriba, pase para que corra por la pelota, Vélez que va, corre, dispara. Pero ya pierde, llega tarde, saque rojo, levanta tiro, la hunde en la noche de Rosario. La pelota escapa, lo silban a rojo. Creo que debe ser el hombre más silbado hoy por hoy del fútbol en la República Argentina. Va a tomar la pelota Baltasar, porque encima ni en Avellaneda te lo quieren tanto los propios locales. La pelota para Sosa, para Di Cesare, combina con Cambeses. Ahora 30, Marito. Hay control de tiempo en Arroyito.
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0: Partido 0-0.
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0: 48.000 espectadores viven esto con mucha expectación. Pase largo de Di Cesare, sale Ledesma. El arquero rápido domina, combina corto para que tome Jiménez. Cruza la cancha, levanta la vista, atraviesa el terreno, pero para atrás ahora. Jugando para Coronel, le queda Obando que despeja violento. Saca un tiro largo arriba, violento y largo el impacto. Corre para bajar la Vélez. Había offside del Ariete. Hay tiro libre y es para Racing.
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0: Defensor que arrancó en Chacarita, pasó por Racing, por Central, por River. En Alemania es crack, es ídolo. Ahí trabaja. Dame mensajitos, Mauro Borgomoro.
2: Buenas tardes, amigos. Buena transmisión desde Chesortu, responde Carlos del 406. Buenas tardes, el jugador ese, dice Juan Maidana, desde la localidad de Álvarez. Hola, Jesús, buena transmisión. Quiero anotarme, ganar alguno de los premios, dice Mari. Su respuesta es correcta. Neri, desde San José de la Esquina, su respuesta también está correcta. Buenas tardes, Jesús, el jugador es, dice Maxi Balzoteo.
0: Pase largo arriba de Sosa, corre para bajar la pelota, Maravilla. Venían offside, cortadito el Bardedo. ¿Esperábamos otra cosa o en definitiva Racing es esta bruma, es esta pelea, es esta lucha? Y logró colocarlo a Central, llevarlo al canalla a ese lugar.
3: Evidentemente Racing tiene personalidad y decidido un plan de juego que está cumpliendo. Dije que a Central le cuesta jugar, Racing por ahora parece ni siquiera proponérselo.
0: En el duelo de académicos no hay guerrero todavía. Saca la pelota Ledesma, frontal impacto, aplica un remate arriba para que pique por la pelota. Di María corre con Petty, pero va a liar Cuarjo de bote a bote, de costa a costa. Ya domina Cambeses.
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0: Te pregunto por Almirón y por Costas. El partido empatado, saca mal Cambeses, pero pifia también Jiménez. La pelota le queda Ibarra, que de chilena corta, la deja al medio para que la tome Socolini. Luego comete falta Jiménez, que llegaba tarde contra el arranque de Roja, que metía una diagonal. Falta contra este, tiro libre, tomará Racing. Apenas 4 metros cruzando la mitad de la cancha por la izquierda.
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0: 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Habrá tiro libre. Saca rápidamente Rojo para que saque la pelota Rojas ahora. De Rojo a Rojas. Toca, combina mal, perdió. Saca la pelota en contra rápidamente. Pizarro que la pone para que vaya a Vélez, pero pifia. Corre igual, va, corre al fondo. Va a quedar la pelota Cambeses, que la toma con pifia también. Pero Vélez anda peleado con el mundo todavía. Saca porque encima, ante la pifia del rival, no pudo aprovecharla. Aquí cortó el gato. Ávila con la pelota mandó para Copetti. De conductor pase largo, pero Di María lo tenía casi metro. Pero cuando vio que llegar significaba estirarse, y estirarse lo podría hasta lastimar, lo dejó correr. Mejor que Di María, para conocerse no hay nadie. Por lo tanto, aceptamos lo que no intentó Angelito.
3: No se puede comunicar bien Central todavía ofensivamente, pero mucho tiene que ver el plan de juego de Racing.
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0: Saca Marra Tirena, el oriental, cruza la cancha de la derecha a la zurda para que la tome Marcos Rojo, el platense, que pasó por el Manchester, por Boca. Juega la pelota atrás ahora para Cambeses. Levanta, remate el portero de Lanchamps. Le pone para que vaya Maravilla, corre Maravilla, pero cierra, marcando de cabeza primero a Coronel. El rebote le queda con Egni, pero ya marca Coronel. Despeja violento arriba, la pelota cobra altitud. Acude para tomar la Roja, que la ve picar. Escapa la pelota del terreno. Saque de costado en el medio, toma Racing.
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0: Dramático e intenso siempre, más intenso que dramático. Y parejo, Racing sabe lo que quiere y lo hace. Central está buscando la manera, encontrando el lugarcito, acomodándose a la noche. Toma Copetti, pone para Di María. Corre Angelito, retrocede 4 metros en campo de Central. Le pone arriba apurado Coronel, ya marcó Rojas. La pelota rebota en Jiménez, que la ganó para Di María, que va. Arranca la contra, pero quiere sacar Di María, frente al Gambetti, y va. Le pica Vélez, espera por derecha para tomar la Copetti. Recibe Copetti, va. Arrancando Enzo, que domina el chaqueño. Frenó, aplica freno porque había poca gente picando. Con la pelota ahora Jiménez, que domina, retrocede para Ibarra. Ibarra con la

0: pelota, la sostiene, solo que no le queda otra que jugar más atrás todavía. Un ataque canalla a una pelota contra el campo de Central. Juega rápidamente Obando. Ahora juega la pelota para que la tome el Gato Ávila. Ávila que mandó para Sandes, que pica contra Martirena, que ganó Sandes. La pone al medio, pero cierra. Rechazo, despeca arriba Di Cesare. Pelota que viene para Maravilla, que la bajó de Chelena. La pone para Conegni. Dispara corriendo para zurda contra Coronel. Activo el tucumano. Cruza la pelota corta para que le quede a Jiménez, que la bajó. Arranca el de Luque. Cruza un pase largo arriba. Queda contra el pecho marcador de Rojo. Rojo con la pelota, manda para Rojas. Cruza la cancha. Abierto por el medio, pone para Zuccolini. El de Escobar toca para Rojo, que lo de pelota que viene para el arranque de Gabriel Rojas. Adelantó, perdió. Rebote, le queda Vélez que va. Arranca la contra canalla para Di María. Di María para Vélez que va. Devolvió para Di María. Pero Vélez está tan mal. Está tan mal que le devolvió la pelota a Di María por no tener confianza. Fue eso lo que le pasó a Alejo. Cuando la recibió, el mundo entero sabía que tenía que atacar el espacio él con la pelota dominada. Sin embargo, se le devolvió a Di María por ser Di María y porque le quema el balón al área T.
1: La jugada puso en evidencia la falta de técnica de Vélez y de confianza.
0: 36 ahora, pero Central encontró huequitos. Siga por esa senda canalla. Racing va con Baltasar. Falta. Falta Di Barra, que no marca el árbitro. Saca rápidamente por la derecha. Coronel para Di María. Di María que se encendió, pone bien para Copetti. Copetti pondrá para el pique de Di María. Va en la personal. Acción que va en la personal. Corre, pica, pica, llega tarde. Todo lo que le falta a Vélez le sobra a Copetti, digo en personalidad. Porque intentó un autopase cuando Di María picaba por derecha. Igual no era mala la idea. La pelota escapa, saca el fondo de Racing. 36, el partido 0-0. Saque de costado Tomás Andes por izquierda.
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0: En la noche de los cuartos estamos, están empatando. Central Racing 0-0, 36-30. Más tarde River Racing. Renata Caseco, comenta Sorsoli. Ya ganó Belgrano, 2-0 Unión. Ya ganó Argentinos, 1-0 Huracán. Saca la pelota arriba, el portero le desva. Levanta realmente para que Peire Vélez, pero pierde. Chica tarde, ganó el primero. En la salida Sosa le queda con Agni. Empezón del Gato Vélez, que cometió falta que no marca el árbitro. Porque ya recoge la pelota, la alcanza. Rápidamente Martirena, frena, toca atrás. Anda para Zuccolini, le queda Di Cesare. 37, saca Racing.
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0: En la fría noche de otoño saca la pelota Racing. Teníamos un miércoles tempranito de mucho sol, cayó luego. La pelota viene de Sosa para que vaya trepando Rojas. Roja para Marcos Rojo. Rojo, la hunde en la noche, no señor, saca. Acción, acción personal, tira arriba, pone para que pique Martínez, pero ya de cabeza, amago. Saca la pelota el Gato, era el Gato Ávila. Buena idea en el amago de Ávila. Ahora ganó esa pelota trepando, va Saracho. Acomoda el cuerpo, coloca para pase para Conegni, pero ya marcó, quitó Ávila. Se complica solito con un compañero que era Ibarra. La pelota le queda a Martirena. Combina corto para que tome esa pelota. En dirección rápido de Baltasar, que pone para Conegni. Descargó para Saracho, le queda la pelota por derecha. A la trepada de Sosa, toca Santiago. El ex River combina por medio para Saracho, que va. Solo que no se anima a picar contra dos. Corre con la pelota Martirena. 38 casi, el partido empatado. Radio 2 que lo cuenta, pelota medio viene para Saracho. Pase largo, lo dejó correr. Era buena la idea, que no prospera. Cabamina Ledesma para Central.
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3: En España hoy cayó el campeón Barcelona 1-0 en su visita a la vez. El local con los tres puntos logró salir de la zona de descenso.
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0: Saca la pelota rápidamente Sandes ahora. El Gus atraviesa campo, levanta la vista, pondrá pase para Jiménez. No señor, no se animó. Es que venía muy marcado. Pelota corta para Di María, pone fútbol. Arranca un jolito, va el Chaplin de la zurda. Le escabulle la pelota en la cobertura de Zuccolini. Saca de costado que toma Sandes para que vaya Pizarro. El hijo del Kaiser toca. El chileno que manda al medio para Obando. Cruza contra el círculo central. Pelota para Coronel. Le queda Obando, adelantó. Acción personal, vaya. Una perdió, que lío armó. Vuelva rápido, qué bacana se mandó. Y queda maravilla. Diga que Obando tiene una resistencia física notable. Pero a no jugar con fuego, porque esa misma jugada la perdió en el círculo central. Si la pierde cerquita del área, a cobrarlo de Martínez.
1: Sí, más que nunca los errores van a ser determinantes en un partido tan cerrado como este.
0: Tome la macana diaria como ya dada por Central. Piénselo así, Obando. La que se manda por partido. Al Gato Ávila le sucede algo parecido. Por exceso de técnica, ya fue cometida. La próxima, sin perder estética y plasticidad. De punta para arriba. Hágalo como mi amigo Luis Gretti en el Sportivo Bombal. 39. Sacará esa pelota a la décima. Levanta remate frontal para que vaya para peinar la Copetti. Peinó Vélez para que pique Copetti, pero llega tarde, marca Martirena. De volea, sacó al medio como no marca el manual. Pelota arriba para que la tome rápidamente Ibarra. Ibarra pone para que vaya Vélez, que llega tarde. Cierra marcando Zuccolini para Martirena. Se complica, pero saca de zurda. El violento impacto aplica un remate para que vaya a bajarla con Agni. Va a tomar la pelota y Racing va. 39-40, el partido empatado. Pelota para Zuccolini. Ahora 20 metros, retrocede con Rojo. Saca Racing 0-0.
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0: Saca la pelota Marcos, Rojo alcanza, balón contra el medio, cruza la cancha, levanta la vista, sale en acción personal, el pase va por derecha para Martirena, complicado, igual se las arregla, puede perderla, presión alta, nos animó a ir contra el cuerpo Pizarro, por eso toma Di Cesare, con la bola combina corto para que tome Rojo, saca Racing, cruza la cancha, el zaguero Rojo como Ávila son conductores en la salida, en Racing y en Central respectivamente, va a tomar esa pelota con Egni, descargó para que vaya Martirena, Martirena va, el oriental juega de Chavay, con la pelota por derecha o de Chupete Vázquez o de Montelongo, los cuatro que Racing tuvo uruguayos, centro arriba para que la tome Maravilla, que la tomó de volea, qué peligro cruzó la línea, rebote está, gol de Racing, gol de Racing de Saracho, la pelota atravesó el área, de la derecha a la zurda, la devolvió Martínez cuando tuvo la intención de rematar, cruzó otro tiro, le quedó a Saracho, y el pibito de Wilde, entró el disparo contra el parante derecho de Ledesma, Racing que lo anestesiaba al canalla en la pelea, fue directo, rotundo, contundente, al mentón, y a los 40 pone Central 0, Racing 1, Saracho, hora 41, la marca del gol.
1: Racing y el pelotazo largo, Maravilla y un centro que no sabemos qué quiso ser, pero Saracho sí supo cómo resolver la situación y poner el 1-0 para la Academia de Avellaneda.
3: 19 goles de Racing en el torneo, el tercero que hace Saracho.
4: Tremendo baldazo de agua fría en el banco, canalla, alguno pedía offside, no parece, parece estar en la misma línea el hombre que tira el centro.
5: Corrieron todos los suplentes de Racing a festejarlo hasta el córner con Matías Saracho, el autor del gol.
0: 41 a mover Central. A volver a ser aquel equipo de la remontada empujando desde atrás contra Independiente, vio. Solo que fue antes aquel tanto Rojo. Habrá menos tiempo para reanimarlo a Central antes que acabe este primer tiempo. Pero es largo todo, créame también. 42, habrá salida. Está ganando Racing el partido por 1-0.
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0: Se demora igual la marca. ¿Están esperando algún chequeo de VAR, Mauro?
3: Sí, lo que decía Javi, cuando parte el pelotazo parecía que Maravilla estaba en la misma línea. Una sola repetición hasta ahora y me daba la misma sensación que lo que decía Javi.
0: Que está en la misma línea.
3: Está en la misma línea, está habilitado Maravilla para mí.
0: Igual está demorado, Marito, te escucho, está ganando Racing 0-1.
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0: Ahora creo que la tele pone el cartelito de chequeo de gol, sí. Eso es otra cosa, entramos en otra instancia.
3: Exactamente, chequeo de gol y lo que le decía Herrera a Marcos Rojo, le decía, es muy finita la de Maravilla.
0: El finita tranquilamente puede ser un breve espacio en el que no estás, ¿no? Digo con la poesía de Milanés, para marcar el adelantamiento y que no valga. El partido está demorado, obviamente por aquel chequeo.
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0: Suspenso en Arroyito, hay chequeo todavía y demora. La tele está repitiendo tras alguna línea, ¿qué muestra Mauro?
3: No, no, ahora lo que estamos viendo es una imagen de Costas junto a su hijo que hacían señas como diciendo todo válido.
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0: Convalida el gol, el VAR ya 7:30 de la tarde en el territorio nacional, está ganando Racing 0-1 a los 40. Saracho va a tomar la pelota, Coronel levanta remate para que pique por derecha, la competi pero llega tarde, no podía Di María, le queda Ibarra, Ibarra soltó para Pizarro que retrocede con Obando, toca la pelota, levanta el clima central, su canto al viento fervoroso para ponerlo en partido el equipo, levanta el remate, el gato Ávila en la frontal venía sacando la pelota como podía Sosa, le queda Maravilla que cruzó un remate, la tomó con pifia y le salió centro para Saracho, ahora despeje Ibarra que la pone para que pique por la pelota, Jiménez que va, llega tarde, corre Ibarra, Luchi Ibarra traba, pierde, el balón le queda con Agni, pone para Saracho, toca Zuculini, saca por derecha con Martirena, toma Racing, 44, gana 0-1.
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0: Sacaron Di Cesare, le combina corto para que tome el portero, hablo de... Cam- Cambeses que levanta tiro. Viene otro remate para que salga a marcar Coronal contra la corrida de Maravilla, que es astuto, Tillo, vivo, aunque el árbitro, no sé si no compró, compró. Mira vos, habrá salida, tomará Racing. Es por Icorda, tres cuartos de campo arriba.
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0: Danos likes, estamos llegando también por canal de YouTube, Radio 2 en vivo por streaming. Habrá tiro libre, acomoda la pelota Rojas, la pondrá al área. Está ganando Racing, 45. ¿Será de cuánto más? Mira, dos más.
5: 47, poquito. Dos más, sí.
0: Perfecto, poquito, dos más. Por eso la silbatina también estuvo cortado. Aparte, cuando arrancó el partido iban 15 minutos y tiempo neto eran 8 más o menos, como mucho, una locura. Frenadísimo el partido. Centro al área, arriba pelota para que la baje de César Acalio. Acomoda el cuerpo, termina restando como podía esa pelota a la Coronel. Lucha por la pelota, traba, pierde el rebote, le queda Jiménez que adelantó. Pone pase sin querer para el pique de Di María. Cierra marcando el fondo de Racing, pero se tomó esa pelota rápido, era Pizarro para que la mande Jiménez. Pica por la pelota, Copetti va a correr, Copetti, pero atento Sosa. De cabeza, habilita Cambeses.
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0: Saca el portero, brazo derecho, habilita rápidamente para Di Cesare. Toma marco, el mendocino combina por derecha, pase corto para Saracho, la perdió, gana, anticipo notable de Ávila para Vélez con la pelota, va, alejó para Pizarro, foul, falta, falta táctica. Herrera, era una falta táctica para Amarilla. Pizarro se ponía de frente al arco, cruzando la mitad de la cancha. Sabe ahora Saracho que esta patada tiene una patada de más. Es increíble los árbitros, ¿no? Casi 46, se ve 47. Acomoda el propio chileno que la pondrá al área. Acomoda Vicente Pizarro, el de Santiago. Levantará tiro. La pelota viajará contra la frontal. Pase largo arriba para que vaya a bajarla Obando, que va por marca de frente rojo. Era fácil. Corre por la pelota. Llega tarde Maravilla. Adelantó la pelota. ¡Falta! ¡Falta! Herrera ya no me gusta nada. A mí una falta clarísima contra Ibarra por derecha. Pase largo de Marco Rojo. La pelota pica, escapa al área. Se complica, uy, se complicó. Central casi la perdió Pizarro, ganó Ledesma. Diga que Ledesma apostó al error de Pizarro. Si no, Racing metía al segundo. Omar, se terminaba todo.
1: Sí, Pizarro en una situación de defensor dudó y eso fue fatal. Atento Ledesma.
0: Es que Pizarro tiene tanto miedo en el área rival que la pisa poco. Como en defensa. En esta la perdió y Ledesma apostó de uno. Cuando la pelota iba por el aire, cuando la bolita estaba ahí en la rula, dijo no, a Pizarro no, no le ha puesto, lo erra y lo erró y por eso él tomó la pelota. Saca el disparo Cambeses, el árbitro Herrera de mal primer tiempo, marca la mitad de la cancha, 0 central, 1 Racing, gol de Saracho, acabó este primer tiempo.
2: Lo relató Jesús Emilio.

0: Racing porque aprovechó la única situación de gol que surgió. Mucho premio para un equipo que no quiso jugar.
1: Es cierto, el partido de Hacha y Tiza, como se esperaba, intenso, durísimo para los dos lados y casi sin ocasiones. Es de esos partidos del gol gana, ¿eh? Veremos si Central tiene con qué para revertirlo.
2: Ya se retiraron los 11 de Racing, no tiene jugadores amonestados.
3: Salute para Marisol Ackerman, a Claudio Escarchela, que nos escucha desde París con la aplicación de la radio. Salute, querido Claudio. El abrazo para Luis Gritti, a quien saludé hace un ratito también acompañándonos en este momento de la radio. Llegan muchos mensajes al Instagram, al mío personal, arroba Jesús Emiliano Oc, a Nicolás Juárez, a Cari Canalla, a Fernando Tami, a Romualdo, a Pato Morresi, a Gustavo Bernardi, a Mónica Pacor, a Janina Morusi, a ver por acá, a Ramiro Nasur también, que acompaña con la consigna respondiendo bien. Silvana del Bianco nos escucha desde Florencia, la tierra del renacentismo, ¿no? Ahí contra el Ponte Vecchio, imagino, cruzando el río Arno, en la bella Florencia. Un abrazo enorme en la zona de los Amici. Un abrazo para Gonzalo Valenzuela, para Graciela Salvas, para Isabel Susana Marino, para Gonzalo Manuel Barbero, para Jona Gauna, para Delfín Fleita y tantos amigos que acompañan este momento de la radio. Son muchos y nos da mucha alegría. A Ricardo Daniel Gauna, en Entre Ríos también, en Crespo, nos escucha esperando que Central revierta esta dura situación de derrota parcial. Parcial. Ya explicará el porqué Omar de Noche y faltará todo el segundo tiempo que contaremos por la 2. Por la 2. 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

0: rato llegamos desde el Estadio Monumental para contar River y Gimnasia, el último choque de cuartos de final buscando semifinales. El Millonario y el Lobo mano a mano, dirige Rey Hilfer, 21-30. 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
1: Newell se prepara para afrontar un mercado de pases importantísimo de cara al torneo clausura. Con el plantel de vacaciones, los que trabajan son los directivos junto al cuerpo técnico preparando la ventana de traspasos. La vuelta a los entrenamientos está estipulada para el 28 de mayo.
2: Este domingo, a partir de las 3:30 de la tarde, se jugará el otro clásico de la ciudad. A las 3:30 de la tarde, en el Estadio José Martino Laeta, Argentino va a recibir a Central Córdoba, que tendrá público visitante.
3: En la Fórmula 1, Mercedes llevará un importante paquete de mejoras a Canadá. Según los datos registrados en el túnel de viento, les indica una ganancia de 3 décimas. 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
4: En el básquet por la Liga Nacional se juegan los playoffs. Ferro Regatas, Independiente de Oliva Gimnasia.
5: De final del torneo de apertura empezaron ayer en Córdoba. Ganó Belgrano 2-0 como local frente a Unión y se metió entre los 4 mejores. Va a enfrentar este fin de semana, probablemente el domingo, en la Paternal a Argentinos, que ayer se impuso en el alargue con gol de Molina, 1-0 a Huracán. Por ahora está cayendo Central, pasando Racing a las semifinales. Cerraremos la jornada a las 21:30 desde el Monumental con River Gimnasia.
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5: De Temperley, hoy hubo acción de Copa Argentina por 16avos. Ganó Platense 0-0, igualó en los 90 minutos con San Martín de San Juan, 4-3 se impuso en los penales. El Calamar se metió en octavos de final, espera por el ganador de Instituto o Lanús.

0: Señores, entre tiempo, el duro partido, aquella bruma de la que les hablé, no, eso es Racing. Pero la cosa está abierta. Central tiene sus cartas, su manera, su estilo y su andar para reaccionar en todo esto. Por ahora, victoria racinguista. Y no está mal, más allá de la paridad. Central 0, Racing 1 por la 2. Lo comenta, lo explica, lo analiza Omar de Noya.
1: El 0-1 no debió ser, pero no solo porque Racing no hizo más. El 0-1 no debió ser porque el desarrollo del primer tiempo no sugiere la idea del gol. Se pensó constantemente en interrumpir a quien quiera jugar. Y esto tiene que ver básicamente con la propuesta de Racing. Por lo tanto, si tuviéramos que buscar un mérito del equipo de Gustavo Costas, el mérito está ahí. Que en esa pelea tan natural, tan lógica que se da siempre por imponer condiciones, Racing estuvo por encima de Central. Central se vio obligado a ese juego de lucha y de forcejeo constante, de ir al límite en cada jugada y de una hasta persecución individual en más de un momento, planeada por Racing. El Racing de Costas, y más en estos últimos tiempos, después de la ida de Juanfer Quintero sobre todo, pero a esa ida después de Juanfer sobrevino la partida de Almendra y de Nardoni, por ejemplo, dos futbolistas que le daban algún juego en la mitad de la cancha, aunque con distintas características que el gran Juanfer Quintero. Es un equipo que se piensa a partir de la recuperación. Esto no quiere decir que sea defensivo, porque esa recuperación empieza en la defensa contraria. Racing tiene muy bien organizada la presión alta y allí lo incomodó mucho a Central, lo obligó a saltar líneas al equipo de Almirón. Seguramente algo de esto imaginó el técnico de Central. Por allí a lo mejor esto tiene que ver con poner dos números 9 porque iba a tener algunos problemas para el traslado si lo ponía a Paul Fernández. Lo cierto es que en el desarrollo del partido Central no puede estar tan disconforme, porque Racing está, porque tiene personalidad, porque existe, porque tiene un cuerpo técnico que hace mucho que trabaja con este plantel, porque hay una idea fija, determinada y que se cumple a rajatabla. El resultado le pega un sopapo en esa pelota larga que Maravilla Martínez captura. Todavía no sabemos qué quiso hacer Maravilla. Lo cierto es que la pelota fue a los pies de Saracho y Saracho aprovechó para definir en ese hueco que dejan entre Ávila y Sández. Se metió el mediocampista de Racing para poner el 1-0. Central había tenido una muy clara a los 27 de la primera etapa, que fue lo más claro del partido, más allá del gol, que terminó en ese remate final de Sández pegando en el travesaño. Pero costó mucho todo, porque los dos terminaron atrapados en la lucha y desde la lucha es difícil construir. Seguramente es un partido donde tendrá más espacios para los que puedan jugar ya en el último tramo, porque son dos equipos que además tienen piernas cansadas porque están disputando copas internacionales. Central tuvo los problemas lógicos que tienen los equipos que juegan contra un rival de las características de Racing. No pudo hacer circular la pelota, no pudo juntar suficientes pases de mitad de cancha hacia adelante, porque en su afán por tener la pelota, y eso no es una mala idea futbolística, muchas veces tuvo que retroceder. Tengo en la memoria a Jesús diciendo que Central tenía la pelota en tres cuartos y terminó trasladándola más cerca del Edema que de Cambeses en un par de ocasiones. Y esto tiene que ver con lo que el rival también propone, o en todo caso no propone. De jugar ni hablemos, prácticamente nadie pudo. Di María intentó muchas veces, pero estuvo más errático que acertado. Copetti está un poquito mejor que Copetti, está más amigado con la pelota. Copetti está un poquito mejor que Vélez, quiero decir, está más amigado con la pelota y Alejo todavía no puede aportar ofensivamente. Y en la mitad de la cancha Pizarro prácticamente no está para jugar. Ibarra está para correr, para marcar, y no está tan en estos últimos tiempos listo para poder aportar ofensivamente, y el equipo lo está sintiendo. Gana Racing 1-0 y su victoria es legítima, aunque no haya hecho mayores méritos para irse triunfador. En realidad, no solo Racing no mereció el gol, el partido en sí no sugirió la idea del gol.
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1: A las 20:30 juega Inter Miami, una nueva fecha de la MLS en Estados Unidos. Va a visitar a Cincinnati con varios argentinos titulares: el Luján, Rodrigo De Paul, Lionel Messi obviamente, y Germán Berterame saldrán de arranque en el equipo de otro argentino, el DT Guillermo Hoyos.
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3: Y acá estamos en el túnel por salir a jugar el complemento del partido.
4: Los que han salido a jugar el complemento del partido son los árbitros. La terna arbitral no me ha gustado, no ha sido incisivo. Darío Herrera, el juez de la contienda, sin embargo, en el detalle, en la minucia, no ha estado bien para mi gusto. Inclusive en un detalle menor y no, que era agregar más tiempo. El partido estuvo muy cortado. Los primeros 20 minutos se fueron imposibles de relatar. El relator necesita de ritmo, que la cosa fluya, que se juegue, que la pelota tenga mucho movimiento, mucho pase, ¿cierto? Es lo que uno desea, porque cuida el espectáculo de la radio. Después cada uno hace lo que puede. Y sin embargo Racing propuso cortarlo. Y Darío Herrera, no solo que no hizo nada para cambiar esto, sino que cuando tuvo que adicionar, que ahí está el gran castigo, no lo hizo. Por lo tanto, invita a que Racing repita ahora cuando arranque la segunda etapa. Repetime el banco canalla. Imagino alguna variante rápida. El otro día Almirón hizo buenos cambios. Algunos dicen enmendó errores. Es un detalle, pero bueno, diría que el otro día hizo buenos cambios. Ya posiblemente ahora repetir la idea y que no salga, podría ser hacer un buen cambio que sea enmendar una propia macana.
5: En el banco están Brown, Verón, Mayo, Quintana, Rafín Soto, Navarro, Segovia, Oviedo, Cantizano, Paul Fernández y Marco Rubén.
6: En el banco de Racing están Tagliamonte, Rodríguez, Pardo, Rubio, Colombo, Gonzalo Sosa, Miljevich, Dubán Vergara, Tomás Pérez, Tello y Santiago Solari.
4: El aplauso fue del pueblo canalla porque entró el equipo y veo que al ingresar al equipo no hay variante. Uno apunta al medio, donde está el cuarto árbitro, donde se para el muchacho que va a ingresar. Esto no ha pasado, imagino, Javito, que le da el técnico, le ratifica la confianza del equipo para arrancar la segunda etapa.
5: Exactamente, mismos protagonistas para iniciar el segundo tiempo en Central.
4: Ledesma, Coronel, Obando Ávila, Sández, Ibarra, Pizarro, Jiménez, Di María, Copetti, Vélez. Entra Racing. Hay tiempo, Marito, te escucho.
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4: Está Racing sin variantes, imagino, por lo que veo, Esteban.
6: Sin cambios en el equipo visitante, Jesús.
4: Todo presto, va a atacar contra Génova en la segunda etapa el equipo rosarino. Esta derrota parcial lo saca del torneo. El árbitro se llevará el pito a la boca.
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4: Ya juegan, segundo tiempo. Pase largo arriba de Martirena, que le pone por el pique de maravilla. Peinó de cabeza para que pique por la pelota. Venía con Agni. Cierra marcando de cabeza Jiménez. La buena escapa de la cancha y lateral. Lo toma Racing por la zurda. Hay partido, hay segundo tiempo.
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4: Saque de costado que pondrá en terreno contra el área del equipo canalla para hacerlo rápidamente. Gabriel Rojas está ganando. de Racing. En un ratito voy a la cancha de River con Ezequiel Cacé. 9:30, relata con Marcos Orsoli, con Martín Bocco. River con Gimnasia, ya ganó Belgrano, ya. Argentinos pasó también a la semifinal. La pelota le queda a Martinelli, que retrocede 40 metros, habilitando a Cambeses.
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4: La radio cuenta la noche linda. Saca la pelota con el pecho, marcando rápidamente Sosa contra el círculo central. De cabeza de Pica Rojo, la pelota le queda contra el medio para que vaya rápidamente Copetti, adelantó, pero ya perdió, ganó en la salida. Rápidamente Sarancho para Martínez, este para Conegni. Descargó rápidamente Conegni para que vaya Gabriel Rojas. Se lanza por la zurda, alcanzó la pelota, centro al área, pero marcó, queda corto el tiro de Cornel. Otro disparo mal dado de Baltasar, porque tiró el cuerpo cuando tres tipos del canalla estaban en el suelo haciendo esa rara viborita. La pelota rebotó en la marca justamente de Coronel. Saca rápidamente ahora Sande, que combina corto para que tome esa pelota. Trepando va Copetti, retrocede, venía picando el Gusa. Le queda rápido el Gato Ávila. Levanta el tiro. La pelota arriba, corre para que la baje de cabeza Jiménez, que perdió contra la marca rápidamente de Socolini. Saca rápidamente ahora esa pelota Sosa. Se repone Racing, gana 0-1.
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4: Corre Maravilla, pero termina marcando Obando. Se complicó. Maravilla ganó. Qué lío. Va a rematar centro cortito. Uy, la pelota va contra el arco. Evita el córner. La Ledesma cerró desesperadamente cortando Pizarro. Y el portero Ledesma se quedó con la pelota cuando Central solito se metía en líos.
8: La convicción de Racing por ahora le da una ventaja sobre Central.
4: Toma la pelota rápido Di María para Sández, que va a tirar para la cancha. Adelantó, cruza para Angelito. Angelito de primera para que vaya Pizarro, que toca el puntín para Di María. Viene para Pizarro. Cruza la cancha. Retrocede para Ibarra. Ibarra contra el círculo central. Venía asediado, cercado por la marca de Conegni. La pelota le queda a Obando. Obando para Ibarra. Ibarra se lanza por derecha. Se duerme. Que viene falta. Alta que comete torpemente Roja contra el paraguayo, que perdía para mi gusto la vertical. Solito no podía ganar la cuerda. Por eso lo persigue, le reclama Socolini. Ahí tiro libre. Toma el canal. Y por derecha.
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4: El Racing 0-1.
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4: Saca la pelota Di María, la pondrá al área. El centro viajará por la derecha. La pelota caerá contra la frontal del área, contra la puerta del área, buscando el tanto de empate y que lo ponga rápido en partido. Di María abre los brazos como diciendo, pero a ver si se calman, si lo juega rápido Herrera. No se meta en ese juego usted. Si usted responde, Racing anda chocho de la vida, devorando el tiempo. Acomoda Angelito, lo pondrá contra el punto penal cerradito para que, en vista de cabeza, Jiménez y Obando y Ávila, todos así, entrando todos. Centro de Di María, pasadito arriba, corre por la pelota para bajarla, la bajó finalmente Ávila, pero atento, sale Cambese, que ya domina en su área.
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4: Todo el otoño en la nochecita, saca la pelota violenta arriba. El portero Cambese cruza la cancha, va de bote a bote, de arco a arco, la pelota pica, escapa. Ya domina, sacará Ledesma con tiro de meta.
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1: 3-0 la victoria hoy de Manchester City ante Crystal Palace. Quedó a 2 del Arsenal, quedan 2 fechas para que termine la Premier.
4: Domina el gato Gastón Ávila, saca la pelota el rosarino, levanta tiro, violento impacto arriba, aplica un freno enganchando con la pelota rápidamente. Vélez para Jiménez, que va dejando para Angelito, centro cerradito para que la baje Vélez, pero perdió el portentoso, el rebote le queda para que la tome Pizarro. Siempre mal trazado en esta, porque no se tiene fe. Arranca la contra de Racing, se lleva la pelota Baltasar, corre Rodríguez, que va contra 2 ahora, persigue la marca, corta, quita rápidamente Coronel, deriva corto para que vaya Ibarra. Ibarra atraviesa campo por derecha, aventura individual, gana Ibarra, buena salida por afuera y va, adelantó, pierde vertical, perdía la pelota, había falta contra él. Correcto Herrera, por derecha, apenas cruzando la mitad de la cancha, 2 metros, hay tiro libre, toma el canalla que pierde.
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4: Saca la pelota finalmente en el cierre, Coronel, no aprovechó la chance de canalla, la jugó mal Di María, no había distancia, el árbitro se hizo el dolobu, en línea que está al ladito también. Saca la pelota arriba Ledesma, peinó rápidamente en la salida Copetti para que vaya, que viene, se para Vinicius con la pelota Di María y va, arranca el canalla, pero que la saca con la bola Angelito, que la muestra, la va a pelar un compañero, pone bien el tablero para Copetti, centro y está Copetti, está, rebote. Ha levantado la banderita. En línea me quedo con el grito. pero sí, el VAR llama a revisar el centro cruzado, el toque de Angelito Di María. Busca una primera rápida mirada, muchachos, si estaba ostensiblemente adelantado Copetti entrando al área. El centro cruzado y Vélez, el portentoso con el taco, entró a empatar el partido contra el parante derecho. El grito canalla, el suspenso de VAR, 5:40. Vamos a ver si habrá freno, a ver si habrá llamado. La pelota todavía contra el área de Racing. El tiro canalla, el empate que está ahí. ¿Habrá revisión de VAR, muchachos, por sí o por no?
8: Más allá de lo que digan, las líneas central se encontró por primera vez en el juego.
4: Por sí o por no, muchachos, no era tan difícil. ¿Sí o no? ¿Es revisión o no?
5: Hay revisión, por eso están demorando. Para mí es muy justita, hay un pie de un hombre de Racing que dudo si no lo habilita Vélez.
4: Bien, había que decir sí o no entonces. Acomoda. Queda todo anulado. Habrá tiro libre, tomará Racing.
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4: ¿Hay todavía diálogo de VAR, muchachos?
5: Sí, el árbitro está hablando con los dos capitanes. Le están diciendo evidentemente que la sigue chequeando. Yo te digo, hay un pie de un hombre de Racing que me hace dudar. Acá tenemos un monitor, por eso todavía no lo termina de anular el árbitro.
4: Bien, señores, todavía esa chance queda pululando en la noche, trepando el aire de Rollito, soñando con que el VAR encuentre la habilitación entrando en la corrida de Copati. Central encontró caminos rápidos, hay endijas, hay lugares, hay espacios por donde entrar. Ese es el otro detalle. Vendría bárbaro que todo termine con empate canal Llaneza para mostrarse que el camino es el toque, es volver a la esencia canalla. Todo demorado, sigue revisando el VAR, ¿cierto, Mauro?
1: Sí, está revisando, es lo que decía Javi, ese pie del defensor de Racing es muy, muy finita.
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4: Se levanta el clima. Escúchalo. Escúchalo. Cante con nosotros. El grito guerrero. La noche de Arroyito. El VAR que está lejos de acá. Algunos dirán, ¿por qué no lo traen acá? De última que sea con Belarga, para brindar también cuando acabe esto. Está demorado el partido. Hay chequeo. ¿La tele pone chequeo de gol o todavía no, Mauro?
1: No, hasta ahora no lo vimos en ningún momento.
4: Sí, por eso yo me quedo en el relato y lo sigo relatando. Porque están pasando estas cosas, ¿no? Obviamente uno desea que termine con gol. Pasa a ser otro espectáculo este, ¿eh? No me gusta nada, es decir, ojalá termine con empate canalla, pero esto de que hay un gol y lo terminamos gritando una hora después en un chequeo de VAR, en un VAR que está, anda a saber dónde. ¿Quién está en el VAR, muchachos?
5: En el VAR está Pablo Dóvalo.
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4: 9 del segundo tiempo, encima Herrera, en la primera etapa dio apenas 2 cuando Racing lo cortó todo al partido. El árbitro sigue ahí dialogando. Vamos a ver qué sucede. Será lindo el grito. Si es empate, nos quedamos con ese relato. Porque estuvo ahí. Porque la peleamos. Vamos a ver qué va a pasar. Todavía el diálogo. A ver dónde vuelven los muchachos de Central para comprender. Porque aparte, ¿qué falta todavía? ¿Que alguien le diga a Herrera, vaya a verlo usted a la tele? Sería todavía más tiempo de demora a todo esto.
8: No creo, porque eso sería en caso de un offside pasivo y no me parece que se trate de ese, sino de la aparición de Vélez.
4: Es decir, la decisión ya directamente del VAR, de los que están allí, de Dóvalo y compañía, claro, trazando líneas y aquello, ¿no?
8: Claro, claro, sí. La línea dice que gol es gol. El reglamento indica que a misma línea es gol. O sea, el espíritu de la regla es que si hay duda debería ser gol.
4: Van ahora 10. ¿Cuánto iban de partido cuando Di María frotó la lámpara, Copetti colocó el centro y el portentoso de taco empató el partido?
9: Iban
4: 5
9: minutos.
1: 5, sí.
4: Bien, señor. Ahora Herrera calienta porque se enfría. Lo mejor sería que alguien diga, ya está. ¿Cuánto tiene que demorar esto? Le tengo un miedo a estas cosas. Sigue siendo lo que el hombre significa en estas trapisondas, ¿no?
8: Bueno, mayor tiempo de duda, más nos acercamos a algo. Es mi teoría. Vamos,
9: sí,
8: a ver.
9: Y en el banco de Costa lo mandó a calentar a los suplentes. Sí, sí. Que dejen de ver la jugada.
4: Claro que sí. Y no es para menos. El partido está parado todavía, Marito. Voy a vos.
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4: Lo anula. Lo anula. La tele empieza a repetir. Tira líneas. La traza.
1: No.
4: ¿Muestra algo o es, bueno, jódanse, muchachos?
1: No, no, no. Lo único que vemos a Herrera levantando la mano. Era muy finita. Era en el momento que Copetti tira al centro y el defensor de Racing estira la pierna para intentar tapar el centro. Es ahí. Fue muy finita y en movimiento encima.
4: 11 minutos. A los 4, casi 5, el empate frenado, demorado, anulado. Por lo tanto, esto va a terminar 58 con el sueño canalla de revertir evitando el alargue. Saca la pelota con veces. Levanta, tiro frontal. Acude para conectar de cabeza. Corre. Llega tarde, no podía tomar la Baltasar. Despeca arriba Copetti. Ojalá sirva para demostrarle a Vélez que el arco se le abre y lo quiere. Corre bajando de cabeza que viene pelota para que vaya a tomar la Coronel. Engancha al medio. Tira arriba, de punta para afuera. La bola escapa lateral. Toma Racing por izquierda. Gana 0-1.
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4: La marca del gol Saracho a los 40 de la segunda etapa. Del primer tiempo, perdón. Ahora lateral tomará. Ahora corta el partido Racing.
9: Sí, está en el piso Baltasar Rodríguez. Mientras tanto, en el banco de Racing se prepara un cambio. Se viene con la número 24, Adrián Toto Fernández, el nacido en Avellaneda. Me parece que va a salir justamente lesionado Baltasar Rodríguez.
4: El Toto al terreno vendrá. El partido está demorado. Está parado. Escucho a Marito.
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1: Marusic en contra. Lautaro Martínez. Los goles para que Inter le gane 2-0 a Lazio y sume a sus vitrinas una vez más la Copa Italia, además de la Serie A que ganó hace unas semanas.
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4: En la noche de la radio, más tarde, River Gimnasia relata Ezequiel Cassé. Ya Belgrano 2, Unión 0, ya Argentinos 1, Huracán 0. Ese partido, Argentinos-Belgrano, que fue la semifinal de la última Copa Argentina acá, se va a jugar en la Paternal. La final en Córdoba, domingo 24, pase lo que pase en el Chateau. Puede llegar Belgrano. De hecho, Belgrano o Argentino será uno de los finalistas. El partido demorado. Racing lo va a cortar, lo va a frenar, lo va a pelear, lo va a ensuciar. Hora 3, ¿entró el Toto entonces?
9: Sí, entró el Toto Fernández con la número 24. Se retiró con la 20, Baltasar Rodríguez.
4: La pelota va para que la tome. Maravilla, llega tarde, saca Ibarra. Complementa tirando el tiro para que vaya a sacar la Vélez, que abre la cancha. Descargó de primera para Di María, que la lleva. Corre por la franja derecha, corre por la pelota Angelito. Lateral, lo toma rápidamente Di María para Copetti, pero el árbitro dice que no, que era al revés, que la cara a cara Di María con el línea. ¿Cómo se llama ese muchacho, muchachos?
5: El línea número 2 es Pablo Acevedo.
4: ¿Y el 1?
5: El 1 es Facundo Rodríguez.
4: Dóvalo, el hombre en el bar, Herrera el árbitro. El partido parado, lateral tomará Racing. Gana 0-1, ahora 14.
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4: Saque lateral, lo hace rápidamente Rojas. La pelota va contra campo canalla, despeja Obando, acude para tomarla. Jiménez pero perdió, gana. De cabeza Pizarro, le queda corto para que la saque. A la pelota Copetti, lucha, ganó primero rápido, sacando el Toto que entró. Fernández con la pelota, adelanta por derecha para Martirena. El oriental descargó al medio, dejando la pelota para Saracho. Saracho para Martirena, atravesó a campo por la derecha contra 12, la lleva, escapó, se lanza, corre, ahora maniobra, adelantó, perdió, ya marcó rápido Copetti. Copetti para que la tome, Beli viene para Copetti, le queda Ibarra. Ibarra para Copetti, adelanta la pelota para Copetti, que va a correr Beli. Llega tarde Copetti, despeja Martirena. Ahora de cabeza devuelve rápidamente Sandes. Luchan todos, ponen mucho. Corre por la pelota Ibarra, ganó Jiménez, que la pone para Copetti. Le pica Vélez. Uy, la ponen mal al revés. Se la dio Copetti, era para Vélez. Cierra marcando Sosa. Ya despeja para Racing en 14.
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4: Saca la pelota Ibarra, pone fútbol. Arranca Franco, qué maravilla. Le pone para Di María, que arranca. Va con la pelota Di María, pelota al pie, le pica por derecha. Coronel lo vio, le picó. Centro y está trabando, pelota fuera, pelota al córner. La pelota escapó al córner. Ahí Toro de esquina Canalla.
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4: Pronto el útil Angelito Di María. Arco que da contra el Autotrol, contra la calle Génova. Arco de esa cabecera. La pelota viajará contra el punto penal. Será cerradito para cargar. Centro de Angelito, lindo colocado arriba. Queda vivo, está el rebote, está. Sacó Gambazos. El portero se quedó con la pelota, quedó vivo en rebote. Y el portero, finalmente en segunda instancia, se quedó con una pelota bravísima. Increíblemente, a los 15, Marito 15.
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4: Ganaba el Canalla esa pelota por arriba, comentarista Omar Benoya.
8: Aparecen falencias en el sistema defensivo de Racing, que Central puede aprovechar. Sobre la línea la sacaron.
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4: Falta de Rojo contra Jiménez, el paraguayo pretendía lanzarse por derecha y Marcos se lo atendió, queda discutiendo con el árbitro, también con la línea. Hablo del Internacional Rojo. Hay tiro libre por derecha, tomará el Canalla, lo pegará Di María la pelota.
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4: A ver, un detalle, Central tiene los caminos, sabe cómo hacerlo, ha logrado, se ha podido mostrar a sí mismo que con poquito puede quedar cara a cara contra Cambeses. Será Central el que tendrá que poner un poquito más, dar un saltito más de calidad a todo eso, pero eso está. Centro de Di María, cerradito, qué lindo, de cabeza saca a Cambeses, el rebote de Kedi Barra, que domina por derecha, de cabeza el bajo para Di María, que le quiere escapar contra la marca de Rojo, se le plantó y le quitó la pelota. Ahora despeja arriba Coronel, la hunde en la noche de Rosario, cerca del área de Racing. Corre, acude para tomar la pelota Jiménez, de cabeza ganó el paraguayo para Di María, despeja tirándola arriba, fuera Rojo, que se arma en un duelo cara a cara con la línea. Ese ahí, tiro libre, no señor, lateral, tomará el Canalla, y es por derecha.
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4: Corre Copetti por la pelota, perdió, pero ganó Pizarro, que de punta la mandó para ver que otro pecha. Falta en la marca torpe, la salida de Sosa contra Vales. Y apronta la pelota de María. Angelito la toma, Ibarra la lleva como una especie de bandera para decirle, mire, aquí está, tómela, acomode, remate, empate, entrando al área por la derecha, cerquita de la media luna de ella. Di María pronta al útil, falta torpe del zaguero Sosa contra Vélez.
9: Y fue amonestado Marco Di César, el primero en Racing.
8: Qué oportunidad para Di María para poder empatar el partido en una falta que estuvo bien cobrada por el árbitro.
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4: Ya 18 minutos, qué momento, señores, tiro libre. Tiro libre para el Canalla, entrando por derecha y José Javito para que Di María con zurda acaricia, acomode, mira la pelota, ese rezo, esa plegaria casi pagana. La pelota lo mira como diciendo, Angelito, tantas veces, ¿cómo no? Claro que sí. Entrando por derecha, el tiro libre, acomoda Angelito Di María, que le pega, le pegó, cambia ese rebote, da el rebote, cuide para tomarlo contra el área, escapando por la zurda Pizarro, se lo lleva el chileno, que domina, maniobra, escapó, que salida metió, que gambete y va, qué lindo Pizarro, centro lindo al área, pelota arriba para Di María, que la quiso tomar de volea, el cabezazo está arriba, Cambazos. Cambazos, donde Jiménez ganaba el paraguayo, una pelota que quedó viva contra el área, rebotó de acá para allá, ganó el paraguayo Enzo, el supremo Enzo de cabeza, el hombre de Luque y Cambeses, el buenísimo arquero racinguista, estiró brazo derecho, mano cambiada, la mandó al córner. Hoy tiro de esquina y es para el Canalla.
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4: La jugada que se mandaba Pizarro.
8: Tremendo, se terminó sacando tres hombres de encima, Central lo aprieta a Racing.
4: Y la pelota pasó cerca del palo.
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4: No hay manera que Central no empate este partido, créame. Está acomodado, está perdiendo, pero está enfilado. Ha encontrado los caminos, se fluye. Aparenta Di María, centro que va cerradito, corto de cabeza, ¡gol!

0: cabeza, canalla, el gato, volador de cabeza, el gato Ávila, Gastón Ávila, entró con el car de cabeza, el centro ejecutado con la maestría, el de siempre, Angelito, el chaplín de la zurda, envió el mensaje y el gato Ávila de goleador entró a sorprender en el contraanticipo contra el parante derecho, de cabeza peinó para batir al portero, para decretar este empate merecido, largamente merecido, se lo decíamos antes del córner, Central tenía todo para empatarlo, enfilado, acomodado, sabía, creía, el canalla creía, en la noche de otoño, en la noche de los cuartos, Central se permite el sueño, pega el grito, salta alto, y en lo más alto de la noche, trepando el aire de Rollito, el gato Ávila, Gastón Ávila, 21, pone el empate, partido abierto, partido para el canalla, Ávila de cabeza, la marca del gol, y Central ahora va por la victoria.
1: Gran ejecución de Di María, el anticipo ofensivo de Ávila, tremendo mérito del defensor para que el partido ahora sí se parezca en el resultado al desarrollo.
2: 24 goles para Central en el apertura, el segundo de Ávila.
3: Explosión en el banco canalla con el festejo de Almirón que aplaudió, sigan así, dijo, es el quinto del gato en Central en 51 partidos.
4: Tras el gol, Costas arengó a sus jugadores para que levanten la cabeza.
0: Y hay un detalle, ¿no? Este equipo ha mostrado personalidad. Muchas veces haciendo lo que tiene que hacer, en otras enmendando algunas macanas, pero el equipo va adelante, se hace cargo. Aplica un cabezazo notable el gato Ávila, que ha colocado el empate con el público canalla que no para de cantar. Un equipo que da garantías en la entrega, en la personalidad, en lo emocional, en aquello que se permite como plus cuando la cosa no está tan encaminada. Están empatando, Racing es un equipo bravo, de lucha, de brega, de mucho combate, sabe lo que quiere y encima tiene nombres, por lo tanto está abierto, pero Central crea, Central crea, pelota arriba, corre para tomarla con Egni, llega tarde, despeja de punta para afuera, saca la pelota, la marca Pizarro, de notable temperamento ahora, el chileno mostró el camino, en aquella jugada, ¿se acuerdan? Aquella gambeta notable, corre para tomar la pelota, el Toto rebota, roja, centro afuera, corner de Jiménez, ahí tira de esquina y espera Racing.
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0: El partido 1-1.
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0: El Totito Fernández para pegarle con la pierna derecha, con la zurda está Gabriel Rojas, el hombre de Almirante Brown. La pelota caerá contra el punto penal. 23 segundo tiempo abierto, pero Central sabe que tiene que defender ahora para ganarlo luego. Centro corto, despeja de cabeza Copati, rebote quedó para que la tome Martínez, corre contra Copetti, saca Martínez la pelota a la frontal del área, ahora despeja de cabeza Sandes el Gusa, cruza la pelota arriba para que lo tome de cabeza Cometi, mandó para el pique de Benis, corre el portentoso, ahora se le abrió el arco aunque no se lo cobraron, pero está, sabe que puede, lucha por la pelota, marca, comete falta en la cobertura Socolene, alta dura del número del defensor del Totito Fernández, el 24, que hacía el relevo, venía marcando a lo Mori, a lo Rulli, a lo La Madrid, ahí tiro libre, toma la canalla, tres cuartos de campo arriba por derecha.
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0: Y caballo que alcanza a ganar quiere, este notable clima, ponga la radio que ponga, no vas a encontrar este clima fantástico de Gerard García con Nacho Nicolosi, la radio, su estirpe para contarlo todo como gran espectáculo, centro de Di María, pasadito arriba para que la baje el gato, corre bando, gana bando de cabeza para competir, pero atento, dale cabeza que ya domina.
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0: Para pegarle, este le pegó, lo tuvo y lo perdió, ahora se puede contar, describir, narrar, en homenaje a Víctor Hugo podríamos decir, balas que pican cerca, entró Martirena por la derecha, Central y su siestita que da en cada momento, que lo pone otra vez a Racing en partido, comentarista.
1: Pocos argumentos tiene Racing y conocido. El pelotazo largo, Ávila no estuvo atento y casi lo aprovecha Martirena.
0: Con Omar de nuevo, ya contamos en la noche. Central va a empate. Busca la victoria, que lo ponga allá en la semifinal. Más tarde, River Racing relata que se comenta Sorso y pelota para Ibarra. Ibarra combina para Di María, que de primera soltó pase largo. Dale Cambese, que ya domina.
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0: Bellísima noche de radio con esta notable tensión ambiental con la cadena Melodías, llegando a Melo, La Bulash, General de Valle, Serrano, Jovita, Buchardo, Winker, Renancó, Villa Guidobro, llegando también a Rosales, San Joaquín e Ítalo. La pelota arriba despeja rápido como fue Obando. El panza verde que la pone contra campo enemigo despeja. Rechaza arriba Rojo, lo sirve a Rojo. Corre Ibarra, quitó notable categoría. Ibarra es un crack, frena, escapa por derecha, se va al suelo, pierde vertical, para mi gusto había falta. El árbitro lo salva porque no le marca la infracción. Presión lateral.

0: Nos digo, bajo el marco de lo que significa un partido tan caliente como este, encontró ese recorrido, empató y ahora se ha frenado. Maravilla, Maravilla tiene una piña y una amarilla con un detalle, ¿no? Ya en la primera etapa Maravilla había fajado a alguien. Y Herrera, que viene a perdonar sabiendo de estas cosas, pillo. Este recién ahora le muestra la amarilla. Tranquilamente podría haber sido expulsado, no por roja directa, sino por segunda amarilla, pero al perdonar en la primera etapa, lo mismo hizo con Saracho. Hace que todo el mundo tenga una de más, Omar.
1: Yo no llego a entender a veces cómo los referís ponen amarilla cuando hay una piña en el rostro, si es que es lo que pasó. En definitiva, es por ahora la postura del árbitro, a menos que el VAR lo llame.
2: Y es el segundo amonestado en Racing, se suma a Di César y Maravilla Martínez.
3: Igual está bien, ¿eh? Le metió un empujón y se lo sacó de encima. Me da la sensación que no es para roja directa.
0: Yo no discuto eso, discuto que en el primer tiempo Martínez hizo una igual, se prendió con Ávila y lo perdonó, porque sabía Herrera que esto iba a pasar. A mí no me gusta la muñeca. A mí me gusta el árbitro que viene a impartir justicia, ¿no? Que viene a domesticarla, a gestionarla. La manejo. Si pega tal, lo perdono porque sé que va a volver a pegar. Entonces le doy una más. Abre el camino a la injusticia. 27, el partido está parado. 1-1.
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0: Se levanta el clima, Esteban, porque ahora hay chequeo de VAR por esa acción contra de Martínez contra el hombre canalla, ¿cierto?
2: Sí, Jesús, Darío Herrera está viendo en el VAR una posible roja a Maravilla Martínez.
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0: Herrera que hizo lo imposible para no echarlo. Habrá que ver si la tele muestra algo más, si estamos con Javito Siño. Yo estaba en otro lugar de la vista por el relato, porque la pelota salía y trato de salirla. Lo cierto es que, claro, pasan estas cosas. El árbitro había perdonado en la primera etapa porque sabe que Maravilla y otros se prenden en esa brega, en esa pelea sucia. El árbitro va a anunciarlo.
2: Escuchado.
0: Roja para Martínez. ¡Qué maravilla! ¡Qué maravilla la noche! ¡Qué maravilla! Martínez expulsado, el tremendo ariete racinguista. Se quedará con 10 el equipo de Costa. Habrá que ver cómo reacciona, cómo gestiona este momento anímico. Mire Rojo. Rojo le grita a los compañeros como diciendo, es ahora lo que hay que mostrar. Roja para Maravilla Martínez. La tele muestra algo más, es claro, contundente, rotundo para cambiar la opinión, Mauro.
5: No, hay un golpe sin pelota, es lo que decía Javi, se lo saca encima a Coronel. El tema es que se le va el brazo, lo termina impactando con el codo, me termina pareciendo justa la roja.
0: Y yo me compré un fibrón rojo, mirá, primera vez, rojo y amarillo, ahora rojo, ahí está. Saca la pelota, carga el canalla, va a tomar la copeta y descarga por afuera, escapa, va de puntero, centro cortito para que no baje Pizarro, engancho Jiménez, está el tiro, está hasta por arquero, rebote, está, lo tiene Jiménez, que no enganchó, no pudo tirar porque lo rozaron. El remate creo que fue del Gusa Sandes, entrando de puntero por la izquierda, pisando el área, central que fue rotundo en esta, fue concreto, fue directo, vertical, Boca el segundo, ahora 30, Marito 30.
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0: Linda noche de radio, el partido empatado, Racing con 10, expulsado Martínez, central que va a buscar fútbol. Si recorre ese camino va a ganarlo el partido, créame, va a tomar Pizarro, escapa, domina, levanta la vista, le pica por el medio para tomar la Copetti, abrió la cancha para que la lleve Sandes ahora, el Gusa que tuvo el segundo, retrocede corto para el Gato Ávila que empató el partido, levanta la vista Gastón, domina corto para que vaya Pizarro, le queda la pelota al chileno, va con la pelota el Chichichile, el hombre de Vicent, va a tomar la pelota Di María, escapó, engancha por derecho para que le lleve Coronel, arranca Manuel, el tucumano de Concepción pondrá centro al área, centro que va arriba, de cabeza que viene, se está... ¡Capaces! Creo que estaba adelantado Jiménez. La pelota va afuera. El arquero mano cambiada, se mandó una parada al minuto, porque hace un rato sacó otra, sí, todo anulado, pero Central sabe que tiene caminos.

0: pasillos, lugares para ganarlo al partido, comentarista.
1: Y la prueba, Jesús, es que tiene una situación de gol cada 6 minutos en la segunda etapa.
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3: 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Es la tercera vez en el partido que se queda en el suelo.
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0: En 8 minutos más o menos tendremos a Ezequiel Cassé en la cabina con esa línea que va a contar, que va a relatar con Marcos Orsoli y con Martín Bocco. River Gimnasia, me gustaría tomar contacto con Martín para saber la formación de River y de Gimnasia. Lo haremos en un ratito nada más. Un abrazo a Julio Beltramo. Salute grande para el Bebi. Abrazo grande para Martín Juárez. El partido empatado y abierto y mejor central y variante. Escucho primero a Marito porque central pone cambio.
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4: A la cancha el 28. Guillermo Paul Fernández, se retiró el paraguayo Jiménez.
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0: Paul al terreno para tenerle un poquito más a la pelota por Jiménez, que aportaba sorpresa, porque Jiménez ganó varias veces en el área. Venía haciéndolo poco, había una merma en rendimiento del paraguayo. Había jugado un poco mejor en ese aspecto. Saca la pelota el Gato Ávila, autor del empate. Levanta, remate para que pique por la pelota. Copetti va contra la marca en la salida de Sosa. Corre Copetti, se lanza por la zurda y va, arranca de toro. Arranca por la pelota, va el chaqueño. El de Roque se despeña, que domina, mete un taco para el pique de Sandro, pero se marca. Saca Socolini, el rebote le queda a Paul. Saca Guillermo Paul, dejando para Pizarro. Viene para Guillermo Paul. Paul con la pelota, toca la rápida para el coronel. Le queda a Di María, que ya descansó. Por lo tanto, Angelito se pone en partido. Mete un centro y la madre para el empate de Ávila. Centro arriba, el rebote le queda para que la tome Pizarro. Llegó tarde, le pudo Copetti, despeja de punta. Para arriba, esa pelota Sosa, que contra el campo canalla.
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0: Saca la pelota Ibarra, combina rápido para Gastón Ávila. Cruzó el remate arriba, trepa, cobra altitud de Sandes, que va, se lanza por la izquierda, corre contra la marca de Sosa. La pelota rebota en el zaguero, saca rápidamente ahora ese balón como podía Zuculini. Corre por la pelota para bajarla como podía con Egni, la perdió con Ibarra. Se planta Canasa, que va a buscar el segundo. Falta, falta dura en el cierre. ¿De quién fue? ¿Del volante Zuculini?
3: El Totito Fernández.
0: El Totito Fernández, amarilla tiene, ¿cierto?
3: Sí, el tercer amonestado en Racing.
0: Falta contra Pizarro, tres cuartos de campo arriba, tiro libre. Toma el Canalla, que con esta pelota detenida buscará ganarlo al partido y lo merece.
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0: La noche de la radio para contar los cuartos de final. Central que sueña con el domingo 24 para eso. Deberá ganar esta noche, esperar el ganador de River Gimnasia, partido que en un ratito relata por la 2. Ezequiel Cassé, apronta Di María, 35. La pelota caerá contra el arco de Génova. En esa cancha de arriba, centro lindo para el segundo. Está el rebote, palo, el rebote y el palo. Con una pelota Copetti, entre Copetti y Obando, creo que fue Obando. Cambeses y el palo. Fenomenal el porrotero, formidable. El arquero que juega para el Mundial sacó una pelota bravísima. El centro de Di María, un puñal. Obando ganó, ¿cierto?
1: Sí, con claridad. Con claridad ganó Obando en el área. Cambeses y el palo le dijeron que no.
0: Estas cosas de Racing, ¿no? Un equipo rocoso en defensa y sin embargo Central le ganó siempre en la pelota de Tanira. Pelota arriba para que la baje de cabeza Sandes, toma rápido. Trepa, va Di María, centro de Angelito y está, termina chocando en la cobertura. Venía cerrando Socolini contra el vestido de Vélez. Saca el fondo, saca Rojas, le queda corta. La pelota la va a tomar Coronel, que va por derecha y Central va. Ataca, foul. Falta de Conagni, falta. Darío Herrera abre los brazos como diciendo, ¿qué quiere que haga Conagni? Una falta grande como el estadio, lo tomás de atrás. Hay tiro libre como está justificándose Herrera con el jugador de Comodoro Rivadavia, que no pudo sacar petróleo de esa. Vamos, tiro libre Canalla por derecha, busca un segundo tanto que largamente en la noche merece, Marito.
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3: Hace dos cambios, Racing ingresa con la número 28, Santiago Solari, también ingresa con la 10, Matko Miljevic, se retira con la 17, Tomás Konecny, y con la 11, el autor del gol de Racing, Matías Saracho.
0: De poco partido, creí que lo estaba recuperando Costas a Saracho, obviamente la definición fue notable, pero aportó poco en el medio. Central le manejó el partido siempre a Racing, eso hay que decirlo, inclusive cuando la cosa no caminaba, cuando no salía, cuando estaba perdiendo el partido. Los cambios que ha contado Esteban, 37 casi será de 50 y algo largo. Acomoda la pelota de María, el balón que viajará contra el punto penal, donde Central ya mostró credenciales para ganar en esa bendita cancha de arriba, se empató. Centro de Di María, arriba peinaron de cabeza, cuando queda el rebote, termina sacando el fondo, le pica arriba como puede Rojas en la pelota, cae contra el costado del campo, saque de costado, tomará el canasta y es por derecha.
4: Recordemos, Jesús, que si esto termina empatado hay tiempo extra, ¿eh?
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0: Ahora aparece el otro Racing, el de la pelea, el de la inquina, el de la brega, el Racing de la maña, el copero, porque hay un hombre tirado, el partido se interrumpe. En un ratito ya me voy a la cancha de River.
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0: El árbitro pide la pelota, habrá suelta neutral, saca rápidamente Paul, domina Paul Fernández para Pizarro, que mostró en la segunda etapa estirpe, presencia, personalidad para hacerse cargo del momento. Va a tomar la pelota y barra, descargó para Copetti, le pasa debajo de la suela y le pega violento arriba Sosa. La pelota cae contra campo, Canalla marca con golpe de coco Paul, Paul para Obando, Obando para Paul, saca el Canalla, de pecho, arranca Guillermo, saca la pelota Paul Fernández, dejando el de Begorria para Coronel, va para Paul Fernández, habilita Obando, saca en 38 el partido, 1-1.
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0: Marra con la pelota, alcanza el balón para que vaya Coronel, que es un pistón, carga y va, dejando para Di María, tira caño, pierde, rebote lo conecta rápidamente, Paul la perdió la pelota y barra, malo el pase de Paul, arranca la contra de Solari que va de Arizona, adelantó por derecha para que le quede la pelota al Toto, enganchó, domina, maniobra, enganchó de la punta al medio buscando perfil, ahora giró, caracolea por afuera, espera que le pique Martinella, que le picó, pero no se la dio y ven y dijo yo me meto en partido a partir de la brega, de la lucha, de la entrega, de la solidaridad, contagia al equipo en ese aspecto, no, corre para tomar la Pizarro, llega tarde, ganó en la corrida, venía para tomarla Miljevic, la perdió Matko, no tocó la pelota todavía, domina rápido, era Ibarra para Di María, pase para que vaya Copetti, corre Copetti, va protento, a veces, se queda con la pelota en la frontal del área.
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0: La cadena Melodías, estamos llegando a cada rincón del planeta, estamos con Radio 2, Rafaela. La pelota viene corta para que vaya, sacándola como puede por derecha, Coronel frena, toca rápido, toca corto, la pelota va al medio, ya 20:30, una hora nos separa, River Gimnasia, partido que va a relatar Ezequiel Casella, viene al negro, toma la pelota, dominando como puede Sandes, ahora dejando corto, trepa la cancha, adelante la pelota, corre corto para Pizarro, Pizarro para Paul, Paul con la pelota para Obando, que metió un cabezazo notable en el segundo, Cambeses y el palo dijeron que no, pero Central sabe que tiene el camino todavía, 30 casi 40, pelota corta, viene para Ibarra, Ibarra para Di María, se pone de perfil, Di María soltó el pase para que vaya, Vélez que le pega trabado, rebote, cae al área, saca por derecha para llevarla a Cornell, pica con veneno, igual tiene la mata, la frena, espera que le pique por derecha Ibarra, se le muestra en pase Coronel, frena contra dos ahora, soltó al medio para Paul, Paul que limpia el camino con Di María, Di María soltó para el pique de Coronel, cierra marcando, en gran relevo en la cobertura, sacó la pelota Rojas, alta contra Matko, se lo lleva puesto Ibarra, hoy tiro libre y es para Racing.
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0: Ya voy con Ezequiel Cassé, imagino que ya estará Martín Bocco en ese vestuario, primero de todos. La pelota corta viene para que la saque Coronel ahora, 41. La pelota corta viene para Paul. Ya voy a Marcos Orsoli. El partido acá empatado, pero River sueña y Gimnasia ni les cuento. Arranca por la pelota, Coronel frenó. Piensa, levanta la vista, pone corto, manda para Paul. Saca el canalla. El partido empatado. Bola larga para que vaya a tomarla rápidamente el Gusa. Atraviesa campo. Arranca el gato Ávila. Ávila que la cruzó arriba. Pase largo frontal para el pique de Benítez, que va por el cuerpo. El rebote le queda para que lo tome Sandes. Sandes trepó, enganchó de la punta al medio. Frena. Caracolea, pone para Paul. Paul asegura con Di María. Engancha de 8 y va. Arranca Angelito. Frota la lámpara. Va Angelito con la pelota uno contra uno. Pie a pie. Domina, frenó. Escapó. Se la lleva él. Pisa el área. Devoró. Falta. Falta. Falta. Estuve tentado en decir soltado a Angelito. Hasta que recordé que es Di María, que tiene siempre una más debajo de la manga. Ese hace que apareció con la gambeta corta, protegiendo la pelota, buscando el regate, pero fundamentalmente buscando la falta que torpemente el hombre de Racing le comete. Y un tiro libre por derecha en la bisectriz del área para que Central meta el segundo con Angelito, comentarista.
1: Ese movimiento inesperado de Di María le da este tremendo tiro libre muy peligroso.
0: Ese último movimiento de tobillo, cuando ya ni el cuerpo ni la pierna ni el alma dobla, el tobillo de Angelito sí. 42, centro el que busca en la cancha de arriba, el merecido grito, centro que va pasadito, lindo arriba de cabeza, despejó Di Cesare, rebote quiere tomarlo, Ibarra, llega tarde, la toma Coronel que despejó, con un pase arriba, un corte y una quebrada para Di María de pecho, arranca Angelito con la pelota, espera compañía, soltó, el centro arriba para que la baje, Benny va con Betty Basández que la quiere bajar de pecho, la bajó de cabeza, perdió vertical y saca desesperado Solari, el rebote le queda en pecho, Ávila va, el gato va, se anima y encima piensa y juega. ¿Qué pasa? Metió para Pizarro, le queda Sandes. Sandes para Pizarro. Pizarro mete un centro cortado, piden un offside que no hay. Despeja arriba, desesperado Martínez. La pelota le queda para que la tome, para que la baje rápidamente Solari, pero ya perdió. Saca rápidamente el canal y va. 43 ahora. Y Central que va a ganar el partido que amanece. Corre por la pelota Pizarro. Centro para Copete. Peinero le queda a Vélez, pero ya despejó arriba, desesperado. Saca una pelota en el rojo. Lucha para tomarla Di María, la bajó. Y en el enganche ganó, escapó. Buena gambeta Valaria, pero termina perdiendo. En esta vía pasa y perdió. Saca como puede rápidamente la pelota, arrancando, frenando el totito. Deja Fernández, pelota al medio para Roja, le queda para que la saque Maldi. Chesa le regaló Sosa. Arranca Sandes que va el Gusa. Levanta la vista, pondera centro. Central va, pelota arriba para Vini, pero marcado de cabeza, despejó como podía. Desesperado Sosa. Le queda la pelota al medio. Trepa, arranca Socolene. Y pone para el pique de Mancho, llega tarde. No podía tampoco Solari. Se la lleva trepando el gato Ávila en el corte, la quebrada. Centro pasadito arriba. Escapa afuera. Escapa afuera. La pelota pasó cerca del palo.
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0: 44 más lo que adicione el árbitro. Y si termina en empate habrá alargamiento. Y tu noche, negro querido, te saluda en la cancha de River, Ezequiel Cassé.
6: 12 grados la temperatura al Monumental, que abre los brazos para recibir al público millonario. Lencina titular, el chaqueño de Corzuela. No va Juanfer desde arranque, es el título de la noche.
0: Ya le preguntaré a Martín Bocco por la formación de River. Andará celebrando la victoria del Atlético Rafaela. Ya viene Marcos Orsoli para comentarlo. Partido que vas a relatar, negro querido. 44-30, no va Juanfer. Arranca por derecha, va a tomar la pelota Coronel, que va. Se desplaza por derecha para Di María, habilitado y corre y va. Espera el perfil. ¿Qué pase metió notable para Coronel? Uy, el centro mal colocado. Vio como la jugada contra Independiente. Di María, Coronel, solo que el Coronel no tenía quien le escriba. La pelota escapó afuera. Lo perdió el canalla Omar de Noya.
1: Déjame pensar, Jesús, que a Coronel le afectó el cansancio. Se le nubló la vista. Tenía un segundo más para hacer algo mejor.
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4: 8 minutos más, Jesús, se va a jugar hasta los 53.
0: Sacar esa pelota por derecha para tomarla Solari, sale de la offside. El árbitro dice que no, línea tampoco. Y ya recoge rápidamente Pizarro. El chileno combina un pase para que tome Vélez, que adelantó de puntín. Había falta que no marque el árbitro. La pelota rebota en Vélez, perfecto. Herrera en esta. Saque de costado, tomar Racing por derecha.
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0: Contra variante, el canal ya entró Soto al terreno, Javito.
4: Efectivamente, el 33 a la cancha se retiró Agustín Sández.
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0: 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Martín Bocco en el vestuario de River confirmará el equipo millonario, el que va a relatar Ezequiel Cassé en la noche de Radio 2. Acá empate, acá por ahora alargue. Va a tomar esa pelota Coronel, frenó, toca corto para Di María. Di María combina cortito también ahora para que vaya Paul. Paul alcanza la pelota para Obando, engancha, arranca el panza verde, cruzó la cancha. Aventura individual, pero va a buscar compañía. Una gambeta corta, pibe. El pibe que no aprende más. Solo que Racing tiene poquita gente para atacar. Pero insisto, me preocupa la Copa. Esos momentos bravos en donde un regalo es un gol. Acá también puede pasar. Pelotazo de Coronel, pone para Copetti, Benítez va. Arranca Copetti, va. Quiere ganar, y trota. Pero arquero, el rebote, el arquero, el portero Cambases. Se quedó con la pelota, le ganó a Di Cesare. El portento físico de Copetti, que es un toro, entrando al área. La pelota le quedó atrás. Di Cesare, que es grandote, de buen porte, colocó el cuerpo y sin embargo, igual Copetti le ganaba.
1: Sí, tuvo dificultad para controlar la pelota con el pie izquierdo Copetti, sin embargo se los ingenió para terminar rematando.
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5: Hoy ganó Platense por penales 4-3 a San Martín de San Juan en cancha de Temperley y se clasificó a octavos de Copa Argentina.
0: Una tremenda final para ver quién perdía la categoría entre Platense y Temperley allá por el año 87. Aquí arranca Copetti, que domina, adelantó, trepó contra tres y va. Ahora atropella, tenía poca compañía y pocas ideas, pero también. El rebote le queda para que la capture rápidamente como podía. Uy, qué pase metió Sosa para que vaya solito por derecha, va Solari. Solari va, espera Manco, con la pelota Solari no pudo frenarlo, Bando, le queda Manco, enganchó, le pegó, por arriba, tremendo tiro, tremendo remate, entró solito Solari, con estirpe de delantero, arremetió, acompañó, tres lo venían persiguiendo, lo venían empujando, lo venían tomando y nadie pudo.
1: Solari tiene espacios a favor, Mijevi también, de todas maneras fue la única situación de Racing en todo el segundo tiempo.
0: Saca la pelota Paul ahora para Ibarra, central demasiado al límite de meter el segundo o de perder otra pelota brava. Arranca Paul, Paul toca rápido para que vaya Pizarro, con la pelota el chileno combina frontal, le pone para que la baje, entró por la pelota, va Copetti, adelantó, perdió, lo tuvo y lo perdió, lo tuvo y lo perdió, créame, si la bajaba con zurda, si controlaba de una con derecha y tiraba con zurda, central metió el segundo, arranca por la pelota, domina rápidamente para sacarlo Soto, Soto para Pizarro, le queda Paul, toca, central toca, el partido empatado, pero central sabe que no está dicha la última palabra, será de 53, esto van recién 48, Ibarra toma, cruzó, pone para Copetti, le bajará de cabeza para que le tome de frente Paul, arranca Guillermo Paul, Paul, John, George, Ringo, todos van, centro corto de Soto, le pone para Pizarro, piensa y está, centro y está, el rebote le queda a Di María que no pudo tomarla, de cabeza tocó Martirena, rebote que captura Paul que devoró, pone para Ibarra, frontal del área, con la pelota Ibarra descargó de primera por derecha para Coronel que le pega trabado, perdió, saca Racing en el fondo, le pega arriba, pelota arriba para Solari, se lanza el puntano, marca Obando, saque la de una, Obando sea más simple, insisto, Obando tiene todo el talento, pero también debe pensar que hay que ser pragmático en un momento. 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
0: De la pelota Cambeses, ahora 50. Levanta el remate frontal. La pelota viajará contra el área del equipo centralista. Despeja, toma a Bartolía sacando de volea. Ve el Gato Ávila, autor del empate. El balón escapa, se cae de la cancha lateral. Lo tomará Martínez para Racing.
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0: A los 40 Saracho de la primera etapa, a los 20 de este segundo tiempo, empató el Gato Ávila, central que había tomado la rienda del partido haciéndose cargo. Se frenó un ratito, Racing no pelea, tiene 10, expulsado Maravilla. Son detalles del pleito, central es más equipo, pero Racing es equipo, sabe cómo pelearlo, sabe cómo plantarse ante las bravas. Corre Di María, la pone arriba para que vaya por la pelota Vélez y Copetti. Corre Copetti, es mucho más optimista Copetti que Vélez. El chaqueño la deja correr, pelota fuera, lateral, toma rápido central, lo hace el propio Enzo. Copetti con la pelota para Coronel, le queda Ibarra. Ibarra para Obando, Obando, sea simple. Obando con la pelota para Ibarra. Ibarra combina por derecha para que tome Paul. Arranca en ganancia por derecha. Se muestra Di María, frenó Paul. Enganchó al medio, dejando la pelota al medio para Coronel, le queda Ibarra. Ibarra para Pizarro, vaya chileno. Pizarro con la pelota, abrió para Soto. Soto va trepando la cancha, adelantó de la punta al medio. Corre Soto, Soto para Ibarra con la pelota, va Franco el de Tigre. Combina por derecha para que vaya Di María, se planta ahora. Busca perfil, centro arriba para que vaya al gol, va por la pelota Copetti, la bajó, le queda al choqueño, pero despejó arriba desesperado, sacó la pelota rojo y dice Cesare, y queda primero Bando que de cabeza pone el medio para que la baje de cabeza también Paul. El rebote le queda para que la recoja Coronel, captura bien ese balón, Ibarra, Ibarra limpia el camino para Paul, sáquelo al centro, pone para Di María, con la pelota Angelito, centro arriba de cabeza, está el portero, el portero, venía ganando Pizarro, entrando al área, pisando al área el chileno, clap, clap, le gusta esto, y el portero Cambeses, atento, se planta y se queda con la pelota.
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0: Va a tomar la pelota rápidamente, ahora trepando la cancha Ibarra. Ibarra combina corto para que tome el Gato. Ávila con la bola, atraviesa campo, arranca el canalla, aventura individual, central va para ganarlo y ¿sabe qué? Créame, merece. Va a tomar la pelota Paul. Paul abre rápido para que tome Di María. Se planta ahora, busca perfil por derecha, suelta la pelota para Paul, encontró espacio para que vaya a atacar Coronel, el rebote venía marcando Milkevich, el rebote lo captura Paul, Paul mandó para Coronel que va, se lanza por derecha de puntero, corre, espera compañía, soltar un centro al área, lo sacó, qué lindo centro arriba al área, al punto penal, despeja Sosa, la pelota brava, Coronel sacando esa que pifió hace un ratito llegando al fondo, desde que arregló el nuevo contrato, todo esto lo hace de maravilla, pelota de Di María, destaco para Ibarra, centro arriba de cabeza, está afuera, ahora se puede contar, describir, narrar lo que tuvo Capete, venía pariendo por la marca de Sosa, el centro al área de Ibarra, Copetti ganó, tocado en la noche, y así, con la última pegando central, acaban de empatar el partido, 1-1.
2: Relató Jesús Emiliano.

0: clarísimo que mereció ganar Central. Le faltó una milésima de milímetro de precisión en el último toque y ahora debe esperar a ganarlo en el alargue.
1: Y aplaude Almirón y lo junta para volver a hablarles, para volver a arengarlos. Sabe que tiene 30 minutos más para seguir intentando.
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3: Sí, señor, con Omar de Noya, con Javier Siño, con Esteban Lioy. Estamos contando el empate que tiene ya alargamiento de Central Racing 1-1 en la cancha de River. Imagino el clima, Ezequiel, ¿qué hace, negro querido?
4: Tremendo, Jesús, obviamente que acá el partido suponemos que va a comenzar una vez que termine el tuyo allá en Arroyito. Llega el público, fría noche del Estadio Monumental, ya se empieza a completar todo el escenario, los jugadores dentro del terreno de juego realizando movimientos precompetitivos. En un rato habrá confirmación de equipo.
3: Bien, señor. El descanso, voy a datos con Mauro Borgoboro y vamos a continuar porque en un ratito nada más Central Racing juegan el alargue del partido.
5: Cuartos de final del torneo Apertura empezaron ayer en Córdoba con la victoria de Belgrano 2-0 Unión. En la Paternal hizo lo propio Argentinos, en alargue le ganó 1-0 a Huracán. Van a jugar en la Paternal por un lugar en la final el próximo fin de semana. En Copa Argentina 0-0 Platense y San Martín de San Juan, ganó el Calamar 4-3 en penales y se metió en octavos de final.
3: ¿Sabe por qué estamos en alargue? Porque Central perdía, pero llegó Di María, frotó la lámpara y el gato empató el partido.
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5: Ya juega Inter Miami en Estados Unidos con Messi, De Paul. Los argentinos en cancha, 5 minutos de la primera etapa, empata 0-0 de visitante con Cincinnati.
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5: Hay campeón en Francia, es Paris Saint-Germain, y le ganó 2-0 de visitante a Lens, quinta liga consecutiva para el conjunto parisino, la número 14 de su historia.
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3: Contra cambio Racing, quería escuchar el grito del empate. Nos guardamos el momento para cuando acabe esta historia. La pelota en la mitad del terreno. Pondrá a cambio Racing, como he dicho.
2: Sí, se
3: la
2: terminó.
3: Nueva variante, la tercera, la cuarta entonces.
2: Sí, se terminó el partido del número 6, Marcos Rojo. Ingresa con la número 18, el cordobés Franco Emanuel Pardo.
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3: El árbitro se lleva el pito a la boca. Central que va a atacar contra regatas en la segunda etapa, 1-1, ya viene Cacé, pita, en marcha, primer tiempo del alargamiento, están empatando 1-1, va a tomar la pelota Pizarro, pero para Obando, hay partido. Central sueña con los 30 que restan para ganar, para pasar a la semifinal, soñando con el domingo 24 en Córdoba, donde estaremos para contarlo. La pelota viene para que le recoja rápidamente Pizarro, de buen segundo tiempo el chileno, se afirma de a poco, pelota para el Gato Ávila que empató el partido, arranca Gastón, domina con pie derecho, pone pase para que trepe, arrancando el gallego Soto que va, centro de Soto, cortito, despeca mal el fondo de Racing, pelota al medio, le queda de Cesare, saco rápido para Banco, levanta, remate Rojas, de la cruz arriba, expulsado Maravilla en el transcurso de la segunda etapa. El Gato Ávila de cabeza habilita al portero, saca el Esma.
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3: Toma la pelota Ibarra, combina corto para que vaya a Coronel de primera, manda para el arranque de por derecha, venía tomando la pelota en la salida rápidamente, Coronel toca, engancha, mal, pierde, no podía Paul, Paul con la pelota, un ratito de Cantizano, ¿no? Digo porque Racing tiene mucha gente grande y pesada. De hecho, Pillo, Vivo, Costas, lo sacó a Rojo, que le suele costar porque también el partido necesitará frescura en lugares de la cancha en donde un fondo duro te hace perder un partido,
7: Mara. Un ratito de Cantizano, sí, por favor, diría. El partido estaba, a ver espacio, si el chico gana mucho en el
0: 1-1.
3: Saca la pelota rápidamente Ibarra. Ibarra combina corto para que tome Coronel. Le quedó Di María. Angelito escapó, enganchó, buena salida, buen regate. Quebró la cancha entrando por derecha. Venía marcando, quita, saca. En la cobertura Sosa lateral. Toma el canal, sigue por derecha adelantándose.
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3: Somos el gran espectáculo de la radio con Nacho Nicolosi, operador arte, con el Tierra García que nos atiende a cuerpo de rey en esta cabina, con el flaco César Fracín en producción, con Fausto Di Lucía en redes, con Ezequiel Atala en el Rosario Deportes.com. La radio cuenta, ya voy a la cancha de River, acomoda la pelota, Ávila que la pone al medio, rebote, le queda Pizarro que no pudo llevarlo porque no esperaba la pifia del fondo racinguista, corre para tomar la pelota Suculini, va al full foul, alta, falta de Pizarro, falta de Paul, ahí de Pizarro, tiro libre, tomará Racing.
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3: Salute para Adriana, escuchando el partido por la radio también. Saca la pelota, el fondo, Canalla, le queda el gato. Ávila combina, pase para Coronel que la pone por la franja derecha, pero ya atento. Se planta la marca quitando la pelota. Era el zaguero Pardo, Franco Pardo, el ex Unión. Toca, combina, atrás ahora para que la recoja Gambeses. Tira, violento arriba, acude para tomarla con la marca. El gallego Soto por el cuerpo, la pelota rebota. En Soto para mi gusto, perfecto. Perfecto el árbitro en línea. Saque de costado, tomará Martínez para Racing.
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3: En un rato, Cacé, Sorso, Liboco, Basterra para River Gimnasia. Pero la última palabra acá no está dicha. Y Central busca ese camino que le permitió llegar a un empate merecido, largamente merecido. Luego lo frenó Racing. Pillo aquí consigue un córner. Martirena venía trepando por derecha. La pelota escapa afuera. Hay un tiro de esquina y es para Racing.
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3: El partido 1-1.
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3: El partido está parado, demora un tiempo. Encima la pelota pasó cerca del palo, Marisol.
6: Cerca, no. 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
3: Rojas cruzó toda la cancha para pegarle, casi que lo invita a Rubén Walter Paz al cabeza, a ver si venía el notable uruguayo, que ya no juega. Centro que va cerradito de cabeza, pero que la pelota picó y escapó, la pelota picó en el área, ganaba en el fondo entrando Sosa, como en la plata vio, ganó, nadie tomó apunte a este detalle, nada menor, porque encima el centro de Rojas fue como el que relató Ramiro Portillo para el gol del propio Sosa contra Estudiantes en La Plata, segundo palo, arranca por la pelota Pizarro, demora, pero frena, igual se pone de frente a la cancha, arranca Paul con la pelota dejando para Coronel, mandó cortito para Di María cambia aire, arranca Angelito que va buscando la gambeta, que pase, metió para que vaya, trepó la cancha, escaló la corrida, Paul Fernández perdió, le falta ese chispa central, Cantizano, Almirón, Cantizano, dale, arranca Coronel que va al fondo, meterá centro, demora, frena, caracolea, igual persiste la carga, procura escapar, pretende llevarla con Di María que la tiene, la muestra, centro cortito para que la peinó, Paul entró al área de cabeza, retó, sacó una pelota brava, finalmente sacó Lene, sacó Di Cesare, quemaba en el área con los pelos de punta, sacó el fondo de Racing, va a tomar la Coronel y Central va, adelantaron para que la tome Paul, había falta para mi gusto que no marque el árbitro, corre para bajarlo del picho Solari para Marco, arranca Miljevic, combina pase largo arriba muy apresurado, la domina al fondo, saca la pelota rápidamente el gallego Soto, toca rápido para que vaya, tomando la pelota por el medio Pizarro, Pizarro para Paul, arranca Central que necesita esa chispa de Cantizano, qué pase metió Paul para que vaya, Copetti foul, falta, correcto el árbitro, falta dura.
2: Y está amonestado Di Cesare.
3: Di Cesare amonestado, no. Segunda amarilla, Roja se quedará con 10 Racen. Expulsado Maravilla con roja directa. Di Cesare ve la segunda roja. Atento estaba Esteban Lioy correctamente. Segunda amarilla para Di Cesare. Roja para el zaguero. Es 11 contra 9 la noche, Omar.
0: Y es correcto y tiene que ver con lo que Racing sufre el partido, la acumulación de faltas.
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3: Ahora, Canalla, es el momento, es el instante, el instinto del instante, a través atravesando la noche buscando ese grito victorioso que lo ponga en la semifinal del torneo Apertura. Ha sido más el canalla en un partido de brega, de pelea, de lucha, comprimido, cerrado, peleado, disputado. Central encontró los caminitos, algunas ideas que prosperaron, que fueron, que marcan que Central debería ganarlo el partido si hay justicia. Corta justicia nomás. Y encima la cosa ahora será 11 contra 9. Y César, que demora. Tengo tiempo, Marito, te escucho.
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3: Sí, Esteban.
2: Te decía que hay muchísima calentura en el banco de Racing, lo rodean al cuarto árbitro Luis Lobo Medina como loco, Gustavo Costas.
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3: Ya voy con Ezequiel Cacé, con Martín Boco. El negro va a relatar con Marcos Orsori en los comentarios. River Gimnasia, ese partido va 9:30 de la noche. 35 minutos se nos separan. Costas, Pillo vivo del año cero. Se planta a la discusión. ¿Se acuerdan acá en esta cancha cuando relatamos el River 1 Racing 0, la pelea de los Costas contra el mundo? ¿Les gusta eso?
2: Y fue expulsado su ayudante de campo, su hijo Gonzalo Costas.
3: Sí, por eso digo, les encanta el acting de la pelea, lo viven obviamente con intensidad, pero también sacan provecho de estas cositas. Ahí está la manía. 8, primer tiempo del alargamiento, como de la pelota de María. Frota la lámpara como en aquel empate. Angelito para darle al arco, o será centro cerradito para que invista, para que empuja. De cabeza Obando, cerquita B. Anda Copetti, el partido empatado por Central, que ha sido más. Sabe que tiene el momento, lo saca Miljevic.
2: Sí, se va Miljevic, que había entrado en el segundo tiempo. Ingresa con la número 23, Nazareno Colombo, nacido Quilmes.
3: No le queda otra, poner un zaguero. En ese aspecto no está mal lo que hace, más allá de la bronca de Miljevic, que entró pachorra en el partido, que no ha estado todavía en Racing al nivel que le esperaban. Acomoda la pelota Di María. Angelito la pondrá contra el área, será cerradito para que empuje a Copetti, para que vaya Obando, que tuvo el segundo grito, lo paró Cambeses y el palo. Pelota detenida, cancha de arriba, arco que da contra Regatas, contra el Parque Alán, contra la Floreda. Central sueña ese grito que merece, la victoria que lo ponga en la semifinal del torneo Apertura. Di María frena, piensa, va al centro cerradito, lindo está el arquero, la rebote, le queda Pizarro que no pudo tirar, dio rebote el arquero, pero Pizarro estaba atrás y no pudo, para contra de Racing. Se anima Solari, que va solito contra tres, pero ya desarrolla, marcó Coronel. ¡Qué lástima! El rebote que Cambeses no suele dar, lo dio en la noche, pero le quedó un defensor.
0: Los tiros libres de Di María, la pelota parada, complican la vida de todo Racing, hasta de un arquero tan seguro como Cambeses.
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1: Jesús, entre los que se mueven en Central está nada menos que Marco Gastón Rubén.
3: Y no me parece mal la idea también. El ratito, el oportunismo de Marco. En verdad me gustaría Cantizano y Marco. Cantizano para romper esa frescura, esa chispa. Eso que necesita Central para ganarlo el partido. Y Marco, porque en un mano a mano mata siempre.
0: Ya no es un pedido lo de Cantizano. Empieza a ser un reproche que a esta altura del partido no esté en la cancha.
1: Tontamente Alexis Soto toma de la camiseta de un hombre de Racing, se hace amonestar.
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3: Excusas de los técnicos, ¿no? Faltan 20 minutos. Cantizano entró, la rompió toda en un partido bravo, cuando Central estaba en este mismo lío. Centro al área, pelota arriba, pasadita, escapa del terreno, pica y escapa, no pasa nada, se salva el canalla, mejor dicho, vio pasar la pelota, saca, repone rápido Ledesma, vendrá Marco, será un momento para el supremo imperial, vendrá Cantizano para romper esto. Ya 10:40, segundo tiempo, ya voy a la cancha de River. Sin embargo, toma Central el partido empatado. Habrá penales, habrá definición desde el punto del penal. Central, pregunto. Central tiene todas las herramientas y el camino y el tiempo para ganarlo al partido. Saca la pelota rápidamente Di María. Combina corto para que vaya Pizarro. Pizarro para el gallego Soto. Le queda Ávila. Ávila con la pelota al medio para Ibarra. Ibarra que va casi 11. El partido empatado, pero Central domina. Le queda a Obando Banacho. Obando con la pelota para Coronel. Escapó de la punta al medio. Retrocede con Obando. Toca Canalla. El partido empatado. Obando cruza el terreno. Combina aventura individual para el gato Ávila. Se anima el zaguero que empató el partido. Pero para que vaya Soto con la pelota. Descargó. Corto el rebote. Le queda Ávila. Todo Central en campo antagónico. Domina escapando del círculo central rápidamente. Obando para Ibarra. Ibarra con la pelota pone para que vaya Di María. Escapó. Le va a pegar. ¿Qué pase metió? Filtradito. Pero más respuesta en Toquito Rojas. Sacó la pelota. Cuando pensaba Di María en la contra. Ahora mete la pelota al medio. Quería llevársela a Solari. Corta, quita, saca Ibarra. Hay lateral y es para Racing por zurda.
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3: Ahora saque de costado. Tomará Racing. El partido empatado. Le falta un rato largo por lo comprimido que va todo en el fútbol argentino. 15 más 5. 20 un poquito más. Es una eternidad. Puede pasar de todo. Por eso es clave que Central lo piense el partido, pero que también Almirón corrija algunas cositas o cambio, troque un rato de partido. Saca la pelota a Pizarro, combina para que le tome Copetti. Copetti al medio, pone corto atrás ahora para Coronel, atraviesa campo, cambia, combina de derecha a zurda para que tome el gato, cruza la cancha, arranca Ávila, aventura personal y va el zaguero que empató el partido, pondrá el medio para que le tome Paul, con la pelota Guillermo Paul, se muestra por el medio Copetti, abierto va Vélez con la bola cortita para Coronel, que giró, enganchó para afuera, se la lleva, suelto para Di María que se pone en partido, arranca Angelito, pasa lindo para el gol de Vélez que va el rebote, le queda, sacó el fondo de Racing, una pelota bravísima que sacó Sosa, sin embargo presiona Paul, Paul soltó un pase largo para que le tome el gallego Soto, y va el Canalla, ya 9 de la noche, en el territorio nacional, en la hora Canalla va, con la pelota Pizarro, Pizarro para Soto, Soto al medio para que la tome Paul, combina un pase al medio, maniobra, frenó, aplica un toque rápido para que la tome Soto, Soto para que la tome Pizarro, Pizarro con la pelota, ahora en el vértice del área, combina corto para que arranque Di María que va, el chaplín de la zurda metió un centro notable, cruzadito, escapó, la pelota escapó porque nadie se animó a meterse por el medio, porque no estaba Marco Rojo.